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1: Queremos que obviamente la comunidad completa pueda prestar mucha atención. Tiene que ver con la desaparición de Alfredo Morales Roa, el vecino de 81 años que continúa siendo intensamente buscado en la ciudad capital. Su familia intenta reconstruir sus movimientos a partir de imágenes de cámaras de seguridad y algunos testimonios de vecinos que pueden haberlo visto. Frente a esta situación, tenemos la presencia de sus nietos, uno de ellos que vive aquí en Río Gallegos y quien ha llegado desde Caleta Olivia, Franco Paredes y Roberto Paredes, respectivamente. Bueno, bienvenidos.
2: Franco. Vos sos Franco. Bueno, Franco, decidiste venirte de Caleta Olivia directamente, ¿qué para...?
3: Desde el momento de la denuncia del extravío de mi abuelo, que fue el día 7, que se realizó, bueno, decidí venirme directamente, quizás para poder dar una mano, ayudar y cooperar en lo que haga falta, ¿viste? Pero estoy yendo y viniendo porque estoy con el tema del trabajo, ahora pedí una licencia como para poder de alguna manera enfocarme directamente en esto y, bueno, encontrarlo, que es lo principal.
2: Totalmente. Roberto, ¿qué es lo último que están en contacto permanente con la policía, ¿no es cierto?
4: Estamos constantemente hablando con la policía, tenemos todos los contactos, qué sé yo, de la sección sexta, de la DDI, y lo último que tenemos es una cámara cerca de su casa yendo a su domicilio el día 25. Una cámara ahí del barrio.
1: ¿De alguien que espontáneamente les acercó ese material o que la policía misma les acercó?
4: La DDI fue y estuvo haciendo recorridos pidiendo cámaras.
3: Claro, hicimos un sondeo completo de cámaras alrededor del barrio y lo último que se pudo conseguir fue eso, que hizo una cámara del barrio, viendo que el abuelo vuelve. Teníamos teníamos un dato anterior a esto, que era del 3 de agosto, del día del casino, que era un dato que también salió a través del Facebook. Bueno, se recabó ahí información, resulta que, bueno, nada, bajo todo el protocolo que hay, hace un par de días atrás ratificamos que no es, ¿viste? O sea, y descartamos, el dato más cercano era este, y bueno, pasamos, es como que volvimos para atrás de nuevo al día 25, que fue la última vez que se lo vio.
1: ¿Podemos recapitular cómo viene entonces la búsqueda de Alfredo Roa, este vecino de 81 años? ¿Podemos dar las características de él? ¿Cómo era en su vida cotidiana, Alfredo? ¿Qué es lo que solía hacer comúnmente?
4: A ver, él, su vida, sus gatitos y su casa, sus árboles, ¿no? Él lo que solía hacer era eso, cuidar sus árboles, sus plantas.
3: Fuera de eso, las plantas de los vecinos de alrededor.
4: Claro.
3: Bajo todo lo que pasó, vas hablando con los vecinos y demás, y el vecino dice, no, este me lo plantó tu viejo, ¿viste? O así, alrededores. Y hacía mantenimiento de todo lo que plantaba, ¿viste? Sí. O iba y lo regaba, por ejemplo, en el CIQUES.
4: Sí, el CENIN número uno.
3: Hace poquito había plantado ahí, iba todo el tiempo a regarlo, ¿viste? Estaba pendiente de eso porque, bueno, nada.
2: ¿Ustedes no...? ¿Qué notaron lo último que vieron de él? O sea, ¿qué creen ustedes que puede haber pasado?
3: Mirá, tiene la edad que tiene...
2: 81,
3: quizás en algún lapso, en ese lapso que no se lo vio, pudo haber pasado algo. A mí yo tengo la intención, la intuición de que debe estar con alguien quizás de la misma edad de él, sabiendo muy bien que en el lapso que él se pierde, fue con el tema de la nieve y demás, y el frío que hubo, capaz que, no sé, alguien lo pasó a buscar, lo llevó a su casa, está ahí, hay gente que no sabe. Nosotros con todo lo que está pasando empezamos a hacer recorridos paralelos con la policía y demás, y me encuentro con que la gente no sabe, no está al tanto
2: de la realidad de él.
3: Claro, y está difundido en todos lados, pero hay mucha gente que no ve redes sociales, hay mucha gente que no está, y la intención de esto es poder seguir generando difusión, saber, demostrarle a la gente que bueno, que él sigue estando perdido, porque hay mucha gente que también te dice, yo pensé que ya lo habían encontrado.
2: Claro. Amigos de él conocían personas.
3: Recorrimos
2: que
3: vieron a todos, y eso da pie a esto, a quizás salir, difundirlo, porque me dicen, ayer justamente estuvimos con amigos de él que hace años que no lo ven, y me dicen, no tenía ni idea.
2: Y yo decía, claro.
3: Está en todos lados, estamos pegando folletos en todos lados.
2: Sí.
3: Y bueno, hablando con la
2: gente, etapa de
3: llegamos,
2: lo que varias veces.
1: Sí.
3: Llegamos a esa conclusión de si no, necesitamos salir en los medios, que la gente conozca que sigue estando perdido y que nos dé una mano, que pueda cooperar. Cualquier dato, cualquiera, por más chico que sea, nos ayuda. Nos ayuda a saber, al menos saber si después del 25 lo vio otra persona y quizás en dónde lo vio, aporta y coopera a la investigación.
1: ¿Qué lugar, perdón?
2: El que pueda aportar algún tipo de dato, alguna información, ¿qué tiene que hacerlo con la policía?
4: Sí, directamente. Sí, al 911.
3: Al 911 directamente acercarse a la comisaría más cercana y dar la información que nada, que lo vio en tal y tal lado y ayuda.
1: Claro, a nivel provincial la búsqueda no solamente se da en el ámbito de lo local, sino también se amplía a través del sistema de personas extraviadas, el sistema que tiene la policía, que puede llegar a tranquilamente tener comunicación con Piedrabuena, Caleta, in situ. Claro, hay lugares... que ustedes no hayan visitado todavía, que por allí consideren que sería bueno que la policía revise, vuelva quizás a pasar.
3: Ayer estuvimos haciendo sondeo en la parte de detrás del cementerio, APAP, Codepro y demás, que él antes tenía una casa ahí, y bueno, es más, a través de eso encontramos mucha gente viejita, de la edad de él, que lo conocía, que lo conoce, y no sabía, ¿viste? Y vamos, hoy seguramente estaremos por la parte de Belgrano visitando. Vas a ver folletitos pegados en los comercios, ¿viste? Y bueno, nada, te repito, la idea de alguna manera es darle difusión, mantener la difusión activa y que la gente pueda cooperar, que sea un poquito más empática, que no tenga miedo en ir
2: también
3: a la policía.
2: Sin dudas.
3: Porque dicen, capaz que no se quiere inmiscuir, ¿viste? Y capaz que tiene un dato que nos puede servir.
2: Ok. Lógicamente no debe haber salido de la ciudad. No barajan esa posibilidad.
4: En teoría no, porque lo primero que hizo la policía al desaparecer ya fueron, qué sé yo, a preguntar en frontera, aeropuerto, o sea, cerrar que no haya salido de la ciudad, ¿no?
1: ¿Existiría la posibilidad de que él quizás no se haya querido irse a Caleta a verte sabiendo que vos vivís allá?
3: Yo estaba pensando ayer, digo, bueno, yo voy a estar un par de días más acá y la idea es quizás darle difusión también allá, y bueno, cada aporte, cada es una ayuda. Si alguien lo vio, que no tengan miedo, porque ayer encontré mucha gente que te dice, y pasa que es difícil cuando tenés que salir y dar información porque tiene miedo.
2: Claro,
3: pero no es la idea, o sea, es una ayuda,
2: colaborar
3: ayuda de la comunidad y que sea un poquito más empático.
2: Bueno, ¿cómo ven el trabajo de la policía? ¿Cómo han estado en comunicación ustedes?
3: Yo estoy, la verdad,
2: digo,
3: que
2: es un momento
3: muy
2: crítico,
3: conforme.
2: ¿No es cierto?
3: Tengo desde el momento cero, desde el día de la denuncia y demás, que están en contacto con nosotros. Yo me vine exclusivamente quizás esa primera semana y nada, estamos con el tema del rastreo, la gente de la DDI constantemente viendo videos, nos hacen llegar para saber, para verificar que es él o no. Se está trabajando bastante bien. Sé muy bien que quizás en las redes la gente habla quizás algunas veces por hablar.
2: Claro.
3: Y la verdad que no saben lo que se está haciendo y se está haciendo mucho.
2: Bueno.
3: Y, así que yo al menos con eso estoy bastante conforme. Y estamos. Estamos tratando de sondear, y paralelo a eso vos ves que hay policías dando vueltas, consultando. Ellos mismos están pegando folletos.
2: Bueno,
3: así que
2: es muy
3: importante.
2: Es muy bueno.
3: Así que...
2: Bueno, Franco, Roberto, bueno, agradecemos la visita. Lógicamente nosotros también quedamos a disposición. Quizás a lo mejor hasta un llamado anónimo al medio también puede servir como digo, si hay gente que... no van a quedar con problemas con esto, porque no van a quedar implicados en absolutamente nadie, aquellos que puedan dar un dato para poder encontrar a Alfredo. Pero bueno, nosotros también quedamos a disposición. Gracias por venir a visitarnos, por compartir este momento. Los veo íntegro en esta búsqueda, que debe ser un momento difícil igualmente, pero bueno.
1: Se los nota esperanzados, en realidad.
4: Desde el día de la desaparición no hemos parado. O sea, un mes buscando sin parar, sin estar.
2: Claro.
4: No, pero claro, obviamente, la esperanza siempre está.
2: Sin dudas.
4: La esperanza siempre está.
2: Sin duda. Bueno, agradecemos la visita y bueno, ojalá que sea con éxito y estamos a disposición para poder colaborar con ustedes.
4: Muchísimas gracias a ustedes.
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1: Tenemos a una rigoyense que se la está rompiendo toda, hace muchos años en realidad, tiene
2: una carrera,
1: una gran trayectoria, desde hace muchos años está ya plantada en Buenos Aires y cada dos por tres la vemos en grandes presentaciones. Y la semana pasada pasamos el

0: que, y si no, decime si no es así, pero tu primera como gran presentación fuerte en los medios nacionales puede haber sido con Ricardo Ford, en el programa que tenía Ricardo Ford.
1: Exactamente, en Fortnite Showcase. Ahorita está por hacer un remake, una segunda temporada, Martita.
0: Claro.
2: Ajá.
0: Mirá vos, a Marta
1: Sí,
0: Ford,
1: sí, sí.
0: ¿lo va a conducir
1: Sí,
0: ella?
1: anoche, ¿sabés que anoche lo vi que está por hacer como un remake del programa del papá?
0: Mirá.
1: Sí. Pero fue mi primer trabajo grande en televisión acá en Buenos Aires con el comandante, con Ricardo.
0: Mirá vos, y de ahí en adelante, bueno, ya venías vos desde muy chiquita, ¿no? Comenzaste de niña a
1: Sí,
0: cantar.
1: mucho allá. Yo soy del barrio Evita y arranqué en el secundario, en el 11. Después estuve en el secundario 10, viste, haciendo las clases externas del polivalente, o sea, y laburando mucho en intercolegiales, viste. Después los mismos profes me llevaban a eventos privados personales, eventos de fin de año, hice mucho
0: Es
1: allá,
0: la
1: después
0: típica, cuando alguien
1: empezamos a
0: sabe
1: abrir.
0: cantar se destaca que lo
1: Sí,
0: llevan para todos lados.
1: tal cual. Y en esa época que no había redes sociales, como hoy, era
0: Claro.
1: como toda una novedad, ¿viste? Me hacían pasear por todos lados, después el interior de la provincia, también por Tierra del Fuego, o sea, anduve bastante por allá hasta que tuve edad, digamos, entre comillas, de venir para acá y a probar suerte y todo lo que fue pasando después,
0: ¿Y
1: ¿no?
0: acá pudiste estudiar canto o cantaste o estudiaste canto en Buenos Aires? ¿Cómo fue eso, todo ese proceso?
1: No,
0: Porque
1: yo
0: la voz la tenías,
1: siempre,
0: pero bueno, la tenías
1: sí,
0: que
1: siempre
0: pulir.
1: cuento lo mismo, yo nací así con todo lo que eso conlleva, ¿no? Estaba Miki Gallardo, una gran cantante,
0: Sí,
1: una
0: la gran
1: gran
0: Mica.
1: maestra y una gran amiga personal, yo tenía 10 u 11 años cuando ella accedió a darme clases de manera gratuita porque no la podíamos pagar, ¿no? Éramos una familia de clase media baja, baja más que media, ahí en el Evita, y era muy difícil por ahí costear una clase de canto, ¿no? Por fuera de los gastos comunes, ¿no? De lo que se
0: Claro.
1: podía hacer y mis viejos muy laburantes, pero también crecimos en una situación muy pobre cuando yo era chiquita y cuando yo fui creciendo, bueno, eso sí fue como acomodando un poco, pero nunca fue fácil, digamos,
0: Mira.
1: ¿no? Y
0: Y sabes que hay un poco de
1: Miki.
0: paralelismo, pensando un poco, hay un poco de paralelismo de tuyo con Miki Gallardo en cuanto a cómo nacieron también, obviamente de generaciones distintas, pero ella también cantando de
1: Sí.
0: muy chiquitita y yendo recorriendo también de la provincia, de muy chiquitita y también el país y Punta Arenas, Chile,
1: Sí.
0: ¿no? Hay como una conexión ahí.
1: Sí. Aparte una talentosa del carajo, una persona que a mí me resulta admirable desde siempre. Siempre me generó como un tremendo amor también, ¿no? Porque desde algún lugar ella fue muy generosa conmigo y con un
0: Mira qué bueno.
1: sentimiento muy noble a través de su talento, ¿no? Permitirme a mí ir a escuchar las clases, porque en ese momento ella daba muchas clases de canto y no tenía un cupo para mí. Pero ella me dejaba sentarme a escuchar clases de otros nenes de mi edad. Y llevarle mate y les decía que yo era la sobrina, ¿entendés? Entonces teníamos como ese código
0: Sí.
1: y yo siempre fui, o sea, de muy chica, siempre muy tímida, entonces era como que la gente no se daba ni cuenta que estaba ahí, yo estaba absorbiendo como esponja todo lo que ella enseñaba.
0: Mira.
1: Y con estas herramientas me vine a Buenos Aires a laburar y ya de grande, ya después de los 25 años pude tomar clases acá porque hubo un momento, gracias a Dios, en el que mi carrera empezó a no parar.
0: Claro.
1: Entonces hice Fortnite Show, después empecé a trabajar con Carmen Barbieri, con Moria Casán,
0: Mucho teatro, ¿no? Mucho teatro
1: con
0: en esa época.
1: producciones, mucho teatro,
0: Sí.
1: producciones de Broadway, después con teatro de revista, con teatro comercial, o sea, empecé a hacer mucha, mucha, mucha cosa y la realidad es que no tenía mucho tiempo para estudiar porque no tenía mucho tiempo para vivir tampoco.
0: Claro.
1: Entonces había como una fue contra el tiempo, después aparecieron. Una cosa me fue llevando a la otra, 2 años de gira con Cristian Castro, casi 5 años en el exterior haciendo giras internacionales con compañías de teatro muy importantes afuera.
0: ¿Sabés que
1: Hice,
0: cuando,
1: y
0: perdón
1: con.
0: que te corte, pero cuando
1: Sí.
0: nosotros escuchábamos de Gisela Lépido, te escuchábamos mucho por gente que hablaba de vos, Carmen Barbieri, por ejemplo,
2: Sí. Sí.
0: Mario Casán, hablaban de vos, pero no se te conocía mucho en el público de la televisión? ¿Y en qué momento fue ahí a partir de Ricardo Ford que tu figura se metió también en la televisión, o no?
1: Mi figura sí se mete un poco en la televisión ahí y después yo empiezo a participar de certámenes chiquitos, ¿no? De canto porque, vuelvo y repito, soy muy tranquila, entonces había una cuota de ¿cuál es la palabra? De de que la gente podía trabajar conmigo, entonces me llamaban para hacer cosas, ¿me entendés? Cosas que

0: Y un bolo iba llevando a otro, y una cosa iba llevando a otra, y cuando me di cuenta estaba metida en un certamen de canto grande, que fue Genios de la Argentina en el 2019,
1: sí.
0: Y en un abrir y cerrar de ojos lo gané, ¿me entendés? Entonces, eso, una cosa fue llevando a la otra, y un trabajo me fue llevando a otro, y esto que tengo, esta forma de trabajar que tengo, mi tranquilidad, o por ahí que soy medio parca, ¿viste? Para algunos compañeros es molesto porque no hablo mucho en un camarín, pero para los productores es muy piola porque no jodo.
1: Muy santacruceña, igual, muy santacruceña, ¿no?
2: Gisela, el otro día cuando veíamos este video, uno de nuestros oyentes, que siempre está ahí del otro lado, Iván, nos compartió unas fotos de una de tus primeras presentaciones acá en Río Gallegos. Eras una adolescente, pero muy, muy jovencita. Estabas sobre un escenario con una pared medio amarilla-verde de fondo. Y yo es como que me imagino eso en relación a todo lo que vos estás contando, años de gira con Cristian Castro, giras internacionales, teatros, renombre. ¿Vos te imaginabas cuando eras tan pequeña, más allá de que vos desde muy pequeña estás parándote en los escenarios y cantando y ofreciéndole al mundo ese vozarrón que tenés, que vos decís que naciste con eso y que sos tan afortunada, ¿te imaginaste que podías llegar a esta instancia? ¿O cuando vos eras chica, cuál era tu sueño? ¿Por ahí sacar tu propio disco o hacer tu propia música? Mirá, ¿o simplemente vivir de esto?
0: Siempre tuve sueños muy grandes. A ver, cuando yo te digo que yo crecí en el Evita en la época en la que el Evita tenía los canteros que eran un basural y pasaba el tren. Yo tengo 38 años, chicos, no soy tan jovencita. Entonces, crecí en un barrio...
1: Seguí siendo igual muy jovencita.
0: Precario, gracias, donde todo era muy precario, donde todo era muy difícil, donde todo costaba mucho, donde no teníamos gas, donde crecía carbón, donde que había que laburar. Mi papá se levantaba, no me olvido, a las 5 de la mañana y volvía casi a las 10 de la noche a estar todo el día. Se iba con la bicicleta como albañil haciendo changa, changa, changa, changa, y cuando podía se iba al campo, porque es esquilador. Entonces, hay una cuota de realidad que es muy... distinta, o sea, es una dicotomía total, ¿me entendés? Cómo yo crecí, lo que yo soñé y a lo que viví. Siempre tuve sueños muy grandes, pero los sueños se quedaban ahí, ¿me entendés? Eran utopías, era esto de decir, ay, a mí me encantaría, y me acuerdo que jugaba con mis amiguitas y decía, cuando seas famosa, si te voy a comprar una casa a vos te voy a pagar una carrera, a vos eso, a vos lo otro, ¿me entendés? Y pero como modo juego, ¿me entendés? A modo niñez, a modo, sí, jaja, nunca va a pasar. Yo... siempre tuve sueños muy grandes, pero nunca me imaginé que iba a terminar trabajando con Cristian Castro, por
1: ejemplo. Claro. Aparte lo mirabas a él, digo, era...
0: Me acuerdo, era muy amiga de una chica allá en el sur, Andrea Navarro, que era tiene una aseguradora, y salíamos todos los días con el auto a dar vueltas por la ría, y escuchaba mucho Cristian Castro porque a la mamá de ella le gustaba, entonces todo el tiempo estábamos escuchando Cristian.
1: No, qué locura.
0: Cuando yo llego a trabajar con él, yo ya me sabía todas las canciones, ¿me entendés?
1: claro.
0: Y una facilidad ahí para estudiar y aprender las armonías y eso, porque ya había una base de conocimiento. El día que yo lo conozco en un ensayo, en una prueba de sonido antes del primer show. Y yo muy correcta, muy sureña, muy parca, hola, ¿qué tal? Soy Gisela, qué sé yo, la verdad es muy amoroso. Le pido permiso a mi director, digo, voy al baño antes de volver al hotel, y cuando fui al baño me puse a llorar porque me agarró como una, alegría, ansiedad, llanto, todo junto, porque era demasiado para mi cabecita, ¿me entendés?
2: Claro.
0: He soñado cosas muy grandes, pero no sé si tuve la capacidad de creer en lo que iba a vivir después. Siempre digo lo mismo, si mi vida se terminara hoy, todo lo que yo hice a nivel carrera y todo lo que viví como persona fue suficiente y más.
2: Mira, sí. Te vemos...
1: Y todo lo que te queda todavía.
2: Sí,
1: igual,
2: ¿no? Pero te vemos, particularmente ahora estamos viendo el video de tu presentación con Andino, con ese vestido con brillos, con las uñas rojas, los labios rojos, tan suelta y es gente que nace con esa... No, ese es tu lugar.
1: Tantos años.
2: O sea, nacer con estrella y estar ahí tan relajada y con los otros artistas... que te miran también atónitos, ¿no? La verdad es que es muy lindo, y también es muy lindo que nos hayas dejado, que nos hayas compartido un poco de tu infancia aquí, y también invita a muchos chicos que quizás tienen ciertos dones a imaginarse en escenarios de ese calibre, ¿no?
0: Hoy las cosas son un poco más sencillas con las redes sociales.
1: Claro.
0: El único consejo que no me están pidiendo que le puedo dar a las nuevas generaciones es no se queden solo con hacerse virales, porque yo videos virales tengo miles.
1: Claro.
0: En TikTok, uh-huh. en eso. No se queden solo con eso. Cultiven una carrera real, cultiven el aprendizaje, cultiven la disciplina, cultiven el estudio. Yo, con Iván, que vos lo nombrabas hace un rato,
1: sí.
0: Con toda la familia Paisán, con Moni, las nenas, le digo, yo son todas grandes ahora, sí. pero las conozco desde que de la panza. Yo crecí y yo iba a grabar a la casa de él. Nosotros de ellos grabábamos y él me grababa los demos, ¿me entendés? Y Moni hacía matecito, ¿viste?
1: No,
0: pero empezamos a meter como una inconscientemente una disciplina de estudio, de grabación,
2: claro, claro.
0: de estudio de grabación, ¿me entendés? Y yo llegué acá sabiendo cómo pararme frente a un micrófono en grandes estudios uh-huh. para grabar jingles, para grabar cosas más grandes. Llegué acá sabiendo muchas cosas que por ahí una persona que recién empieza no sabe.
1: Tal cual.
0: ¿Me entendés? Uh-huh. Entonces, también agradecidísima con ellos y aprovecho para mandarles un beso porque los quiero muchísimo. Cada vez que viajo para Gallegos, si puedo, los voy a visitar. Uh-huh. Y Cacuas de Pizza, Iván hace las pizzas, ¿viste?
1: Sí.
0: Ya voy a volver por las pizzas.
1: Chisela, pero... y bueno, y mirando para adelante también. ¿Qué, hablando de sueños, qué objetivos tenés? Digo, ¿te trazaste cosas que, digo...
0: Seguir trabajando de la música.
1: Seguir viviendo de la música.
0: Claro. Seguir viviendo de la música, seguir viviendo de lo que amo. Ya por ahí no sueño con ser ultra famosa o volverme Whitney Houston o Beyoncé. O no,
1: ¿por qué no?
0: Ya están, ya existieron.
1: Claro.
0: Pero sí poder seguir viviendo de la música y poder seguir siendo una persona agradecida de lo que hago porque... hago lo que amo y vivo de lo que amo.
1: Uh-huh.
0: Entonces, no más que eso. Hoy estoy en este certamen con Guillermo Andino, uh-huh. Que voy a estar el tiempo que el jurado y el público nos elijan como dúo.
1: Lo hicieron muy bien, ¿eh? Andino sorprendió, te digo.
0: Gracias. Ah, sí, viste, tiene un timbre muy primo del timbre de
1: Sinatra, ¿no?
0: Sinatra, ¿viste? Sí. Sí, tiene una cosa ahí como sí. que nos recuerda mucho a él. Pero sí, también muy generoso él en optar por mí también, entre uh-huh. tantos chicos que le pueden haber ofrecido para escuchar, para hacer dúo, para esto. Pasamos muchos por este casting y el hecho de que él también haya elegido poder participar conmigo es un montón y soy súper agradecida. Y bueno, veremos qué depara el destino con esto, qué cosas nuevas habrán. Y como siempre les digo, gracias por estar acompañándome desde el sur, gracias por estar
1: favor.
0: Acompañándome siempre, porque desde uh-huh. muy chiquita que hago notas para ustedes uh-huh. y para medios, distintos medios de la ciudad, ¿no?
1: Uh-huh. Bueno, gracias, decirte de acá que tenemos una gran admiración por vos, por tu carrera, por tu trayectoria, y que viste que aparte de nosotros acá por ahí, como decíamos, sí, somos un poquito parco, pero cuando hay alguien que se está destacando, rápido agarramos la bandera, nos embanderamos y apoyamos, bancamos, ¿no?
0: Claro.
1: Además también, ¿no?
0: Aprovecho sí. también para contar una realidad y hacer parte al público galleguense,
1: sí.
0: ¿no? Yo estoy ahora terminando de equiparme para poder salir a seguir haciendo shows, ¿no?
1: Uh-huh.
0: Pero acá en Buenos Aires está muy caro el alquiler del sonido, ¿no?
1: Uh-huh.
0: Entonces se nos ocurrió hacer una rifa, estamos rifando una bicicleta a nivel nacional con unos numeritos muy baratos para poder comprar un micrófono y una consola.
1: Bien.
0: Así que si quieren participar en mi perfil de Instagram,
1: sí, dale.
0: @GiselaLepío, como suena, con una sola S, una sola L, no se duplica nada, @GiselaLepío, está publicado cómo participar y a donde se gane la bicicleta se las mandamos, pero es para eso, para poder seguir laburando y comprar un micrófono y una consola, que es lo último que me queda por comprar.
1: Dale, vamos a ayudar empujando también eso.
0: Dale, muchas gracias.
1: Gisela, un abrazo bien grande, un gusto, un placer hablar con vos y bueno, en algún momento seguramente te estaremos otra vez molestando. Pero sabe que sos muy reconocida acá en Río Gallegos y en Santa Cruz.
2: Gracias. Te deseamos
0: no
2: todos los éxitos.
0: Gracias, muchas gracias. No me molestan para nada, cuando quieran me llaman y seguimos charlando.
1: Bueno, un abrazo grande.
0: Muchas gracias. Un abrazo.
1: Hasta luego. Ahí estaba Gisela Lepillo, encantadora aparte, ¿no?
2: Ay, sí. Uh-huh. Encantadora. Bien. Escuchá uno de los mensajes, no lo leí porque uh-huh. tenía miedo de que no llegáramos, pero Lucero Alemán, que también siempre está del otro lado, dice: Miki Gallardo es la gran cantante santacruceña. Gisela Lepillo, un enorme talento con proyección nacional, un orgullo enorme para esta pequeña provincia, las dos.
1: Claro.
2: Uh-huh. Y eso es lo que debe generar en muchísimos oyentes que la están escuchando y quizás otros que no la conocen, pero ya se están poniendo a buscar esta participación y de acá en adelante la van a seguir y la van a estar votando y sí. la van a estar acompañando en este certamen y en lo que venga.
1: Me quedo con algunas preguntas a hacerles. ¿En qué tipo de canto por ahí ella se sentía mejor? El soul parecía, ¿no?
2: Sí.
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1: Creemos que obviamente la comunidad completa pueda prestar mucha atención. Tiene que ver con la desaparición de Alfredo Morales Roa, el vecino de 81 años que continúa siendo intensamente buscado en la ciudad capital. Su familia intenta reconstruir sus movimientos a partir de imágenes de cámaras de seguridad y algunos testimonios de vecinos que pueden haberlo visto. Frente a esta situación, tenemos la presencia de sus nietos, uno de ellos que vive aquí en Río Gallegos y quien ha llegado desde Caleta Olivia, Franco Paredes y Roberto Paredes, respectivamente. Bueno, bienvenidos.
2: Franco. Franco. Vos sos Franco. Bueno, Franco, decidiste venirte de Caleta Olivia directamente, ¿qué para...?
3: Desde el momento de la denuncia del extravío de mi abuelo, que fue el día 7, que se realizó, bueno, decidí venirme directamente, quizás para poder dar una mano, ayudar y cooperar en lo que haga falta, ¿viste? Pero estoy yendo y viniendo porque estoy con el tema del trabajo, ahora pedí una licencia como para poder de alguna manera enfocarme directamente en esto y, bueno, encontrarlo, que es lo principal.
2: Totalmente. Roberto, ¿qué es lo último que están en contacto permanente con la policía, ¿no es cierto?
4: Estamos constantemente hablando con la policía, tenemos todos los contactos, qué sé yo, de la sección sexta, de la DDI, y lo último que tenemos es una cámara cerca de su casa, yendo a su domicilio, el día 25, una cámara ahí del barrio.
1: ¿De alguien que espontáneamente les acercó ese material o que la policía misma les acercó?
4: La DDI fue y estuvo haciendo recorridos pidiendo cámaras.
3: Claro, hizo un sondeo completo de cámaras alrededor del barrio y lo último que se pudo conseguir fue eso, que hizo una cámara del barrio, viendo que el abuelo vuelve. Teníamos teníamos un dato anterior a esto, que era del 3 de agosto, del día del casino, que era un dato que también salió a través del Facebook. Bueno, se recabó ahí información, resulta que, bueno, nada, bajo todo el protocolo que hay, hace un par de días atrás ratificamos que no es, ¿viste? O sea, y descartamos, el dato más cercano era este, y bueno, pasamos, es como que volvimos para atrás de nuevo al día 25, que fue la última vez que se lo vio.
1: ¿Podemos recapitular cómo viene de entonces la búsqueda de Alfredo Roa, este vecino de 81 años? ¿Podemos dar las características de él? ¿Cómo era en su vida cotidiana, Alfredo? ¿Qué es lo que solía hacer comúnmente?
4: A ver, él, su vida, sus gatitos y su casa, sus árboles, ¿no? Él lo que solía hacer era eso, cuidar sus árboles, sus plantas.
3: Fuera de eso, las plantas de los vecinos de alrededor.
4: Claro.
3: Bajo todo lo que pasó, vas hablando con los vecinos y demás, y el vecino dice, no, este me lo plantó tu viejo, ¿viste? O así alrededores. Y hacía mantenimiento de todo lo que plantaba, ¿viste? O iba, lo regaba, por ejemplo, en el
4: ¿sí
3: que es?
4: Sí, el CENIN número uno.
3: Hace poquito había plantado ahí, iba todo el tiempo a regarlo, ¿viste? Estaba pendiente de eso porque, bueno, nada.
2: ¿Ustedes no...? ¿Qué notaron lo último que vieron de él? O sea, ¿qué creen ustedes que puede haber pasado?
3: Mirá, tiene la edad que tiene...
2: 81,
3: quizás en algún lapso, en ese lapso que no se lo vio, pudo haber pasado algo. A mí, yo tengo la intención o la intuición de que debe estar con alguien quizás de la misma edad de él, sabiendo muy bien que en el lapso que él se pierda fue con el tema de la nieve y demás y el frío que hubo, capaz que, no sé, alguien lo pasó a buscar, lo llevó a su casa, está ahí. Hay gente que no sabe. Nosotros con todo lo que estaba pasando empezamos a hacer recorridos paralelos con la policía y demás, y me encuentro con que la gente no sabe, no está al tanto
2: de la realidad de él.
3: Claro, y está difundido en todos lados, pero hay mucha gente que no ve redes sociales, hay mucha gente que no está, y la intención de esto es poder seguir generando difusión, demostrar a la gente que bueno, que él sigue estando perdido, porque hay mucha gente que también te dice, yo pensé que ya lo habían encontrado.
2: Claro. Amigos de él, conocían, personas
3: recorrimos
2: que
3: vieron... a todos, y eso da pie a esto, a quizás salir, difundirlo, porque me dicen, ayer justamente estuvimos con amigos de él que hace años que no lo ven, y me dicen, no tenía ni idea.
2: Y yo decía, claro,
3: está en todos lados, estamos pegando folletos en todos lados.
2: Sí.
3: Y bueno, hablando con la gente,
2: etapa de
3: llegamos,
2: lo que varias veces.
1: Sí.
3: Llegamos a esa conclusión de decir, no, necesitamos salir en los medios, que la gente conozca que sigue estando perdido y que nos dé una mano, que pueda cooperar. Cualquier dato, cualquiera, por más chico que sea, nos ayuda. Nos ayuda a saber, al menos saber si después del 25 lo vio otra persona y quizás en dónde lo vio, aporta y coopera a la investigación.
1: ¿Qué lugar?
2: El que pueda aportar algún tipo de dato, alguna información, ¿qué tiene que hacerlo con la policía?
4: Sí, directamente. Al 911
3: directamente acercarse a la comisaría más cercana y dar la información que nada, que lo vio en tal y tal lado y ayuda.
1: Claro, a nivel provincial la búsqueda no solamente se da en el ámbito de lo local, sino también se amplía a través del sistema de personas extraviadas, el sistema que tiene la policía, que puede llegar a tranquilamente tener comunicación con Piedrabuena, Caleta, in situ. Claro, ¿hay lugares que ustedes no hayan visitado todavía que por allí consideran que sería bueno que la policía revise, vuelva quizás a pasar?
3: Ayer estuvimos haciendo sondeo en la parte detrás del cementerio, APAP, Codepro y demás, que él antes tenía una casa ahí, y bueno, es más, a través de eso encontramos mucha gente viejita, de la edad de él, que lo conocía, que lo conoce, y no sabía, ¿viste? Y vamos, hoy seguramente estaremos por la parte de Belgrano visitando, vas a ver folletitos pegados en los comercios, ¿viste? Y bueno, nada, te repito, la idea de alguna manera es darle difusión, mantener la difusión activa y que la gente pueda cooperar, que sea un poquito más empática, que no tenga miedo en ir
2: también,
3: a la policía,
2: sin dudas.
3: Porque dicen, capaz que no se quiere inmiscuir, ¿viste? Y capaz que tiene un dato que nos puede servir.
2: Ok. Lógicamente no debe haber salido de la ciudad, ¿no? No barajan esa posibilidad.
4: En teoría no, porque lo primero que hizo la policía al desaparecer ya fueron, qué sé yo, por la preguntar en frontera, aeropuerto, o sea, cerrar que no haya salido de la ciudad, ¿no?
1: ¿Existiría la posibilidad de que él quizás no se haya querido irse a Caleta a verte sabiendo que vos vivís allá?
3: Yo estaba pensando ayer, digo, bueno, yo voy a estar un par de días más acá y la idea es quizás darle difusión también allá y bueno, cada aporte, cada es una ayuda. Si alguien lo vio, que no tengan miedo, porque ayer encontré mucha gente que te dice y pasa que es difícil cuando tenés que salir y dar información porque tiene miedo.
2: Claro, es
3: pero no es la idea, o sea, es una ayuda,
2: colaborar
3: ayuda de la comunidad y que sea un poquito más empático, ¿sí?
2: total.
3: Que coopere.
2: Bueno, ¿cómo ven el trabajo de la policía? ¿Cómo han estado en comunicación ustedes?
3: Yo estoy, la verdad, es un momento crítico, ¿no es cierto? Tengo desde el momento cero, desde el día de la denuncia y demás, que están en contacto con nosotros. Yo me vine exclusivamente quizás esa primera semana y nada, estamos con el tema del rastreo, la gente de la DI constantemente viendo videos, nos hacen llegar para saber, para verificar que es él o no. Se está trabajando bastante bien, sé muy bien que quizás en las redes la gente habla quizá alguna vez por hablar,
2: claro,
3: y la verdad que no saben lo que se está haciendo y se está haciendo mucho.
2: Bueno.
3: Y, así que yo al menos con eso estoy bastante conforme y estamos tratando de sondear y paralelo a eso vos ves que hay policías dando vueltas, consultando, ellos mismos están pegando folletos.
2: Bueno,
3: así que es muy importante.
2: Franco, Roberto, bueno, agradecemos la visita. Lógicamente nosotros también quedamos a disposición. Quizás a lo mejor hasta un llamado anónimo al medio también puede servir como si hay gente que no van a quedar con problemas con esto, porque no van a quedar implicados en absolutamente nadie, aquellos que puedan dar un dato para poder encontrar a Alfredo. Pero bueno, nosotros también quedamos a disposición. Gracias por venir a visitarnos, por compartir este momento. Los veo íntegro en esta búsqueda, que debe ser un momento difícil igualmente, pero bueno.
1: Se los nota esperanzados en realidad.
4: El día de la desaparición no hemos parado. O sea, un mes buscando sin parar. Sin parar.
2: Claro.
4: No, pero claro, obviamente la esperanza siempre está.
2: Sin duda.
4: La esperanza siempre está.
2: Sin duda. Bueno, agradecemos la visita y bueno, ojalá que sea con éxito y estamos a disposición para poder colaborar con ustedes.
4: Muchísimas gracias a ustedes.
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0: cosas. Esta semana hablaron bastante del tema PASO, pero ya se definió el tema de boleta única, o por lo menos está casi definido. Pero coméntenos un poquito más que a nosotros, a la gente, en qué se va avanzando con el tema de la ley electoral.
1: Sí, la verdad que nosotros en su momento, junto al diputado de Gregores, Fernando Martínez, y de los antiguos, Fernando Pérez, presentamos un código electoral completo en formato de ley, como otros diputados, y se armó la Comisión Extraordinaria de Asuntos Constitucionales, donde se juntaron y se tratan todos los proyectos de todos los legisladores que presentaron, en el caso del diputado Alegría, Loreiro, Peralta, Pedro Muñoz, Chazú, el mío, y se fue haciendo un trabajo de ir las cosas que como nos ponían en común, Pablo, como bien decís vos, tema boleta única de papel, PASO, obligatoriedad del debate en la figura del gobernador, y en este camino se está avanzando todos los miércoles, semana de por medio, en la Cámara de Diputados, nos reunimos en la figura de la Comisión de Asuntos Constitucionales Extraordinaria, y la idea es ir avanzando en posicionar un código electoral concordado obviamente con todos los diputados y los distintos partidos políticos también, obviamente. Así que esos son los puntos que venimos trabajando y avanzando de manera consensuada mayoritariamente.
0: Sí. La idea es que haya PASO, ¿verdad? Digo que, por ejemplo, en agosto los santacruceños votemos primero en PASO, definamos, al no haberle dilemas, definamos... Digo, los partidos, cada uno según su carta orgánica, lo que sea, podrían presentar. Claro, claro. Si hay más de un candidato, en agosto, a dirimir con una especie de internas abiertas, ¿quiénes van a ser sus candidatos para octubre, si los tuvieron, ¿no es cierto?
1: Sí, la intención es esa. La intención es que Santa Cruz tenga la incorporación de lo que es una primaria abierta, simultánea y obligatoria, por parte, como bien decís vos, Pablo, de los partidos. Si vos y yo queremos ser candidatos, lo dirimimos en una PASO, todos los partidos políticos, obviamente, ¿no? Uh-huh. Acá es lo mismo que la PASO nacional, o sea, el otro día se había planteado una situación, o sea, si no hay nadie que quiera ser candidato más que Pablo, obviamente que es Pablo, o sea, ¿no? pero si hay otras posibilidades, más allá de la interna política partidaria de los afiliados de un partido, sino que se dirima en una PASO simultánea por todo el de todos los partidos políticos un mismo día. Está vos bien. Mencionás agosto en base al cronograma nacional. Claro. Uh-huh. En el caso nuestro puede ser antes, o sea, digo, no está definida claramente la fecha, ¿me entendés? Uh-huh. Pero la modalidad, como bien decís vos, es así.
0: Uh-huh. Bueno, lo de boleta única ya está casi, digo, es lo que más por ahí coinciden, ¿no es cierto? Ahora, hay un tema este de el famoso cuadradito, si uno vota la boleta completa o no, ¿no? El hecho de hacer ahí un tilde, una cruz, que eso también algunos, por ejemplo, el diputado Pedro Muñoz no está tan de acuerdo.
1: No, o sea, sí, en esa boleta única de papel está más o menos acordado. Y este ejemplo que vos planteas es ahí un tema. Nosotros entendemos que tiene que tener el cuadrado de la boleta completa. Uh-huh. Por pruebas de otras provincias, digo, ¿no? O sea, si no te encontrás ante... O sea, nosotros tenemos que tener claridad de que es un sistema electoral nuevo que se va a votar y no es lo mismo que la elección nacional donde, Pablo, por ahí tenés elección senador uh-huh. y diputado nacional. Acá hay 7 categorías que tenés que votar y muchas veces... Vos sabés, porque estás en el mundo del periodismo político, lo que la gente en su momento por ahí, intención la del voto del intendente, la del gobernador, sí. O sea, digo, vos tenés que dar la oportunidad de poder, porque aparte, lo bueno de boleta única de papel, o sea, también esto es importante, y lo que busca, el objetivo es equiparar las posibilidades de todas las fuerzas políticas, porque la boleta no se reparte, o sea, la boleta se te la entrega a la autoridad de mesa, entonces vos tenés que trabajar mucho en la concientización, en la forma del voto, o sea, bueno, hay que prepararse para ese tipo de esta modalidad. Uh-huh. Y la opción, en lo personal que entendemos, es también que tiene que estar la opción de yo quiero votar la boleta completa, o sea, claro. Esa opción tiene uh-huh. que estar.
0: Bueno, habrá tiempo para seguir hablando sobre el tema de la ley electoral, sí. Pero hay varias cosas más. Tema Santa Cruz...

0: puede SAU. Ha habido muchas críticas de parte de la oposición, de la Cámara de Comercio y la Federación Económica de Santa Cruz, porque consideran que es competencia desleal. Los diputados, bueno, obviamente en su momento aprobaron la creación de Santa Cruz Puede, pero coméntenos, Bofi, ¿qué opinión le merecen estas críticas? ¿Si cree que se está extralimitando, como dice la oposición, el Santa Cruz Puede en cuanto al alcance de los comercios en los cuales está participando? ¿Y si cree que hay o no competencia desleal? ¿No? ¿Cuál es su opinión?
1: Mira, nosotros estuvimos la semana de comisiones reunidos con el presidente de la Cámara de Comercio de Río Gallegos, con Leandro Fadul. También estuvimos reunidos con Guillermo Polque y de hoteleros, no quiero sonar mal educado, no me acuerdo el nombre.
0: López,
1: la disculpa del caso, no me acordaba el apellido. Donde planteaban esto que vos decís, Pablo. Nosotros, yo en mi caso acompañé un proyecto del diputado Fernando Martínez en esta última sesión, que firmó junto al diputado Javier Jara, el diputado Daniel Peralta, quien te habla, y Fernando Pérez, donde se le solicita a Santa Cruz Puede un informe a la Cámara. Este proyecto pasó a la comisión, a comisiones. También hay un proyecto presentado de la diputada Mora. O sea, me parece que hay que juntarse, tienen que dar estas situaciones, no están buenas que pasen, obviamente, en una situación compleja comercial y de recesión económica. El Estado tiene que estar para otra cosa, obviamente. El objeto del asado no es ese, y en algún punto se tiene que reformular o se podrá avanzar, conversar con las distintas asociaciones que agrupan. Me parece que ese es uno de los objetivos fundamentales. Yo no te puedo dar una opinión o no te puedo emitir una decisión final cuando en realidad nosotros lo que estamos haciendo es escuchar a todas las partes involucradas, obviamente, lo cual me parece que es parte de la función que nosotros tenemos, y generar las herramientas en términos de resolución, solicitando alguna información y buscar la forma de que no pase esto que está planteando en el caso la Federación Económica o en el caso de la Cámara de Comercio de Río Gallegos, fundamentalmente con esta cuestión. Acá lo de Gallegos fue por lo de la fonda que se difundió, ¿no? La semana pasada. Así que nosotros lo que hicimos es parte de nuestra función, como te digo, y estamos a la espera del tratamiento para la otra semana en la comisión para poder llevar adelante la reunión necesaria y buscar ahí un punto de entendimiento y de explicaciones también del caso, y después se verá. O sea, la SAO fue creada por una ley, o sea que también se puede ir generando alguna cuestión para que no pasen estas cosas, como te decía anteriormente.
0: Bofi, otro tema que estuvo bastante polémico y discusión en las últimas horas fue esta decisión del gobierno provincial de entregar zapatillas a los chicos en edad escolar. Se vino una primera tanda de 40.000 pares, ahora va a venir otra tanda más. Se prevé para el inicio del ciclo lectivo también kits escolares. ¿Qué opinión le merece? Porque la oposición ha sido bastante dura respecto de este tema de entregar zapatillas, y hablan de que, bueno, esa no es una cuestión asistencialista, que la solución pasa por otro lado, pero bueno, no quiero influirle en la opinión, obviamente no, tampoco se le va a influir, pero digo, es lo que plantea la oposición. El gobierno dice que es sumamente necesario en este momento de urgencia y que hay chicos que no pueden ir a la escuela porque, por ejemplo, no tienen zapatillas.
1: Y ahí entras en un debate, o sea, honestamente yo no me parece que hay forma, o sea, no puedo decir ni que está bien ni que está mal, me parece que de última cada uno fijará una posición. A mí no me parece mal entregar kits escolares, mejorar las escuelas, porque es un reclamo que se venía haciendo y se debe hacer y se seguirá haciendo siempre. En este esquema yo vi unas publicaciones, también es cierto que hay que decir que es una fake news que le ponían el logo, o sea, porque tampoco hay que decir, no, o sea, viste, me parece que...
0: Y si le aclaramos casos, a la gente, porque por ahí no sabe de lo que estamos hablando, que surgió una fake news, es decir, una noticia falsa en redes sociales donde se ponían las zapatillas que estaba entregando el gobierno con el logo de la provincia y con el nombre de Claudio Vidal, lo cual no es cierto. No tienen ese logo, no tienen... Digo, eso por las dudas, porque eso corrió mucho en el día de ayer y está bien que... que lo desmentamos, que no fue así.
1: Sí, me parece que, o sea, honestamente, esto de la oposición, el oficialismo, o sea, en mi caso uno trata de tener un sentido, tratar de tener una posición consolidada. O sea, hay cosas que están bien, hay cosas que están mal, se hacían antes, lo hacen ahora, lo que estaba mal antes también estaba mal ahora. O sea, digo, yo en estas cosas, viste, me parece que uno tiene que buscar lo que sí debe hacerse de manera correcta, transparente y que le llegue a las necesidades y a quien tiene la necesidad. Seguramente hay necesidades en este esquema, lo entiendo, y también hay un proyecto que pasó a comisión solicitando la presencia, invitando al área de desarrollo social, uh-huh. A los fines que informen. O sea, en el caso, yo te puedo determinar, porque no conozco la situación social de Puerto San Julián, y también sabemos que es compleja en épocas difíciles. Así que nada, son políticas públicas que algunos pueden estar más a favor, otros más. Criticarlas, o sea, en mi caso, o sea, no soy una persona que va a llevar adelante entrega de zapatillas. O sea, digo, hay que hacer un informe socioeconómico, seguramente lo harán, y a la gente que necesita o los chicos que necesitan, está bien que se los entregue, con los kits escolares también necesarios. O sea, digo, creo que el Estado tiene que estar también para ese tipo de cuestiones. Lo que digo, que tiene que estar controlado, siendo eficiente, siendo transparente, en ese sentido me parece que no resta.
0: Uh-huh. La última, Piero, ¿cómo viene el tema del armado electoral más allá de la ley? ¿Dónde se va a ubicar su sector político? ¿Ya más o menos están definiendo qué van a hacer? Bueno, está ahí en la zona centro, obviamente, Daniel Gardoño, en la Intendencia de Puerto San Julián. Se habla de algún acercamiento por ahí probablemente con el sector de Carambia. Se habla de un regreso de la UCR, esta vez todos juntos, con la posibilidad en esta fragmentación política de quizás no tener que aliarse con nadie y pelearla y buscar, o sí, con la Libertad Avanza. Bueno, no sé, ¿qué es lo que piensa usted?
1: Sí, a ver, te lo resumo, Pablo, un poco en base a tu palabra. En mi caso, nosotros trabajamos y somos de la Unión Cívica Radical. Mencionás, obviamente, al intendente de Puerto San Julián en la figura de Dani Gardoño, un dirigente importante, no solamente, obviamente, de zona centro, sino de la provincia. También el intendente de Puerto Deseado, el Pirri Martínez. Quien te habla, estuvimos en la asunción de autoridades del Comité Provincia junto a Leo Roquel, participando distintos sectores del radicalismo. También se encontraba, obviamente, también la exdiputada nacional Roxana Reyes. O sea, digo, bueno, hay una conformación nueva de autoridades, hubo una interna, que se va a conformar la mesa del Comité Provincia, con distintos dirigentes, que hay una renovación de dirigentes, lo cual también le hace bien a la vida interna de los partidos. Y seguirá conversando, obviamente, esto que vos planteás. Las posibilidades, el radicalismo es un partido que siempre nunca ha cerrado la puerta a hacer frentes electorales con algunos partidos que tenés puntos en común. Y bueno, habrá que también la posibilidad de llevar adelante una candidatura directamente con el sello propio del radicalismo. Bueno, se debatirá. Vos, Pablo, que haces análisis político, sabés que el radicalismo, en ese sentido, es un partido
0: horizontal, en cuanto a la decisión.
1: No vertical, uh-huh. O sea que no es que se levanta alguien y dice yo soy candidato a gobernador, uh-huh. Y todos nos encolumnamos atrás. Esto no pasa. Así que deberán darse los debates correspondientes dentro de las, como bien anteriormente decía, las cartas orgánicas de los partidos, y se debatirá, se consensuará. Se buscará. Lo que sí tenemos claro, que bueno, que el Partido Radical es un partido que tiene que volver a tener mayor presencia, mayor protagonismo. Nosotros hoy tenemos 4 intendencias como sello, ¿no? Digo, Puerto Deseado, San Julián, Perito Moreno y Gobernador Gregores. Así que nada, trabajaremos para eso, o sea, en el rol de que cada uno le corresponde. En mi caso, hoy yo como legislador provincial, tratando de instruir algunas normas importantes para la provincia, que entiendo que se van haciendo y trabajando. Esto del Código Electoral, hemos presentado un proyecto, ayer salió la ley promulgada del Defensor del Pueblo de la provincia de Santa Cruz, una figura nueva en la provincia que no existe y que muchas de las provincias de la Argentina ya lo tenían. Nosotros logramos hacer, después de casi 2 años de trabajo en comisión, que salga esta ley que es de mi autoría. logramos hacer también la promulgación del Colegio de Enfermería de la provincia. Es importante, que desgraciadamente por ahí no se difunde, o sea, digo, yo hoy veía las páginas oficiales de la Cámara de Diputados y no hay una sola mención de esas dos leyes que son muy importantes para un sector importante de la población, como puede ser el Colegio de Enfermería y claramente también el Defensor del Pueblo, que abarca a todos los habitantes de la provincia y lo que busca es darle una posibilidad a la ciudadanía a tener una opción más para poder llevar adelante algunas cuestiones. O sea, estas cosas, más allá de la política, como bien decías vos anteriormente, son las que para uno tiene que estar y en ese camino uno trata de ir llevando adelante su tarea legislativa, como recibiendo las distintas cámaras ante una queja y, bueno, buscando un punto de encuentro con el Estado. O sea, es parte de la función que tiene uno como legislador y trata de hacerla con errores y aciertos, pero siempre con mucha responsabilidad.
0: Piero, te agradecemos mucho la comunicación, Piero Ufi, muchas gracias. Muy amable. La seguimos
1: hasta luego.
0: Hasta luego. Ahí estaba el diputado provincial de Puerto San Julián hablando, bueno, de varios temas, UCR, entrega de zapatillas, tema Santa Cruz Puede, ley electoral, ¿no?, entre otros temas.
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0: quería pedir postergación porque los dos juegan cuarto de final. Recordamos que el reglamento...
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1: Hoy vamos a hacer un hechizo de magia blanca.

0: sin semana larga para la academia?
1: Tiene descanso mañana y...
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0: Hola, ¿qué tal? ¿Cómo andan? Buenos días a todos. Gran comienzo de jornada, día lunes 31 de agosto del 2026, último día de este mes eterno que suele ser el mes de agosto, y ya arrancando a partir del día de mañana con septiembre, el mes de la primavera, así que a ponerle muchísimas ganas, mucho empeño, último esfuerzo para empezar a salir de a poquito del invierno, más allá de que este fin de semana tuvimos unas tardes hermosas realmente en la capital de la provincia de Santa Cruz. Mi nombre es Pablo Manuel, me acompaña por supuesto un gran equipo de trabajo, está por allí en los controles Esteban Álvarez, acompañado también de Manuel Coelho, anda también Victoria, nuestra productora, y aquí en el estudio me acompaña desde hoy por primera vez Daniela Pedone. ¿Qué tal, Daniela? ¿Cómo estás? Buenos días.
1: ¿Cómo andas? ¿Bien? Pablo. Bien. Ansiosa.
0: Pum para arriba, full.
1: Sí, a full. La verdad que muy bien. Contenta de acompañarte y espero hacerle justicia a esta silla con mucho respeto y con mucho amor. Y nada, y hacerles compañía también en las mañanas, ya que me tienen en la tarde, pero bueno, en las mañanas también. Y nada, bueno, acompañarte, Pablo, por sobre todas las cosas.
0: Bueno, un placer. Gracias a todos. Un placer tenerla aquí con nosotros. Como ustedes saben, Victoria, nuestra ex compañera allá, ha tomado otro rumbo laboral, así que le deseamos obviamente lo mejor. Y ya habíamos anticipado el día viernes que ibas a estar vos a partir del día lunes. Así que un placer para mí tenerte aquí.
1: Gracias, Pablito. Gracias,
0: un gran equipo. Bueno, obviamente que tenemos mucha información para compartir. De a poquito, muchos que por ahí no la conocen de este horario, Daniela, la vamos a ir presentando de a poco, ¿sí? Ya sabemos que es de Río Gallegos, claro, por ejemplo.
1: Nacida y criada
0: de Río Gallegos, al igual que las anteriores dos conductoras, mirá. Eran nacidas y criadas acá en Río Gallegos, así que ahí vamos a, por lo menos tenemos ya representante genuina, ¿viste?, de la ciudad acá en el estudio al aire.
1: Podemos continuar con la línea.
0: Exactamente. Bueno, mucha información decíamos este fin de semana, lindos días, sábado y domingo, ¿no?
1: Sí, me sorprendió, Pablo, porque la verdad que viendo el clima de la semana pasada, encontrándonos con un fin de semana con un cielo totalmente despejado, solcito, calorcito, la gente nos levantó a los riogalleguenses, y todo el mundo estaba afuera. Ayer salimos a la plaza, paseamos, estuvo hermoso el día.
0: Yo no lo disfruté tanto como hubiera querido a la tarde, porque me avivé tarde, que estaba lindo el día, ¿no?
1: Ah, ¿viste cuando te pasa eso? Sí. ¿Te levantaste tarde o te avivaste nada más?
0: No, me avivé tarde. Anduve mucho adentro y cuando salí ya estaba el aire un poquito más fresquito, pero había sol todavía, anduve en remera.
1: Sí. Mira, claro, sí. Para ese punto, ¿viste? Sí, sí, yo calculo que eran las 6 de la tarde y todavía estaba,
0: sí,
1: muy bonito.
0: Sí, de hecho como a las 5 de la tarde habría salido un poquito afuera a tomar sol.
1: Bueno, no era tan tarde entonces.
0: No, y estaba realmente hermoso. El día sábado también estuvo espectacular. La cantidad de gente que había el sábado por acá, por el centro, por la plaza.
1: Qué necesario, Pablo, qué necesario, sí, el sol.
0: Si tuviéramos, no sé cuánto, 30 días más de sol durante el año,
1: seríamos muy felices.
0: Estaría mucho mejor realmente.
1: Estaríamos, ¿no?, contentos y chochos.
0: Sí, tal cual. Bueno, un placer para todos ustedes que nos escuchan en diferentes lugares de la provincia, a través de Leudosa M680, de FM Lázaro 92.9, de FM Laceras 92.1, a través de las redes sociales del Grupo La Opinión Austral, tanto en Facebook como en YouTube. Ya ahora un ratito nos vamos a meter así por YouTube también a ver algunos mensajitos y los primeros deditos también para arriba. Y obviamente también por Patagonia TV, en el caso de Río Gallegos, a través de la señal de Canal 10. ¿Cómo está el tiempo? A ver, esta mañana yo la verdad que me sorprendí, pensé que estaba menos frío.
1: Sí.
0: Engaña un poquito, pareciera, porque claro, está todavía todo estrellado cuando yo salí.
1: Sí, bueno, no, ahora ya estaba amaneciendo, apareciendo el color fuego que tanto nos gusta ver en el amanecer de Río Gallegos, que son amaneceres tan particulares para nosotros. Contamos con con 7 grados centígrados, Pablo, que realmente es un montón.
0: No, tiene que estar atrasado eso, mira, porque... ¿Sí? Sí, debe ser ese... No debe estar actualizado el servicio, porque creo que está en un grado o 0 grados de temperatura.
1: Vamos de vuelta entonces.
0: Sí, hay que meterle un... Mira, un grado.
1: Refresh.
0: Sí, un refresh. Ahora, debe estar que puede ser que el servicio meteorológico todavía no lo haya actualizado, ¿eh?
1: Ah, mira,
0: porque el otro día no tenía los de seguramente la hora de la tarde o noche, salvo que esté muy equivocado yo, ¿no? Pero bueno, un ratito lo chequeamos.
1: Bueno,
0: bien.
1: Dale.
0: Con
1: que me siga apareciendo 7 grados centígrados.
0: Mira, ahí lo vi, puede ser, ¿no? Pero no creo, porque estaba todo congelado el auto cuando yo...
1: No, pero te juro que está lindo.
0: Claro, es 0 grados, claro, no, es 0 grados.
1: ¿0 grados?
0: 0 grados 7. A ver, claro. Es así el tema, 0 grados 7 décimas.
1: Mira,
0: la térmica 3 grados 8 décimas bajo cero. Me parecía que estaba bastante frío. Por eso yo engaña, porque pareciera que está lindo, pero la verdad,
1: claro,
0: que cuando
1: salí... ¿Sabes qué pasa, Pablo? Sí. No hay viento.
0: Es verdad.
1: Entonces, donde no hay viento, el frío está estático. Que más allá de que vos lo sentís cuando caminas y te moves. Si no, es como...
0: Sí.
1: Entonces,
0: y además también, al estar todo despejado, pareciera que está más lindo, pero se siente el frío, así que...
1: Yo sé que nosotros conocemos el verdadero frío, Pablo.
0: Che, mucho cuidado, perdón, mucho cuidado por la autovía 17 de octubre, a la altura de pasando la Goti, vendría a ser siendo de acá hacia qué sé yo, Asturias, sí, antes de la Goti, y si no viniendo desde Asturias para acá, pasando más o menos la Goti, que es donde se hizo el arreglo de el ducto de agua que se rompió.
1: Sí, otra vez estuvimos sin agua el fin de semana, bueno, parte de la semana y fin de semana.
0: Exactamente, que se estuvo arreglando ese caño, maestro, ese caño grande que
1: hay. El famoso ahí, caño.
0: Sí, grande. Bueno, que tuvieron que levantar parte del costado de la autovía, estuvieron trabajando mucho tiempo, bueno.
1: A transitar con cuidado.
0: A transitar porque está disminuido el carril de la autovía. Es decir, y la verdad que a mí medio que me sorprendió. Sí. Así que yo voy al lado izquierdo, pero como hay tanto tránsito, sobre todo ahora cerca
1: de las horas pico.
0: Claro, a las 7 y pico de la mañana que estaban yendo todos a llevar a los chicos a la escuela. Sí. Por ahí entre tanta cantidad de tránsito que se ponen del lado izquierdo para doblar, ¿sí? Entre eso y del otro lado que está achicada la autovía o tiene una señalización con luces, está bien señalizado.
1: Sí.
0: Pero por ahí viene gente que viene medio rápido.
1: Sí,
0: y totalmente. Se lo puede llevar de frente, así que mucho cuidado ahí al transitar entonces por autovía.
1: Buen dato,
0: aquellos que vienen hacia el centro, ¿sí? Del otro lado, los que van hacia Asturias, para esa mano, hacia Corrientes, ese sector, por ahí no hay dificultad. Los que vienen hacia el centro de la ciudad, tengan mucho cuidado, mucha precaución, insisto, porque está un poco cortada la autovía de 7 de octubre en ese tramo. No está cortada, pero se ha reducido mucho el...
1: Claro, entonces el pase puede ser, si no estás prestando mucha atención.
0: Sí, exacto. Sí. Bueno, 8 minutos pasaron ya de las 8 de la mañana, un ratito también empezamos a leer ya los primeros comentarios, pero vamos a arrancar como hacemos siempre con la portada de los diarios, tanto La Opinión Austral como Crónica de Comodoro Rivadavia.
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1: Bien, arrancamos con los títulos principales de la tapa de La Opinión Austral. El petróleo crudo se consolida como el principal producto de exportación. Pesca cerró sus áreas en zona norte de Santa Cruz por elevada captura de merluza juvenil. Hay que jugar, multitudinaria fiesta de las familias. 30 áreas y organismos provinciales trabajaron para organizar el evento dedicado a las infancias. Hubo música, juegos y propuestas recreativas para toda la familia. Torneo Regional Federal Amateur, debut de los equipos de Santa Cruz. Escorpión empató, Vancruz goleó y San Julián pisó fuerte en Chubut. El Alacrán no pudo de local ante Esperanza y empataron sin goles. El Azurro le ganó 3-0 a Santa Cruz. FC en Río Turbio y Atlético San Julián le ganó a visitante 2-0 a Río Mayo. ¿Cómo es el equipo de CGC que operará en áreas de zona norte? La entrevista en LU12, Santa Cruz invierte 15.000 millones para recuperar puertos. Río Gallegos, este domingo, conductora sufrió fractura de pelvis en choque múltiple. Barrio del Carmen, procesión y misa, tradición, devotos, celebraron a Jesús Nazareno de Cahuach. Y como último titular de la portada de La Opinión Austral, continúa hoy el juicio por el brutal crimen de Nelson Romero.
0: Compartimos ahora la portada del diario Crónica de Comodoro Rivadavia. El título principal dice: atropellaron a un policía en pleno centro de Comodoro. El efectivo policial fue embestido por un automóvil, aunque se informó que se encuentra fuera de peligro. El vehículo fue secuestrado. Tras el accidente, se desplegó un procedimiento en el sector y se realizaron las actuaciones correspondientes para determinar las circunstancias en las que ocurrió el hecho. Otar, estamos hablando de Otar Macharasvili, intendente de Comodoro, anunció que intensificará la gestión territorial junto a las vecinales. Mujer detenida tras rociar con combustible a empleada de panadería. De hecho, terrible ocurrió en El Bolsón. La trabajadora intentó escapar y fue asistida después en el hospital, mientras la sospechosa quedó a disposición de la justicia. Morena Nancupillán fue elegida reina de las colectividades de Comodoro Rivadavia. Y finalmente, el último título que comentamos de la portada de ese diario dice: Nacho Montenegro, campeón de la Endurance Cup. En este caso, torneo del cual ha representado a la Argentina en Europa. títulos, en este caso tanto de la portada de La Opinión Austral como Crónica de Comodoro Rivadavia. Bueno, nos mandan ya algún videito que un ratito le voy a estar pasando a Manuel, de gente que nos va escuchando, por ejemplo, en el auto.
1: Ah, sí. Qué lindo, ¿te mandan videitos?
0: Sí, me mandan videos y fotos onda. Y demás, ya te vas a ir acostumbrando. Aparte, nos vuelven un poquito celebridades, porque nos mandan fotos así o videos de que nos están mirando en algún lugar.
1: Es fantástico eso. Ah, sí, me encanta cuando eso pasa, la gente que se tome sí. el tiempo, gracias.
0: Claro, la verdad que un abrazo grande para los amigos. Buen día, amigos, dice acá. ¿Qué le pasó a la FM? Ah, ya apareció, dice. Se ve que no la encontraba. Bienvenida a la compañera, hermosa voz.
1: Dice, ay, muchísimas gracias.
0: Aquí un amigo. Hola, muy buenos días. Soy Juan, de San Antonio Oeste, Río Negro. Y les envío un cordial saludo a la conductora del programa. Dice, muy lindo el programa. Bueno, imagino que te está dando la bienvenida también.
1: Ay, qué divina. Bueno, gracias. Muchas gracias.
0: Bueno, qué lindo ser de San Antonio Oeste, Río Negro. Sobre todo porque cuando hace calor te podés ir a la playa y tenés una de las playas más extraordinarias de la República Argentina, que está ahí nomás cerquita, bueno, en San Antonio, un puerto espectacular.
1: Sí.
0: Imagino que el amigo este, creo que se llama Juan, se debe dedicar a la pesca, que nos diga.
1: Ah, ¿sí? Bueno.
0: Porque dato, Juan. Mucha gente en esta época del año está trabajando y fuerte con el tema de la pesca. Y ahora un ratito sigo leyendo algunos mensajitos más, gente que me... Hay uno que me manda las condolencias por el partido de ayer, que es desastre, Independiente.
1: ¿Estuvieron de partido?
0: Claro, no qué que desastre. Creer. Hoy de mañana me enteré que también nuestros primos hermanos de Racing, que están ahí nomás al lado, también le fue muy mal con los mendocinos. ¿Qué le pasa a los mendocinos? Mira, le venía contando a mi hijo, porque veníamos en el auto, mi hijo también hincha Independiente, y me decía, me mando algo así como, che, qué bien que andan los mendocinos, porque claro, nos enteramos que Racing también le había metido 3 goles. No. Y yo le decía, claro, Independiente perdió con Gimnasia de Mendoza, 3-0 de local, y Racing perdió 3-1 de visitante contra Independiente Rivadavia, también de Mendoza. Y yo le decía que cuando yo era chico, o ya no tan chico, grande, decía, los mendocinos... Mendoza no fue nunca una gran plaza futbolística.
1: Sí.
0: Es decir, se convirtió en una plaza de fútbol ahora, en estos últimos años, desde Godoy Cruz para acá.
1: Ah, bien.
0: Siempre ha sido fuerte en el interior, que yo, los equipos de Santa Fe, obviamente, encabezado por Central y Newell's, y obviamente Unión, Colón y demás equipos. Y después Córdoba, sí, que han tenido también históricos equipos de Racing, de Córdoba, Instituto de Córdoba, Belgrano, uh-huh. Talleres, bueno. Tienen un montón de equipos, ahora uno de Río Cuarto tienen. Hasta Salta y Jujuy tenían mejores equipos que los mendocinos.
1: Mendocino, claro.
0: Claro, tenían equipos en primera, qué sé yo, Gimnasia y Tiro de Salta, con más historia.
1: Sí,
0: los tucumanos han tenido más historia que los mendocinos en fútbol. San Martín y Atlético Tucumán. Y ahora los mendocinos, no sé qué les dio por jugar al fútbol. Esto.
1: Bueno, vieron que hace un momento bueno. Quisieron activar y dijeron, claro. Bueno, y se están haciendo notar, por
0: exacto,
1: evidentemente.
0: Exacto.
1: ¿Cuál
0: de
1: es
0: hecho,
1: el equipo de Mendoza?
0: Ahora está Gimnasia de Mendoza, que es el que Gimnasia. Le ganó Independiente, y Independiente Rivadavia de Mendoza, que es el que le ganó a Racing. ¿Sí?
1: Mirá.
0: Pero anteriormente estuvo Godoy Cruz, ahora está descendió Godoy Cruz. Pero decía anteriormente, para los más grandes, se deben acordar, que cuando se eligió a Mendoza como plaza para el Mundial 78, hubo mucha polémica, porque claro, Mendoza no tenía historia así futbolística como tenía, por ejemplo, Tucumán, que ellos, los tucumanos, estaban recalientes, porque decían, che, nosotros tenemos tremenda historia futbolística y le hacen un estadio a los mendocinos.
1: Claro, como, ¿no? Qué contraproducente.
0: Bueno, claro, ahí fue como medio también la polémica. Pero bueno, andan bien los mendocinos y bueno.
1: A decirles lo mejor entonces.
0: Claro,
1: el sol sale para todos, Pablo.
0: Exacto, sí. Bueno, para Independiente hace rato, que está nublado, lluvioso. Es un diluvio universal lo que está cayendo sobre Independiente.
1: Son épocas, ¿viste? Son épocas.
0: ¿Qué va a ser?
1: Va a cambiar.
0: Bueno, yo les contaba que este fin de semana hubo muchísima gente en el centro de la ciudad de Río Gallegos, particularmente en la zona del boxing, de la rural, porque hubo
1: varias
0: actividades. Claro, el día sábado, de hecho, cuando venía para acá, para el diario, a las 4 de la tarde, era impresionante la cantidad de chicos que estaban saliendo de la zona del boxing y de la rural,
1: sí,
0: donde hubo diferentes tipos de actividades. Una de ellas, la comentaste vos en la tapa, sí, que se llama Hay que jugar.
1: Sí, ¿sí?
0: Muy convocó, lindo. Dice, a cientos de niños y niñas en el Atlético Boxing Club. Dice un trabajo articulado de 30 áreas de organismos del gobierno. No sé si lo tenés ahí a mano.
1: Sí, totalmente.
0: ¿Lo comentás un poquito?
1: Dale, sí. Vamos a contarles lo que estuvieron viviendo los niños este fin de semana en el Boxing Club. Apareció Hay que jugar. Eso armó una convocatoria, como decía Pablo, con más de 30 áreas y organismos del gobierno provincial. Este domingo se desarrolló una jornada recreativa que reunió a todas las familias de Río Gallegos en el marco del mes de las infancias. Todo agosto le dedicaron exclusivamente a nuestras queridas infancias. Hubo música, juegos y propuestas recreativas. Los niños se súper divirtieron, como podrán apreciar en las imágenes. Habían castillos inflables, juegos de... ¿cómo se llama esto? Para recreación. También había espacios como culturales, donde los niños podían aprender cositas. Sé que también esto... ¿cómo fue? La actividad comenzó con una hora silenciosa, lo cual eso también muestra el respeto que contamos para los niños que sufren de autismo. Una propuesta pensada especialmente para aquellas infancias que requieren un entorno con menor cantidad de estímulos visuales, sensoriales y auditivos, promoviendo así una jornada inclusiva y accesible para todos. Luego, a partir de las 15 horas, comenzó la propuesta central, que se extendió hasta las 7 de la tarde, con múltiples espacios de juego, recreación y entretenimiento para todas las familias. Hubo música, hubo shows, nos tuvieron las bananas en pijama, me muero. Bananín cantó, bailó y entretuvo al público. Después durante
0: tienen
1: la tarde.
0: Tienen sus años ya, ¿no?
1: Sí, pero vos te das cuenta que hay cosas que no pasan de moda, no, Pablo, y Bananín y Bananón van a seguir presentes en la infancia de nuestros niños. Durante la tarde se desarrollaron actividades vinculadas al arte, la creatividad, el deporte, la tecnología y la salud. También estuvo un stand de alimentación saludable y la promoción de derechos. Además de espectáculos, música, juegos y como así también diferentes propuestas, como ya dije, recreativas. También se destacó un espacio en particular que se llama Mecano Roblox, máquinas gigantes, que permitió a las niñas y niños acercarse a vehículos y equipamientos de distintos organismos provinciales para conocer cómo funcionan y participar de estas actividades vinculadas a la seguridad vial. Estuvieron también conversando con María Sanz, quien es la subsecretaria de Agencia Provincial de Seguridad Vial, que dijo, hubo mucho movimiento, por suerte, hay mucho interés de los chicos, les gusta pasear en karting y aprovechamos a enseñarles juegos jugando, que es lo más importante de todos. Además, nos acompañó el día, que es fundamental, totalmente, que estuvo precioso todo el fin de semana. Continúa, es importante aprender jugando, esto no es un pelotero donde dejan a los chicos y se van, tienen que venir, quedarse, aprender, y les estamos dando la licencia para habilitarlos a que circulen en el circuito. Esto, claro, porque hubo todo un armado para que los niños anden en karting y así aprender también el tema de las señalizaciones.
0: Claro, aprendan de chiquito porque puede algunos grandes, ¿no?
1: Claro.
0: No saben ni poner el guiño.
1: Bueno. No ponen el guiño, Pablo, eso es algo que yo como peatona sufro constantemente en las esquinas de las calles. Después, sobre lo cual Roberto Antipa, jefe del Distrito de Vialidad Provincial, manifestó a la Opinión Austral. Hablamos de las señales de tránsito, de la seguridad vial y los chicos interactúan con las bicis en el circuito. Tenemos la máquina donde pasean y demostración de los nuevos camiones que hemos comprado. Y desde temprano los nenes están a full con las bicis, comentó y destacó la importancia de que aprendan desde chiquitos el uso del cinturón, entre otras cosas. Bueno, también a la hora de andar en bici, el casco, las rodilleras, las protecciones por cualquier tipo de caída. Y para finalizar, Antipa saludó a todos los compañeros de Vialidad. Estamos terminando el plan invernal, exitoso y con mucho trabajo. Un saludo a sus familias y a ellos. La verdad que fue un fin de semana de mucho éxito para las infancias. También sé que hubieron controles sanitarios para quienes necesitaban ponerse al día con las libretas de los niños. La verdad que estuvo muy, muy cubierto todo. Y me encantó que haya también un espacio para aquellos niños que quizás no pueden recibir tantos estímulos. Y se cuidó hasta esa área. Eso habla de una inclusión en general. Pero sí, muy disfrutado.
0: Bueno, hablaste del tema vial. ¿Y qué accidente terrible hubo este fin de semana,
1: Pablo,
0: en la zona de circunvalación, no? Intervino terrible. Creo que 4 autos, o sea, por estilo, una conductora que sufrió una fractura de pelvis tras la colisión. Después, por ahí más adelante, no los voy a meter a los chicos en el lío, pero vamos a mostrar parte de lo que fue el accidente, las fotografías y demás. Fue terrible, terrible accidente.
1: Sí,
0: pero bueno,
1: 4
0: mucho autos. Cuidado, gente, al manejar. Obviamente que por ahí los fines de semana intervienen otros factores, hay que ver, ¿no? Que cómo iban, cómo estaban todos allí, los que iban manejando, cuál fue la imprudencia que se cometió, pero evidentemente pudo haber sido alguna tragedia, ¿no? Terrible, uno ve los autos como quedaron, fue realmente una colisión espantosa.
1: Sí,
0: bueno, y hablando de cuestiones que tienen que ver con los niños, también lo que les contaba que el día sábado se había estado dando esta Expo Campo Infantil en la rural, sí, que también reunió un montón de niños y niñas, y ahí estuvo también el gobernador Claudio Vidal recorriendo también el lugar, sí, una idea pensada para que los chicos se puedan acercar también a las actividades productivas. vinculadas con el campo, ¿sí? Expo Campo Infantil, insisto, se denominó esta propuesta, que se realizó el día sábado.
1: Burrita.
0: Sí, los chicos por ahí pueden conocer estas ovejitas, ¿sí? Que ovejitas no tienen nada en realidad, no, porque son gigantes, ¿no?
1: Son enormes.
0: Bueno, el encuentro se desarrolló de 14 a 19 horas con entrada libre y gratuita y ofreció juegos, salas inmersivas y de escape y también experiencias sensoriales. Esquila en vivo, así los chicos pudieron ver ahí cómo esquilaban algunas ovejitas. Uy, pobrecitas, las esquilaron, me parece que, ¿no? Todavía en agosto, deben estar pensando en las ovejas, che, es agosto todavía.
1: No me saquen la lana.
0: Es
1: claro, sí, totalmente.
0: Bueno, además también dice, durante la jornada los niños y adolescentes pudieron observar caballos, ovejas, cerdos. Ah, parece que había un chanchito que fue bastante aclamado.
1: ¿Sí?
0: Sí. Vacas, terneros, patos, gallinas y burros también había allí. Además de participar de distintas propuestas relacionadas con la flora, la fauna y las tareas del ámbito rural, ¿sí? En ese sector. Y en ese contexto, Vidal valoró el trabajo conjunto entre la Sociedad Rural de Río Gallegos y los trabajadores y trabajadoras del Consejo Agrario Provincial para llevar adelante esta iniciativa. Dice, una actividad que habla de producción, del campo, de nuestra historia, de nuestra cultura, de cómo criar animales, de cómo producir en viveros. Es el amor por la producción, por lo nuestro y por el trabajo, fue lo que mencionó el mandatario provincial también, ¿no? Que habló de una actividad con protagonistas con una vida sacrificada.
1: Sí.
0: Creo que, bueno, se necesita generar empleo y arraigo también, ¿no? Que es un gran tema en ese contexto, en el tema del campo.
1: Sí, totalmente.
0: Que está tan deshabitado en la provincia de Santa Cruz, teniendo extensiones enormes de tierra y tantos sectores que están prácticamente, ¿no? sin humanos, ¿no? Porque la verdad que la actividad productiva del campo, excepto en los lugares que por ahí son más tradicionales, acá en el sur, cerca de Río Gallegos y demás, o a la cordillera. Uh-huh. Después en la zona centro hay muchos campos que hasta directamente han cerrado.
1: Sí,
0: no
1: sí,
0: están
1: totalmente
0: en producción, absolutamente nada. Toda la zona de Deseado también está muy, muy golpeada también por la sequía, ¿sí? En la zona norte ni hablar. Así que, bueno, es una actividad que necesita poder repuntar y también el gobierno provincial hace bastante hincapié en esta situación. Bueno, 24 minutos pasaron de las 8 de la mañana. Che, este fin de semana no mencionamos nada todavía, pero salieron campeonas del mundo las Leonas.
1: Sí, qué gran partido.
0: Lo veía de ratos, porque la verdad que me ponía medio nervioso, entonces digo, lo veo de ratos.
1: ¿La seguís? ¿La seguía ya?
0: No, miro los partidos de los mundiales,
1: bien.
0: Las olimpiadas.
1: Perfecto.
0: Pero como todos los que nos representan los uh-huh. equipos, obviamente uno quiere que gane y lo sigue en el momento que están
1: totalmente
0: compitiendo, ¿no? Pero algunas las tengo ahí junadas. Mira, este es el gol decisivo, ¿sí? El que le dio el mundial. Penales tipo australianos, creo que se llaman, que es esto de que arrancan desde determinada cantidad de metros de la cancha, como una especie de un mano a mano sería en el fútbol, ¿no?
1: Exactamente.
0: Contra el arquero y tienen 8 segundos para meter el gol.
1: Eso me sorprendió, ¿sí? Que es contra el arquero, ¿viste?
0: Claro, pero aparte digo, con 8 segundos nada más.
1: 8 segundos. Lo hizo muy bien.
0: Aprovechó. La jugadora contra la arquera y 8 segundos para meter el gol. Y si pasan esos 8 segundos y no mete el gol, o lo roba antes, obviamente es como un penal errado. Estaba el momento final del triunfo.
1: Tremendo.
0: La verdad que increíble las chicas que vuelven a tener, en este caso la tercera, al igual que en el fútbol.
1: Mirá.
0: Alcanzaron la tercera. Tienen varios Champions Trophy también, que es otro trofeo muy importante. 7 tienen. Y tienen varias medallas olímpicas también en oro y plata. No, en oro no, en plata y bronce. Mira, y esa es la tapa especial.
1: Tremendo.
0: De la opinión astral. De las Leonas tricampeonas del mundo, entonces. Momento del festejo allí, sí. ¿Sabés qué pasó el fin de semana?
1: Sí.
0: Había muchísima gente que decía, ¿qué hace Aníbal Fernández ahí? Aníbal Fernández, recuerdan que es funcionario.
1: Sí, sí, sí, bueno, lo conocemos.
0: Ministro de Seguridad, ha sido senador.
1: Hace rato que no se escucha de él.
0: Jefe de gabinete. Bueno, y ahí aparece además una declaración de él. Y entonces se hizo viral, claro, y se hizo comentario en las redes sociales de mucha gente que no sabe que Aníbal Fernández es el presidente de la Federación Argentina de Hockey. Por eso estaba ahí en ese lugar. Pero lo es, aparte, hace muchos años el presidente de la Federación Argentina de Hockey. Claro, no, mucha gente no lo sabe. Entonces, claro, había muchos que por ahí no quieren a Aníbal Fernández. Decía, ¿qué hace Aníbal Fernández ahí? No me lo podían creer. Y bueno, es el presidente de la Federación. ¿Dónde iba a estar? Si ese presidente es como... Es el Chiqui Tapia de la Federación de Hockey, como para decirlo de alguna manera.
1: ¿Sí? Ah, claro. Pero no, era un dato que desconocía completamente.
0: Mucha gente no lo sabe.
1: Y pasó desapercibido.
0: Claro. Así que también algunos bromeaban, decía Aníbal Fernández 1, Chiqui Tapia 0 este año. porque claro, Chiqui Tapia, el fútbol perdió la final contra España.
1: Claro, sí,
0: y
1: sí.
0: En
1: sí.
0: El hockey la ganaron, ¿no?
1: Una así tenía que ser esta vez.
0: Que aparecieron en las redes sociales este fin de semana, pero bueno, insisto, a muchos les sorprendió ese dato de que aparecía el ex jefe de gabinete, ex ministro de seguridad y tantos otros cargos que ha tenido Aníbal Fernández a lo largo de su trayectoria, y uno de los últimos de todos, interventor de ICRT, nada más y nada menos, en algún momento, un tiempito. Época de pandemia, ¿sí? Fue interventor de ICRT acá de Río Gallegos. Muchos no lo juzgaron acá a Aníbal Fernández porque, claro, se dio, asumió y comenzó la pandemia.
1: Sí.
0: Prácticamente creo que vino uno o dos veces, no sé cuántas veces vino acá a Río Turbio. Y después al tiempo ya dejó el cargo. Bueno, ahí está el momento del festejo también con la gente que había ido. Ah, y otro dato, le ganó de visitante a Argentina. Porque jugaba de local, además el
1: mundial. Extraordinario.
0: Claro, el mundial se hizo entre Bélgica y Holanda. Y creo que este partido era en Holanda, me parece, ¿no? Y la final.
1: Así acá que, bueno, nos pasan el dato de que salieron genial. Bronce.
0: Ah, esos son los muchachos, perdón. Claro, esto ya debe ser los varones. Uh-huh. Porque los varones jugaron al día siguiente por la medalla.
1: Están las leonas y los leones.
0: Exactamente. Los chicos habían perdido la posibilidad de llegar a la final. En un partido muy disputado, muy parejo.
1: Sí.
0: Y jugaron por la de bronce y ganaron el partido, así que medalla de oro y medalla de bronce para... Bueno, para los leones no lo juna nadie.
1: No,
0: igual los leones tienen una medalla de oro olímpica, nada más y nada menos, en su historia, así que...
1: Qué hermoso.
0: Claro. También
1: han... talentos te cuenta la Argentina.
0: Y sabes que en hockey, quienes fueron siempre históricamente poderosas fueron las mujeres. Los varones no lograban por ahí, y en los últimos años creció muchísimo el hockey masculino en la Argentina, tanto que... ganó una medalla de oro olímpico en Brasil. Uh-huh. Y ahora, mira, salió tercero en este mundial, ¿no? Así que,
1: Toma. Bien,
0: va creciendo a poquito.
1: Qué hermoso.
0: Bueno, 28 minutos pasaron ya de las 8 de la mañana en todo el país. Hubo elecciones en la Caja de Servicios Sociales el día viernes.
1: Sí.
0: Creo que lo tenés por ahí.
1: Sí, lo tenemos por acá.
0: Dani, para comentar cómo fueron los resultados. La verdad que una lista se quedó en realidad con los dos vocales, tanto Bien. El de los activos como el de los pasivos, ¿no?
1: Sí, totalmente. En ambas categorías se impuso la lista número 4, que es la lista celeste y blanca, gestión y trabajo. Y como representante de los activos se impusieron Natalia Guayquil, Luis Huanco con 3.034 votos, que representa un 60,53%. Mientras que en sector pasivos, José Díaz y Mabel Aravena con 949 votos, que representa un 43,91%, Pablo. Esas son por ahora las estadísticas que tenemos. No sé si contamos con tiempo, porque ya son y 29.
0: Ya tenemos que ir a la pausa.
1: Sí.
0: Bueno,
1: sí.
0: Felicitaciones, obviamente. Ojalá que defiendan, como decíamos el día viernes, los derechos de los trabajadores, como corresponde.
1: Sí.
0: Que estén atentos allí. No solamente cuando pasa algo, digo, que hay algún derecho que no se está cumpliendo, sino a veces cuestiones de trámite.
1: Está
0: digo,
1: igual.
0: Cuando algún pasivo, por ejemplo, necesita alguna gestión rápida para hacer, bueno, que estén allí presentes. Igual el tema de los activos. Por supuesto que tengan alguien, un canal donde transmitir esa preocupación. Es importante, es la labor del vocal en la Caja de Servicios Sociales. Bueno, 30 minutos exactos de las 8 de la mañana. Vamos a hacer primer corte, apenas 3 minutitos, y enseguida regresamos.
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0: Bueno, pasaron ya 33 minutos de las 8 de la mañana en todo el país. Vieron que cuando le dijimos que eran 3 minutos exactos, ¿no? Comento algunos mensajitos más que van llegando, ¿sí? Alguien que nos manda una fotito, nos dice, hablando de cosas que no pasan de moda, el año pasado estuvimos divirtiéndonos y representamos la vecindad del Chavo en las carrozas. Todos se querían sacar fotos con nosotros. Uy, esto lo voy a mandar a ver si la podemos pasar ahora a nuestro compañero, ¿sí? La fotito, ni bien se pueda, obviamente, ¿no?
1: Claro,
0: no es urgente,
1: totalmente.
0: ¿No? Y sabes que yo me acuerdo de esa carroza. ¿Cómo no olvidarse? Aparte, estaba toda la vecindad. Lo recuerdo claramente que salió inclusive en el diario. Estoy casi seguro que salió así.
1: ¡No, qué fantástico! ¿Cuándo fue esto?
0: Esto fue ahora en las carrozas de...
1: ¿Del año pasado?
0: Del año pasado, exacto.
1: ¡Ay, me la perdí! Sí, yo no fui.
0: Sí, no fui. Todos se querían sacar fotos con nosotros, eso fue lo más lindo de todo, la gente feliz y nosotros más el Chavo. No pasa de moda y eso está bueno, dicen acá. Postdata, vamos el rojo todavía, un hincha independiente.
1: Qué grande, sí, sí.
0: Claro, ¿qué va a ser?
1: No hay que perder las esperanzas, muchachos, por Dios.
0: Claro. Iván, nuestro amigo, ya lo vas a ir conociendo a Iván. Nos mandó varios videos, ahora también lo voy a pasar a ver si lo podemos también dar a conocer de algunas actividades también de este fin de semana. Iván, le mandamos un abrazo grande. Él es como una especie de... Batman en moto.
1: ¿Ah, ¿no? Sí?
0: ¿Por qué? Y porque está en todos lados, no sé.
1: Mirá, qué genio.
0: Pasa algo, está Iván, ¿no?
1: Es de esas personas que están en el momento exacto.
0: Buenos días, aparte anda con casco y todo. Así, yo, viste que había un superhéroe que andaba por las calles en Buenos Aires. Lo que pasa es que corría el riesgo ahí, viste que...
1: Ay, bueno, sí.
0: Había un superhéroe que andaba salvando gente y después lo surtieron, pobre, pero bueno.
1: Ay, no, pobre.
0: Bueno, no vamos a dar mala idea a Iván porque...
1: No, pobre.
0: Por ahí la pasa mal. Buenos días, que tengan una buena semana. Me encanta su compañera Pablo Manuel, su voz e interacción entre ambos, que tengan mucho tiempo. Mi nombre es María. Bueno, ojalá sí, sea así. María.
1: Sí, así va a ser.
0: Porque me abandonan muy rápido mis
1: compañeros. Hay que hablar
0: estoy
1: con Pablo.
0: Estoy traumado.
1: Que claro. Vamos a dedicarle 5 minutos a Pablo para que nos cuente de los abandonos que ha sufrido en este largo...
0: Claro, en últimos años las mujeres me dejan, me abandonan. ¿Qué va a hacer? Es así, las compañeras

0: lujo gracias a Vialidad Provincial, dice alguien acá en este mensajito. Mira, le voy a pasar a la foto para que la muestren. Esto es lo hermoso que tenemos también a esta hora, que nos mandan fotos. Y mira qué clarito está allá. ¿Sí? ¿Será de ahora
1: sí,
0: esto?
1: Sí, vos sabés que yo me estaba tomando el Uber, sí. Pablo, y se veía bien rosado, ¿viste? El color rosado, claro. la piel de vaca, ¿qué se le dice?
0: Nunca lo escuché eso.
1: Ay, no sé, entonces hoy yo lo inventé. Pero nada, muy rosadito el fondo, uh-huh. Cuando empieza a amanecer, está fantástico.
0: Bueno, a un ratito mostramos más fotos y más cosas, ¿sí? De todo lo que va pasando entonces en la capital de la provincia de Santa Cruz. También, obviamente, en cualquier otro lugar de la provincia, porque así como nos escribieron de Río Negro hace un ratito, nos escriben de muchos lugares también.
1: Sí,
0: eso es la magia también de YouTube, que nos pueden ver de diferentes lugares del mundo, si quieren. Bueno, 37 minutos pasaron de las 8 de la mañana. Un segundito me tomo nada más para actualizar los datos del tiempo. 0 grados 3 décimas, bajó un poquito la temperatura. Y la térmica 3 grados 6 bajo cero. ¿Sí? Así que salgan abrigados a la calle. Este fin de semana, en la sección Ombligo de la Opinión Austral, así se llama, Ombligo.
1: Sí, me resultó curioso. Siento, sí. Cuando leí los titulares, digo, es como un medio pan, más picantón, me parece.
0: Es picantón,
1: ¿no?
0: Sí, que tiene que ver con...
1: Me gusta lo picante.
0: Hace un rato me preguntaba Victoria Arismendi, nuestra productora.
1: Sí.
0: ¿Qué era el ombligo?
1: Sí, la misma pregunta le hice ayer en mi traslado con Vicky.
0: Y yo le dije, chusmerío político.
1: Ah, claro, por eso los titulares.
0: Y me dijo, me encantó la definición, ya entendí claramente lo que significa. Pero bueno, en chumerío, entre comillas, porque hay información ahí, ¿no?
1: Claro, sí, solamente... pero contada más a modo chisme.
0: Exacto, me exacto. Gusta. Bueno, ahí está.
1: Bien.
0: Va por ahí. Me llamó la atención, porque yo también lo estuve leyendo, por supuesto, este fin de semana, varias cosas. Un tal Fabricio Santa Cruz, que yo creo que lo había escuchado nombrar alguna vez, pero no sabía quién era. Parece que quiere ser candidato a intendente por La Libertad Avanza en el Calafate. ¿Sí? Y habló, este fin de semana habló con un... le hicieron una nota que fue subida a Instagram. ¿Sí? Entiendo que por un medio, viste que hay muchos medios hoy digitales.
1: Eso, muchos medios digitales, Pablo. Sí, totalmente.
0: O muchos medios inclusive que ni siquiera ya son medios solamente de redes sociales. Uh-huh. ¿Se entiende? Se suben notas a las redes sociales.
1: Exactamente.
0: Bueno, ¿qué dijo? Bueno, obviamente que quiere ser candidato. ¿Sí? Y que el miércoles 2 anticipó, es decir, dentro de un par de días, miércoles 2 de septiembre, va a participar en Capital Federal del Urban Cities, que es el primer congreso federal de ciudades inteligentes, porque bueno, está pensando ahí en no sé, transformar la ciudad del Calafate, no le va a ser fácil, por supuesto, pero bueno, qué sé yo.
1: Me imagino que no.
0: Ahí tiene, digo, a un intendente fuerte, digo que ha sido votado un montón de veces, hay que ver si se vuelve a presentar o no para la intendencia. Pero bueno, qué sé yo, participar con La Libertad Avanza, con el sello La Libertad Avanza, sí. Veremos cómo llega Milei también a ese momento, ¿no es cierto?
1: Sí,
0: y
1: sí.
0: También me llamó la atención otras cosas más, por ejemplo, en Zona Norte, dice, por acá estaba, a ver, había un tema de Zona Norte, mirá, se viene otro candidato... se viene otro sindicato, es como si no hubiera temas para hablar, dice el ombligo. Parece que en Santa Cruz desembarcaría un nuevo sindicato de una importante, por no decir una de las más poderosas, actividades económicas de la provincia. Habrá que ver qué pasa con esta iniciativa y qué eco tiene en los trabajadores. ¿Se va a armar lío? Pregunta. Yo pregunté a ver de qué, no me supieron decir a ver de qué sindicato estaba hablando. Este recuadrito.
1: Claro, sí.
0: Pero
1: sí.
0: No se me ocurren muchas otras actividades fuertes en la provincia que no sean la minera. O la petrolera, o el Estado.
1: Claro, que requieran de un sindicato.
0: Claro, no hay otros sectores así fuertes que digan, bueno, ¿cuáles son las actividades más fuertes de la provincia de Santa Cruz donde se puede meter otro sindicato?
1: Mm.
0: ¿Sí?
1: Sí, sí.
0: En la minería hay uno solo, que es AOMA. En el petróleo hay dos, que es el de la Cuenca Austral y el Petroleros Privados.
1: Sí.
0: Después en el Estado sí, pues tenés ahora un gremio docente que quiso hace poquito tiempo atrás participar de las paritarias. Y que eso puso en alerta a la gente de ADOSAC y que presentaron notas y más cuestiones para que no participara en la paritaria docente.
1: Sí.
0: Pero después no se me ocurre. Otra actividad fuerte, la pesca, ¿no? Porque está bastante dividido ahí por el tema de las actividades de la pesca, son distintas. Una cosa son el SOMU, que es el que representa a los marineros, y otras son las TIA. Digo, no, tiene que ser en estas actividades anteriormente mencionadas.
1: Sí, sí.
0: Y después también otro datito que surgió de ahí. Dice que se viene otra cumbre libertaria en Río Gallegos. ¿Se acuerdan que este año se desarrolló una cumbre libertaria en la cual vinieron diputados,
1: sí,
0: senadores, encabezada por Jairo Guzmán?
1: Movidas.
0: Bueno, se va a hacer otra. Dice que va a ser sede

0: Entonces, Río Gallegos, otra vez, el mismo día, el 31 de octubre, que es día de Halloween. Llego, ¿vendrán ese día para venir con caretas y que no los reconozcan?
1: Es muy bueno.
0: Claro,
1: muy
0: capaz
1: bueno.
0: Que van a venir disfrazados, ¿no es
1: claro,
0: cierto?
1: Claro, sí, totalmente.
0: Se va a hacer el Congreso Provincial de la Juventud, ¿no? Congreso. En este caso, en Río Gallegos, lo va a hacer La Libertad Avanza, el 31 de octubre, así que, bueno, queda todavía un tiempito más para realizarse, ¿sí? Así que, bueno, algunos datitos de esta sección, el ombligo de la opinión austral, que apareció el día domingo, ¿sí? Y que dio bastante que hablar, ¿eh? Porque mucha gente me mandó mensajitos comentando algunas de esas cosas. Mira, ahí veo también a Leo Roquel y al diputado Piero Boffi, que parece que se han juntado, han dado una oportunidad y están quizás o probablemente trabajando, parece por lo que dice allí,
1: sí, sí,
0: juntos a la par, dicen en el título, trabajando con miras al año que viene, aparentemente, ¿no? Bueno, ambos son radicales igual. Lo que pasa es que Piero Boffi ha estado en este último tiempo, bueno, en realidad llegó a la Diputación Provincial en el lema que llevó al gobernador Claudio Vidal, ¿sí? Por Santa sí. Cruz. Ahora ya se fue del bloque por Santa Cruz. Piero Boffi tiene otro bloque aparte con otro diputado, que creo que es el apellido Alfaro, es el otro legislador con el cual se han separado.
1: Bien.
0: Y se han ido del bloque oficialista. Bueno, parte de lo que apareció publicado este fin de semana, sí, el ombligo de Loba. 42 minutos pasaron, seguramente digo, de esto tendremos mucho los días lunes.
1: Ah, ¿sí? Porque claro, porque si es
0: aparece
1: como
0: el domingo,
1: haciendo el resumen de la semana.
0: Claro, lo que estaremos así comentando todos los días lunes, un pequeño bloquecito entonces del ombligo de Loba. 43 minutos pasaron ya de las 8 de la mañana en todo el país. Y hablando de política muy brevemente, aparece una nota también que me llamó la atención. Yo sinceramente tuve que googlear de quién se trataban, ¿sí? Pero dice que el sector político Primero Santa Cruz ya avisó que irá con candidatos propios a las elecciones. Esto hay que ver también porque primero no se sabe todavía a ciencia cierta con qué ley electoral vamos a votar, porque la ley electoral todavía se está trabajando en la Cámara de Diputados, por lo cual da la impresión, dice que vas, por lo menos por lo que uno va viendo ya de lo que se está discutiendo en la legislatura, que cada partido político va a poder presentar sus candidatos y va a haber un paso para si algún partido político tiene más de un candidato, poder dirimir en una interna 2 o 3 meses antes de las elecciones es precisamente qué candidato va a ir por ese sector político.
1: Bien.
0: Pero en el caso de Primero Santa Cruz, un partido además que está reconocido, ¿sí? Lo estuve buscando hace un ratito, del año 2014 está reconocido, y parece que pertenece al sector del peronismo, y ya ha avisado que en las próximas elecciones va a ir entonces con candidatos propios, ¿sí? Recuerden que ya están apareciendo algunos sectores políticos que ya han dicho que van a llevar candidatos.
1: Sí.
0: Ahí recién veíamos a Roxana Reyes, ahora lo vemos a Leo Roquel. La UCR todavía parece que con charlas pendientes con La Libertad Avanza. Hay que ver si finalmente terminan yendo estos dirigentes con La Libertad Avanza o la UCR presenta candidatos propios. Hay que ver si lo hace a nivel nacional, a nivel provincial y a nivel municipal, porque por ahí lo hacen algunas instancias y en otras no. Por ahí no hay arreglo y no iba cada uno por su lado. Ahí lo veíamos a Jairo Guzmán. La Libertad Avanza va a competir obviamente en todos los segmentos, para intendente, para diputados por el pueblo, para lista de diputados provinciales, para gobernador. Otra vez Jairo Guzmán ha ratificado sobre el filo la semana pasada a La Opinión Austral que va a ser candidato a gobernador.
1: Sí.
0: Ahí lo estamos viendo también a Claudio Vidal, que también ya manifestó que va a ser candidato a gobernador.
1: Sí, se volvió a postular.
0: El otro día apareció una foto también de Bellón y Grasso juntos también, ahí obviamente por parte del peronismo. Y bueno, se va armando la cosa, ¿no? Pero bueno, se va dando esta situación de los diferentes sectores políticos. Veremos si el peronismo logra ir unido. Yo creo que si el peronismo ha unido tiene muchas chances de recuperar la provincia. Si va separado, ya las chances se le reducen bastante, ¿no?
1: Mira.
0: Al igual que todos los sectores. Hoy en día si algún sector se le separa una parte,
1: sí,
0: y va a ser, me parece, un problema porque va a estar ajustada la elección del próximo año, ¿no? Tan particionada así como están los sectores políticos, al no haber ley de lemas, ¿sí? Va a ser más pareja, me parece, en ese sentido. Generalmente, bueno, en las elecciones legislativas del año pasado se distanciaron muy fuertemente, se polarizó entre Unión por la Patria y La Libertad Avanza.
1: Sí.
0: Hay que ver si por ahí el año que viene no se vuelve a polarizar entre algunos de estos sectores y terminan siendo dos sectores que sacan mucho voto y el resto muy poquito, ¿sí? Eso también puede ocurrir, ¿no? Como ocurrió, insisto, el año pasado con las legislativas nacionales, que acá en Santa Cruz ganó Unión por la Patria, es cierto, muy ajustado contra La Libertad Avanza, pero ganó al fin, ¿no es cierto?
1: Sí, sí,
0: una elección
1: sí, sí,
0: que para un cargo ejecutivo, por más que ganes por un voto, ganaste, ¿sí? Así que bueno. 46 minutos pasaron ya de las 8 de la mañana en todo el país. Salimos del tema político. Casi sobre el fin de semana, en realidad la semana anterior, pero esto se dio a conocer el día viernes, sucedió un hecho bastante terrible en Río Gallegos con un adolescente que fue brutalmente golpeado, un chico de la escuela secundaria.
1: Años.
0: ¿No? De la escuela 25. O que está en la escuela 25, no fue. El ataque no fue en la escuela, fue.
1: Fuera de las inmediaciones.
0: Fuera de la inmediación, pero sí, digo. El chico de la 25, aparentemente, quien lo habrían golpeado también, ¿sí? Pertenecería al mismo colegio. Sí. Ahí vemos las fotografías de este jovencito. Contanos un poquito qué fue lo que dijo su mamá en las últimas horas, que publicó en las redes sociales la foto del nene ya recuperado.
1: Sí, el adolescente de 14 años, por suerte ya... que fue brutalmente golpeado, destacó que habían adultos que eligieron no hacer nada.
0: Eso es terrible, ¿no?
1: Sí,
0: digo,
1: y
0: que lo
1: esto
0: estén
1: pasa
0: viendo,
1: mucho.
0: Sí, que lo están golpeando el chiquito, sí. Porque mira la carita que tiene, por cierto, de 14 años, un nene.
1: Sí, es un niño. Es un niño. Y ¿sabes qué? ¿Cuál es el problema? Que la gente creo que está más preocupada por filmar el hecho.
0: No, una cosa
1: que por intervenir. Mucha gente no quiere intervenir. Su madre volvió a pedir que quienes presenciaron la agresión aporten información para poder esclarecer lo ocurrido. Lo importante es, dice, lo llevé caminando a la guardia porque no tenía un peso. Se descompensó dos veces en el camino y ahora queda internado porque tiene fractura, desviación de tabique y lo golpearon.
0: Claro,
1: todo.
0: Eso fue cuando comentó la primera
1: Exactamente.
0: Vez. Ahora ya fue dado alta, ¿no? Esa es la noticia.
1: Sí, ahora sí, tal cual. Ya una vez operado, el adolescente, su madre contó que salió bien del quirófano y que durmió muchísimo. Así que Joa se llama el muchachito.
0: Uh-huh. En realidad regresar. Tiene el nombre, el nombre es parecido, pero bueno, no lo vamos a decir.
1: ¿Sí?
0: Le dice así la mamá, Joa.
1: Mira, Joa se llama. Sí. O sea, Joa le dice la mamá.
0: Exacto.
1: Bien, perfecto. Dice que pudo regresar a su domicilio después de permanecer nuevamente bajo observación médica. Así que en ese momento fue dado de alta hace un ratito, dice. Si bien lo habían mandado a casa antes, tras una descompensación tuvo que ser internado nuevamente para poder estabilizar y realizar más estudios para saber qué estaba pasando. A esto, bueno, la madre continúa y agrega, dice, mi hijo se sorprendió con el primer golpe y después vinieron los demás, hubiera querido recibir esos golpes por él, pero el amor de madre no funciona así, lamentablemente. No va a parar hasta que la justicia se haga cargo y bueno, por eso también remarca esto de que por favor la gente colabore. Con quienes pudieron presenciar el hecho de violencia contra su hijo para poder ya de una vez por todas hacer justicia para que estas cosas no sigan sucediendo también demás. Sostiene también que los agresores tenían un problema con él y si se lo hubieran dicho, estoy segura de que él iba a tratar de arreglarlo, dice. Muchas veces vino a mí a pedirme un consejo de cómo abordar algunas situaciones, muchas veces vino a decirme, ma, ¿usted qué haría en mi lugar? Él siempre fue tranquilo, por favor, gente de corazón, se los pido, sigan difundiendo las imágenes, así se mueve todo. Así que bueno, por el momento, lo bueno es que ya ha estado de alta, ya está mejor, pero bueno, queda este hecho de ver qué es lo que va a pasar con quienes decidieron agredirlo.
0: Sí, por supuesto que aquellas personas que hayan visto algo y puedan reconocer a los chicos, que yo creo que él quizás los debes conocer también, ¿no? Pero que puedan aportar algún tipo de información sobre quién se tratan y si tienen videos y demás cuestiones también de lo ocurrido, que se puedan acercar también, ¿no? O se pongan en comunicación con la mamá o acercarse a alguna comisaría y entregarlo para que la investigación no quede en esto. Parece que los que lo golpearon eran chicos también, adolescentes, ¿no es cierto?
1: Sí, obviamente. Que sí, son niños.
0: Pero,
1: son niños.
0: Mira, el otro día cuando hablábamos, lo hablábamos con Vicky todavía, el fin de semana anterior que se estaba dando esta situación, ¿te acordás de los chicos que se iban a juntar en la plaza?
1: A farmear aura.
0: Sí, sí. Y yo pasábamos un video también de que en Mar del Plata los habían corrido en la plaza a piedrazos otros adolescentes. Yo le decía en ese momento a Vicky, che, yo estaría, soy padre, estaría más preocupado por los chicos que le tiraron piedras que por los otros.
1: Totalmente, ¿no? Totalmente,
0: es decir, estaría más preocupado por la violencia que por los otros chicos que tratan de estar haciendo algo en el cual se reúnen, se juntan. Después, obviamente, mucha gente lo tomó a gracia, se divertía, otros lo criticaban. Pero en todo caso están haciendo algo inocente, algo que digo
1: sí,
0: que
1: sí, es lindo, que no daña a nadie.
0: Que no daña a nadie, ¿no es cierto?
1: Exactamente.
0: Y que lo sirven hasta una especie de teatralización, de mostrarse, de verse. Yo insisto, todos hemos hecho cosas pavas cuando éramos niños, ¿no?
1: Todos fuimos vloggers alguna vez.
0: O adolescente. No, yo no.
1: no fuiste, no la habitaste, no, bueno, la perdiste.
0: Pero he hecho cosas pavas también.
1: Sí, entonces, es propia.
0: Claro, propia de la edad.
1: Que vivimos,
0: claro. Y uno dice, tanto se critica por ahí esas cosas, uh-huh, y no estamos pendientes de lo que hacen nuestros hijos, ¿no es cierto?
1: Tal cual.
0: Entonces, con estas cosas, esta brutalidad, lo podrían haber matado al chico, ¿no?
1: Sí.
0: Fíjate cómo quedó.
1: Terrible, terrible.
0: Le podrían haber pegado una patada en la cabeza, se podría haber caído contra el piso. De hecho, el nene, cuando lo están llevando, lo cuenta ellos, lo narra la mamá, uh-huh, lo está llevando al hospital, se le desvanece dos o tres veces.
1: Sí, qué desesperación, Pablo, como padre.
0: Desesperación, claro, es una cosa increíble. Entonces, digo, hay que estar ocupado también en las cosas que hacen nuestros hijos y que no hagan estas cosas terribles, ¿no es cierto?
1: Exactamente.
0: Aparte pegar la mansalva a un nene chiquito, ya aparte indefenso, imagino, entre varios. No, brutal, terrible.
1: Sí.
0: Y también otra cuestión que me parece a mí que el colegio, mirá, mi hija fue a ese colegio, 25 todo el secundario.
1: Mirá.
0: Ella, afortunadamente, durante la etapa de que le tocó transcurrir en esos 5 años, fue muy tranquilo el colegio. De hecho, tenía fama el colegio 25 de tener episodios así de...
1: de ser como que el niño
0: picante.
1: Sí, de
0: colegio picante, ¿no?
1: Mira.
0: En cuanto a que habían pasado cosas en otro momento también, así como hechos así de tipo patotas, de niños, de chicos,
1: sí,
0: así que se pelean entre bandos. Sí, uh-huh. Bueno, la verdad que yo no tengo nada que decir, por los 5 años que atravesó mi hija, fue bastante tranquilo el colegio,
1: sí,
0: en ese aspecto. Pero ella me contaba de que sí, que tenía por ahí esa cosa de que por ahí a veces había peleas entre grupos, que tenía esa fama. Bueno, ahora espero que esto no... Digo, va a tener que charlar mucho la gente del colegio también 25, esperemos que las autoridades también... He notado bastante silencio también de las autoridades, nadie ha dicho
1: nada. Claro, del colegio nadie salió a hablar.
0: Nadie salió a hablar, tampoco del Consejo Provincial de Educación. Digo, hay que... Me parece, no es un hecho aislado esto, ni tampoco está tan separado de la situación tampoco de la cuestión educativa, ¿no es cierto?
1: No, para nada.
0: Así que también me parece ahí que habrá que aceitar también los mecanismos para que no vuelva a ocurrir, ¿no? Este chico ahora tiene que volver a la escuela.
1: Sí,
0: ¿no?
1: ¿Y cómo va a volver?
0: Claro, ese es el tema, ¿no? Pero bueno, insisto, ojalá que primero que se resuelva la situación judicial,
1: sí,
0: que se investigue, que actúen los que tengan que actuar. Obviamente, si son menores, se verá cómo se lo...
1: Claro, que se encuentren a los que fueron parte de esto y que tuvieron...
0: Claro. Y después lo otro también, ¿no? Que dice la mamá, que había gente adulta que estaba mirando cómo lo estaban golpeando y no intervenían, ¿no?
1: Eso es terrible, Pablo. Realmente sí. No puede ser que no puedan intervenir.
0: Bueno, 53 minutos pasaron de las 8 de la mañana en todo el país. Este fin de semana arrancó el torneo federal regional amateur aquí en el sur del país, en la Patagonia, pero sí, a nosotros nos importan obviamente los equipos nuestros,
1: sí,
0: los de Santa Cruz. Son 7 los que nos representan, 6 santacruceños y hay uno de Chubut, que es Río Mayo,
1: sí,
0: pero que se desempeña en la Liga Santacruceña, por
1: Mira.
0: Eso de alguna manera nos representa. Así que es de Río Mayo. En algún momento llega a primera división, que no digan los chubutenses que es de ellos.
1: No, no se lo quieren quedar.
0: Claro, mirá, está la etapa especial de la opinión austral, ¿sí? Este fin,
1: sí,
0: de semana.
1: Mirá qué lindo.
0: El día domingo. Dice, comienza el sueño federal. Ya hubo partidos, ¿eh? Ya hubo algunos encuentros. Mirá, por ejemplo, en Torneo Regional Federal Amateur. Ganó, por ejemplo, en uno de los primeros partidos en la zona 3 de la región patagónica, Van Cruz a Santa Cruz FC se impuso 3-0, ¿sí?
1: Bien.
0: En Río Turbio, con un intratable Matías Portillo, dice la noticia. Fue uno de los resultados ya que hubo este fin de semana, así que bien por el equipo capitalino en este caso. Atlético San Julián dice que pisó fuerte en la zona 4 en Chubut y amargó al... El debut histórico de Río Mayo, este que le comentaba yo anteriormente, bueno,
1: sí,
0: le ganó,
1: sí, sí,
0: Atlético San Julián 2-0 de visitante. Y posaron, ¿sabes qué? Con una foto, no sé si la podremos después pasar, pero los chicos de San Julián con una foto de las Malvinas son argentinas.
1: Ah, está como una
0: igual,
1: tendencia de hacer eso, ¿viste? Una vez que lo hicieron, lo hizo la selección argentina,
0: claro,
1: se desplegó.
0: Exactamente, así que ese fue otro de los partidos entonces que se jugaron. Y después también creo que empató Esperanza de Calafate, que es otro de los equipos que nos representa, 0-0, con Escorpión, equipo acá, ¿no? De Gallegos. Así que bueno, algunos de los resultados del torneo federal que ha comenzado este fin de semana y que tuvo esa etapa tan linda. Me encanta que pongan los escudos de las instituciones, ¿no? Digo, están los planteles allí.
1: Sí, cada uno con su escudo.
0: Y cada uno con su escudo. Sí, porque eso es lindo para,
1: sí,
0: para la institución, obviamente, que es un orgullo, ¿no es cierto? Bueno, tengo varios mensajitos más. Dice el mensaje acá. En el. No dicen. Ahora después se lo paso. Gracias por el dato. Es algo interno esto. Es un oyente que nos manda algo interno. Que ahora se lo voy a pasar a los chicos de acá para que lo corrijamos. Muchas gracias, muy amable. No lo voy a comentar al aire, pero
1: bueno.
0: Que sepa que lo recibí.
1: Genial.
0: ¿Sí? Y se los voy a pasar.
1: Gracias.
0: Buen día, Pablo, Manuel y Daniela. Bienvenida, muchacha, te dicen acá.
1: Muchas gracias por lo de muchacha.
0: Claro. Vicky, para vos toda la suerte del mundo en tu nuevo camino laboral. Pablo, vos firme ahí, al frente con tu programa. Un abrazo para todos allá. Roxana nos dice ahí en este mensajito. Gracias, Roxana. Roxana que trabaja en una estancia.
1: Ay, ¿en serio?
0: En serio, sí, sí. Yo ya algunos los conozco, olvídate. Sí.
1: Qué lindo eso, ¿no? Se crea una cercanía bastante bonita. Yo, viste, sí. que no sé si vos alguna vez, yo ahora que nombras a varios que veo que te ven y que vienen escuchando ya el programa hace rato, la compañía que uno puede llegar a generar en el otro,
0: claro,
1: de que está del otro lado, que nos escucha, de repente, no sé si tomamos dimensión de...
0: Algunos de me los cruzo, yo no sé, no los conozco personalmente.
1: Claro,
0: la mayoría no los conozco. Sí. Y te dicen, yo soy tal persona.
1: Qué fantástico eso. Le pones cara a la persona que te está hablando.
0: Claro.
1: Es genial.
0: Disculpen, ¿qué se sabe de la chica que había desaparecido? Nadie dijo nada, ningún familiar dijo qué le pasó.
1: ¿Por el caso Agostina será?
0: Sí, ahora después del bloque lo comentamos, ¿sí?
1: Perfecto.
0: Después del bloque comentamos porque este fin de semana apareció un informe en la opinión astral muy interesante sobre el caso Agostina.
1: Genial.
0: Buen día desde el barrio Aeroclub. Hermoso día y bienvenida a nuestras mañanas a Daniela, dice acá este mensajito.
1: Muchas gracias.
0: Muchos mensajitos se va recibiéndote también. Buena jornada, bienvenida Daniela, también te dicen acá, ¿sí? En otro mensajito, así que bueno, algunos de los mensajes que vamos leyendo.
1: Qué divinos.
0: No sé si tuvimos tiempo de pasar alguna fotito que mandé de la ruta 5 y alguna más, sí, así vamos cumpliendo con todos los oyentes antes de finalizar el segundo bloque. Ya estamos casi a punto de despedirnos de Patagonia TV también, que llegamos hasta las 9 de la mañana.
1: No estás queridísimo.
0: Obviamente, recuerden que pueden seguir viéndonos aquellos que nos dejan de ver por Patagonia TV. Acá en Río Gallegos por Canal 10, claro.
1: Se pasan
0: si
1: a YouTube.
0: Si nos quieren seguir viendo, se pueden pasar a YouTube o escuchando también, ¿no?
1: Sí, tal
0: por
1: cual.
0: Por el 12 o por FM Láser también acá en Río Gallegos. Y en Las Heras por FM Las Heras 92.1. Bueno, 59 minutos pasaron ya de las 8 de la mañana. Nos vamos yendo a la segunda pausa del programa. Nos queda todavía un montón de programa, gente. Apenas hemos comenzado. Estamos recién calentando motores de alguna manera. Hasta ahora, esta primera hora, tenés un minutito nada más. ¿Cómo ha sido la experiencia de pasar de Andy Maligno a Pablo Benigno?
1: De Pablo Benigno me muero, sí. No, bueno, pasa que Andy es un personaje.
0: Es un personaje.
1: Yo estoy, sí, estar con Andy es como estar al lado de alguien muy mediático, ¿viste?
0: Claro, claro.
1: Que es elevado, ¿viste?
0: Claro, claro.
1: Pero sí, son humores totalmente distintos. Él, no sé, es
0: no un... no puedo llegar yo a ese nivel.
1: No, para no. Y me Andy. Gusta que así, no sé, que así sea. Me parece, si no sería como para, mucho para mí.
0: Claro, para equilibrar un poco.
1: Claro, es como mantener un balance, claro. Me parece totalmente propicio. ¿Sí?
0: Bueno, primero la pasé entonces, pasé la prueba hasta ahora.
1: Yo tengo que pasar la prueba, Pablo, esto es tuyo, por Dios, no, déjame.
0: Bueno, 59 bien. Minutos pasaron ya de las 8 de la mañana, hacemos el segundo corte y ya volvemos. Chau para la gente de Patagonia TV.
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1: La temperatura en Buenos Aires es de 13 grados 8 décimas. El cielo está parcialmente nublado. Humedad 85%. En la ciudad de Bahía Blanca, 10 grados 3 décimas. Federico Sturzenegger intentó justificar la caída del empleo formal. En una nota publicada en medios gráficos, el ministro de Desregulación argumentó que muchas personas migraron del sistema formal al monotributo, buscando más flexibilidad y menor carga tributaria. Además, afirmó que los ingresos de los monotributistas no son muy diferentes de los de los trabajadores asalariados. De cara al aumento de mañana en el transporte público, los usuarios se quejan del costo de viajar todos los días.
2: Desde mañana, 1 de septiembre, vuelven a aumentar las tarifas del transporte público en el AMBA. El subte tendrá una suba del 4% y el boleto pasará a costar 1.753 pesos. El incremento también alcanzará a los colectivos, que tendrán una actualización del 4%. Escuchamos a continuación los testimonios.
3: Yo viajo siempre, así que lo que tenga que invertir ahí lo voy a invertir, lo necesito. Y mira, cada 3 días, 5, 4 días le pongo 6, 7 lucas.
4: Yo vengo de Catam, este es el tercer colectivo que estoy agarrando. Y 10 lucas por día.
5: No da, no alcanza. Ya hay que estar cargando la sube y se viaja mucho.
2: Desde el barrio de Once, informó Rodo Gerardi para Radio 750, Derecho a la Información.
0: Internacionales.
1: Irán respondió al ataque de Estados Unidos. La Nación Islámica lanzó una contraofensiva que alcanzó bases norteamericanas en Emiratos Árabes Unidos, Jordania y Kuwait. Por otra parte, se conoció que ayer un buque petrolero intentó cruzar por el estrecho de Hormuz e impactó con 2 minas navales iraníes, pese a que Donald Trump había asegurado que las habían removido. Dólar oficial 1.535 pesos, dólar informal 1.555 pesos y riesgo país 512 puntos. En Buenos Aires, la temperatura es de 13 grados 8 décimas, el cielo está parcialmente nublado, humedad 85%. En la ciudad de Bahía Blanca, 10 grados 3 décimas, allí podés escuchar Radio 750 por FM 93.9. Estas fueron las noticias, Federico Martín.
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0: Bueno, pasaron ya 6 minutos de las 9 de la mañana. Leo un puchito de mensajes más, ¿sí? Así no se van atrasando mucho y vamos completando con los que han llegado. Mirá, tengo varios mensajitos también en YouTube, ¿sí? Acá Iván, cuyo alias allí en YouTube dice, se llama Ivanovsky. Saludos, buen lunes, bienvenida, te dicen.
1: Ay, este muchas mensaje. Gracias, Iván. Saludos.
0: Mariela te pone, Dani hermosa, los mejores de los éxitos, te quiero, besos.
1: ¿Mariela Aldeco?
0: No,
1: es otra Mariela. ¿Mariela nada más?
0: Mariela, no, firma de otra manera. Mariela Martarot.
1: Ay, Mari Sánchez, nuestra brujita de acá de la escaloneta.
0: Ah, tenés razón, de que está en la tarde.
1: Te amo, gracias.
0: Sí. Roberto dice, buen día. Cabré es un poroto al lado tuyo, Pablo Manuel, dice...
1: Es que sí, totalmente.
0: Ya la otra vez me ha dicho, sí. Roberto, que siempre es muy de halagar a mis compañeras de aquí del programa.
1: Ah, bien.
0: Siempre dice que estoy siempre bien acompañado.
1: Claro, porque cada vez cambia de novia, ahí me llegó.
0: Ahí te llegó.
1: Ahí me llegó.
0: Qué bárbaro. En realidad, claro, es un piropo para vos, en realidad. No para mí. Bueno, 7 minutos de las 9 de la mañana en la República Argentina. Le comentamos a la gente que estamos en comunicación telefónica con Celia Sosa. Ella es especialista en enfermería familiar y comunitaria. Actualmente directora de la carrera de enfermería de la Unidad Académica San Julián de la UMPA. ¿Y por qué vamos a hablar con ella? Porque en la última sesión de la Cámara de Diputados se aprobó la creación del Colegio Profesional de Enfermería en nuestra provincia y obviamente queremos algunos detalles sobre cómo se trabajó en esto. Hola Celia, ¿cómo estás? Buenos días. Pablo y Daniela te saludan aquí de LU12. ¿Cómo estás?
2: Hola, muy buenos días, Pablo y Daniela, y a todos los que nos están escuchando, un gusto.
0: Bueno, muy amable, gracias por atendernos. Bueno, ¿qué importancia tiene que nuestra provincia tenga un colegio de enfermería?
2: Bien, creo que como todos escuchamos en algún momento el tema de colegios profesionales, uh-huh. ¿no? A lo mejor de otras profesiones, son organizaciones que... nos permiten como profesión una organización en relación a la praxis, ¿no? A la práctica profesional, a que cada uno de los que tiene una matrícula, en este caso de enfermería, realice actividades relacionadas a sus competencias profesionales, ¿no? Es como un control que se realiza al matricular. Esta matriculación actualmente la está haciendo el ministerio.
0: Ajá.
2: Pero el ministerio controla el título y te otorga una matrícula y hasta ahí, digamos, no se continúa después con todo lo que tiene que ver con el control ilegal de la profesión, con el control de competencias, de que cada uno efectivamente, la enfermería tiene muchos niveles de formación.
0: Uh-huh.
2: Hoy por hoy no se forman más auxiliares de enfermería, pero sí es importante que los auxiliares que todavía ejercen en la provincia continúen su formación para tener al menos la formación de pregrado o técnico, sí, como se conoce, que serían los 3 primeros años, y favorecer a que toda la planta, digamos, que está en ejercicio llegue al nivel de formación de licenciatura, sí, que es la formación de grado base que tenemos los profesionales de enfermería, para acceder a lo uh-huh. que efectivamente se demanda en estos tiempos donde la enfermería se ha desarrollado significativamente a nivel mundial, regional y nacional, porque tenemos formación de especialidades, formación de maestrías y de doctorados.
0: Uh-huh.
2: Pero para acceder a esa formación de calidad tenemos que tener sí o sí el título de grado. Así que esto es también algo que mira el colegio, esta formación continua y el compartir los conocimientos y experiencias a través de jornadas, eventos uh-huh. académicos y demás que nos permitan mejorar la calidad de cuidado que brindamos a los ciudadanos de todo el territorio, ¿no? Y
0: claro,
2: de los lugares donde trabajamos.
0: Celia, imagino que así también como en su momento cuando se creó el Colegio de la Abogacía aquí de Santa Cruz, hace poquitos días atrás, de hecho, le transfirieron todas las matrículas. En el caso de ustedes también, en algún tiempo, de aquí a unos meses seguramente, tendrán todos ya trabajado como para que también empiezan a manejar ustedes la matrícula, ¿no?
2: Sí, eso es, o sea, es un paso a paso.
0: Claro.
2: Ahora estamos esperando, la ley se aprobó, tenemos que esperar a la que se promulgue.
0: Es verdad.
2: Uh-huh. A partir de ahí vamos a tener 120 días para convocar asamblea, así que el trabajo que sigue ahora es la construcción, digamos, la puesta en común y el acuerdo para un estatuto, e ir a esa asamblea con un estatuto para poner a consideración de todos los colegas y, uh-huh. y votarlo, y en esa asamblea también fijar fecha de elecciones. Uh-huh. Ahí habrá que hacer las elecciones de los que postulen para el colegio, y después de todo ese proceso, una vez ya con una comisión consolidada, vendría esta parte que decís vos de claro. articular con el ministerio para el traspaso uh-huh. de todas las matrículas de quienes están ejerciendo actualmente, y bueno, y después seguramente otras acciones que acompañarán el paso a paso, ¿no? Contacto uh-huh. a lo mejor con todas las instituciones para ver quiénes son los que están ejerciendo la profesión de las distintas instituciones, verificar la matriculación de todos, uh-huh. que ir haciendo algunas estrategias seguramente de transición, ¿no? Entre lo que está vigente actualmente y lo que va a quedar. Sí, una tranquilidad para los colegas es que de ninguna manera no va a haber una acción que limite la continuidad del ejercicio. Bien. Por supuesto. Uh-huh. Va a haber un proceso de transición, y se van a ir pensando las mejores estrategias teniendo en cuenta la gran distancia que tenemos, ¿no?, en nuestro territorio. El colegio se aprobó con sede en San Julián porque nosotras iniciamos desde San Julián el pedido, pero entendemos que las distancias en toda la provincia son significativas, así que vamos a favorecer algunas estrategias que permitan a los colegas, tanto en las elecciones como en los distintos a las distintas actividades que se tengan que hacer, como por ejemplo la rematriculación después, que se favorezca a lo mejor por regiones, uh-huh. no está definido, ¿no? Le estoy contando distintos análisis que hemos hecho.
0: Celia, el colegio es para toda la provincia, imagino que va a tener, digo...
2: Sí, para toda la provincia.
0: ¿Y tienen un más o menos a priori un conteo de cuántos son los enfermeros hoy en la provincia de Santa Cruz? Entre todos los...
2: Eso es algo que lo vamos a tener que, uh-huh. que justamente articular con la provincia, que tiene el padrón, digamos, de matriculados actualizados.
0: Claro, y la provincia tiene también la matrícula, por ejemplo, hay municipios como, por ejemplo, el de Río Gallegos, que tiene áreas de salud también, ¿no? Digo, allí están todos también, porque debe tener enfermeros también.
2: Nadie puede ejercer Ajá. en la provincia si no está matriculado.
0: Bien.
2: O sea, entonces, que todos tienen que tener la matrícula que hasta ahora está expedida por el ministerio. Uh-huh. Si no tienen matrícula, no podrían estar ejerciendo.
0: Claro.
2: Y lo otro en ningún lado.
0: Lo otro que te quería preguntar es cuánta gente se va recibiendo, cuánto más o menos tienen gente de recibida, o si ya tienen recibidos, creo que sí, de la universidad, de la UMPA, de la carrera de enfermería.
2: Mira, los números actuales ahora uh-huh. de la carrera no tendría, pero que tenemos egresados todos los años.
0: Bien.
2: En diciembre se hacen los actos de colación y las cuatro sedes de la UMPA tienen la carrera de enfermería. Bueno, Caleta empezó recién, uh-huh. así que todavía no tiene graduados porque este fue su primer año de implementación, pero Río Turbio, Río Gallegos y San Julián tienen graduados todos los años, ¿sí? Siempre son una de las carreras con más graduados en relación a todas las ofertas de grado que tienen. Uh-huh. Así que eso en general, digamos, es continuo todos los años. Claro. Nunca ha pasado que no tengamos graduados, así uh-huh. que... y distribuidos en toda la provincia. Esa es otra de las situaciones, ¿no?, que me parece importante destacar, que nuestros graduados son de diferentes localidades, uh-huh. Perito Moreno, Los Antiguos, Pico Truncado, Las Heras, Caleta, Deseado, acá de Zona Centro, San uh-huh. Julián, Gregores, Piedrabuena, Santa Cruz, y también de Zona Sur, uh-huh. Porque Río Turbio también tiene muchos alumnos de 28 uh-huh. de noviembre, e incluso los de Zona Sur continúan ahora la licenciatura en muchos casos acá con nosotros, que es semipresencial en San Julián, y estamos acompañando la formación del cuarto y el quinto año también en la región sur. Incluso por ahí algunos colegas que por situaciones laborales y demás no pueden hacer la instancia presencial en Río Gallegos, se inscriben en San Julián, que hace semipresencial.
0: Perfecto.
2: Como UMPA estamos tratando de llegar a todo el territorio.
0: Celia, la última para ir finalizando. Entiendo que el colegio va a estar físicamente en San Julián, ¿no? Esa es la idea.
2: Sí.
0: Ajá. Sí, sí. ¿Se determinó esto por una cuestión geográfica, digo, que está en el centro de la provincia, o por otra razón?
2: Sí, esto también lo charlamos, o sea, en inicio, porque nosotras habíamos empezado todo este proceso, ¿no? Claro. Con la licenciada especialista de Cárdenas, iniciamos desde Sanju, pero fue conversado con los colegas y tiene que ver también con el lugar estratégico que tiene San Julián en cuanto a las distancias hacia zona norte o hacia zona sur, en el caso de que ameritase algún tipo de trámite o demás, es más ameno, digamos, para los colegas que están tan dispersos, ¿no? Como comentaba recién.
0: Bien, te agradecemos un montón la comunicación, obviamente seguiremos en contacto. Y, bueno, muchos éxitos a partir de esto. Ojalá que la ley sea promulgada por el Ejecutivo y que, bueno, se ponga en funcionamiento lo antes posible.
2: Bueno, muchísimas gracias por los buenos
0: auguros. Te agradecemos mucho,
2: Sí, nosotros también muy contentos por el logro.
0: Bien, abrazos grandes. Muchas gracias.
2: Hasta luego.
0: Hasta luego. Ahí estaba Celia Sosa, especialista en enfermería familiar y comunitaria. Actualmente es directora de la carrera de enfermería de la Unidad Académica San Julián, hablando sobre esta ley que se aprobó el jueves pasado y que crea nada más y nada menos que el Colegio de Enfermeros en nuestra provincia, ¿no? Que son unos cuantos, diría, un sector importante dentro de lo que es la medicina,
1: sí, totalmente,
0: de la provincia de Santa Cruz. Bueno, 18 minutos pasaron de las 9 de la mañana. Tengo un par de mensajitos más y después vamos a comentar qué es, cómo viene esta segunda jornada del juicio por el crimen de Nelson Romero, ¿sí? Sí. Que va a ser este día lunes, después del inicio que fue el día viernes pasado. Bueno, tengo acá mensajes. Dice: hola, buen día, chicos. Bienvenida, Daniela. Soy abuela de Luca, su fans de Desorden en la Mesa.
1: ¡Ay, qué hermosa! Se conectó, claro. Me muero. Gracias. Qué divino. Sí, ese es ella. Ellos viven en el barrio donde vivía mi hijo con su papá antes. Ajá. Quedaron, nada, súper amiguitos, así que nos mira durante la tarde y, bueno, ahora también en el desayuno. Muchas gracias.
0: Buen día, Pablo y Daniela. Bienvenida a este horario.
1: Sí, muchas gracias,
0: un nuevo horario para mí. Este oyente dice: será jodido, Pablo, jejeje, je, je. No te duran las compañeras. Perdón, un chiste, dice que sea una buena dupla, a lo mejor como siempre. Abrazo, Sergio, nos dice acá.
1: Ay, qué divino, no. Le mando... No, es un... Él capaz que... Porque puede tomar esa connotación de repente y decir: che, no le duran las minas. Pero no, para nada, él es un dulce de leche, es un tierno. Comparación de mi compañero de la tarde.
0: Nah, ¿no? A veces, macanudo, Andy, le mandamos un abrazo grande. Bueno, después, ahora sigo con algunos mensajitos más, ¿no? Sí. De la gente que se va comunicando este día lunes, 31 de agosto, lo decimos, último empujón del mes. Arranca el recién.
1: Ay, pero día 48 de agosto, ¿viste? No sé, eso con 31 se hace como más extenso de repente.
0: Tendría que haber finalizado el fin de semana y haber arrancado ya hoy septiembre, ¿no?
1: Era propicio. Sí.
0: Pero bueno, ya estamos, un pasito más y salimos del frío para meternos en el viento y hacer nuestra vida. Estás con tos, Daniela, pero el día viernes ya tuvimos unas
1: prácticas. Estaba peor.
0: Sí, estabas mucho peor.
1: Y ahora estoy como...
0: Hay un montón de gente así, como una especie de andar
1: dando vueltas, algo así. En mi casa somos el cuarteto a las 12, con mi madre, mis dos hijos y yo.
0: Hay un montón de gente con la garganta tomada y más cuestiones y con mucha tos. Bueno, 20 minutos pasaron ya de las 9 de la mañana. Actualizamos un poquito la situación del crimen de Nelson Romero, el juicio que se está llevando adelante acá en Río Gallegos, vinculado con este hecho que lo comentábamos la semana pasada, de los hechos policiales, probablemente de los 3 o 4 más impactantes de la historia policial acá de Río Gallegos. Mirá que ha habido muchos hechos, ¿eh?
1: Sí, sí. Pero han habido así de esa índole bastante impactantes.
0: En el último tiempo, que yo contaba y ponía el de Maillo por ahí, ¿no?
1: El de Maillo es tremendo. Es
0: tremendo,
1: el
0: por todas las connotaciones que tiene. Bueno, el de Fabián Gutiérrez también, en el Calafate, ¿no? Otro hecho muy parecido al de Nelson Romero también.
1: Sí, sí,
0: ¿no?
1: Sí. Sí,
0: un intento, robo seguido de muerte, ¿no es cierto?
1: Sí,
0: de dos empresarios, además, también, y dos muy conocidos. Y en el caso de Nelson Romero, hecho que ocurrió hace unos años, pero que obviamente ya tiene un solo acusado, que es este sujeto que era integrante del ejército.
1: Sí,
0: ¿no?
1: Sí, tal cual.
0: Muchacho joven. Por ahora es el único, de toda la investigación que se hizo, fue el único arrestado, el único detenido, el que confesó además el crimen ahí. Ahora tiene que, obviamente, esto materializarse dentro del juicio.
1: Sí.
0: Pero bueno, contanos un poquito cuáles son las novedades.
1: Sí, bueno, hoy, justamente día lunes, comienza a las 9 de la mañana una nueva etapa del juicio por el crimen de Nelson Romero. Ya no estamos solamente frente a los testimonios de los familiares, ahora empiezan a aparecer los peritos y los investigadores que trabajaron sobre la evidencia. Y ahí una pregunta central: ¿qué puede aportar la reconstrucción del recorrido de la camioneta para determinar qué ocurrió realmente aquella noche? Ahora la justicia tiene que transformar indicios, testimonios y pericias en una reconstrucción concreta de los hechos, y eso es justamente lo que se empieza a discutir esta mañana del día de hoy. Así que esperamos que con lo nuevo que apareció se pueda esclarecer el hecho un poquito más para poder avanzar y continuar.
0: Sí, hay que consolidar todo lo que fue prueba en su momento y con datos concretos para poder hacer también un buen material para después una sentencia, ¿no es cierto?
1: Sí, sí.
0: Veremos qué es lo que va a buscar la defensa del principal acusado, de este acusado, en realidad el único que hay hasta ahora. Yo siempre digo hasta ahora porque en el juicio después pueden saltar es que algunas, sí, porque, herramientas. De
1: sí,
0: que...
1: él fue juzgado, pero no existe una condena todavía.
0: No, no, está claro. Todo... Está... Fue detenido, pero ahora en este momento se tiene que dar la condena. Pero digo, dentro de un juicio pueden aparecer nuevos elementos que hagan que quizás uno diga, che, esta persona pudo mover el cuerpo solo, digo, pudo bajarlo solo del vehículo, pudo hacer, sí, hizo todo esto, la logística la hizo él solo pensó el hecho.
1: Es una locura.
0: O otra persona más intervino. Por eso digo, es una pregunta esto, no es una afirmación. Digo, claro, capaz no, que dentro del juicio surgen elementos que hagan que no sea el único responsable, surjan que haya habido alguna complicidad. Que todavía no está en el banquillo de los acusados, ¿no? Veremos.
1: Exactamente.
0: Bueno, 22 minutos pasaron ya de las 9 de la mañana en la República Argentina. Cambiamos de tema, lo contábamos al principio del programa, este hecho del fin de semana, de un accidente terrible que intervinieron por lo menos 4 autos en la circunvalación.
1: Sí.
0: ¿Qué tema este, no? Digo, lo que pasa es que hay tantas cosas por hacer, tantas prioridades, pero todos estos ingresos a estos barrios también son muy peligrosos, ¿no? También... Todas estas salidas, digo, de los barrios que dan a la circunvalación, estamos, sí, hablando de el San Benito por un lado, el Aire de los Argentinos, el Patagonia, el 22 de septiembre.
1: Sí.
0: Tienen todos diferentes ingresos cuando,
1: claro,
0: uno va por la ruta, ¿no? Y claro, son ingresos que son, entre comillas, no son irregulares, están señalizados, pero digo, no tienen una rotonda, no tienen una dársena. Generalmente vos tenés que bajarte, si vos querés entrar a esos barrios, tenés que bajarte a la banquina, esperar que pasen los autos, cruzarte de mano. Y la verdad que en algún momento va a haber que regularizar eso. Uh-huh. Sí, va a haber que poner.
1: Sí, totalmente, porque es un riesgo para los que circulan por esos barrios.
0: Yo pensaba que habría que hacer una especie como tiene la autovía, viste, que tiene de un lado Paseo de los Arrieros, que se llama así, Paseo de los Arrieros. No, Paso de los Arrieros.
1: Claro, sí, que es toda la calle mal. De tierra sería. O sea, que no es, ya no es de tierra, claro. Antes era de tierra, ahora ya no es de tierra.
0: Exacto.
1: Claro, que era como para entrar al Carrefour o irte a la terminal.
0: Exactamente.
1: O
0: la Banciela, del otro lado.
1: La Banciela también del,
0: ¿no?,
1: otro,
0: digo,
1: lado.
0: Digo, habría que generar una especie de Banciela o Paso de los Arrieros,
1: sí,
0: en esa zona para que la gente que tiene que entrar a esos barrios no tenga que ir por la ruta. Esa ruta la transitan aparte muchos camiones y demás. Bueno,
1: sí.
0: Dato, ¿no? Porque me acordé por este hecho que ocurrió en la calle 38. Bueno, ¿qué dice la noticia? Que la tranquilidad del domingo por la mañana en la capital santacruceña se vio drásticamente interrumpida por este violento siniestro vial que puso en alerta a los estamentos de emergencia de la ciudad. Pasó alrededor de las 7 de la mañana con este choque múltiple que involucró a 4 automóviles. Y obviamente tuvo un automovilista, una de las conductoras, con heridas de gravedad, ¿sí? Sí, que tuvo que ser intervenida en el hospital regional. Fue a la altura de la calle 38, comentábamos anteriormente, en uno de los sectores neurálgicos de ingreso y egreso del barrio de la UOCRA, UOCRA en este caso, está bien, ahí hay una base de la UOCRA, está el gremio,
1: sí,
0: las instalaciones del gremio. De acuerdo a la información a la que tuvo acceso a la Opinión Austral, a través de fuentes consultadas se pudo saber que la colisión en cadena involucró a un Volkswagen Gol, un Peugeot 207, un Renault Logan y un Renault Sandero, todos comandados por conductores mayores de edad. Por razones que la justicia todavía intenta esclarecer, mediante peritajes técnicos, los rodados impactaron de manera sucesiva sobre las cintas asfálticas, generando un escenario de destrucción material y heridas de diversa consideración. bueno, en uno de los lugares, que parte de los más concurridos ahora de la ciudad, ¿no?
1: Sí, esa totalmente.
0: Zona. Tras los llamados de auxilio, ingresaron al sistema de emergencia efectivo de la comisaría séptima, bueno, que esa es del barrio San Benito, ¿no? Al lugar del siniestro, al constatar la magnitud de la colisión, notar que la conductora de Volkswagen Gol se encontraba aprisionada entre los hierros retorcidos del vehículo. Bueno, los uniformados solicitaron la urgencia de presencia de ambulancias del hospital regional y el cuerpo de bomberos también de la policía provincial. Bueno, los bomberos allí desplegaron un trabajo fuerte allí, un procedimiento de rescate técnico. La dotación también debió realizar maniobras de estabilización de la estructura del automóvil e implementar algunas herramientas de extracción hidráulica, ¿no? Para cortar chapas y liberar a la mujer.
1: Claro.
0: Fíjate todo lo que pasó, ¿no?
1: Sí.
0: Para garantizar además su situación física, ¿no es cierto?
1: Sí.
0: Bueno, dice que tras varios minutos de extrema tensión, la víctima fue rescatada y entregada a los profesionales de la salud, quienes la trasladaron de manera urgente al nosocomio capitalino. La verdad que el daño fue tremendo. Interviene el juzgado de instrucción número 1, obviamente para investigar qué fue lo que pasó, pero bueno, sí. la realidad es que podría haber sido todavía más grave, pues podríamos haber lamentablemente tenido que hablar de otras cosas.
1: Sí, se habla de una sola pasajera de los 4 autos, ¿no?
0: Sí, el resto es como que tuvo daños considerables, algunos vehículos, pero no de personas heridas, sí con magullones,
1: claro,
0: algún golpe, algún dolor, le había quedado a prácticamente todos los que intervinieron. Claro. Pero grave fue esta mujer que debió ser aparte hospitalizada e intervenida quirúrgicamente, ¿no?
1: Sí, la mujer del Gol, la conductora.
0: Sí, sufrió una fractura de pelvis. ¿Sabes el dolor?
1: No, qué horror.
0: Es una cosa horrible, sí. Así que, bueno, aparte de lo que ha pasado este fin de semana también en materia de tránsito vial, por supuesto que siempre le pedimos a la gente que tenga mucha precaución, ¿sí?, al manejar.
1: Sí, totalmente.
0: Me hizo acordar algo esto que el otro día... Tiene que ver con el manejo, con lo vial, pero que digo, cuando esté hablando sobre el tema de tránsito me tengo que acordar. Vieron que en la rotonda Zamoré ya se han desprendido parte de la cinta asfáltica, ha habido bastante ruido por ese tema,
1: sí,
0: también.
1: Totalmente.
0: Algunos se arreglaron, lo que pude ver es que algunos los emparcharon, ¿sí? Quedó bien. Pero hay uno, un pozo, que cuando uno va por San Martín,
1: sí,
0: llegando justo a la rotonda Zamoré, a unos 20 metros de la rotonda, hay un pocito del lado derecho. Uh-huh. ¿Sí? Que es justo por donde pasa la rueda del auto.
1: Está, ay,
0: está,
1: claro,
0: el cordón,
1: sí, sí.
0: Y a unos medio metro está el pocito ese, ¿no? Y el otro día pasé y estaba tapado, pero se ve que le habían puesto tierra porque ya se destapó.
1: Oh.
0: Y la otra noche, cuando fui, vi que estaba de vuelta destapado. Así que ese pozo todavía no lo han arreglado. El resto parece que lo han corregido bastante, ¿sí?, ahí en la rotonda Zamoré. Que bueno, me parece a mí, no sé si tiene que ver una cuestión de materiales con los que se hizo, sino me parece que con la época del año. Se terminó muy sobre el invierno, recuerden, ¿no?
1: Sí.
0: Me parece que eso también ha afectado...
1: Es increíble cómo el clima, el frío extremo, sí, que a veces... Bueno, este año siento que lo vivimos un poco también, cómo perjudica las calles. O sea, lo que yo noté de este año en particular, sí, es que no se armaron los planchones de escarcha, ¿viste? Cuando sí, hoy, este año, creo que en invierno llovió más de lo que nevó.
0: Exacto.
1: Por suerte, porque bueno, a la vez también las inundaciones es lamentable. Uh-huh. Una de cal y una de arena, gente, no se puede todo.
0: Sí.
1: Pero sí, recuerdo estar en... Bueno, yo vivo en el 240. Uh-huh. Y recuerdo que en mi barrio se llenaba tanto de agua, y obviamente eso se escarchaba después, que los planchones de hielo que se armaban en todas las calles eran de este tamaño prácticamente. Mm. Y cuando empezaban a quebrarse, para los autos era imposible, ¿sí?, transitar.
0: No, aparte eso, cómo te daña la,
1: sí,
0: rueda, ¿no?
1: Sí, sí, totalmente. Entonces también veo que cómo perjudica el pavimento, es terrible, sí, sí, lo que hacen.
0: Así que bueno, parte de las cuestiones diarias que nos toca atravesar aquí en la capital de Santa Cruz, hablando de eso, anduve por calles de tierra, del San Benito, por esa zona, y también ayer anduve por la zona del barrio El Faro.
1: Mirá.
0: Y el agua ha hecho desastre, está todo poseado.
1: Sí, ¿no?
0: O sea, todas esas calles que son de tierra, todo lleno de pozos. Bueno, 29 minutos pasaron de las 9 de la mañana. Fui al barrio, para ese barrio, porque fui a conocer el nuevo supermercado que se inauguró.
1: Ah, ¿y cuál?
0: El de proximidad, no podemos decir el nombre.
1: Claro, el de proximidad.
0: Se llama parecido al de a proximidad.
1: Claro,
0: así que, ese es el nuevo que se inauguró por esa zona, en la calle Zapiola. Y fui a ver qué onda los precios ayer.
1: ¿Y qué tal?
0: No, bien, para ser un lugar, si vivís ahí en la zona te conviene porque es muy parecido a los precios del supermercado.
1: Sí.
0: Sí. Pero no es que vi tanta oferta tampoco, es decir, están bien los precios.
1: Bueno.
0: Compré bien algunas cositas, de hecho.
1: Sí.
0: Están bien los precios, pero bueno, insisto, si sos de ahí, de la zona del barrio,
1: bien,
0: y antes que ir al supermercado te conviene ahí porque los precios son muy parecidos.
1: Ay, bueno.
0: No encontrás, pues, todo, lo que pasa es que no es tan grande, ¿no? Es grande, pero no es un...
1: Y recién arranca.
0: Y recién
1: hay
0: arranca.
1: Que darle,
0: pero
1: hay que darle espacio.
0: Me gustó, estaba bonito, aparte el inmueble.
1: Sí, esa, sí, ¿no?
0: Está,
1: sí,
0: muy bien.
1: Bueno, genial.
0: Bueno, 30 minutos pasaron ya de las 9 de la mañana. Hacemos la última pausa, ya volvemos.
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0: Bueno, pasaron ya 33 minutos de las 9 de la mañana en todo el país. Buen día, chicos. Son muy peligrosos los ingresos a ese sector de los barrios, tanto en Ruta 3 como en Circunvalación. Vienen muchos camiones y autos muy fuertes, ingresos o rotondas urgentes. Saludos, Rubén, nos dice acá. Sí, uno pensaba que quizás alguna rotonda más por ahí más adelante se puede poner, pero tampoco podés poner tantas rotondas en todos lados. Pero sí, por ejemplo, tipo dársenas o esto que contábamos, pensar ya en algunas calles paralelas. Sí. Para que eso se, la gente que va a esos barrios no transite por la ruta, ¿no? Sino que tenga que bajar a esas calles y no tenga que cruzarse con los camiones y con el tránsito pesado por ese lugar, ¿no?
1: Exactamente.
0: Bueno, vamos a cambiar de tema porque los argentinos siguen dando que hablar en el mundo. Hablábamos, viste, al principio del programa sobre la victoria de las Leonas este fin de semana y el bronce de los Leones. Y en el tenis también hay ruido fuerte a nivel mundial, de hecho es tapa en este momento de los principales portales del mundo, que hay un triunfo argentino en el US Open en Estados Unidos, nada más y nada menos que contra el Novak Djokovic, y lo tenemos a Pablo Silva, que es especialista y aparte colaborador de esta casa, para hablar del tema. Hola Pablo, ¿cómo estás? Tu tocayo Pablo y Daniela te saludan acá de LU12.
2: ¿Qué tal, Pablo, Daniel? Un gusto volver a reencontrarnos.
1: Buenos
2: en
1: días.
2: LU12. Y con una noticia, claro, que ha sacudido
0: bomba, ¿no?
2: Al universo del tenis, y vaya cómo, porque ayer Mariano Navone ha inscrito su nombre en la segunda ronda, pero ha sacado de competencia ni más ni menos que al más grande de todos los tiempos, según la estadística, claro, que es Novak Djokovic. Uh-huh. Mariano ayer ganó en 5 sets por 6-3, 2-6, 6-4, 1-6 y 7-6, y después fue... De mayor a menor para quedarse con un partido que a priori era de por más difícil.
0: Uh-huh. Es el triunfo, imagino, más grande de su carrera, ¿no?
2: Sí, claro. Sin duda fue el triunfo más importante de su carrera, porque Navone es un chico que nació el 9 de julio en la provincia de Buenos Aires, el 27 de febrero del 2001, tiene 25 años. Es profesional desde 2019, es un guerrero, un luchador, sobresale fundamentalmente por su gran estado físico, y ya había estado en dos finales de ITF y de ATP. En el Rio Open había perdido en 2024 con Sebastián.

0: es una medalla enorme para colgarse, ¿no?
1: No solo es una medalla enorme, sino que es un eslabón que añade a una carrera que no se sabe cuántos eslabones va a tener y dónde puede terminar, porque este chico que inició su carrera bajo la tutela de Andrés de la Torre, un gran entrenador, ahora está junto a Luli Mancini, quien le ha aportado un progreso significativo. Sabemos que es diestro de un golpe potente y un revés a dos manos, pero como decíamos al inicio del contacto, su mayor virtud es el físico, ¿no? Es un guerrero al cual van a tener que jugarle mucho y mucho tiempo para, y muy bien para poder ganarle, porque ya había insinuado esto este año, en donde tuvimos la oportunidad de estar como corresponsales para el LV12 en Roland Garros 2026, en la segunda ronda cayó contra Jakub Mensiv en el quinto set por 6-3, 2-6, 6-4, 1-6 y 7-6, recuerdo, 13-11 el tiebreak en más de 5 horas y media de juego, así que todo esto que venía insinuando el gran Nano Navone, la Navoneta para los que estamos en el universo del tenis, se pudo hacer realidad, y bueno, muy contento porque, como decían ustedes al inicio de esta charla, se suma al bronce enorme de los Leones y al super oro de las Leonas.
0: Tal cual, un fin de semana hermoso. Sí. ¿Cuántos argentinos van a participar o están participando ya del US Open?
1: Están participando 5 argentinos, entre ellos Tommy Echeverry, que ayer ganó, se espera por los hermanos Cerúndolo, Báez, Comesaña y algún otro que se me está escapando en este momento, pero tenemos una buena representación. El calor está jugando un papel importante. Tommy Echeverry ayer ganó en 3 sets, como decíamos, con gran contundencia, haciendo valer su saque, y ojalá que podamos tener muchos más en las próximas vueltas.
0: Sí, y te quería preguntar también a quién ves de los argentinos. Sabemos que el tenis es así, como así le tocó perder a Novak Djokovic con un argentino que por ahí no estaba en los planes, pero digo, les puede pasar cualquier cosa, pero ¿qué argentino lo ves por ahí con más condiciones o con más posibilidad de llegar más lejos en este torneo, por bueno, superficie, si por lo que sea?
1: Si tenemos que hablar de lo que es el talento tenístico exclusivamente, tenemos que referirnos a Fran Cerúndolo, pero tiene una gran contraposición con su estado mental. El tenis se compone de físico, tenis precisamente, juego y cabeza.
0: Y cabeza,
1: La cabeza de este Cerúndolo no lo acompaña, tiene intermitencias grandes, que es lo que hace que tenga sus altibajos. Si él pudiera mantener una regularidad mediana, estaría todavía mucho más arriba, pero desgraciadamente lucha contra eso y le provoca los sinsabores que sufre a menudo, que sufrimos a menudo.
0: ¿A quién le pasaba eso? ¿A Gaudio puede ser en algún momento también? No.
1: Sí, a Gaudio le pasaba de distinta
0: otro
1: manera.
0: Otro talento, ¿no? Otra forma.
1: Gaudio se la agarraba con él mismo, quedaba atrapado en sí mismo. Igualmente ha podido desenchufarse varias veces y ha ganado Roland Garros, ¿no es cierto?
0: Sí, claro.
1: Pero jamás Gaudio le faltaba el respeto a sus entrenadores ni cosas de esa naturaleza como recurrentemente hace Cerúndolo, ¿no? Que desde luego es una gran pena, porque si lograse enfocarse, estamos hablando de un chico que no saldría quizás del top 10, ¿no?
0: Mirá, qué bueno. Mira, ojalá que pueda lograrlo. Bueno, ¿este es el último Grand Slam del año, Pablo? ¿O queda alguno más?
1: Este es el que cierra. Abre Australia, prosigue Roland Garros, sigue Wimbledon y cierra el US Open en la Gran Manzana.
0: Claro. Bueno, te agradecemos muchísimo el informe. Obviamente que estos días seguiremos porque, bueno, queda todavía mucho por delante. Y ojalá que sigamos hasta el final con argentinos, ¿no? Lo más lejos posible.
1: Como no, va a ser un gusto, como lo es permanentemente, estar en contacto con toda la gente del sur, con el U12, y de repente, claro que sí, poder sumar más nombres argentinos y seguir viviendo este último gran slam del año, que ojalá albergue a Navone, a Cerúndolo, a Echeverry, a todos los que puedan tener una actuación destacada.
0: Abrazo grande, Pablo.
1: Será hasta cada momento, un abrazo grande.
0: Hasta luego.
1: Un placer.
0: Ahí estaba Pablo Silva, entonces, de Estados Unidos, que siempre, bueno, colaborando con el grupo de La Opinión Astral, sí, y siendo corresponsal en los eventos estos del tenis más grandes del año, ¿no es cierto? Como son los abiertos o los Grand Slam, ¿no? Él hablaba de Roland Garros, ¿no? Que también hizo un informe impecable durante todos esos días. Bueno, 41 minutos pasaron de las 9 de la mañana. Alguien que me compartieron un video, ya lo vi anoche, le digo a esta persona, lo vi al video, de un hincha independiente casi llorando fuera de la cancha, pero aparte, ¿sabes lo que me pone mal?
2: ¿Qué?
0: Que está al lado del hijo.
2: Bueno, sí, es la consecuencia de llevar a nuestros niños a ese. O sea, para los que son
0: fanáticos. El nene, como diciendo, papá, no te pongas así.

0: Claro, el hombre totalmente angustiado. En Teis Sport fue esto. Una entrevista. Mirá. Viste que ahora está muy de moda hacerle hincha a las entrevistas cuando salen.
1: Ah,
0: tipo,
1: claro.
0: La reacción inmediata después del partido.
1: Sí, sí. Y sí, sobre es que algunos quieren hablar, me imagino.
0: No, claro, nada. La mayoría no para.
1: Dependiendo del resultado, claro.
0: La mayoría no para, pero digo, el que algunos paran y empiezan a hablar. Y es un muchacho independiente, pero un muchacho digo, que. Porque para mí es un muchacho de tener 30 y pico de años, con su hijo, totalmente roto, pero.
1: Me da
0: risa. Yo me puedo reír porque soy hincha independiente también.
1: Claro, pobre. Bueno, sí,
0: también. Es un poco lo que sentimos todos los hinchas independientes. Lo que pasa es que, bueno, me llamó la atención porque está al lado del hijo. Y el hijo lo mira, ¿no? Como diciendo, ¿qué pasó, papá? No te pongas así, ¿no?
1: Mi vida. ¿Muy y chiquitito su hijo?
0: 8, 9 añitos, una cosa así, chiquito, sí. Pero digo que ya entiende todo, ¿no?
1: Claro, sí, pero sí, hay cosas que sí. El niño capaz que lo vive desde otro lugar, como acompaño a papá, qué sé yo, y de repente lo ve a su padre destruido, y pero ¿quién se murió? Va a decir,
0: ¿qué pasó? ¿Qué pasó? No es para tanto, partido de fútbol, ¿qué
1: claro,
0: va a
1: hacer? Claro, totalmente.
0: No. Bueno, acá llegan más saluditos también que te dicen bienvenida también a vos, Dani. Obviamente que después voy a actualizar algunos más que van llegando por diferentes canales. Bueno, no se olviden, por favor, de poner su dedito en...
1: Sí, totalmente.
0: Tenemos unos generosos 6 deditos hacia arriba.
1: Pero son 44 usuarios los que están viéndonos.
0: Sí.
1: Son mínimo necesitamos 30. Por favor, el like. Es así. Es un...
0: Al menos el 50%, llegar a los 20
1: claro,
0: y pico, ¿cierto?
1: Tal cual.
0: Hay gente que nos ve por en la tele, en su casa.
1: Sí, sí.
0: Entonces se le dificulta un poquito más.
1: Ah, bueno, ahí sí. Eso, sí, viste, somos el fondo. La voz de fondo somos.
0: Claro.
1: Es fantástico.
0: Pero digo, es más difícil poner el me gusta en la tele que por ahí ponerlo en la computadora.
1: Claro,
0: ahí
1: tienen que directamente ir al celu.
0: Claro,
1: de última en el celu, Tuki, si no nos están mirando.
0: Así que no se olviden, que eso hace que el canal por ahí... A ustedes no les cuesta nada y a nosotros nos representa mucho porque el canal se empieza a hacer un poquito más... conocido, ¿sí?
1: Entre
0: la gente. Todavía sigue habiendo gente que no sabe, por ejemplo, que estamos en Canal 10 el otro día.
1: Claro, eso, bueno, pasa que hace muy poquito, igual claro, conectamos con Patagonia TV y bueno, así que. Pero.
0: Porque piensan que estamos una hora nada más porque nos mira por Patagonia TV y nos pueden seguir viendo por otro lugar. Pero esto de que estamos por Patagonia TV y por Canal 10, el otro día me crucé con alguien y me dijo: te vi en la tele, no sabías que habían regresado porque ya. El año pasado ya hicimos una prueba de unos meses.
1: ¿Sí?
0: De que salimos por canal 10.
1: Mira
0: después
1: qué bien.
0: Se dejó de salir y volvimos este año. Y entonces nos decía esto, esta persona. No sabías que habían vuelto. Bueno, así que
1: volvimos.
0: Está bueno también el avisarse. ¿No?
1: Sí,
0: el boca a boca también es bueno.
1: Totalmente,
0: ¿no?
1: Totalmente que sí.
0: Sobre todo para aquellos que son por ahí fieles, que nos siguen no solamente este programa, digo, siguen a la radio, el U12 o al medio, ¿no? A la opinión austral.
1: Tal cual.
0: Bueno, 45 minutos pasaron ya de las 9 de la mañana. Me quedaba por acá algo que no me acuerdo qué era ahora.
1: El tenso momento que se vivió el fin de semana del día sábado en la autovía.
0: Exactamente eso.
1: Del masculino. Sí, un vecino de 42 años atravesó una crisis emocional. Esto pasó en plena autovía 17 de octubre. Durante la tarde del sábado, en las cercanías del centro de profesionalizantes, ¿puede ser?
0: Sí.
1: ¿Estoy equivocada? Uh-huh. La intervención fue rápida, por suerte, fue posible gracias al llamado de un vecino que dio la alerta temprana al notar la situación. Personal y policial acudió al lugar y logró llevar a cabo una contención emocional efectiva para desescalar la crisis del caballero. Tras controlar la situación, se dispuso el traslado inmediato del hombre al nosocomio local para recibir atención profesional. O sea, agradecemos a quien pudo visualizar esta problemática. Lamentablemente es un hecho que en estos tiempos viene siendo bastante, no sé si pasa todos los días, por suerte no, pero la tasa de suicidios en Santa Cruz lamentablemente es bastante alta. También quiero de paso compartirles, dado este hecho, las líneas de asistencia y contención en salud mental para compartirles, por ejemplo, tenemos la Línea Nacional de Salud Mental, que es un 0800-999-0091. Es gratuita y la atención es de 24 horas para todo el país. Después tenemos el Centro de Asistencia al Suicida, la línea 135, o también tienen el 011-5275-1135, también disponible para todo el país. Y después tenemos lo que es la Emergencia de Salud Local, el 107, que es el Hospital de Río Gallegos, y las guardias de salud mental, y obviamente el 911, porque en estos casos también se requiere la asistencia de la policía. Así que bueno, el hombre por suerte está contenido y ya en el nosocomio de nuestra localidad.
0: Bueno, Qué importante que es el tema de que se haga prevención en materia de salud mental, ¿no?
1: Totalmente, ¿cierto? Pablo, totalmente.
0: Es un flagelo el que estamos viviendo en la República Argentina. Acá en Santa Cruz tenemos de los datos más altos a nivel país.
1: Sí.
0: Si podés googlearlo y a ver si recordamos la última estadística que hablaba
1: sobre
0: el tema de los suicidios también en nuestra localidad, en nuestra provincia. Recuerden que hay un proyecto que se presentó o se va a presentar en el Consejo Deliberante, hablamos de eso con Daniela D'Amico hace una semana atrás, que entre otras cosas, no es la única, porque había gente que por ahí miraba el titular del diario y decía que con eso solo no vas a evitar que una persona tome una decisión drástica, pero son todas cosas que podrían ir ayudando, ¿no? Por ejemplo, en la costanera local poner carteles precisamente de esos números telefónicos que estabas pasando vos, para que, por ahí hay alguna persona que va con alguna intención a ese lugar, vea esos números y diga, bueno, a ver, algún último intento, llamo a alguien, a ver si alguien me ayuda, si alguien me da una mano, si alguien sabe cómo salir de esta situación.
1: Sí,
0: lo
1: totalmente.
0: Mismo se hablaba en estos lugares de la... de estos cruces de peatonales, de estos puentes sobre
1: la
0: autovía.
1: Sí, las pasarelas, sí,
0: las pasarelas,
1: sí, las pasarelas de la autovía.
0: Que lamentablemente también están así, ¿no?
1: Mira, acá tengo las estadísticas, Pablo.
0: Dale.
1: Dice, esto fue del 21 de agosto, ¿sí?, de este año. Santa Cruz se ubicó cuarta a nivel nacional por su tasa de suicidios durante el 2025. Un informe del Observatorio de Política Criminal del Ministerio de Seguridad registró en Santa Cruz una tasa de 16 suicidios cada 100.000 habitantes, ubicando a la provincia en el cuarto lugar del país. A nivel nacional, durante el 2025 se contabilizaron 5.209 suicidios, la cifra más elevada de la serie analizada desde el 2017. El informe señala además que el suicidio constituye la principal causa de muerte entre las personas del 15 a 34 años, por lo que plantea la necesidad de fortalecer las políticas de prevención, detección temprana y acompañamiento. Así que bueno, esas fueron prácticamente las tasas. Sí, estamos en el cuarto lugar. Primero va Salta, San Luis y la primera que tiene la mayor tasa de esta problemática es Entre Ríos. Eso hasta, bueno, esa fue lo último.
0: Claro, porque se toman las estadísticas de, de por ahí del año pasado, ¿no es cierto? Para hacer la estadística actual. Bueno, parte de, entonces, la información vinculada con este tema que también hace obviamente a la salud mental. Bueno, 49 minutos pasaron de las 9 de la mañana en todo el país. ¿Vieron que la semana pasada ocurrió esta tragedia en Nepal terrible?
1: Uy,
0: que dejó no solamente ya un montón de muertos confirmados, sino muchísima gente desaparecida. Afortunadamente, entre los desaparecidos, estuve mirando el listado de extranjeros porque, como contábamos también la semana pasada, es una zona
1: muy turística.
0: De mucho turismo, sí. Mucha gente que hace alta montaña o que le gusta hacer trekking o que quiere conocer esa zona, ¿no es cierto?, del Tíbet. Tan emblemática en el mundial, que está llena de glaciares, de ríos, de lugares. Bueno, parecido como lo que tenemos nosotros acá en la Patagonia, ¿no?
1: Claro, y se desató ese debate.
0: Entonces, con esa tragedia que ocurrió por el tema del desprendimiento de este glaciar, que aguas abajo hizo un desastre con lodo y agua que cayeron a una velocidad increíble, tapando todo a su paso, entre ellos seres humanos. Bueno, se habló de una situación que nos involucra a nosotros también, a la provincia de Santa Cruz. ¿Qué es lo que dice la información? Ayer hicieron una nota, bueno, en las últimas horas hicieron una nota en Radio Mitre.
1: Bien.
0: ¿No? Que habla sobre la ladera del lago Torre, ¿no? Y alguna cuestión potencial, una situación potencial parecida en cuanto a lo geológico y el tema también del propio glaciar que hay allí, que podría llegar a ocurrir en algún momento también, como en Nepal. Obviamente que la situación, a ver, en Nepal hay mucha zona de población, en el lugar propiamente dicho, donde,
1: claro, aguas ocurrió abajo, ¿no es cierto?
0: Sí, totalmente. Pero bueno, la noticia que está publicada en la Opinión Austral, que tiene que ver con esta entrevista también que hicieron en Radio Mitre, dice que la tragedia ocurrida recientemente en la frontera entre Nepal y China volvió a poner el foco sobre un riesgo que existe también en la Patagonia Argentina. El desprendimiento de una masa de hielo y roca en la región del Himalaya provocó un violento alud y dejó cientos de muertos y miles de desaparecidos. El episodio funciona como una advertencia para Santa Cruz, donde investigadores del CONICET estudian desde hace años un fenómeno geológico que podría afectar a la población. Dice que en las inmediaciones del Chaltén, principalmente la preocupación está puesta en el lago Torre, ubicado a unos 9 kilómetros de la localidad. Allí, el retroceso del glaciar Torre dejó progresivamente expuesta una de las laderas del Cerro Solo, donde existe un deslizamiento activo, ¿sí? El escenario que analizan los científicos es concreto. Si una parte importante de esa ladera se desprendiera de manera repentina y cayera al lago Torre, el ingreso brusco de millones de metros cúbicos de roca y sedimento podrían generar una gran ola, ¿sí? Desde el lago Torres, ¿sí?
1: Sí.
0: El fenómeno podría superar la morena, que es una barrera natural formada por rocas y sedimentos, que funciona como barrera natural del lago, y desencadenar una inundación por desbordamiento del lago glaciar, conocida como, internacionalmente como GLOF, ¿sí? El agua descendería por el río Fitzroy, que es el que pasa justo por la ciudad,
1: sí,
0: por
1: sí.
0: El Chaltén, que nace en el lago Torre y podría alcanzar sectores del Chaltén, la localidad que está a 9 kilómetros. Habló allí en esta nota la geóloga Daniela Smith, investigadora del CONICET, que realiza su doctorado sobre el riesgo geológico asociado al lago Torre, ¿sí? Estaría interesante poder escuchar lo que ella dijo.
1: Sí.
0: No sé si tenemos ahí la posibilidad. Si no, bueno, no vamos a poder pasar ahora porque hay que descargar el audio, pero comento lo que dice, lo que dijo la nota, ¿sí? Lo que menciona básicamente en esta nota, esta geóloga, es básicamente que hay un potencial. Eso no significa que fuera a pasar, obviamente que nadie se asuste y piense que va a ocurrir una tragedia como la de Nepal, pero lo que está diciendo es básicamente que hay que estar atentos y obviamente tomar las precauciones del caso, saber de que hay un potencial riesgo sin volverse locos, ¿no?
1: Sí, sí.
0: Ella realizó su doctorado sobre riesgos geólicos asociados al lago Torre, es decir, su tesis doctoral lo hizo en base a eso, ha estudiado mucho sobre el tema, allí en el Chaltén. Su investigación se concentra en la ladera del Cerro Solo, donde se detectó un deslizamiento activo a partir de 1998. Ya unos cuantos años, ¿no?
1: Sí.
0: Las imágenes históricas muestran la transformación del paisaje. Una fotografía de 1988 permite observar una ladera que todavía se encontraba estable. En cambio, una imagen de 2023 muestra una superficie desnuda y con signos de un movimiento activo, ¿sí? ¿Qué dijo? A partir de 2002, ese deslizamiento comenzó a moverse con mayor velocidad y provoca un riesgo mayor, dijo Smith a Clarín. La investigadora advirtió que existe la posibilidad de que la ladera colapse total o parcialmente y que el material ingrese de manera súbita al lago Torre, que fue algo que pasó
1: con el Tíbet.
0: En el Tíbet, ¿no es cierto? Sí. Que fue, de hecho, hay una filmación que se ve claramente que se cae el glaciar.
1: Ay, sí es.
0: ¿Por qué se cae el glaciar? Porque hubo un deslizamiento geológico ahí también, ¿no?
1: Uh-huh.
0: Es decir, se movió la montaña, es decir, se cayó una parte de una ladera, rompió el glaciar y el glaciar cayó directo hacia el lago. Y eso generó la ola gigantesca, esa que se vio en todos lados,
1: sí.
0: Y fue la que arrasó con todo aguas abajo, sí. ¿No es cierto? Lo que pasa es que la población ahí estaba bastante más cerca y tenían un cruce fronterizo, aparte, muy cerca también, ¿no? Acá estamos hablando de 9 kilómetros, que parece también un montón. Ante una ola gigante tampoco es tanto, no es una... Pero bueno, ¿qué fue lo que dijo esta especialista? Que el volumen estimado del deslizamiento se ubica entre 8 y 13 millones de metros cúbicos de material. Si una masa de esas características ingresara abruptamente al lago, podría generar una gran ola capaz de superar la morena, el depósito de sedimentos y rocas que funciona como barrera natural. Al ingresar así, generaría una ola como un tsunami que podría desbordar el dique natural que contiene el lago, que los geólogos llamamos morena, señaló Smith. El eventual desborde afectaría al río Fitzroy, que nace en el lago Torre, y podría llevar agua, rocas, sedimentos, grandes bloques y troncos hacia sectores del Chaltén, ¿sí? Habló además que el retroceso del glaciar Torre es uno de los factores centrales para comprender el proceso, ya que en los últimos 50 años perdió entre 900 y 1000 metros de su frente y se adelgazó entre 60 y 70 metros, ¿sí? Ese glaciar.
1: Bien.
0: Cuando el hielo está en contacto directo con las laderas del valle, suele actuar como un soporte basal, dice la especialista. Todo el material de las laderas es contenido por el hielo del glaciar, explicó. Y según detalló, cuando la masa de hielo retrocede, las laderas comienzan a relajar tensiones, aparecen fracturas y se inicia un proceso de deslizamiento progresivo.
1: Claro, como que empiezan a aflojarse.
0: Claro. La especialista aclara que esto no significa que exista una fecha prevista para un colapso. No hay forma de predecir una fecha exacta para un deslizamiento de la ladera sobre el lago Torre, fue lo que sostuvo. Sin embargo, sí existen factores capaces de acelerar el movimiento, como por ejemplo lluvias muy intensas, que fue lo que pasó en el Tíbet.
1: Sí.
0: Grandes nevadas o periodos de temperaturas anormales elevadas que pueden afectar el permafrost, que es el suelo congelado que contribuye a sostener la montaña. Claro, esto fue lo que pasó en Tíbet, que al haber llovido tanto,
1: sí.
0: Eso hizo que el hielo que estaba entre las rocas,
1: sí.
0: Se fuera con el agua, y ese soporte que mantiene como unido el hielo a las rocas en la montaña,
1: sí.
0: Al quedarse sin ese sustento, se vinieron abajo, ¿no es cierto? La ladera se vino completa, sí. Abajo. Que fue un hecho por una cuestión de altas temperaturas y mucha lluvia, fundamentalmente, ¿no?
1: Y hay una manera de... Bueno, que de esto, evitar esto. Claro, no sé si evitarlo.
0: No, evitarlo no, no se puede.
1: Porque pero... evidentemente es algo que ya está sucediendo, ella lo, claro. lo conversa ahí, igual que no panda el cúnico, por favor, uh-huh. porque tampoco es para poner en alerta a nadie. Pero me gustaría saber si hay alguna manera de trabajar para, sí. qué sé yo, extenderlo o tomar medidas de precaución.
0: Y yo creo que esto ya debería estar trabajado si es que no se está trabajando.
1: Claro.
0: A nivel municipal para...
1: para evitar una desgracia, Chaltén, en realidad.
0: Claro, dentro del Chaltén para poder mitigar posibles riesgos ante una situación que pudiera pasar, ¿no
1: es Exactamente,
0: cierto? Digo, sí, ver sí. planes de evacuación.
1: Eso.
0: Alguna sirena de estas que tienen, viste, en estos lugares sí. donde van a ocurrir desgracias y que tienen... sino que no tienen ubicarlas.
1: Exactamente.
0: Un sistema de aviso rápido a la población para que pueda estar atento ante una situación de esa. Digo, se deberá trabajar.
1: Más que nada para las zonas donde hay habitantes cerca de donde puede pasar todo ese
0: claro.
1: aluvión.
0: Sí, lo que tenés a favor en este caso es que tenés es mucho parque nacional, por lo claro. cual ahí no hay gente viviendo.
1: Bien.
0: Pero sí estás a 9, 8, 9 kilómetros de la localidad, que ante un deslizamiento de tierra con tanta masa de agua. Que viene completa, sí. toda junta, bueno, eso haría desbordar el río Firroy,
1: claro.
0: que es el que pasa por la ciudad.
1: Exactamente.
0: Entonces, eso sí hay que tener algún tipo de plan para.
1: Claro, me imagino, para viste, para que impacto, estén en la alerta, ¿no? Exactamente.
0: Sí. Sí, sí, sí, está bueno que decís sí, aclarar que. porque el mensaje ya dice: no voy más al Chaltén.
1: Poner claro, aquí, no queremos eso.
0: Ah. No, claro, que no se genere eso.
1: Claro, no, para nada.
0: No va a pasar eso. Aparte, puede pasar ahora como puede pasar dentro de un millón de años.
1: Claro, la misma geóloga lo dice: no hay claro. una manera de establecer un tiempo límite o una claro. fecha como para
0: pero
1: decir.
0: Pero está bueno saberlo.
1: Sí, totalmente.
0: Para que se empiecen a tomar medidas para sí. que si algún día pasa, uh-huh. no nos agarre desprevenidos. ¿Sí?
1: Exactamente, y la gente sepa qué hacer. Viste claro. que no hay. Estaría re bueno eso que por. Hayan como, ¿cómo se le dice? Cuando hacen planes de evacuación sí. o... Viste que no estamos preparados por
0: alguna catástrofe. En algunos países, por ejemplo, que la sismología ya está tan preparada y avanzada y
1: claro.
0: son países que tienen movimientos telúricos constantes.
1: Claro, lo viven.
0: Lo viven más seguido. Ya tienen aplicaciones de celular donde te avisa al instante cuando se está por producir
1: eso un terremoto. Es fantástico, sí. Claro. Lo pasó en Chile, a todos les saltaba la alerta en el celular.
0: Claro, sí, bueno, sí, todo eso sí. ya algunos países lo tienen, ¿no? Pero bueno... habrá que ver cómo se soluciona el tema, pero uh-huh. Digo, evitar no lo vas a poder evitar, que
1: no.
0: porque es una cuestión natural.
1: Sí.
0: Algún día quizás pase, pero lo que tenés que tratar de evitar es que eso produzca daños.
1: Exactamente, estar preparados.
0: Claro.
1: Estar preparados.
0: Hola, buen día, Pablo, bienvenida, Daniela, Marcelo, oyente, dice de la radio, desde Punta Loyola nos manda este...
1: Mirá, desde Punta Loyola, ayer estuvo lindo, hubo bastante gente, un movimiento en Punta Loyola ayer.
0: Y me manda también... una página que se llama Un Metro Adelantado, que es una página de en Facebook, también tiene Facebook, pero en Twitter sobre todo, uh-huh. y que pone los hinchas independientes todos los fines de semana y pone una serie de tragedias, desde enfermedades hasta situaciones de estrés uh-huh. que viven los hinchas independientes cada vez que pasa un fin de semana. Así que, bueno, es gracioso si es que no fuera yo hincha independiente, ¿no?
1: Claro, exactamente. Claro.
0: Bueno, parte, y acá también consultan, dice, consulta, ¿Daniela va a seguir a la tarde también con Andy Maligno o arranca a la mañana con vos, Pablo, nada, y ya se queda acá? No.
1: Claro.
0: No, va a venir, va a ser mañana y tarde.
1: Sí, estoy en la mañana y en la tarde, así que no, sí. seguimos con Andy. Con Andy tenemos tanta tela para cortar, gente, así que vamos a estar acompañándolos también desde las 6, de lunes a viernes, de 6 claro. a 8 de la noche.
0: Bien. Gente, gracias por la compañía de siempre. Nos reencontramos mañana a partir de las 8. Que pasen excelente jornada, 10 en punto de la mañana. Dani, bienvenida otra vez.
1: Un placer. Muchas gracias, Pablo.
0: Igual para mí. Así que seguiremos aquí firmes. Como
1: totalmente. Hasta mañana.
0: Chau, hasta mañana.

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1: La temperatura en Buenos Aires es de 13 grados 9 décimas. El cielo está cubierto, humedad 86%. En la ciudad de Formosa, 18 grados 5 décimas. El patrimonio de Javier Milei creció un 43% durante 2025. El presidente presentó su última declaración jurada y aseguró que sus bienes crecieron de 206 millones de pesos a 295 millones. Por su parte, Karina Milei declaró un patrimonio de solo 35 millones de pesos. Por el contrario, Luis Caputo se posicionó como el funcionario más pudiente, con bienes por 19.187 millones de pesos, seguido por Federico Sturzenegger, con 3.637 millones de pesos. Las panaderías alertan por una posible crisis de abastecimiento de materias primas. El presidente de la Federación de Panaderos de Merlo, Martín Pinto, advirtió que las molineras están llamando a no vender harina por la disparada del precio del trigo.
2: Los panaderos de la provincia de Buenos Aires no paramos de recibir cachetazos. Ahora un nuevo golpe de nocaut para las panaderías de barrio, para las panaderías artesanales. Las molineras están llamando a no entregar harina hasta nuevo aviso por una disparada en el trigo. O sea que los panaderos hoy estamos rehenes de que vamos a tener harina para seguir trabajando. No, lamentablemente no solamente nos castiga el gobierno nacional con los aumentos de todo tipo, ahora también somos rehenes de la molinera que no saben si las semanas que vienen no van a poder entregar harina o no.
3: Deportes.
1: San Lorenzo se enfrenta hoy a Instituto y será transmisión de relatores por Radio 750. Desde las 21:15 en Córdoba, el Ciclón se medirá con la Gloria en el cierre de la fecha 7 del torneo clausura. Antes, desde las 19, Defensa y Justicia recibirá a Platense y Newell's visitará a Estudiantes. Y a las 21:15, Tigre recibirá a Barraca Central. Dólar oficial 1.535 pesos, dólar informal 1.555 pesos y riesgo país 512 puntos. Buenos Aires, la temperatura es de 13 grados 9 décimas, el cielo está cubierto, humedad 86%. En la ciudad de Formosa, 18 grados 5 décimas, allí podés escuchar Radio 750 por FM 103.7. Estas fueron las noticias. Federico Martín.
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0: Buen día para todos. ¿Cómo están? Bienvenidos. Bienvenidos al lunes 31. Ahí estamos. Lunes 31 de agosto. Último día del mes de agosto de este año 2026. Increíble que hayamos llegado finalmente al último día hábil que tiene además el mes de agosto. Hoy comenzamos la semana, bueno, como todos los días, todos los momentos que tenemos para compartir aquí en la Decana de la Patagonia, contentos de poder recibirlos, obviamente hasta las 12 del mediodía, como ya es habitual, con Gustavo Argañarás, con Esteban Álvarez y con Victoria Arismendi, que forman parte de este equipo de trabajo para, bueno, llevarte a vos toda la información que tenga que ver con lo local, con lo provincial, regional, bueno, nacional también e internacional, ¿por qué no? 10 de la mañana con 6 minutos en todo el país, salí de casa y escuchaba cantar los pajaritos y de verdad vi el sol en la ventana y dije, qué lindo día que va a ser hoy, o al menos, qué lindo día que hace hoy. Bueno, salgo así media tranqui con un saquito medio finito y dije, ah no, qué tramposo que es el sol. La verdad que está tramposo, al menos por esta mañana, quizás en el transcurso del día vaya aflojando un poco, pero está fresco. Estamos con 0 grados 3 décimas de temperatura y con una sensación térmica de 3 grados 6 décimas bajo cero. Y ahí está el frío que sentimos, obviamente, en la piel. No sé si pudiste salir de tu casa o si todavía estás por asomar la cabeza a la ventana, pero está fresco, así que no se dejen engañar. De todas maneras, tenemos un buen augurio para lo que va a ser el transcurso del día, porque hoy el Servicio Meteorológico Nacional nos anticipa que vamos a tener como máxima hoy, lunes 31, 8 grados. ¿Esto qué significa? Que vamos a tener buena temperatura, avanza el día y va a avanzar los grados, obviamente, así que no te asustes si por esta mañana está fresco, así va a ser, al menos hasta el mediodía. Después del mediodía va a ir avanzando bastante, decíamos, los grados en ascenso hasta llegar a estos 8 grados, con además un cielo totalmente despejado. ¿Esto qué implica? Que vamos a tener una temperatura muy similar a la que tuvimos ayer, y eso que está buenísimo, porque de verdad que valió la pena, digamos, haber aguantado estos días con un poquito de frío. Ayer muchísimas familias se volcaron al centro, a todo lo que es la zona de la costanera, con mate, con caminata, con auriculares, con bicicletas, en auto algunos, los más pudientes obviamente que pueden cargar combustible y salir a dar vueltas, pero de verdad que muchísimas familias aprovecharon el día despejado, los buenos grados que tuvimos para poder hacer un paseo de domingo. Así que bueno, si vos hoy lunes arrancás y tenés que hacer tus actividades cotidianas, te vas a encontrar con una linda jornada de lunes. Y nos anticipamos, a mí me gusta anticiparle a la gente para al menos cambiarle el humor. Quizás yo sé que los lunes cuesta un montón arrancar, así que vamos a contarles que durante el martes, miércoles y jueves inclusive, vamos a tener excelentes temperaturas al igual que tuvimos ayer domingo. Así que yo diría que aprovechen esta semana completa hasta el jueves inclusive, que va a estar esta buena temperatura, para hacer esas cosas que no te estaba permitiendo el frío. No sé, limpiar el patio, sacar quizás las plantas. ¿Cómo estás, Gustavo? Buen día.
1: Hola, Gise, buen día. ¿Cómo estamos?
0: Muy bien, muy contenta.
1: ¿Cómo
0: te
1: andamos?
0: Decía que cuesta arrancar
1: así
0: el lunes.
1: Así que con buenas noticias.
0: Con buenas noticias, climatológicamente, bueno, hablando, a preparar, porque va a estar realmente increíble.
1: Ok, bueno, ¿será para hacer una caminata, por ejemplo?
0: Sí, hoy, mañana y hasta el jueves inclusive, bueno, las buenas temperaturas en Río Gallegos.
1: ¿Algún turnito de fútbol con tus amigos?
0: Sí, también.
1: También va a venir muy bien. Algunos van a tener que pedir permiso, así que antes que se vuelva a empeorar el clima, que lo dejen salir.
0: Empezaron a sentirse los humitos del carbón, viste que la gente empieza a preparar sus asaditos, sus cositas ahí en los patios, así que...
1: Bueno, bienvenido sea. Bueno, vamos de lleno con la información, sí, ya después vamos a ir charlando a lo largo de la mañana. La verdad que sí, tenés razón, está linda la mañana. Yo vi cero grados cuando estaba viniendo, mirá que eran 8 de la mañana, ya arrancada la mañana. Pero bueno, ojalá realmente pinte muy, pero muy linda en cuanto al clima para los próximos días. Bueno, nos metemos de lleno con la información. Hubo... buenas noticias, tengo que decir, el fin de semana, sobre todo para los habitantes de la provincia de Santa Cruz. Con precaución, con juicio, sabía decir mi abuela, vaya con juicio, hijo, me decía. Bueno, claro, vamos con eso, con juicio, con precaución, con cautela. ¿Por qué? Porque, bueno, se supo de que se habían destrabado algunos fondos para las represas hidroeléctricas. Esto lo anunció el propio gobernador de la provincia, Claudio Vidal. Y después ahí sobre el Pucho también empezaron a correr algunas imágenes a través de redes sociales. Che, ha pasado por Ramón Santos, decían, un equipo de CGC. Bueno, un equipo perforador. Ah, mirá vos, entonces implica que hay algo de movimiento, hay algo de inversión. ¿Qué va a pasar con el sector hidrocarburífero también? Bueno, dos puntos importantes que tienen que ver con la actividad productiva de la provincia. Está Jaime Álvarez, el ministro del Ministerio de Energía e Hidrocarburos, bueno, también de la provincia, de Minería también, para poder charlar con él, lógicamente, y bueno, conocer un poquito más acerca de estas novedades. Jaime, buen día. Gustavo Argañarás y Gisela Castillo. Los saludan por el EU12. ¿Cómo está?
2: ¿Qué tal, Gisela? Gustavo, ¿cómo están? Muy buenos días.
1: Bueno, gracias, muy bien. Buen lunes, ministro. Bueno, a ver, arrancando, ¿cómo la semana después de lo que ha pasado en estos días?
2: Sí, bueno, creo que hemos tenido, como recién comentaba, muy buenas novedades al fin de esta semana, el día jueves y viernes. De acuerdo a lo que estaba previsto, se pudo avanzar el día viernes con un pago desde el gobierno nacional, desde el fideicomiso de inversión en lo que tiene que ver la construcción de las represas sobre el río Santa Cruz. Se pudo hacer un primer desembolso, que esto justamente lo que hace es habilitar a la empresa de Sogua, a la empresa contratista, a la empresa china, a poder llevar adelante desembolsos en compras de insumos, y avanzar en el reinicio de las obras, fundamentalmente de la primera represa, que es Barrancosa.
1: Concretamente, bueno, ministro, a ver, se había dicho que pasado el invierno, bueno, lógicamente la veda invernal iba a complicar los trabajos. ¿Hay fechas, hay precisiones? ¿Cómo se está trabajando con esto? Digo, como para, bueno, encarar netamente lo que distintos sectores esperan, entiendo también sobre todo los trabajadores de la construcción, que es nada más ni nada menos que, bueno, la empleabilidad, algo de lo que ustedes también han estado trabajando, ¿no?
2: Sí, tal cual, esperemos que la empresa de Sogua pueda avanzar muy rápidamente en las licitaciones y concursos de precios necesarios para lo que tiene que ver la compra de materiales de cemento, hierro y demás, que tiene que ver para justamente los trabajos que dependen de represas, la contratación del personal, la reincorporación del personal que ya ha trabajado en represas, personal santacruceño que ya haya trabajado en represas, más aquellos servicios e insumos que se requieran en todo lo que tiene que ver gastronomía, transporte y demás, transporte de carga, transporte de personal. Tiene que avanzar muy rápidamente para aprovechar esta temporada antes de que el próximo invierno, bueno, lamentablemente siempre en invierno se tienen que detener las obras o disminuye el trabajo de las obras por baja temperatura, con lo cual tenemos que aprovechar de mejor manera posible desde septiembre a abril, mayo del año que viene.
1: Bueno, ¿y cómo está el diálogo, ministro, con el sector empresarial? Sabíamos que la semana anterior el propio gobernador Claudio Vidal había mantenido una reunión, ¿no es cierto?, con los referentes de Xova, creo que también estuvo el ministro de Economía. Bueno, ¿cómo está esta relación con ese sector empresarial?
2: El gobernador Claudio Vidal viene manteniendo reuniones desde un primer momento, tratando de trabar justamente estas obras que se detuvieron allá en el invierno del año 2023, luego de las elecciones. Estas obras se detuvieron por diferencias entre el gobierno nacional en ese momento, a través de NARSA, la Unión Transitoria de Empresas que ejecuta las obras. Bueno, hubo muchísimo trabajo que hacer en este tiempo, desde acercar posiciones con el gobierno de China, a través del embajador de la República China en Argentina, trabajar muy fuertemente. El gobernador fue a China, se reunió con las máximas autoridades de China Energy y de Sogua Group, que son la empresa encargada de llevar adelante este financiamiento, con los bancos chinos, con el gobierno nacional, con autoridades de NARSA para poder destrabarse, ¿no? Y la última reunión llevada adelante hace unos 10 días atrás justamente fue para destrabar estos fondos, llevar adelante, empujar y destrabar estas gestiones administrativas para que estos desembolsos de los bancos chinos se hicieran efectivos y comenzara la obra de una vez Que es lo que requiere la provincia de Santa Cruz y sus habitantes y sus trabajadores, ¿no? Es una obra muy importante por el volumen de la misma, por el trabajo que va a generar y porque los proveedores de insumos y prestadores de servicios santacruceños también tienen que tener a represas como una fuente de trabajo genuino.
1: Eso le quería preguntar, ministro. ¿Qué trabajo se está realizando, sobre todo con los proveedores? ¿Esto va a permitir, bueno, poder... También entiendo que tenga algún impacto en las distintas comunidades, bueno, no sé, Piedra Buena, qué sé yo, Río Gallegos, bueno, el propio Calafate. ¿Qué trabajo se va a tener que realizar precisamente con los proveedores para retomar esta obra que, bueno, ha pasado tanto tiempo también?
2: Sí, hasta el año 2023 que la obra se detuvo, no había un trabajo por parte de la provincia en forma directa sobre represas, sino que era una obra que la llevaba el gobierno nacional a través de NARSA como contratante de la misma. A partir de ahora, por directiva del gobernador, se va a trabajar muy fuertemente con el sindicato de la construcción para que el mayor porcentaje, como marca la ley, mínimo el 90% de su empleo sea santacruceño, y de la misma manera se va a trabajar con proveedores de insumos y prestadores de servicios a través de las cámaras empresariales para que la mayor cantidad de los insumos que se puedan proveer de Santa Cruz sean santacruceños y la mayor cantidad de prestadores de servicios en lo que tiene que ver vigilancia, transporte de personal, gastronomía y demás, sea con lo posible con empresas santacruceñas y trabajadores santacruceños. Esperemos también que los análisis técnicos realizados por la empresa de Sowa permitan que el cemento que se va a utilizar también sea santacruceño, sea de pisco truncado, y que esto también genere trabajo en otras localidades del flanco norte.
1: Ok. Ministro, ¿y hay una perspectiva de cuánta mano de obra se van a ir demandando? Entiendo que será por etapas, lógicamente, ¿no es cierto? Y este dinero también que se ha depositado, ¿para qué plazo alcanza? ¿Para qué tiempo de trabajo alcanza?
2: La obra va a requerir una inversión aproximada de 20 millones de dólares mensuales. Lo que significa entre 200 y 280, 300 millones de dólares anuales para su finalización, y el personal que va a requerir la obra, obviamente que van a ir ingresando a medida que se vayan requiriendo cada una de las especialidades. Pero va a demandar en poco tiempo más, seguramente entre 1.600 y 1.800 puestos de trabajo en forma directa, trabajando propiamente en represa, más aquellos trabajos indirectos de las empresas de servicio.
1: Bueno, o sea que va a venir a pelearle de mano a mano, entiendo, al desempleo, ministro. Entonces, esta reactivación que después de lo que ha sido de los fondos que se han destrabado.
2: Bueno, esta vez la provincia va a tener mucha participación a través del Ministerio de Trabajo, del Ministerio de Energía y de las diferentes carteras de la provincia de Santa Cruz, con lo cual tiene que haber cumplimiento de la legislación vigente y el mayor porcentaje de ese trabajo tiene que ser capitalizado por trabajadores santacruceños, comenzando por aquellos trabajadores que ya han estado trabajando en represas.
1: Bueno, lo último con respecto a represas, ministro, ¿qué pasa con el resto de los fondos? O sea, ¿cuánto es lo que había girado GESOBA o el gobierno chino en tal caso? Que ha sido retenido por el Estado Nacional, ¿no es así? ¿Y qué pasa con ese resto de fondos que todavía no llegan a la obra directamente?
2: Los primeros fondos fueron girados hace unos meses atrás, son aproximadamente 150 millones de dólares, que los mismos corresponden a deudas que se tenían, a los acuerdos, a deudas de trabajo que se tenía entre GESOBA, entre la UTE y ENARSA, cosa que ahora ha cambiado de comitente. Ahora el comitente es el área de obras públicas, la Secretaría de Recursos Hídricos de la Nación. Esos fondos se van a ir a medida que las gestiones administrativas se lleven adelante por el área de Recursos Hídricos Nacional, se van a ir desembolsando. Esto tiene que ser en forma permanente y continua, porque esta es una obra que va a demandar. Con ese volumen de personal y con los insumos que deben incorporarse, más las deudas que afronta todavía de pagar de antes de que se parara esta obra, va a demandar entre más de 20 millones de dólares mensuales, con lo cual es un inicio, este pago es un inicio para comenzar los trabajos, pero tiene que ser un desembolso mensual y paulatino para que no se pare la misma y para que tenga un avance coherente y de una vez por todas se pueda terminar por lo menos la primera represa. Y si mostramos eficiencia en llevar adelante estos trabajos, que los trabajos se hagan en tiempo y forma y con una buena calidad de trabajo, seguramente podremos hablar del desarrollo de la segunda represa también.
1: Ok. Bueno, también ha sido otro, anuncio importante que ha llamado también la atención, sobre todo en el mundo de los trabajadores, ministro, ¿no? Y entiendo, lógicamente, también para la provincia, un equipo perforador traído por el propio CGC, el CGC-01, creo que se llama el equipo, donde se prevé la perforación de 31 nuevos pozos. Bueno, ¿qué implica esto, ministro, para la provincia?
2: Bueno, también como nos ha dado directivas el gobernador, se viene trabajando en la fiscalización y en el cumplimiento de los compromisos asumidos por cada una de las empresas operadoras hidrocarburíferas en el flanco norte de la provincia, por autorización de prórroga que se llevó adelante años atrás. Estaban comprometidos en este periodo 31 perforaciones que se van a ejecutar ahora, 9 están previstas para este año, 22 para el año próximo. Y bueno, la empresa, la Compañía General de Combustible, o CGC, ha decidido adquirir un equipo propio, es un equipo HP de 1000 caballos, que la verdad viene muy bien que este equipo se quede trabajando, sea propio de CGC y se quede trabajando en el Flanco Norte en forma permanente. Viene a dinamizar la actividad hidrocarburífera, es muy importante para la inversión. Estas perforaciones van a aumentar la producción de la Compañía General de Combustible, de CGC y del Flanco Norte, y genera toda una actividad de insumos y de servicios asociada y generación de empleo que es muy importante. Entonces, este primer equipo de CGC ya ha llegado el día viernes y en los próximos días ya esté perforando, es un avance muy importante para la provincia de Santa Cruz en un esquema nacional en el cual la retirada de YPF de la totalidad de los yacimientos convencionales del país ha generado un sismo y un reacomodamiento de la actividad hidrocarburífera. Bueno, que Santa Cruz esté estabilizando su producción y tratando de estabilizar también los empleos directos e indirectos es importantísimo.
1: Este equipo de CGC o los trabajos que viene a hacer CGC se van a sumar, van en paralelo a lo que ha sido todas las áreas, los yacimientos que han quedado en manos de las nuevas pymes, las pymes continuadoras, como le ha llamado la provincia en algún momento, después de lo que ha salido la salida, después de lo que fue la salida de YPF, ¿no es así?
2: Sí, tal cual. Son trabajos en paralelo. Uh-huh. Este es un trabajo que lleva adelante CGC por compromisos de inversión, como lo manifestó el gobernador. Por otro lado, dentro de poco tiempo más, estará también otro equipo trabajando en 4 perforaciones en la empresa Crown Point y en la empresa Quintana, también con compromisos de inversión. Son 8 perforaciones más y otro equipo que va a estar trabajando. Esto se suma al levantamiento de equipos que vienen realizando las empresas continuadoras de la ex YPF, el cual también se está fiscalizando en este momento, más aquellos equipos que se han levantado para el abandono, la campaña de abandono de pozos que viene realizando YPF a su costo como compromiso del memorando de entendimiento que suscribió con la provincia de Santa Cruz hace un año y medio atrás.
1: ¿Cómo es el diálogo con el CIPGER, ministro? Entiendo que, bueno, netamente debe corresponder más bien al Ministerio de Trabajo, pero bueno, el propio sindicato también de alguna manera viene marcando esta postura de que che, tienen que invertir un poquito más, se tiene que activar, retomar los pozos. Bueno, esto de anuncio de CGC entiendo que va a ser muy bien visto, pero el diálogo con los trabajadores, con el gremio, ¿cómo marcha?
2: Se trabaja muy bien el Ministerio de Trabajo en diálogo con el sindicato CIPGER, como también con el sindicato de la construcción, como con petroleros jerárquicos, y bueno, que todas las áreas sociales de la provincia de Santa Cruz, los diputados, los intendentes, los concejales, los sindicatos, el gobierno provincial, todos estemos trabajando con un mismo objetivo, que es mayor inversión, mayor producción, estabilización de los puestos de trabajo, es importantísimo. Es importante que las directivas que ha marcado el gobernador, todas las estemos acompañando.
1: ¿Cómo está la producción de hidrocarburos, ministro, en los últimos 6 o 7 meses o en lo que va del año? ¿Qué es lo que ha ocurrido concretamente con la producción petrolera?
2: Los aspectos de la actividad hidrocarburífera, la actividad petrolera en el flanco norte, que fundamentalmente en las áreas de YPF venía decayendo desde el año 2017 en forma permanente, una curva de declino natural, desde diciembre del año pasado, con mayor inversión, con un mayor trabajo más intensivo por parte de las empresas continuadoras, se viene estabilizando. Tenemos que tratar de estar en valores próximos a los 5.000 metros cúbicos diarios. Uh-huh. Esto nos permitiría estar ganándole al declive y que deje justamente de disminuir la producción mes a mes, como venía ocurriendo con YPF.
1: Sí.
2: Tratar de estabilizar esa producción lleva inversión, eso significa mayor producción y significa que esa actividad económica derrama en las localidades del flanco norte de la provincia de Santa Cruz. Esto se viene logrando, obviamente que siempre hace falta mayor inversión, mayor cantidad de equipo y mayor cantidad de trabajo que permita justamente este objetivo, que es estabilizar la actividad claro. petrolera del flanco norte de la provincia.
1: Muy bien. Ministro, le agradecemos estos minutos. Muchas gracias.
2: Por favor, Gustavo, un abrazo muy grande a tu equipo de trabajo y que, como siempre, me tiene muchísima paciencia.
1: Un abrazo, gracias. Ahí pasaba entonces el ministro de Ministerio el Ministerio de Energía y Minería, concretamente de la provincia de Santa Cruz. Bueno, son buenas noticias, pero despacito, ¿no? Tenemos que decir, porque el tema de las represas, bueno, una obra largamente estirada, esperada, anunciada, ya tendrían que haber estado prácticamente produciendo energía, si es que todo hubiese funcionado realmente como corresponde, pero bueno, los plazos se han ido estirando. Hace aproximadamente por lo menos 3 años que no están activas las represas, se han destrabado parte de los fondos, no la totalidad de los fondos, con lo cual, bueno, van a permitir que se puedan ir avanzando ya despacito, ¿no es cierto? Ahí lo escuchabas al ministro, con la incorporación de trabajadores en la represa y también de los proveedores. Es importante esto porque son los que también pueden generar un poco más de puestos de trabajo para la provincia de Santa Cruz, que tanto es lo que lo necesita. Y después esta novedad de CGC, que ha comprado un equipo, lo ha traído a la provincia de Santa Cruz, 31 nuevos pozos. Bueno, hay que dar un margen de tiempo, entendemos. Nosotros de esto la verdad es que no le esquivamos, porque sabemos que es presurosa la cuestión, ¿no? La gente no tiene laburo hoy, la gente no llega a fin de mes hoy. Bueno, vienen buenas noticias, hay que bancar un poquito más, como siempre decimos, bueno, ojalá que sea bien para todos, pero esto verdaderamente va a generar nuevos puestos de trabajo.
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0: buen hit, qué buen hit. Ese hit es de Alejandro Fernández, pero en versión de Mattioli.
1: Sí,
0: una cosa así. Me dediqué a perderte, dice.
1: Me dediqué a endeudarme, dice, claro. Este hit que anda dando vuelta por TikTok ya desde hace un largo tiempo. Mirá cómo será la cuestión. Bueno, sí. Igual yo celebro, dice, porque hay gente que evidentemente se lo toma
0: con humor, porque no queda
1: claro, con un gran humor. Yo no te cuento lo que son los comentarios a esa publicación,
0: me
1: ¿no?
0: Imagino.
1: Basado en hechos reales, dice, total. Me la pegaste en el cuore, brother, dice. Y otro le saltaba por allá diciendo, no voy a permitir que sigas hablando de mí sin mi autorización.
0: Sí.
1: Claro, él cuenta, dice, me dediqué a endeudarme, no me di cuenta que el banco, viste, te iba metiendo intereses e intereses.
0: Es que bueno, sí, lamentablemente.
1: Va más o menos por allí.
0: Yo no te quiero amargar el día, Gustavo, ni a vos, ni a la audiencia, pero
1: por favor.
0: Déjame decirte que hay una persona sentado en un sillón.
1: Ajá.
0: De uno de esos grandes sillones cómodos, con aire acondicionado.
1: ¿Será el sillón más famoso del país?
0: Seguramente que sí. El sillón de nuestro querido presidente, Javier Milei.
1: Bueno.
0: Que autorizó a través del Banco Central de la República Argentina de una disposición que yo creo que va a generar no solamente muchísima rabia y impotencia.
1: A ver, che.
0: Polémica también, porque hay gente que puede estar de acuerdo con la medida. Hay gente que obviamente que no. Nosotros, vos, yo, Pepe, el otro, Esteban, Victoria probablemente.
1: Sí.
0: Bueno, a partir del día de hoy, 31 de agosto, si vos sacaste un préstamo y autorizaste a una cuenta o a una billetera virtual pagar la cuota, el banco o la financiera va a cobrarte desde ahí, aunque esa cuenta sea de otra entidad. O sea,
1: a ver, ¿cómo es?
0: Vos sacaste un préstamo
1: a través de tu billetera digital. Sí, ok.
0: A partir de hoy, 31 de agosto, si vos no pagás la cuota de esa billetera digital, te van a debitar de tu caja de ahorro de sueldo esa cuota.
1: Claro. Ok.
0: Sin que haya ninguna medida judicial en el medio, ninguna autorización, ni mucho menos.
1: Lo autorizó el presidente Javier Milei.
0: Exactamente, a partir del día de la fecha.
1: Escuchame una cosa, la pregunta es, ¿cuál es la novedad de esto con el presidente Milei? Si gobierna para las corporaciones, o sea, vos jodete, estás endeudado. Bueno, mirá lo que dijo Miriam Breckman hace poquitos días. Acá no hay endeudados, hay estafados.
0: Seguramente que sí.
1: Me gustó.
0: Somos uno de los estafados, porque habilitarán a bancos y billeteras a partir de hoy a cobrarte deudas a partir del 31 de agosto, que es lunes.
1: Bueno.
0: El presidente habilitó a los bancos y a las billeteras virtuales que te debiten de tu sueldo las deudas impagas sin orden judicial. Según la comunicación del Banco Central, que es la comunicación AT 8406, los cobros podrán cursarse sobre la cuenta que el cliente haya vinculado o consentido explícitamente dentro del sistema correspondiente.
1: Claro.
0: Viste que para que vos puedas tener una billetera te piden que tengas una cuenta que la vincules.
1: El sistema no se le va a escapar absolutamente nada, olvídate, esto ya está hecho.
0: Ajá.
1: Hecho y recontrahecho.
0: Olvídate que a partir de ahora esta entidad que te otorgó el crédito podría cobrar utilizando fondos disponibles de otra cuenta o de billetera vinculada, siempre que exista previamente ese consentimiento. Yo creo que en el desconocimiento de esto, todos aceptamos y damos ok.
1: Sí.
0: ¿Estás de acuerdo? Ok.
1: Es que la vinculación hasta acá era una cuestión inocente prácticamente. Era para que, tu billetera virtual, al no ser un banco, respaldara con una cuenta bancaria. Vos decís, bueno, no le veo nada malo y ahí está lo malo.
0: Exactamente.
1: ¿No? Te así pavimentaron el camino al infierno.
0: Sí, la interoperatividad, así le denominan a este nuevo sistema, permitirá que el prestamista pueda iniciar el cobro desde una cuenta bancaria o billetera virtual distinta de aquella que se otorgó el préstamo. Así que mucho cuidado con
1: entonces,
0: eso.
1: Entonces, tengas donde tengas los fondos, si es que te queda algo de plata, te lo van a
0: agarrar de ahí, en tanto y en cuanto vos tengas una deuda con esa entidad crediticia, con esa billetera digital.
1: Le debas a quien le debas, te lo van a descontar en donde tengas la plata.
0: Exacto, no te van a tocar absolutamente nada si no hay una deuda correspondiente. Esa es la pequeña salvedad, podríamos decir.
1: Pero decíamos que el nivel del endeudamiento viene creciendo. Y encima ya se ha metido hasta en el Congreso de la Nación el nivel de endeudamiento, ¿viste? Porque primero le pegaron duro, muy duro a Marcos Galperín. Hay que decir, el propietario de Mercado Pago, que la factura, sabés cómo factura ese muchacho, uno de los empresarios más ricos de la República Argentina, si no es el más rico, que encima no paga un mísero impuesto en Argentina. Uh-huh. Se la llevó toda a Uruguay, toda a Brasil, ha ido ganando mercado, muchísimo, pero no tributa en el país. Y para Javier Milei es el empresario modelo. Está todo muy bien. Bueno, con tasas de intereses de hasta un 700%, se decía. O sea, le sacás unos manguitos que por ahí te faltan para llegar a fin de mes. Mirá, a mí, por ejemplo, ahora se me acaba de romper hoy en la mañana el termotanque. Y es muy probable que si no puedo pagar con la tarjeta de crédito. Y bueno, como le pueden pasar a muchos, no sé.
0: Sacar el crédito.
1: ¿Se te rompió algo del auto? ¿Cuánto sale cambiar algo del auto? ¿Qué sé yo? Lo que sea, la casa. Papá, necesito un par de zapatillas, te dicen los chicos. Bueno, salvo que puedas agarrar esa que te entrega Claudio Vidal. Si no, andate a Mercado Pago, a la billetera virtual. Pedile, hay unos manguitos, pero te están cortando los dedos. Es como decía por allí un viejo amigo, vas a preguntar los repuestos del auto, primero te pegan un cachetazo y después te dicen buen día. Va más o menos la cosa por ese lado.
0: Sí, es así como lo estás comentando, pero para que quede bien claro cómo funcionaba el sistema hasta el día de la fecha, digamos, a partir de hoy cambia, ¿no? Bueno. Hasta ayer, el Banco Central de la República Argentina establecía que para los préstamos alcanzados por el esquema de las cuotas, que debían ser fijas e iguales durante todo el contrato, habían excepciones específicas y permitía el intento de cobro de hasta 2 o 3 reintentos. O sea, vos sacaste el crédito y tenías un remanente, te iban a intentar debitar de ahí si vos autorizaste. A la primera no habían fondos, bueno, a la segunda iban a intentar y la tercera. Ahora en la primera automáticamente va a extraer ese poquito de dinero que vos llegas a tener.
1: Están habilitados.
0: Que sea. Están habilitados.
1: Por un decreto del presidente.
0: Legalmente están habilitados. Bueno, así que. No sé cómo vamos a empezar a manejarnos, qué artimaña vamos a tener que empezar a utilizar para que no nos saquen ese poco centavito que nos queda.
1: Escúchame, dice, yo creo que voy a meter un poquito el dedo en el enchufe, me parece.
0: A ver.
1: ¿Qué tan mal está lo que acaba de decidir Javier Milei? Ojo, no quiero que me hagas la gran Pepe Boldovic y me digas, aunque a vos no te guste, por favor, te pido. Creo que sabés del lugar. O sea, yo lo que digo es, vamos en orden cronológico. Primero y principal, creo que nadie está de acuerdo con esta política económica. El laburante promedio, mínimamente, ¿no es cierto? Donde laburás todo el día y te dicen, che, tenés aumento salarial, vamos a esas paritarias, decís vos, me voy a salvar 25.000 pesos de aumento. Decís, bueno, es una joda. O sea, no sirve. Concretamente, no estoy diciendo que esté bien el plan económico, porque evidentemente todos nos hemos empobrecido de manera acelerada, ¿no es cierto? Tenés deudas, un montón de cosas, no puedes pagar servicios, alquileres, bueno, está todo difícil. Ahora lo que yo me pregunto sobre esta desgracia, pidiendo lógicamente de que se cambie la marcha del modelo económico, ¿qué tan mal está esto de lo que habilitó Javier Milei? Entiendo que es un perjuicio muy grande para la gente, pero si vos debés, ¿no está bien que te cobren lo que debés?
0: Bueno, mira, básicamente hay muchos argumentos a favor que los explican los propios económicos por qué se toma esta decisión. Escucha,
1: tendría un poco de cuidado con eso.
0: Primero dicen facilita el pago. Si la persona maneja su dinero en distintas entidades, puede pagar desde la cuenta que haya elegido.
1: Bueno.
0: Después como que aumenta la competitividad.
1: Pero eso le permitía a la gente especular un poquito, decir, che, no lo puedo pagar, que se joda la billetera virtual. Sí la están levantando en pala también.
0: Bueno, ¿no? Ese es el pensamiento obviamente de alguien que está endeudado y recontra podrido que no le alcance la plata.
1: Claro.
0: Pero alguien que es ordenado con sus cuentas, que realmente le preocupa no caer en el veraz, como por ejemplo me contaste que la otra vez te habían reclamado porque, gracias a tu deuda del teléfono vas a mandar al veraz. Hay gente que no quiere.
1: Son unos sinvergüenzas.
0: Y que han autorizado que le hagan ese tipo de descuentos. Bueno, también algo a favor, como que reducía el riesgo de mora por olvido. O sea, me olvidé que
1: ¿vos?
0: Eso...
1: Esperá. Dale. Eso es como la pareja que está engañando, ¿no es cierto?, a su prometido. Ay, no me di cuenta. ¿No te vas a dar cuenta? ¿Vos crees que alguien se olvida de las deudas? Es un pensamiento medio nefasto.
0: No sé, hay gente que puede llegar a pasar, que de tanta cosa que tenés, el puchito acá, el puchito allá, y te olvidaste.
1: Pasar.
0: Sí, puede pasar que
1: ¿Te pasó?
0: Sí, me ha pasado.
1: Sí.
0: No de algo que tenga que ver con una caja de ahorro ni una billetera virtual, eso no me olvido.
1: O sea, no si... Bueno, a mi abuelita le sabía pasar, claro, te estoy hablando de años donde no había cajeros automáticos y demás cuestiones, ella sabía guardar un puchito de plata y después, pobrecita, daba vuelta a la casa como loca. Ayúdame a buscar la billetera que la perdí, decía.
0: Claro. Bueno, hablando de esto que vos me preguntás, ¿dónde empieza el problema de esta decisión? Para mí, en la relación de poder entre quien te presta y quien te debe, porque... Una cosa es que el consumidor, apurado, por conseguir un crédito, un salvamento, lo que sea, acepte una autorización sin comprender realmente las consecuencias.
1: Bueno, Que suele pasar.
0: Sí, obvio.
1: Suele pasar.
0: Porque no sé si vos te diste cuenta que te dice, lea todo el contrato.
1: ¿Leíste todo el contrato?
0: Bajé, sí. Acepto. En ese acepto está esa autorización.
1: Claro.
0: Para que a vos te manoteen cuando quieran, como quieran, donde quieran, sí. Como dice José Luis Perales.
1: Y bueno, está bien. Bueno, no sé. Yo lo que digo es que si vos estás endeudado, lamentablemente lo vas a tener que pagar. O sea, yo, entidad que te presto dinero, y te voy a buscar el recoveco que haya para cobrarte. Mirándolo desde esa lógica no está mal. O sea, uno debe plata, lo tenés que pagar ahora. ¿Dónde está el problema de esto? Es que nos están empobreciendo. Ese es el problema. O sea, eso es lo que no comparto. Concretamente, porque bueno, vas a comprar qué al supermercado, bueno, lo mismo de siempre, lo que venimos hablando, no lo vamos a repetir porque el síntoma del problema ya lo tenemos: salarios achatados, la inflación que sigue creciendo y así sucesivamente, ¿no es cierto? Mucha gente sin laburo, pero bueno, es una medida que perjudica a la gente, dice.
0: Sí, eso
1: es
0: el gobierno tranquilamente va a salir a decir como que estamos modernizando el sistema financiero y favoreciendo la competencia.
1: Muy bien.
0: Y Sarasa.
1: Ya le sacaste la ficha, me parece.
0: Y sí, obviamente, ¿no? Que vienen por ese lado. Y ellos tienen, digamos, fundamentos de sus ideologías, obviamente, para sostener
1: claro,
0: este discurso.
1: Son economistas, gente tan formada. ¿Qué vamos a poder decir nosotros que apenas sumamos 2 más 2?
0: Que apenas sabemos diferenciar el 40 pesos con el 400 pesos. El otro día me pasó.
1: Che, no me digas.
0: Le perdí el hilo a la plata. ¿Viste que uno?
1: Dios mío,
0: le dice, perdí el hilo a la plata.
1: Escúchame, pero eso es problema de alma, dice, de almanaque.
0: De
1: ya
0: Alzheimer.
1: Estás viejita. Claro, nos cambian un cero más, ¿no es cierto? Cuando se había pasado de. Claro que eran los 1000, los 10.000. Mi abuela también, claro, andaba perdida. Pobrecito, ¿que esto era 1 peso o 1000 pesos? ¿Cómo era?
0: Bueno, me pasó el otro día. 40 pesos, 400 pesos, 4.000 pesos. ¿Con qué tenía que pagar?
1: Claro.
0: Dije.
1: Bueno,
0: pero bueno, qué sé yo.
1: Está muy bien.
0: Le hacemos una pregunta a los oyentes para que puedan interactuar con nosotros.
1: Dale.
0: Al 2966-3417-76. Nos pueden dejar un mensaje de audio, nos pueden mandar un WhatsApp escrito, nos pueden mandar hasta un emoticón y vamos a saber interpretarlo.
1: Bueno, despacito con el emoticón. Estamos en horario de protección al menor.
0: O también llamarnos, ahí está la producción, bueno, para atenderlos.
1: Totalmente.
0: La pregunta incómoda sería,
1: a ver,
0: ¿considerás que sería esta medida del gobierno nacional modernizar el sistema financiero? ¿Solamente para hacértela más fácil a vos, digo, para que puedas pagar? ¿O también significa hacer más fácil cobrarle al que está endeudado?
1: Claro. Bueno, por ahí te termina ahorrando un problema.
0: No,
1: porque
0: lo sabemos.
1: Si debes, te terminan mandando a estudio jurídico cobra otra moneda y los intereses van creciendo y toda la demás cuestión, como cantaba este muchacho del TikTok. Cómo no pagué la tarjeta cuando podía, ¿no? Y ahora los intereses...
0: Olvídate.
1: Corrían.
0: Arrepentido,
1: sí.
0: Che.
1: Escúchame, vos sabés que también hay otra cosa, Gise, que quería comentarles. Después, antes ya de ir a las noticias, te quería preguntar, preparar por ahí un poquito la respuesta. ¿Qué ha pasado con estos préstamos? Yo sé que lo venía siguiendo... Para los empleados estatales,
0: sí,
1: que tenías que estar hasta el recontra cogote, después te dijeron, bueno, no tanto hasta el recontra cogote, un poquito más abajo, pero te vamos a poder prestar algo de plata.
0: Hubieron modificaciones.
1: Bueno, ya contame luego. La cuestión es que, ¿qué era lo que te quería decir? A mí desde el banco en el cual me pagan el sueldo, también permanentemente me vienen ofreciendo, tenés préstamo disponible, un prepréstamo acreditado, una preacreditación, y vos decís, che, qué tentado que estoy. ¿Cuánto? Y mirá, te podemos prestar 10 millones y si venís a la sucursal te llevas 13 palos al momento, lo tenés acreditado y vos decís, pará, me estás tirando con piedras porque eso no lo puedo pagar. Después, ¿de cuánto es la cuota? 800.000 mango por dos años. No hay forma, ¿no es cierto? La cuestión era de que los bancos tradicionales venían ofreciéndote una tasa no tan agresiva para aquellos que quieran sacar...
0: ¿Cuánto era lo agresivo?
1: No sé. Por decirte, te voy a decir una cosa, a ver, como para que, porque yo la verdad es que no manejo estos números, pero si vos sacabas ponerle 1.000.000 de pesos y te decían, bueno, vos tenés que pagar, el banco venía y te decía, por 12 meses 80.000 pesos tenés que pagar de la cuota, y alguna billetera virtual te ofrecía el mismo dinero por la misma cantidad de meses y tenías que pagar, no sé, 15.000 pesos más por mes. Era un poquito más cara la billetera virtual.
0: Sí.
1: Bueno, ahora sabés lo que hicieron los bancos. En vez de retroceder un poco, porque la gente sabe, todos que están recontraendeudados, bueno, se pusieron más caros inclusive que la billetera virtual.
0: Olvídate que sí.
1: Así que mirá vos, ¿no?
0: En y porque este te dan más dinero quizás.
1: Río revuelto, ganancia de pescadores, dicen por allí, porque claro, se van aprovechando la cuestión, digo, la necesidad que tiene la gente.
0: Sí, pero porque no sé hasta dónde esta cuerda va a aguantar esto de tirar y tirar y tirar de la cuerda, no solamente para el consumidor, que la pueda llegar a cortar incluso ante una cuestión de emergencia, de urgencia, porque nunca se sabe, te pasa algo y te ofrecen esto, 13 millones de pesos. Sí, tenés una situación familiar, lo captás. Después, ¿cómo lo pagás? Olvídate, es otra historia. Sí. Pero hay gente que ha tomado crédito para refinanciar. Han refinanciado y le han sacado otro crédito para refinanciar esa refinanciación.
1: Y así sucesivamente, ¿no?
0: Y es un choclo interminable.
1: Claro, que cada vez se pone más caro.
0: Pero para la refinanciación, hoy por hoy, en los bancos, no te están pidiendo ni siquiera que estés en situación 4 o 5. Agarran lo que sea. Eso me pasó.
1: Ah, están más desesperados que nosotros.
0: Tremendo, me pareció. Tremendo, porque te juro, el otro día fui a hacer un trámite al banco y escuchaba a una señora atrás que decía: no, a mí no me van a dar la refinanciación porque estoy en situación 5.
1: Venga, pase a la caja 5.
0: Pase,
1: urgente,
0: señora. Acá lo estamos. Salió contenta la señora inclusive, porque le hicieron la refinanciación de la refinanciación de la refinanciación.
1: Claro. ¿Y eso es bueno o es malo?
0: No, es tremendo. Es tremendo. Obviamente que es algo malo porque
1: malísimo,
0: quisiera, ¿no?, estirar.
1: Yo llego a mi casa con eso, ¿sabes qué? Me tiran con un zapato. ¡Pah! Olvídate, me parte en la frente.
0: Pero bueno, yo me noté la felicidad de la señora claramente porque entiendo que esa refinanciación quizás le daba un margen para que ella tenga algunos puchitos a fin de mes, porque si no, ¿con qué fin vos querés ir a refinanciar, de refinanciar, de refinanciar?
1: Sí, no es cómodo, ¿no?
0: No, no. Antes eso no existía, ¿o sí? Si vos debías, te embargaban el sueldo y chau, calabaza, cada uno para su casa.
1: Sí, yo creo. Mirá, Hijos de la Gran Siete existieron siempre, ¿no es cierto? Solamente creo que ahora está bastante institucionalizado, me parece. Vas a un banco y los tipos ya actúan como usureros. Antes tenías la usura, o sea, vos sabías, te iba a decir, che, allá el otro vecino, qué sé yo, yo te hablo como pueblerino, ¿viste? El vecino de la otra cuadra que anda en cosas turbias, sabían decir los viejos, anda a pedirle unos mangos, te va
0: te va a cobrar lo que
1: te va a arrancar la cabeza y no le debas plata porque te va a meter un palo en el lomo si le debes. Yo creo que eso siempre existió. Creo que no es ninguna novedad. Ahora, no te van a patotear las entidades bancarias, pero te cortan los dedos.
0: Sí, porque te cortan los dedos. No te dejan saldo para nada.
1: Bueno, más ahora con esta medida. Por eso te digo, Gise, o sea, si uno debe, yo por lo menos fui criado de esta manera. El que debe tiene que pagar. ¿Ok? Estamos todos de acuerdo con eso. En eso creo que hay consenso, ¿no es cierto? Uh-huh. Vos debes guita. Nosotros, lamentablemente, como país, y le tenemos que pagar al Fondo Monetario Internacional. Ahora, a la bronca se la tengo que tirar a Toto Caputo, por Hijo de la Gran Siete, por endeudarnos de la manera en que nos endeudan. A Mauricio Macri, a Javier Milei. El Fondo Monetario Internacional te dice, acá está la guita, llévatela. El tema es que no la podemos pagar. Y el problema termina siendo nuestro, ¿no es cierto? Pero bueno, vuelvo a decirte, creo que ese daño económico lo han institucionalizado, me parece. Como vos decís con esta mujer, una señora grande, deuda de deuda de deuda de deuda de deuda. ¿Qué nivel de calificación tiene en el Veraz?
0: No, debe estar incobrable.
1: Bueno, y bueno, ¿y le siguen prestando plata? Uh-huh. Es de mala gente.
0: Es un ahogo totalmente el que le hacen. Y podríamos decir que estamos ante una medida tipo Corralito 2.0.
1: Bueno. Y claro, eso era lo que marcabas, ¿no? Hay dos o tres mensajitos que han llegado y ya nos vamos al panorama. Y Cristina también nos endeudó, nos dicen por allí. Te olvidaste. Bueno, también la sumamos en la lista.
0: Cristina está presa.
1: Bueno, pero también nos dejaron deuda.
0: Obviamente
1: nos dejaron deuda,
0: sí.
1: Ok, también hay que reclamárselos. Y ahora le volvieron a pagar la jubilación a Cristina, ¿viste? Milei se la había quitado. Y le vuelven a pagar la jubilación. Así que, claro, evidentemente esos problemas económicos no lo van a tener. Olvídate, el quilombo los tenemos nosotros. Hola, dice, ni en la pandemia estuvimos tan mal.
0: Sí, nos marcaban totalmente, con eso. Ni en la pandemia, es verdad.
1: Posta, ¿no?
0: Sí, ni
1: en la
0: pandemia.
1: Estábamos encerrados, pero sabías que el platito de comida iba a estar. Ahora estamos libres. Bueno, esta es la libertad que nos prometieron. ¿Será? La pregunta también va. ¿Será que llegaremos en 15 o 20 años a ser Finlandia como nos prometió Javier Milei?
0: Pero ni de casualidad llegamos, me parece.
1: ¿Eh? El queso Finlandia dice, bueno, Finlandia al fin, che, no nos dijo otra cosa entonces. Bueno, puede ser, quizás forma parte de este, de esta construcción hacia ese ir que nos prometió Javier Milei, pero está brava la cuestión. No vamos a llegar todos al paso que vamos, ¿no?
0: No,
1: ¿vos
0: no
1: crees que llegaremos o no?
0: No, ¿qué vamos a llegar? Eso es un cuento,
1: no,
0: una ilusión, un
1: bueno,
0: una, no sé, algo que a él
1: un
0: solamente,
1: anhelo,
0: un anhelo que él en su cabeza la visualiza y nada más.
1: Ok, bueno, saludos en la mañana de la radio, nos preguntan, dice, saludos Gisela y colega, me dicen, bueno, supongo que seré yo. ¿Qué tal? ¿Cómo te va? Buen día, dice.
0: El decorado se calla.
1: Epa, se calla el decorado, dijo Moria. Escúchame, me preguntan de localidad del interior por un camping en Río Gallegos. ¿Tenemos?
0: Sí.
1: Dice, ¿está funcionando? ¿Dónde está la entrada?
0: ¿Quién quiere saber eso?
1: Uno de nuestros oyentes, que hace mucho que no se comunica con nosotros.
0: Tenemos dos campings.
1: Sí, Ivanovsky.
0: Ivanovsky, Iván, le mando un beso grande.
1: Bueno.
0: Era un fiel oyente de,
1: sí.
0: De siempre de la radio.
1: Avisale cómo me llamo, boludo.
0: Sí te conoce, mirá que no te va a conocer. Tenemos el camping provincial que queda pasando el club hípico.
1: Sí.
0: Entre la escuela de policía y la Fuerza Aérea, a mano derecha tenés unos 5, 4 kilómetros adentro y llegás a la ría y tenés todos los fogones y bueno, todo el circuito.
1: ¿Vos me dijiste
0: que
1: el otro día?
0: Está bueno.
1: ¿Fuiste
0: ese
1: a hacer toples? No, digo, a tomar sol. Perdón, me confundí.
0: Fui a toples, no. Se podría tranquilamente.
1: ¿Podría ser una playita de toples?
0: Sí, podría ser, pero no, bien. Por favor, no lo hagan, porque ya veo que justo está cruzando Gustavo con la
1: No, si yo no voy para esos lados, vayan tranquilas.
0: Bueno, olvídate. Ese es uno, gratis.
1: Sí.
0: Después está el Club Escazaica, que es el club tradicional. Bueno, ese es pago, tenés que ser socio, obviamente. Y después tenés los campings que van para Chimenaique.
1: Bueno,
0: que está el de Van Cruz y el de Hispano.
1: Sí. No, pero yo creo que lo que nos preguntaba Ivanovsky debe ser quizás el que está promocionando el gobierno de la provincia de Santa Cruz.
0: Está, existe.
1: Falta todavía.
0: Sí,
1: no le habían hecho los baños, creo, no sé si habían olvidado.
0: No, no tenía
1: baño. Era para vivir la naturaleza. Todo en la naturaleza era más o menos la cuestión. Bueno, así que ahí va. Bueno, 11 de la mañana con 4 minutos. Nos vamos al panorama y después seguimos con más información.
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0: Temperatura en Río Gallegos, 7 grados 2 décimas. Sensación térmica, 7 grados 2 décimas. Humedad, 67%. Viento oeste a 7 kilómetros por hora.
1: Hay que jugar objetivos comunes. El secretario de Comercio e Industria de la provincia de Santa Cruz, Paulo Lucenbich, destacó la participación de organismos provinciales en la jornada Hay que jugar, realizada en el Boxing Club de Río Gallegos por el cierre del mes de las infancias. Lucenbich remarcó el trabajo conjunto y sostuvo que existen objetivos comunes que permiten articular las distintas áreas del gobierno provincial.
0: Cierran subáreas de pesca por captura de merluza juvenil. La Dirección Nacional de Coordinación y Fiscalización Pesquera dispuso el cierre de las subáreas 715 en la zona norte de Santa Cruz para la pesca comercial de langostino. La medida se toma luego de que los controles científicos detectaran una elevada captura incidental de merluza juvenil y una relación entre las capturas de merluza y langostino por encima del límite establecido.
1: Río Gallegos celebró a Jesús Nazareno. Vecinos y devotos participaron este domingo de la tradicional procesión en honor a Jesús de Nazareno, que recorrió las calles de los barrios del Carmen y Evita del Río Gallegos. La celebración culminó con una misa en la Capilla María de Nazaret a cargo del sacerdote Sergio Soto. La tradición religiosa reúne a la comunidad y mantiene viva una devoción que trascendió las fronteras.
0: Continúa el juicio por el crimen de Nelson Romero. Este lunes se retoma en Río Gallegos el juicio por el homicidio del empresario Nelson Ariel Romero, con nuevas declaraciones testimoniales ante la Cámara Oral. Durante la jornada está prevista la participación de especialistas que trabajaron sobre la escena del hallazgo. Además, podrían definirse la fecha para reconstruir el trayecto realizado por la camioneta de la víctima antes de ser abandonada.
1: Hazaña de Mariano Nabone ante Djokovic. El tenista argentino Mariano Nabone protagonizó una de las grandes sorpresas del Abierto de Estados Unidos al derrotar al serbio Novak Djokovic en su debut. Nabone se impuso en 5 sets y avanzó de esta manera a las siguientes instancias del US Open en una victoria que representa uno de los triunfos más importantes de su carrera.
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0: La temperatura en Río Gallegos es de 7 grados 2 décimas, sensación térmica 7 grados 2 décimas, humedad 67%, viento oeste a 7 kilómetros por hora.
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0: La temperatura en Buenos Aires es de 14 grados 4 décimas. El cielo está parcialmente nublado. Humedad 83%. En la ciudad de Neuquén, 8 grados 2 décimas. La Iglesia Católica reclamó medidas para ayudar a las familias endeudadas. El presidente de la Conferencia Episcopal Argentina, Monseñor Marcelo Colombo, sostuvo que el gobierno no puede tener una visión superficial sobre el problema.
1: Esta situación que es el tener que afrontar muchas veces por causa del uso de las billeteras electrónicas, a veces por tener que ponerse en deudas para satisfacer algún ítem, no deja de preocupar y sobre todo después las consecuencias. Lo que no se puede es tener una mirada superficial, ni menos decir no nos interesa o que se arreglen, ¿no? Algunas solución tiene que haber en cuanto al menos poner criterios en la contracción de las deudas o buscar la forma de discutir cuánto del monto del sueldo de alguien se puede gastar o de qué manera no se puede llegar a contraer deudas, porque hay deudas que son claramente leoninas al momento de contraerlas.
0: Fernando Espinosa llamó a organizar la esperanza con la unidad de todos los que le dicen basta a Javier Milei. El intendente de La Matanza y presidente de la Federación Argentina de Municipios encabezó en la quinta sección electoral un plenario del movimiento Derecho al Futuro que encabeza Axel Kicillof y dijo que para enfrentar al gobierno se debe unir a todos los sectores, más allá del peronismo, en un gran frente amplio electoral.
2: Un gran encuentro de la quinta sección electoral. Las grandes ciudades de la región como Mar del Plata, como Tandil, como Necochea, el Partido de la Costa, y nos llevamos que esta región de la provincia de Buenos Aires tiene grandes problemas que tienen que ver con el turismo, la industria pesquera, lo que sucede con las economías regionales, la ganadería también y sobre todo lo que tiene que ver con nuestros docentes, nuestros médicos. Si la gente gana menos, tiene menos para consumir. Vamos por una nueva Argentina, es lo que se sintió muy fuerte hoy, un gran frente amplio electoral. No vamos a preguntar de dónde venís, vamos a preguntar qué Argentina querés.
0: Internacionales. En Nepal ya hay más de 900 muertos por el alud. Las autoridades del país reportaron un saldo de 919 víctimas fatales hasta el momento, mientras que casi 4.800 personas continúan desaparecidas. Mientras tanto, la región comenzó a registrar lluvias, lo que aumenta el riesgo de un nuevo deslave de barro y rocas. Dólar oficial 1.535 pesos, dólar informal 1.555 pesos y riesgo país 512 puntos. En Buenos Aires la temperatura es de 14 grados 4 décimas, el cielo está parcialmente nublado, humedad 83%. 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Estas fueron las noticias, Federico Martín.
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0: Bueno, 11 de la mañana con 15 minutos en la República Argentina. Creo que pinta lindo afuera, me parece. Por lo menos hay sol, che.
1: 7 grados ya estamos. Bastante, bastante.
0: Opa, ¿es un montón?
1: Un montón. Y sí, estábamos con 3 grados bajo cero cuando empezamos.
0: Estalló el verano, entonces. Más o menos sería una cosa así. No, la verdad es que está lindo. Onda como que... salgan y caminen si pueden, ¿eh? Más zapatillas, menos pastillas, decía por
1: allí.
0: Algún médico, claro, pónganse las zapatillas y salga a caminar, que nos dé un poco el sol también, ¿no? Así que bueno.
1: Sí, para ¿qué? Después de la entrevista que vamos a tener a continuación, ¿sí? Te voy a contar algo.
0: ¿Qué?
1: Se armó una terrible polémica con el cantante Alejandro Lerner apoyando a Javier Milei. Dijo, bueno, obviamente en su derecho de defensa, como un libertario más de este país, que obviamente apuesta a este proyecto, pero las declaraciones que hizo para comparar a la Argentina con una situación particular, te
0: no estuvo
1: juro,
0: bueno, ¿no?
1: Que lo deja en una posición por demás incómoda ante la sociedad.
0: Digas. Lo hizo con la mesa de Mirta.
1: En la mesa de Mirta Legrand. Dijo, bueno, Argentina es como una mujer abusada.
0: No va. No sé qué habrá querido explicar, pero la verdad es que no va. Bueno, lo vamos a charlar. Ahora nos vamos con el tema de pesca, che, para la provincia de Santa Cruz. Hoy informa el diario La Opinión Austral, esto es información que se conoció en el día de ayer. Se cerró subáreas en la zona norte de la provincia. Esto tiene que ver con la pesca, precisamente de langostino. Algunas subáreas que estaban abiertas aquí en la región, bueno, finalmente el Consejo Federal Pesquero, seguramente por recomendación del INIDEP, ha decidido cerrar estas subáreas. Bueno, y nos ha atendido algunos minutitos Sergio Climenco, él es el secretario de Pesca de la provincia de Santa Cruz, que bueno, lógicamente que es quien tiene la información y nos puede traducir un poquito más de qué se trata este cierre. Dicen por mucha presencia de merluza, claro, quieren ir a pescar langostino, aparecen algunas de las otras especies y es allí donde el INIDEP dice, che, esperen un poquito, no sigan pescando porque se va a romper el equilibrio que tienen que tener cada una de las especies, ¿no es cierto? Bueno, Sergio Climenco, buen día. Gustavo Argañarás y Gisela Castillo los saludan por LU12. ¿Cómo le va?
2: ¿Qué tal? Buen día. ¿Cómo están? Gracias por el llamado.
0: Bueno, gracias por atendernos también, Sergio. Bueno, es así, se decidió el cierre de algunas subáreas que están aquí en la región de la provincia de Santa Cruz.
2: Sí. Les cuento un poquito. Veníamos pescando bastante bien últimamente en distintas áreas y bueno, a medida que la temporada va avanzando, empezó a aparecer merluza en distintas áreas o subáreas y por sugerencia del INIDEP llevaron... O sea, los escucho muy mal, la verdad los estoy escuchando con mucho ruido de fondo.
0: Mucho ruido de fondo. Bueno, nosotros lo recibimos bien, Sergio. A ver, será seguramente la comunicación.
2: Puede por ser, así. Puede ser. Pero continuamos.
0: Ver, bueno.
2: Se han cerrado, para avanzar un poquito, se han cerrado dos subáreas, que es la subárea 7, que está al norte, a la altura de Rawson aproximadamente, y se ha cerrado la 15, que está frente al Golfo San Jorge, quedando abierto cuatro subáreas, que es la 4, 5 y 8 en la zona norte y la 16 que es en la zona sur.
0: Bien.
2: Y después igual se está pescando fuera del área, digamos de esta que se van abriendo, que es la de donde está la cría de langostino. Hay buques que están pescando fuera del área de veda.
0: Ah, ok. Sergio, ¿esto va a tener un impacto con menos movimiento en los puertos por estos cierres? ¿O entendemos de todas maneras, digo, que es una cuestión normal dentro de la temporada de pesca, se abren y se cierran áreas, pero esto va a tener algún tipo de implicancia para la provincia?
2: Y en realidad lo que está pasando es que estamos llegando ya al fin de la temporada de la zafra de langostino.
0: A ver.
2: En esta época empezamos a tener este tipo de movimientos de cierre de subáreas y de un manejo más responsable de áreas. Se ha empezado a pescar antes esta temporada y de una manera, digamos, muy, muy, mucho de golpe al principio.
0: Ajá.
2: Y bueno, como que el biológicamente el recurso se fue moviendo hacia el norte y ahora empezó a migrar hacia el oeste, podríamos decir un poquito, y bueno, y empezó a haber mucha merluza en distintas subáreas de esta zona de veda, digamos, que se utiliza para que se reproduzca la merluza. Y normalmente empezamos a ver esto en distintas áreas, nos está indicando que ya la temporada está llegando a su fin. Eso no significa que se cierre ya, pero que bueno, ya viene en la última etapa, digamos.
0: Bueno,
2: Así que.
0: ¿y cómo ha sido la temporada? ¿Cómo ha marchado hasta acá para la provincia de Santa Cruz? Habíamos comenzado, Sergio, el inicio de esta zafra contando, inclusive, bueno, también en una entrevista contigo, de que, bueno, Chubut había
2: Sí.
0: marcado de que, por lo menos el sector empresario, diciendo, che, no están dadas las condiciones económicas, los insumos están carísimos, tema de salarios también que han tenido algún que otro inconveniente en Chubut, bueno, eso generaba que hubiera un gran, pero gran movimiento para la provincia. ¿Cómo se ha sostenido el
2: Sí.
0: movimiento en los puertos a lo largo de la zafra actual?
2: Mire, puntualmente indeseado, seguimos teniendo descargas. Bueno, hay que ver ahora con el cierre de esta subárea que es bien al sur, que es la 15. Bueno, ahí obviamente va a mermar un poco algo de la flota, salvo que se queden pescando en la 16 del área de. Ha sido una temporada que llevamos alrededor de 12.000 toneladas de descarga en Puerto Deseado, que ha sido, digamos, positiva con respecto al año pasado y al 24, lo mismo, estamos en los mismos guarismos que en toda la temporada del 2024. Así que estamos bien, estamos conformes, la gente de Puerto Deseado está muy conforme por todas las descargas que han tenido de los buques tanconeros congelados. Digamos, como fue históricamente, pero sí de los últimos 3 años estamos bien. En Caleta Paula también estamos con un 12% más de descargas que el año pasado. Así que bueno, el trabajo viene sostenido. Se cortó un poco en Caleta Paula las descargas. Hola. Hola.
0: Sí, se va perdiendo un
2: Ah,
0: poquito,
2: perdón.
0: pero ahí seguimos, Sergio. A ver.
2: Bien, en Caleta Paula se había cortado un poco la descarga y bueno, ahora empieza la época de merluza, así que va a haber buena cantidad, digamos, vamos a empezar con buenas cantidades de descarga. Firmamos un convenio con Chubut, donde nosotros le entregamos un resabio de langostino social que nos quedó sin pescar con los buques fresqueros. Y los canjeamos por 7.650 toneladas de merluza que se van a descargar en ya también, así que vamos a tener asegurado descargas de aquí a fin de año en Caleta Paula. Así que bueno, dentro de una visión global de estos dos puertos tenemos buenas perspectivas de trabajo hasta fin de año.
1: Sergio, antes de que tomen la decisión de cerrar estas subáreas, ¿se detectaron infracciones o incumplimientos?
2: Sí, en realidad, al pescarse en aguas de jurisdicción nacional, la fiscalización de la zafra de langostino la hace Pesca Nación, no la hace Pesca Provincia. Lo que sí hemos hecho nosotros fue a los fiscalizadores de Nación, y bueno, hemos detectado dentro, digamos, de los puertos santacruceños, que el langostino fresco viene en condiciones. Sé que hay otros puertos donde los mejores venían con mucho peso y con mala calidad y generó, digamos, un cierto ruido en la calidad del producto. Yo no sé si ustedes recuerdan, pero este año se sacaron las 72 horas que había para que los fresqueros vuelvan a puerto. Fue una palabra del Consejo Federal Pesquero digamos, en un estudio que hagamos. ¿Cuál fue el resultado de todo esto? ¿Si fue beneficioso o negativo para el recurso, ¿no? Para la calidad del recurso, podríamos decir.
0: Bueno, Sergio, viene entonces ya de todas maneras, bueno, entendemos que avanzada prácticamente la zafra del langostino, decía, viene la temporada de merluza. Entiendo que Caleta Paula
2: Sí.
0: va a tomar mayor dinamismo, por lo menos la información que nosotros tenemos desde que se mueve mucho ahí. Puerto Deseado también, y para San Julián también habrá movimiento. ¿Qué perspectiva trae esta pesquería?
2: Bueno, en realidad en San Julián estamos con la pesca experimental de sardina,
0: A ver.
2: boina. Sacamos desde el Consejo Federal Pesquero 4 permisos experimentales para que operen de los puertos santacruceños, sobre todo desde San Julián, donde vamos a tener en breve operatoria de dicha. Son 4 que van a pescar, digamos, sardina en toda esa zona, con observadores a bordo. Como es de manera experimental, van a pescar en aguas provinciales y nacionales, así que es algo que estamos muy entusiasmados, sobre todo también la gente del IDE, porque necesitamos de cómo está la biomasa en toda esa zona, así que estamos muy esperanzados y entusiasmados de que esto arranque cuanto antes para ver qué fauna tenemos ahí, además de la sardina y algo de merluza. Queremos saber qué está pasando, ¿no? Que está en esa zona, que bueno, ahí en Puerto San Julián tenemos cierta información de que ahí más al sur también tenemos mucha presencia de ese salmón chinook. Ahora empezamos con la pesca experimental Piedrabuena, la pesca artesanal del chinook también. Esto arranca ahora en unos 15 a 20 días, así que bueno, estamos con mucho trabajo en toda la zona, digamos.
1: Sergio, la última de mi parte. Estuvimos a tiempo actuando respecto a esta decisión de cerrar estas subáreas, o la medida llega después de que, bueno, ya ha habido algún daño sobre el recurso.
2: No, no, a ver, el INDEP en todas las áreas que están abiertas están monitoreando día a día con observadores a bordo de cada uno de los buques o la mayoría de los buques. Así que el INDEP tiene a diario cuál es la presencia de fauna acompañante que está teniendo el langostino, en este caso la merluza. Así que no, por eso se cierran las áreas. Esto se habla desde la Secretaría de Pesca de la Nación, habla con cada uno de los representantes en las provincias y se llega al acuerdo de cerrar y de cuidar el recurso. No, no es una decisión que se estira en el tiempo y los buques se quedan pescando y haciendo, digamos, una problemática área. No, no, todo lo contrario. Eso está con un monitoreo a diario al respecto.
0: Bueno, Sergio, agradecemos estos minutos y bueno, yo repasaba recién en mi mente recordando, no sé, algunos años atrás, no sé si será mucho, poco o no, la verdad, pero recuerdo cuando en Santa Cruz hablaba de la necesidad de que trabajaran durante todo el año los puertos. ¿Te acordás? Digo, para el oyente del otro lado, cuando laburaban algunos meses, menos de 6 meses, trabajaban y después la gente quedaba, el trabajador golondrina quedaba allí prácticamente boyando, muchos pidiendo subsidios del Estado, que la provincia de Santa Cruz históricamente los tuvo. Bueno, el desafío en su momento fue, che, que empiecen a trabajar todos los años. Todo el año los puertos y así efectivamente se ha producido, bueno, lo que marcabas ahora hace minutito, Sergio, de que, bueno, afortunadamente hay, por lo menos en cuanto al sector pesquero, previsibilidad de que va a haber movimiento hasta fin de año. Bueno, realmente entiendo que es algo muy, pero muy positivo, ¿no?
2: Sí, bueno, es un trabajo que se viene haciendo. De parte, bueno, del gobernador está el acompañamiento para que esto se produzca. Tenemos, bueno, charlas con empresas para que, bueno, sigan operando en nuestros puertos o vuelvan a operar en nuestros puertos. Trabajamos en conjunto con otras provincias para también generar el ámbito de negocios aquí en Santa Cruz. Trabajamos con Chubut por el tema del manejo del recurso. Estamos trabajando en el Golfo, mirada global y regional con respecto al Golfo. La semana pasada, el viernes, estuvimos reunidos en Caleta Olivia, Puerto Caleta Paula, con la gente de la Flota Amarilla, donde trabajamos con ellos distintos aspectos, entre ellos el manejo de biológicos, de veda, apertura y cierre de áreas. Digamos, bueno, estamos trabajando para que sea sustentable en el tiempo el trabajo y tenga previsibilidad el empresario para poder invertir en provincia, ¿no? Que confíe.
0: Ok. Bueno, Sergio, un abrazo, muchas gracias, ¿eh?
2: Bueno, gracias a ustedes y un saludo muy grande. Que
0: Gracias.
2: tengan un buen día.
0: Igualmente, Sergio Climenco, secretario de Pesca de la provincia de Santa Cruz.
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0: Bueno, volvemos con las polémicas declaraciones de Alejandro Lerner sobre la Argentina, ¿no? Estas declaraciones que decíamos antes de la entrevista con Sergio Klimi, que no solamente explicaban lo desafortunado de la frase, sino por el modo en que utilizó una metáfora pretendiendo condensar una mirada política sobre el país y terminando desplazando el eje de la discusión. Comparó a la Argentina con una mujer abusada. Lerner buscó probablemente transmitir la idea de un país sometido durante muchos años a diferentes formas de maltrato, de deterioro y de aprovechamiento, pero eligió para hacerlo con una imagen vinculada a una experiencia de violencia extrema que afecta concretamente a miles de mujeres. El resultado de eso fue una analogía que, lejos de aportar claridad al debate, generó un fuerte rechazo porque convierte el drama de la violencia de género en un recurso retórico para explicar una situación política y económica. Y la cuestión tampoco puede separarse del contexto en el que fueron pronunciadas estas palabras. Él venía expresando una variación de formas de hablar del rumbo político actual y su defensa de la necesidad de darle continuidad al proceso que inicia Javier Milei. Y detrás de esa metáfora también aparece la disputa más amplia sobre cómo interpreta él la crisis económica, quiénes responden sobre el deterioro acumulado y qué proyecto político puede revertirlo. Así que esa desafortunada e insólita analogía pone el foco precisamente en el carácter problemático de esa comparación, de algo muy traumático que viven a diario mujeres, y habló de que la Argentina es como una mujer abusada. La verdad que totalmente desafortunada la frase.
1: Poco feliz.
0: Una mirada misógina y muy machirulesca al respecto. Bueno, obviamente en esta cuestión de hacer esta analogía.
1: Viviendo en Miami parece fácil filosofar sobre nuestra Argentina. Respecto a la frase del idiota de Lerner, nos dice por allí alguna de nuestros oyentes al 1534-1776. Bueno, qué cuestión, ¿no? No está bien, fue ofensivo el ejemplo. Quiero decir, no puntualizó sobre ningún caso, no creo que haya revictimizado y demás cuestión, pero claro que cae mal, muy mal, ¿no es cierto? Lo dicho, sobre todo por un tipo que, no sé, realmente todos podemos tener una imagen mala de Alejandro Lerner, uno de nuestros históricos artistas de la República Argentina. ¿Hace cuánto está haciendo música Lerner?
0: Más de 40 años.
1: Desde los 80, más o menos, inicio de los 80. Mirá, justamente hace poco me vinieron a mi mente algunas canciones de Lerner y estuve escuchándolo un poco, pero claro, bueno, después duele, ¿no? Pasa lo mismo que eso yo, por ejemplo, con Andrés Calamaro. Vos te pones a escuchar un poco las canciones de Calamaro y decís, che, qué buena que están las canciones de Calamaro. Y después, cuando hablo en lo político, bueno, cada uno tiene su pensamiento. El tema es que acá con Alejandro Lerner utilizó esta cuestión, claro, lo que vos decías, poco agraciada, ¿no? Por haber comentado de esa manera, como se comentó con las mujeres. O sea, la verdad que metió la pata.
0: Totalmente, hasta el fondo la metió, porque la metáfora que quiso hacer de la Argentina violada y abusada, quizás él tenga que volver a empezar de cero, porque esta vez en educación de género, un cero.
1: Bueno, ¿qué va a hacer? Y se ganó el rechazo, lógicamente, ¿no?
0: Obvio, la
1: encima que lo... Hay un audio así, chicos, a ver, revísenlo, por favor, si lo podemos pasar. Porque encima lo dijo en uno de los programas de mayor rating, ¿no? Ante Mirtha Legrand, encima que, bueno, Mirtha Legrand muchas veces también fue reprochada un poco, como que, ¿te acordás aquello? No sé quién era, alguna mujer que le decía, bueno, me separé porque mi marido me violentaba, me pegaba.
0: ¿Y vos qué hiciste?
1: ¿Y vos qué hiciste? Sí, claro, sí. ¿Viste? Entonces, bueno, son cuestiones que han servido mucho también como para empezar a cambiar un poco nuestra manera de pensar. Evidentemente a muchos todavía les cuesta, pero bueno, ahí ha quedado en el centro de la escena el propio Alejandro Lerner, donde, bueno, ha ganado desafortunadamente también, o no, qué sé yo, desafortunadamente, bueno, cada uno cosechará también lo que va sembrando, ¿no? Se ha ganado por allí la cuestión esta de que la gente no le ha caído para nada absolutamente. Entonces lo que ha expresado, ¿no? Y ya no tenés cómo remedarlo porque ya lo dijiste.
0: Y sí. Totalmente es así. Antes que se me vaya la idea, Gustavo, y aprovechando estos 10 minutos que nos quedan para el cierre, antes me habías preguntado respecto a las condiciones del banco los estatales cobran sus haberes, si habían cambiado algunas condiciones para el otorgamiento
1: de... Sí, cómo venía igual, ¿no? ¿Qué ha pasado con eso? Porque hubo mucho anuncio, muchas expectativas, después se pinchó, después más o menos se anduvo acomodando la cuestión, pero...
0: Bueno, yo estuve hace poco en el banco consultando sobre esto que vos estás mencionando y me decían que cambiaron las condiciones de que de aquellas personas que querían acceder a este beneficio, ponele que sea como tal un beneficio, de refinanciar deudas. Anteriormente tenían que tener afectado casi el 90% del sueldo. Después lo bajaron. Sí. Lo bajaron, tenías que tener el 60% o el 70% afectado del sueldo para que te puedan dar esa posibilidad. Bueno, después también se abrió el cupo a los municipios, a las localidades del interior de la provincia de Santa Cruz, a que puedan acceder también, cosa que en un primer momento era solo para Río Gallegos. Ajá. A eso se sumó un reempadronamiento, es decir, volvieron a convocar a los usuarios que se vuelvan a inscribir y quizás tomar en consideración esos casos que quedaron por fuera. Bueno. Y ahora, lo nuevo que incorporaron a este alivio financiero, así se denomina, es que vos podés acceder siempre y cuando tengas en la base del sistema Veraz no una situación que te comprometa más allá del número 3. O sea,
1: a ver,
0: que el que está en situación 4 o 5 no queda habilitado en esta nueva convocatoria para acceder a ese beneficio. ¿Pero por qué? Lo diferencia que la tasa de anual para este crédito no supera el 38%, que digamos en cuanto a intereses es mucho más accesible que el crédito de refinanciamiento que te ofrece tradicionalmente el banco.
1: Ahí va. Ok, bueno, algo que había generado tanto ruido, dice, ¿no? No se sabe, no creo que el banco haya indicado también la cantidad de créditos que ha otorgado, pero bueno, hubo también mucha preocupación de parte de la gente porque muchos por ahí decían, che, adeudaba 4 millones y terminó debiendo 15.
0: Sí.
1: Con estos préstamos.
0: Lo que sí está haciendo el banco en paralelo es ofrecer a los clientes que sí están en situación en 4 o 5 una refinanciación, pero con una tasa anual mucho más elevada que la del alivio financiero.
1: Bueno, ahí va la cuestión. Entonces, bien también recordar lo que ha pasado con eso que tanto ha esperado, sobre todo el empleado estatal, porque era un beneficio para los empleados estatales. Decime, Esteban, si lo tenés allí al audio, a ver, al 1534-1776.
2: Día, tengo una consultita. ¿Sabés algo de la zapatilla que trajo para los chicos de la escuela? ¿Cómo es el tema? ¿Me podés avisar, por fin?
0: Bueno, respondiendo a la consulta de la oyente, le contamos que en el grupo de papás del jardín de mi nene...
1: Ah, no me digas. A ver, a ver qué se dice.
0: Se dice lo siguiente, que los directivos de los establecimientos están entregando por sala una ficha. Esa ficha la deben llevar a la casa a los papás, completar y anexar el documento nacional de identidad del adulto responsable del menor, que además va a retirar las zapatillas. Una vez que completas la ficha, entregás la fotocopia del documento nacional de identidad, ya quedas automáticamente inscripto para recibir esa zapatilla que el gobierno provincial estuvo comentando que se van a entregar en los jardines y en las escuelas, incluso de nivel adultos. Así que eso va a llegar a todas las modalidades.
1: Bueno.
0: O sea que ya están en el proceso de tomar los pedidos correspondientes.
1: La información o la solicitud te la va a realizar, se la van a realizar directamente desde el establecimiento educativo.
0: Exacto.
1: Van a tener que indicar el número de zapatillas.
0: También.
1: El número del calzado, concretamente no de zapatillas, el número del calzado del alumno para que... el trámite va a ser eso simplemente.
0: Nada más.
1: Te lo puede hacer a través del propio establecimiento, que te entreguen una planilla, llegará tu hijo a decirte, mami, acá tenés que firmar y pondrás cuánto calzan los pibes hoy. Un adolescente, ¿cuánto? 43 le meten la pata, ¿viste? Para un poco, dejen de crecer, loco. Claro, ¿cuánto más quieren? No, olvídate. Pero bueno, hay para todos los niveles.
0: Sí.
1: Para todos los gustos y todos los talles.
0: Exactamente.
1: Así que te lo van a requerir. De todas maneras desde el establecimiento y si no, no pierdan Mucho tiempo porque esto se tiene que hacer ahora en estos días.
0: Esto empezó el viernes, bueno, y hoy le están dando continuidad a los lugares en los que todavía no lo habían hecho.
1: No esperen mucho tiempo de todas maneras porque esto va a ser algo rápido, no es que se va a demorar.
0: En realidad, Gus, si a tu hijo o a tu hija no le llegó la propuesta del calzado a través de esta planilla, que los papás se acerquen y reclamen, porque es para todos los sistemas.
1: Es para todos, absolutamente para todos. Así que bueno, si no cualquier cosa lo canalizan a través del propio establecimiento. Puede llegar a haber algún formulario digital, dijeron también desde el Consejo Provincial de Educación, pero mirá, si me preguntás a mí, hacela fácil directamente, esperá la planilla que te tiene que dar el establecimiento de la señorita o el profe de tu hijo o de tu hija, se lo tiene que dar a tu hijo, completás y si no llega entre hoy y mañana, andá directamente al establecimiento y preguntá. Hacela así corta, no te vayas ni a ningún otro lado ni nada. Andá, acompañalo a tu hijo a la escuela y, bueno, directamente preguntá allí, consultá a ver qué es lo que te pueden decir ellos. Habla directamente con el colegio, con el establecimiento, no la compliques. Bueno, antes de llegar prácticamente al cierre de esta segunda edición de la segunda mañana, en esta edición del día lunes, 31 de agosto, che, mañana estamos de estreno. Mañana viene septiembre, ¿o no?
0: En septiembre tú fuiste.
1: Muy bien.
0: Se me viene a la mente esa canción
1: siempre.
0: Cuando hablamos de septiembre.
1: ¿Hay otra?
0: No. No sé.
1: El estudiante puede llegar a ser la de los Twist, también. Pero hay que esperar al 21, ¿no? Tema viejo, si los hay, carajo. ¿Qué más? Bueno, que todavía estamos tipo invierno. No sé, no vamos a empezar con toda esta cuestión de la primavera y todo eso. Faltan tantos días para la primavera, dice la placa roja de Crónica. Bueno, ya estaremos, pero lo bueno es que mañana será otro mes y vendrán algunos aumentos. Che, bueno, y mientras tanto va avanzando el calendario, ¿cómo te ves para las elecciones? Dice, ¿cómo te estás preparando para las elecciones? ¿Te vas a candidatear para algo? ¿Te pinta algo?
0: Podríamos analizar.
1: ¿Qué puede ser? Concejala.
0: No.
1: ¿Te pinta?
0: Me muero intendenta. Si me dicen concejala. Me gustaría intendente, sí. Me gustaría. Sí. Una mujer intendente.
1: Hace mucho
0: ¿tuvimos
1: no
0: ¿Tuvimos acá en Río Gallegos alguna vez?
1: Me matás.
0: Me parece Esteban, que no. Me parece que
1: ¿alguna
0: no.
1: ¿Alguna mujer intendente en la ciudad?
0: Me parece que no.
1: Yo creo que sí, ¿eh? Sí.
0: ¿Quién? Zureda, tenés razón. Bueno, ¿viste? Zureda, aunque
1: menos descanse, mal que estudió el muchacho, porque vos y yo, papá.
0: Y yo, sí, olvidate.
1: Yolanda.
0: Bueno, podría ser la segunda.
1: Yolanda
0: entonces.
1: Zureda.
0: La segunda candidata.
1: Bueno, para eso estará Daniela D'Amico, che.
0: Ah, se postula. Epa,
1: y ella dijo ya cuando asumió que iba a ir por la intendencia. Bueno, pero mientras cada uno se va probando el traje, mamadera que hay que probarse el traje, ¿eh? ¿Qué vas a decir? Votame para intendente y te van a tirar una cloaca del otro lado, ¿no?
0: Un bache.
1: Claro, ¿qué van a hacer? Te van a decir, la puta madre, ¿cómo me venís a tocar la puerta? No molesten, arreglen las cosas antes de venir a molestar. Más o menos creo que viene la cuestión por allí, pero bueno, hoy te cuenta la opinión austral, ¿se calienta la interna del PJ? Primero Santa Cruz, un espacio dentro de el peronismo santacruceño, anunció que irá con candidatos propios en las elecciones provinciales. Dice la información que mientras Santa Cruz, bueno, está debatiendo la ley electoral y las diversas fuerzas políticas acentúan las reuniones, estrategias y alianzas, desde el partido Primero Santa Cruz confirmaron a la opinión austral que en las próximas elecciones de Santa Cruz irían con candidato propio a gobernador, diputados e intendentes. Así que esto se suma a lo que va a ser la oferta electoral del PJ. Ya hubo foto de los candidatos.
0: Sí, ¿no? Los vimos ahí juntos.
1: Sí.
0: Juntos y revueltos.
1: Anuncia. Es como una familia ensamblada.
0: Sí.
1: Los tuyos y los míos.
0: Los tuyos, los míos
1: y los
0: nuestros.
1: Faltan todavía. Papá, se reproducen, ¿sabes cómo, no?
0: Sí.
1: Bueno, anunciaron allí en tipo una selfie. Mirá vos hoy que la política ya hace un tiempo, cómo se viene metiendo la selfie en la política santacruceña, ¿no? Todo va, los anuncios antes eran los pasacalles. Bueno, hoy por ordenanza ya los pasacalles no van más en Río Gallegos, pero vos querías descifrar toda la incógnita política de la provincia, no tenías que perderte los pasacalles que dejaban, ¿no? Ahora con el tema de viento y el Consejo Deliberante, que hace un largo tiempo ya dijo, che, basta de esto, por ordenanza dijo, no se colocan más pasacalles, bueno, empezaron a utilizar la tecnología, por lo menos se modernizaron. Así que hoy con las fotos y las selfies, bueno, van marcando esto también. Así que ya tenés ese binomio del peronismo.
0: Ya tenemos uno al menos confirmado desde las redes.
1: ¿Y quién irá de gobernador y de vice? Porque ahí ninguno de los dos se va a querer bajar. ¿El del Calafate o el de Gallegos?
0: Me parece que va a haber un acuerdo ahí, porque en el caso
1: ¿quién
0: de...
1: ¿Quién cede?
0: Yo creo que...
1: ¿Quién va a ceder?
0: El señor que tiene las
1: los
0: matas,
1: hielos.
0: Los hielos, me parece que va a tener que ceder.
1: ¿Vos decís?
0: Sí.
1: ¿La gente quiere al otro?
0: No sé si la gente quiere al otro, pero más
1: sí.
0: mediático, más
1: bueno.
0: quizás con una más presencia pujante ante
1: claro.
0: el bueno. escenario que tenemos actualmente.
1: Pero ahora dicen que primero Santa Cruz, un partido político creado oportunamente por el propio Néstor Kirchner.
0: ¿Así lo se van va a llamar?
1: Primero Santa Cruz.
0: Primero
1: el
0: Santa
1: espacio
0: Cruz.
1: Ya está conformado hace añares. Uh-huh. Pero anunciaron que van a ir con candidatos. Así que ahí va a tener que haber una interna.
0: Uh-huh.
1: Porque olvídate que ya esto de las listas sábanas y demás cuestión, Santa Cruz tiene que pelear por, digo, no pelear, sino que están diseñando cuál va a ser la ley electoral que vamos a tener en la provincia de Santa Cruz. Habida cuenta de que el propio Claudio Vidal, como gobernador, a través de la Cámara de Diputados, dieron de baja la ley de lemas.
0: Uh-huh.
1: Bueno, se aplica la ley, la normativa nacional, pero Santa Cruz tiene su idiosincrasia.
0: Uh-huh.
1: No puede votar con la ley electoral nacional, sino que van a ser las comisiones de fomento. Eso no está estipulado, por
0: claro.
1: ejemplo, en la ley electoral nacional. La tienen que aggiornar a la provincia. Bueno, ahí está el trabajo. Entonces ya muchos se van probando el traje.
0: Tenemos al menos tres candidatos que ya están confirmados, me parece.
1: A ver,
0: porque la propia Roxana Reyes ha manifestado en más de una oportunidad que
1: sí.
0: quiere ser gobernadora.
1: Sus intenciones.
0: Sus intenciones. Bueno,
1: ¿quién más?
0: Tenemos al muchacho de Calafate. Al local, digamos,
1: bueno, sí.
0: al actual local y al propio
1: bueno,
0: Grazo Belloni,
1: Roxana Reyes,
0: Leo Roquel,
1: Jairo Guzmán,
0: son seis.
1: Jairo Guzmán, y yo te puedo contar de uno más, uno
0: a
1: que no lo conocemos, pero es con quien, mirá, te voy a contar así.
0: ¿Del
1: se
0: sector
1: llama,
0: de las disidencias, nadie todavía?
1: Mirá, en esta era donde ha llegado gente... Los outsiders de la política, es como se los denomina hoy. A nivel nacional tenés este pastor evangélico, ¿no es cierto? Bueno, acá hay un santacruceño hecho y derecho. Es productor, empresarios dicen algunos. Para mí me suena mucho como empresario si lo querés presentar de esta manera. Es un nacido y criado en la provincia de Santa Cruz. Y hace poquitos días me mandaba mensaje y me decía, mirá Gustavo, yo estoy podrido de toda la clase dirigente. Nos han empobrecido, nos han embrutecido, nos han endeudado, nos han quitado y han arruinado lo maravilloso que era esta provincia y el gran destino que hubiera podido tener. Y estoy harto y podrido de todo esto. Es un laburante, ¿eh?
0: Y dijo,
1: es un laburante.
0: ¿Quiero hacer algo al respecto?
1: Se llama Hugo Contreras. Él es productor tipo avícola, si querés. Yo no tengo mucha data de su actividad productiva, pero es un vecino más de la provincia de Santa Cruz.
0: Uh-huh.
1: En estos días justamente me estuvo mandando mensajes y me decía, he decidido candidatearme a gobernador.
0: ¿Mira?
1: Tengo que juntar avales y voy a ir por todo, porque estoy harto de esta gente. Se afanaron todo.
0: Bueno, me parece excelente la iniciativa.
1: Se afanaron todo.
0: Me parece fantástico que se anime, porque de así se construye la democracia, porque si no
1: bueno.
0: siempre las mismas figuritas repetidas y terminamos cayendo en ese círculo.
1: Ok. Hugo Contreras se llama. Él dice que en poquitos días va a terminar de hacer todo su... Claro, porque no es que un día te levantes y decís...
0: Yo voy a ser
1: quiero
0: candidato.
1: Ser candidato. Claro, es una cosa de loco, ¿no es cierto? No funciona como capaz sí, como dijo Cristina en algún momento. Quieren pelear las elecciones, vayan,
0: hagan
1: un partido y ganen las elecciones. Y ahí lo tenés al gran 7 de Milei.
0: No,
1: mirá vos, ¿no?
0: Eso
1: el cuentito.
0: Para andar avivando giles.
1: Totalmente. Bueno, pero... Hugo Contreras, ahora un santacruceño, dijo, estoy harto. Mirá lo que me contaba, dice él, y ya con esto termino el programa. Me decía, yo laburo, me levanto 4:30 de la mañana a laburar todos los días. Él tiene tipo un emprendimiento productivo, yo no voy a hablar mucho por él porque puedo llegar a meter la pata, vuelvo a decirte, no tengo mucha data, pero es un muchacho que se labura, todos los días se levanta a las 4:30 de la mañana a laburar y me dice, Gustavo, ¿sabés qué es lo que más me duele? Me decía en estos días que estuve charlando con él, me dice, yo salgo a repartir, por ejemplo, huevos de gallina.
0: Uh-huh.
1: Él cría gallinitas felices, una cosa así, está reconocido por el INTA,
0: uh-huh.
1: tiene todos los papeles en regla, busca laburo, busca financiamiento del Estado, no que lo subsidien, financiamiento del Estado nunca llega, o sea, ¿entendés que para producir en esta Argentina actual es un...
0: Estás medio solo.
1: Un dolor de, ya sabés qué.
0: Del dolor
1: ¿no
0: de la gallina.
1: Claro, claro, de eso de lo que te da la gallina, precisamente. Es terrible, porque este país te tira para atrás en vez de ayudarte, de incentivarte. Bueno, tenés que tener mucho cuero para emprender una cuestión de esta. Y él me decía, Hugo Contreras, me dice, mirá, ¿sabés qué lo que más me duele? Me dice, en estos días he estado charlando con alguna gente que me cruzo en la calle, que veo, que estoy, se acercan. Me dice, he regalado un maple de huevo. Ha quedado llorando ese muchacho al que le regalé un maple de huevo.
0: Ay,
1: Por
0: sí.
1: la necesidad que hay.
0: Sí.
1: Y esto es lo que más me duele, me decía este muchacho Hugo Contreras. Con lo cual vos decís, che, la verdad que es lo que marca la realidad, ¿no? Me parece que la cosa va medianamente por ahí. Y bueno, y esto es lo que van a tener que ver muchos de los candidatos que ya están probándose el traje, o por lo menos están testeando, ¿no? Viste ese globo de ensayo de decir, che, quiero ir a ver qué reacciones hay. Van a haber muchos nombres, ya lo repasábamos con Gisela. Bueno, primero Santa Cruz decía, nosotros vamos a ir con candidato. Lo tenés a Belloni, lo tenés a Grasso, la tenés al propio Claudio Vidal, al propio Jairo Guzmán, Roxana Reyes, Leo Roquel, no sé, algún otro dirigente por allí que vaya a aparecer, algún partido. No teníamos este muchacho que terminó. Ay, se me fue el nombre ahora. El que terminó con la justicia porque le habían falsificado los avales. Bueno, ya me voy a acordar el nombre. Me agarra por ahí un poco el solmenaje. Digo, van a ir apareciendo otros candidatos, ¿no es cierto? Pero nos tenemos que empezar a
0: A
1: preparar.
0: mí me parece una cosa increíble que ya estemos prácticamente entrando en terreno de
1: Ahí va.
0: elecciones, porque obviamente que esto da cuenta de que inicia este proceso. Muy rápido pasó estos 3 años y vamos a ver con qué nos encontramos. Lo único que le podemos decir a los oyentes y a la audiencia,
1: Sí.
0: tengan paciencia.
1: Tengan paciencia, como dice una vieja canción de Los Redonditos, aquí gracias a Dios no se cree en todo lo que se oye. Bueno, no crean en todo lo que oyen porque ya tenés, viste, lo que pasó con Javier Milei. Van a ganar en dólares, vamos a dolarizar la economía. Allá vamos, hoy, no, hoy terminás escuchando a un presidente que te dice, jodete, estás endeudado porque compraste un televisor para el Mundial. Horrible. Horrible porque prometieron otras cosas, ¿no es cierto? Y lo que yo te decía también, temprano, temprano en la mañana, bueno, a ver, ya la gente está en realidad un poco
0: Consejo para los
1: cansada.
0: candidatos: no salgan a
1: Babío,
0: preguntar pavadas,
1: bueno,
0: a prometer.
1: Diego Babío era el
0: Ah,
1: candidato
0: sí.
1: que terminó también por allí, ¿no es cierto? Un
0: Que anduvo
1: poco,
0: truchando sus avales.
1: claro, que terminó por allí, bueno, con esta cuestión con la justicia
0: Che,
1: porque...
0: volviendo a esto de las promesas, los
1: Sí.
0: candidatos posta, no salgan a prometer cosas insólitas, esa
1: Bueno.
0: promesa que nos hizo Carlos Menem, ¿te acordás en su momento? Vamos a poder viajar a la NASA, no sé qué.
1: Sí.
0: O sea, seamos coherentes con lo que
1: Claro,
0: prometemos. La gente ya
1: totalmente,
0: sabe que
1: totalmente.
0: querés
1: Bueno.
0: llegar al puesto, o sea, ya no le podés vender pescado
1: Ahí
0: podrido a
1: está.
0: la gente.
1: No, la gente no, y aparte ya está cansada. Vuelvo a decirte, ¿no es cierto? Tenés el caso, por ejemplo, bueno, van a empezar. Yo, a ver, charlaba, como te digo, por ejemplo, con este muchacho, con Hugo Contreras. Es un tipo laburante. A ver, yo no es que estoy poniendo las manos en el fuego por nadie, por encima, viste que empiezan las
0: No,
1: sospechas
0: no,
1: por
0: no,
1: todos
0: pero
1: lados.
0: bueno, al menos te
1: Ahora,
0: resuena
1: es
0: como algo nuevo.
1: un tipo laburante, un tipo que pelea contra este sistema, de que vos decís, che, quiero levantar cabeza con algo, y bueno, estamos en una Argentina que más bien te pone dificultades más que beneficios, ¿no es cierto? Bueno, a mí me parece una iniciativa saludable porque él me decía, te pido por favor, Gustavo me dice, por ahí darnos una mano porque lógicamente no tiene estructura, no tiene plata, no tiene estructura, no tiene absolutamente nada.
0: Veremos a los candidatos caminando los barrios.
1: Ajá, y bueno, ¿quién puede?
0: ¿Podrán
1: El que
0: algunos
1: puede, puede,
0: caminar?
1: dijo Moria.
0: ¿Podrán algunos
1: ¿No?
0: caminar los barrios?
1: Bueno, ahí va la cuestión. Entonces hay que prepararse para eso también. Yo lo que te puedo decir como ciudadano, conciudadano, decía por allí Memphis la blusera, y con esto nos vamos, no los espante a los candidatos. ¿Sabes qué? Sentalos, invitales a tomar un mate, abrir las puertas de tu casa y sentalos a preguntarle y recontra preguntale. De manera consciente, sin ser condescendiente, ponelo contra las cuerdas a ver qué es lo que piensan hacer. Porque nos vienen a prometer maravillas, ¿no es cierto? Bueno,
0: Sí,
1: después
0: sí,
1: vemos,
0: sí, sí.
1: lamentablemente, que la cosa no funciona así. Así que bueno, ya son varios los que van abriendo el escenario para el
0: Va a
1: 2027.
0: estar bueno que
1: Y
0: hayan.
1: por ahí en algún momento podremos ver si dan las condiciones o no. ¿Por qué no me gustaría, te digo, ¿no? Realmente, ¿por qué no me gustaría realmente conocer? La propuesta, por ejemplo, de un tipo que es un laburante, este muchacho Hugo Contreras,
0: Sí.
1: dice, bueno, en el norte de la o en el interior de la provincia hay por allí alguna repercusión de gente que dijo, che, hay que firmar avales, se firmarán avales. Bueno, habrá que ver qué es lo que pasa. Se trata efectivamente de eso también. No le demos la espalda a la cuestión política. No es la mejor decisión. Yo conozco mucha gente que dice, prefiero, ¿sabes qué? No, porque está todo mal. Es que hay que meterse en el barro. Amigo, hay que meterse en el barro para empezar a solucionar las cosas. Bueno, nos vamos, dice. seguís en la continuidad del EU12M680. Por mi parte los despido. Será, bueno, hasta mañana. Te quedarás hasta alrededor de las 2 de la tarde.
0: Sí, ¿no? Acá vamos a estar con un poco de todo.
1: Bueno, muy bien. Ahora viene la música de Carlos Gardel. Así que los saludos a todos. Gracias por estar allí del otro lado. Gracias, Victoria. Gracias, Esteban. Sí, se nos vemos mañana. Y saludos para todos. Chau, chau, chau.
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2: La temperatura en Buenos Aires es de 14 grados 8 décimas. El cielo está mayormente nublado. Humedad 82%. En San Fernando del Valle de Catamarca, 17 grados 6 décimas.
3: En medio de la crisis por falta de ingresos y endeudamiento de las familias, Javier Milei propuso a la Argentina como nueva sede para la Fórmula 1.
2: El presidente abrió el Congreso de la Federación Internacional de Automovilismo y aseguró que el país ahora tiene el mercado necesario para recibir a la máxima categoría.
4: La pasión de los argentinos por las carreras nunca se apagó. Nunca dejamos de amar este deporte. Lo único que faltó durante 28 años fue que el mundo volviera a mirarnos como sede de la máxima categoría del automovilismo. Es decir, que en Argentina volviera a existir el mercado para una competición de semejante calibre. Por eso me animo a invitarlos a soñar conmigo. La Argentina que vuelve a ser sede de la FIA es la misma Argentina que tiene todas las condiciones para volver a recibir a la Fórmula 1 y al Rally Mundial en su calendario.
3: Por otra parte, Milei destacó la política de privatización de rutas y aseguró que de esta manera las obras se financian sin cobrar impuestos.
4: Estamos impulsando un cambio de modelo en la gestión y el desarrollo de la infraestructura vial. Tenemos la certeza de que la fórmula para lograr más y mejores obras a mejor precio está en concederle la mayor participación posible al sector privado. Cuando el Estado se corre, aparece quien construye. Y cuando se construye bien, se salvan vidas. Nuestro modelo pone el centro del incentivo al privado. Asegura inversiones y no le cuesta un peso a la gente ni en impuestos ni en inflación futura.
2: Hoy comienza a trabajar la misión del Vaticano para preparar la llegada del Papa León XIV.
3: Desde hoy la comitiva mantendrá reuniones con la Conferencia Episcopal y con Cancillería para avanzar con la planificación de la agenda del Sumo Pontífice, la logística de la visita y el operativo de seguridad.
2: En este marco, la Iglesia Católica volvió a reclamar medidas para ayudar a las familias endeudadas.
3: El presidente de la Conferencia Episcopal Argentina, Monseñor Marcelo Colombo, sostuvo que el gobierno no puede tener una visión superficial sobre el problema.
5: Esta situación no deja de preocupar y sobre todo después las consecuencias. Lo que no se puede es tener una mirada superficial, ni menos decir no nos interesa o que se arreglen, ¿no? Alguna solución tiene que haber en cuanto, al menos poner criterios en la contracción de las deudas o buscar la forma de discutir cuánto del monto del sueldo de alguien se puede gastar o de qué manera, ¿no?, se puede llegar a contraer deudas, porque hay deudas que son claramente leoninas al momento de contraerlas.
2: Tras evaluar un aumento del bono para jubilados, el gobierno resolvió mantenerlo congelado un mes más.
3: A través del boletín oficial, el Poder Ejecutivo informó que el monto se mantendrá en 70.000 pesos para quienes cobran la jubilación mínima, como sucede desde hace más de 2 años.
1: Internacionales.
2: En Nepal ya hay 919 muertos confirmados por el alud, mientras que casi 4.800 personas permanecen desaparecidas.
3: Además, la región comenzó a registrar lluvias, lo que aumenta el riesgo de una nueva avalancha de barro y rocas.
2: Irán respondió al ataque de Estados Unidos y lanzó una contraofensiva contra bases norteamericanas en Emiratos Árabes, Jordania y Kuwait.
3: Tras la nueva escalada, la cotización del crudo Brent abrió hoy la jornada al alza y ahora se comercializa por encima de los $90 por barril.
2: Por su parte, Donald Trump aseguró hace pocas horas que el precio del petróleo va a caer en picada, pero cuando Estados Unidos gane la guerra.
6: Deportes.
3: San Lorenzo se enfrenta a Instituto y será transmisión de relatores en Radio 750.
2: Desde las 21:15 en Córdoba, el ciclón se medirá con la Gloria en el cierre de la fecha 7 del torneo clausura.
3: Antes, desde las 19, Defensa y Justicia recibirá a Platense y Newell's visitará a Estudiantes. Y a las 21:15, Tigre recibirá a Barraca Central.
2: Dólar oficial 1.535 pesos, dólar informal 1.555 pesos y riesgo país 512 puntos.
3: Se espera cielo parcialmente nublado durante lo que resta de la jornada con una máxima de 19 grados.
2: En este momento la temperatura en Buenos Aires es de 14 grados 8 décimas, el cielo está mayormente nublado, humedad 82%. En San Fernando del Valle de Catamarca 17 grados 6 décimas. 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
3: Estas fueron las noticias. Federico Martín.
2: Víctor Hugo Morales.
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0: 12 del mediodía con 23 minutos, nosotros damos continuidad aquí en el aire de la decana de la Patagonia, LU12 AM680, con este espacio hasta las 2 de la tarde, al que denominamos un poco de todo. Le damos la bienvenida a los oyentes que se van sumando, aquellos que van quizás en este momento del mediodía hasta las 2 de la tarde, bueno, descansando de alguna manera de las actividades rutinarias, del trabajo, de la escuela, de todo lo que te toque al mediodía. Siempre es un buen momento para hacer un respiro, un parate en cuanto a lo que nos toca desde el inicio de la semana y hasta el final de ella. Bueno, los saludamos y le damos la bienvenida a nuestro operador, a Pepe Cárdenas, y los controles también, y la musicalización. Mi nombre es Gisela y estamos con Victoria Arismendi hasta las 2 de la tarde, también con Vanessa Mercado en la producción. Y nos vamos a meter de lleno en un caso que sigue generando mucha conmoción en la provincia de Santa Cruz, que es el pedido de justicia de la familia de Gabriel Trujillo, el subcomisario que lamentablemente falleció. ¿Recuerdan cuando Gabriel fue embestido mientras circulaba en moto por la ruta provincial número 12? Y días después, lamentablemente, falleció a causa de las graves heridas sufridas. Se cumplieron 3 meses de aquella tragedia y su familia continúa reclamando justicia y vuelven a convocar a una nueva marcha para pedir respuestas y avances en la investigación. Vamos a compartir la palabra de Lorena Trujillo, ella es hermana de Gabriel, quien contó cómo está atravesando la familia este momento y por qué deciden volver a movilizarse.
1: Realmente violentas. En junio, el 2 de junio, Gabriel Trujillo, hablamos de él. La familia se ha convocado hoy, este lunes, para realizar una marcha para pedir justicia justamente por el crimen de él. Así que vamos a hablar con Lorena, que es la hermana, para que nos cuente un poco de esta convocatoria.
2: Hola, buenos días. Sí, es como venimos haciéndola, es para que no se pierda, que no se olvide. Nos juntamos para, más que nada, es una convocatoria, para a seguir haciendo ruido, más que nada, y que no se olvide y que no quede en la nada.
1: ¿Cuál es el pedido? ¿Algún pedido para el juez que tengan ustedes como familia?
2: Y el pedido de justicia, que dejen, o sea, que no entendemos que hay mucha como libertad, por así decirlo, sí, con respecto a Alonso, que tiene muchos permisos, como ir a Comodoro.
1: Perdón, Alonso sería el imputado.
2: Sí. Va a Comodoro a hacerse estudios médicos, como que lo puede hacer acá en Caleta, o ahora aparentemente ya tiene el permiso para ir a trabajar a Comodoro, entonces como que sentimos que se nos están burlando. Entonces, como más que nada eso, que sea más transparente, que sea más, que se haga justicia, porque si fuera al revés, mi hermano no tendría ese derecho al trabajo, estaría preso desde un principio.
1: La mañana en la que ocurrió el accidente, justamente Gabriel se iba a trabajar.
2: Él se iba a trabajar y Alonso iba con alcohol encima, 1,14, y le dio positivo en marihuana.
1: ¿La persona acusada qué edad tiene y a qué se dedica?
2: Tiene 25 años y aparentemente lo que tenemos entendido es que trabaja en la petrolera, en Comodoro.
1: Contame cómo fue su vida después del accidente. Pasaron como 3 días que estuvo agonizando Gabriel en el hospital, finalmente falleció, tenía lesiones muy graves en su cuerpo. ¿Cómo fue por ustedes como familia afrontar todo este dolor?
2: No, después de un día lindo sería, porque yo el día anterior me había recibido, ahí al otro día era todo triste, con un calvario, porque nunca te imaginas que te va a pasar esto. Y de ahí es como empezar a entender lo que es, o no, lo que son las leyes, cómo moverte, cómo qué decir, qué no decir, o a dónde tenés que golpear, golpear puertas o el tema para seguir pidiendo justicia, porque no entendemos la otra parte, ¿no? Que tenga tanta libertad.
1: En este
2: mucho dolor en sí para toda la familia.
1: En este sentido, vos como me contabas, ¿no? Vas aprendiendo un poco de las leyes, los jueces, si puedes hablar con tal o con no. ¿Cómo es eso para vos, digamos? ¿Te estás dando cuenta de una realidad que quizás no la conocías?
2: Claro, y es como tratar de, porque si no quedás en la nada, o sea, no entendés lo que te explican, o también tenés que uno buscar qué es lo que pasa o cómo los pasos a seguir, o cómo tenés que desenvolverte uno como para también entender un poco, porque tampoco vamos a entender mucho de lo que son las leyes, pero bueno, ir como leyendo cosas también.
1: Y con el acompañamiento de la gente, ¿cómo te sentís? Digamos, acá vemos familia, amigos, algunos compañeros, pero de la gente general, digamos, el vecino común.
2: No, yo me siento, o sea, nos sentimos muy acompañados. Bueno, ahora vino la familia de Julia Casas, igual, está acá. Pero no, muy acompañados con respecto a los vecinos, a compañeros de Gaby. Bueno, hoy estamos acá también porque habíamos venido para empezar a hacerle lo que es el monolito allá en donde pasó el accidente. Entonces, bueno, aprovechando que estaban los días lindos, pero muy muy contenidos igual. No, capaz no, a veces no vienen acá, pero también por mensaje, siempre de alguna forma u otra se comunican.
1: ¿El apoyo se siente?
2: Sí, se siente mucho, sí.
1: Recién nos comentabas de la estrella amarilla.
2: Sí, cuando pase el invierno, sería cuando ya estén mejor los días, vamos a hacer la estrella amarilla igual.
1: Bueno, muchas gracias.
2: Muchas gracias a ustedes.
0: Bueno, ahí escuchábamos el reclamo de la familia de Gabriel Trujillo en la voz de su hermana Lorena. Y bueno, ponemos el foco sobre esta causa que todavía espera respuestas, porque justamente lo que menos quieren es que deje de ser visible este reclamo de respuestas concretas por parte de la justicia. Ellos comprenden que a 3 meses de su muerte es necesario seguir insistiendo en que la investigación avance, que se determinen las responsabilidades y que la justicia les dé respuestas. Así que la convocatoria a esta nueva marcha busca eso, justamente visibilizar el reclamo y evitar que el paso del tiempo termine diluyendo un pedido que para ellos sigue vigente, que es justicia por Gabriel Trujillo.
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Bueno, Messi, Leo Messi, nuestro querido capitán, finalmente anunció su retiro de la selección argentina. Dijo, me vacié, ya no tengo nada más para dar. Estas fueron las declaraciones muy recientes del capitán de la selección argentina, el número uno para nosotros también, no solamente en lo deportivo, sino también en el corazón. Lionel Messi comunicó oficialmente su decisión de dejar a la selección argentina y explicó que siente que es momento de cerrar una etapa después de casi 20 años. En un mensaje que fue escrito de puño y letra del propio Leo, agradeció a sus entrenadores, a sus dirigentes, a sus compañeros, familiares y a los hinchas. Y aseguró que seguirá alentando al equipo, pero desde afuera. Lionel Messi anuncia su retiro de la selección argentina después de este tiempo que pasó desde la final. Pensé mucho, quiero comunicarles a todos que me retiro de la selección. Esto escribió Leo al comienzo del mensaje, acompañado por una fotografía de las tres hojas que redactó de puño y letra. El futbolista remarcó que la decisión para él no fue fácil y que siempre entregó todo por la camiseta argentina. Fue una decisión que dolió, me duele en el alma, pero entiendo que es el momento. Le juro que siempre dejé todo, dijo Lionel Messi, no solo en los últimos años que se ganó todo, antes también, y siempre peleé y me dejó todo por esta camiseta, por darles alegría y hacer que se sientan orgullosos de que seamos argentinos a través del fútbol, expresó en su mensaje, reconociendo además que atraviesa

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1: Es la hora 13 en la República Argentina. Temperatura y sensación térmica 17 grados una décima. Cielo parcialmente nublado en la ciudad de Buenos Aires. Humedad 72%. Temperatura en Río Cuarto, Córdoba, 20 grados. Reiteramos, Lionel Messi anunció su retiro de la selección. A través de una carta publicada en redes sociales, el capitán manifestó que es una decisión dolorosa, pero que considera que es el momento. En el texto aseguró que siempre dio todo por la selección, cuando se ganó y cuando no se pudo, señalando también que es necesario darle espacio a los jugadores que vienen. En esta línea, el crack rosarino subrayó que ahora será uno más alentando en la hinchada y agradeció a Dios por hacerlo argentino. Los comercios se enfrentan a un menor nivel de ventas.
2: En la calle.
3: En el último día de agosto, el consumo muestra el impacto del ajuste en los bolsillos. Los comercios atraviesan una caída en las ventas y una menor circulación de clientes en un escenario donde las compras se reducen y se priorizan los gastos esenciales. Escuchamos a continuación un testimonio.
4: De día 31, como te darás cuenta, son casi las 10 de la mañana y no hay nadie prácticamente en Calle y Corrientes. O sea, se nota lo que está sucediendo, salvo que alguno no se quiera dar cuenta, pero aparte que el nivel de consumo al día 31 no vienen a preguntar porque vienen a Aguas Argentinas a ver si le bajan un poco la tarifa, van a Edesur también, todo a buscar algún resarcimiento mínimo para que pagar menos, esa es la realidad.
5: Este año está bravo de verdad este año. Ya que pasé el 2001, pasé a Macri, pandemia, en la pandemia nosotros trabajamos, la llevamos, la remontamos, pero en esta está complicada. ¿Cómo es que antes que estábamos tan mal, se robaban todo, se vivía mejor y ahora que nadie se roba, según ellos? No, nadie se roba nada, la gente vive peor.
3: Desde la avenida Callao y Corrientes informó Rodo Gerardi para Radio 750, derecho a la información.
1: Luis Caputo declaró un nuevo crecimiento patrimonial millonario. El ministro de Economía informó una fortuna personal de 13.400.000 dólares de finales de 2025 y un incremento en el año del 37%. El aumento de su capital se dio pese a que declarara haber gastado 24 millones por mes, es decir, 6 veces más de lo que ganaba como ministro. Valor de dólar oficial, 1.535 pesos. Dólar paralelo, 1.555. Riesgo país, 512 puntos.
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1: Quedan demoras en el ingreso y egreso de capital por Delepiane, Frondizi y Juan Manuel de Rosas, como si también se presenta lenta la circulación por acceso oeste y avenida General Paz, altura Puente Saavedra, sentido Río de la Plata. Temperatura y sensación térmica, 17 grados una décima. Cielo parcialmente nublado, humedad 72%. Temperatura en Río Cuarto, Córdoba, 20 grados. 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Estas fueron las noticias. Verónica Díaz.
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1: Celia Sosa, ella es especialista en enfermería familiar y comunitaria, actualmente directora de la carrera de enfermería de la Unidad Académica San Julián de la UMPA. Se aprobó la creación del Colegio Profesional de Enfermería en nuestra provincia y obviamente queremos algunos detalles sobre sí. Cómo se trabajó en esto.
2: Como todos escuchamos en algún momento el tema de colegios profesionales, ¿no? A lo mejor de otras profesiones. Organizaciones nos permiten como profesión una organización en relación a la praxis, ¿no? A la práctica profesional, a que cada uno de los que tiene una matrícula, en este caso de enfermería, realice actividades relacionadas a sus competencias profesionales y favorecer a que toda la planta está en ejercicio llegue al nivel de formación de licenciatura, ¿sí? Que es la formación de grado base que tenemos los profesionales de enfermería. La ley se aprobó, tenemos que esperar a que se promulgue. Uh-huh. A partir de ahí vamos a tener 120 días para convocar asamblea. Así que el trabajo que sigue ahora es la construcción, digamos, la puesta en común y el acuerdo para un estatuto e ir a esa asamblea con un estatuto para poner a consideración de todos los colegas y votarlo. Y en esa asamblea también fijar fecha de elecciones. Nadie puede ejercer en la provincia si no está matriculado.
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6: Y en el tenis también hay ruido fuerte, que hay un triunfo argentino en el US Open en Estados Unidos, nada más y nada menos que contra el Novak Djokovic. Y lo tenemos a Pablo Silva, que es especialista y aparte colaborador de esta casa, para hablar del tema.
7: Que ayer Mariano Navone ha inscrito su nombre en la segunda ronda, pero ha sacado de competencia ni más ni menos que al más grande de todos los tiempos, según la estadística, claro, que es Novak Djokovic. Mariano ayer ganó en 5 sets. Por 6-3, 2-6, 6-4, 1-6 y 7-6, y después fue de mayor a menor para quedarse con un partido que a priori era de por más difícil. Navone es un chico que nació el 9 de julio en la provincia de Buenos Aires, el 27 de febrero del 2001, tiene 25 años, es profesional desde 2019, es un guerrero, un luchador, sobresale fundamentalmente por su gran estado físico y ya había estado en 2 finales de ITF y de ATP. El Río Open había perdido en 2024 con Sebastián Báez por 6-2 y 6-1. En Bucarest Open también el año anterior había perdido ante Vukovic y después sí, claro, pudo coronar su primer título ahí. Y ayer, como bien decías, le ha ganado ni más ni menos que a Novak Djokovic, dando un batacazo.
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2: Bueno, estamos a horas nada más de comenzar un nuevo mes, y septiembre, además de, bueno, que inicia la primavera, todas las cuestiones que traen alrededor de ello, también es un mes muy particular, porque se conmemora el mes de la prevención del suicidio. Es un mes que busca poner en agenda una problemática que muchas veces permanece en silencio, pero que necesita realmente ser hablada, escuchada y abordada, pero de manera responsable. Durante el año 2025, los suicidios pasaron a ocupar un lugar especialmente preocupante entre las causas de muerte violenta en adolescentes y jóvenes, incluso superando a los accidentes de tránsito. Detrás de cada historia, una familia y una comunidad que queda atravesada por este flagelo. Y por eso hablar de prevención no siempre es hablar de suicidio. También significa hablar de salud emocional, de vínculos, de pedir ayuda y fundamentalmente de aprender a detectar cuando alguien esté atravesando una situación de riesgo. Para conocer qué está ocurriendo aquí en Santa Cruz, cuáles son las principales señales de alerta y qué herramientas tenemos como sociedad para prevenir, nos visita en los estudios Lucrecia Molina. Ella es directora provincial de abordaje de conductas de riesgo, suicida y autolesivas. Bienvenida, ¿cómo estás?
3: Muy bien, muchas gracias por la invitación.
2: Bueno, muchísimas gracias a vos por estar presente con nosotros. Y bueno, para empezar con este dato que misma vos me comentabas, que genera obviamente siempre alerta y preocupación. Durante el 2025, me decías, los suicidios llegaron a superar a los accidentes de tránsito como muerte o como causa de muerte violenta entre adolescentes y jóvenes. ¿Qué lectura hacen de eso desde el rol que te toca asumir?
3: Bueno, primero, por ahí me gustaría como hacer una introducción, si se quiere, de qué hablamos cuando hablamos de suicidio, justamente para después entender este fenómeno. Siempre que hablamos de suicidio, estamos trabajando con un fenómeno muy complejo y multifactorial, y cuando hablamos de multifactorial, justamente lo que mencionamos es que no se puede determinar por una sola razón, sino que siempre la persona ha estado atravesando sufrimiento, padecimiento, alguna cuestión de vulnerabilidad que la lleva a tomar la decisión. Generalmente se habla de algún desencadenante, por eso también en noticias vemos como, no sé, perdió el trabajo, tenía una deuda económica, cortó con la pareja y luego, como eso, como el desencadenante, pero siempre tiene que haber estado atravesando otra situación más compleja. Uh-huh. Y además, cuando se habla de suicidio, hay dos palabras que se utilizan muchísimo, que es la desesperanza y la desesperación. Realmente la persona que consuma el acto suicida no es que quiere dejar de vivir o quiere morir, sino que justamente es tal el sufrimiento, quiere dejar de sufrir, que bueno, encuentra como única salida esta solución mal llamada. Uh-huh. Entonces, cuando hablamos de este crecimiento, este auge de las tasas de suicidio en jóvenes, no se le puede adjudicar a una sola cuestión, sino que está atravesado por un montón, uh-huh, que puede ser, digo, cuando hablamos de suicidio también lo enmarcamos dentro del campo de la salud mental. Uh-huh. La salud mental también, las problemáticas o los padecimientos están en auge, atraviesa toda la Argentina y particularmente Santa Cruz no es ajena a esto. Entonces digo, cuando uno empieza a analizar todas estas problemáticas, digamos, no se puede adjudicar a una sola razón. Y en los jóvenes es una población vulnerable, que está atravesada por los vínculos, por las formas en que hoy nos vinculamos, nos relacionamos. Los adolescentes no solo están atravesando quizás procesos identitarios, sino cambios físicos, emocionales. Entonces todo eso suma a que lleven a estos números. Uh-huh.
2: Bueno, hablábamos de estos datos estadísticos que realmente no enorgullecen absolutamente a nadie, que nos tiene que ocupar para poder avanzar. ¿Estamos frente a un cambio, digamos, en el perfil de las personas que llegan a una situación de riesgo o no?
3: En realidad, a ver, esto viene, como mencionaba recién, las situaciones o los padecimientos de salud mental vienen en crecimiento y cada vez, uh-huh, se ve en chicos más chicos. Uh-huh. Bueno, tuvimos una situación en la cuenca donde se va a abordar de un niño de 13 años. Digo, Y lo vemos todo el tiempo en las consultas que se hacen en los hospitales, en el territorio, cuando uno aborda, quizás no se demuestra mucho porque es una temática sensible, entonces uh-huh. muchas personas no quieren participar o por el estigma o porque no quieren quedar como pegados a una foto, entonces, pero no sé si cambió el perfil. Sí, en algún punto sí, pero bueno, porque en general va en toda la población aumentando estos padecimientos. Uh-huh. Justamente porque lo que te comentaba recién es complejo, entonces también estamos en una sociedad quizás más estresora, más ansiógena, que suma. Uh-huh. De hecho, las principales consultas que nosotros recolectamos los datos de los hospitales, con los que más trabajamos, los hospitales, las principales consultas son por ansiedad, por depresión, que obviamente si eso se complejiza puede llevar a un consumo problemático, seguro, un intento de suicidio.
2: Y cuando hablamos de eso justamente, de suicidio en adolescentes y jóvenes, ¿qué hay detrás de esa estadística? Digo, estamos hablando de problemáticas familiares, de soledad, de bullying, de violencia, de consumos problemáticos, de presión social, ¿o qué sería un error intentar encontrar una única causa?
3: No, sí, sería un error buscarle un solo determinante, justamente porque ya se ha estudiado. De hecho, cuando muchas veces se hacen pericias psicológicas luego de un suicidio consumado, se ve que la persona avisó y que había muchas cuestiones que estaba atravesando. Y todo eso que mencionás en los jóvenes, digo, el bullying, situaciones de violencia, quizás también familias que hoy, digo, nos atraviesa también el contexto económico, uh-huh. que padres, madres que cada vez tienen que trabajar más horas para llegar a fin de mes, digo, no sé qué disponibilidad de escucha después tienen cuando llegan a su casa en la guardia de higiene diaria, el consumo, el acceso a la tecnología, los jóvenes, nosotros estuvimos el año pasado en un consejo consultivo donde la temática principal que surgió en estos adolescentes era el consumo en los juegos digitales y apuestas. Claramente ellos se vinculan a través de la tecnología, algo que uno todavía no termina de comprender porque no es de la era digital, no somos nativos digitales, entonces, pero bueno, ellos se vinculan. Y esto, digo, cuando hablamos de salud mental, principal factor de protección son las redes de contención, las redes sociales, familiares. Entonces, uh-huh. cuando esto empieza a decaer, también se ve reflejada en los adolescentes.
2: Hay algo que seguramente muchas familias o muchas personas se preguntan, que es cómo una persona que atraviesa una crisis suicida necesariamente te da señales previamente. ¿Qué cambios de conducta a nosotros debería llamarnos la atención?
3: Bueno, esto es súper importante porque viene, es amplio. Cuando nosotros pensemos en suicidio como salud mental. Uh-huh. Cuando hablamos de salud mental, la salud mental nos atraviesa en todos nuestros ámbitos cotidianos, en el trabajo, en la escuela, en, digamos, el deporte. Cuando nosotros empezamos a detectar quizás, por ejemplo, un adolescente o alguien que está trabajando, que se ausenta, que cambió de ánimo, que no duerme bien, digo, esas son señales que nos pueden dar un indicador que algo le está pasando a la uh-huh. persona. No necesariamente vamos a andar cazando a todo el mundo como cómo te sentís o no, pero sí nos tiene que llamar, porque la persona siempre, en el caso de suicidio, siempre da aviso. Hay un mito que dice como el que se quiere matar no avisa, solo es un llamado de atención. Digo, cuando justamente comentaba lo de las pericias, siempre dan aviso. Y nuestros adolescentes, hoy con el uso de las redes, lo utilizan mucho y lo descargan mucho a través de las redes sociales. Como, no sé, suben música, imágenes, escritos, lo atraviesan así. Pero sí, a ver, cuando uno tiene que detectar las señales, cuando algún aspecto también a uno mismo, cuando, por ejemplo, nos cuesta salir a trabajar, nos cuesta frecuentar las actividades que antes hacíamos con placer, ir uh-huh. al deporte, así, esas ya son señales de alerta que uh-huh. tenemos que prestar atención.
2: ¿Las autolesiones siempre están relacionadas con una conducta suicida?
3: No necesariamente. Si bien muchas veces sucede, las autolesiones es un indicador, pero no siempre indica riesgo suicida.
2: Uh-huh. Sí, muchas veces se las interpela como que es una llamada de atención, pero también es peligroso pensar de esa manera, porque digo, puede suceder en el peor de los casos que alguien posterior a animarse a hacer eso, termine lastimándose realmente.
3: Sí, totalmente. De hecho, cuando cursaba, ahora me acuerdo de un profesor en una diplomatura de suicidología, nos mencionaba que se toma inclusivo como actos manipulativos, uh-huh. y que incluso en un acto de manipulación extrema que una persona dijera, no, no aguanto más, o no me quiero separar, o esto, me voy a matar, digo, hay que tomarlo como un llamado de atención de una necesidad de ayuda. Ningún, uh-huh. quizás adulto con herramientas, utilizaría esa forma para atravesar alguna situación de dolor o de crisis que esté sufriendo. Entonces, sí, no hay que tomar esto como un acto manipulativo ni llamado de atención, porque en realidad, si se quiere, es un pedido, uh-huh. de atención, de acompañamiento.
2: Bueno, y hablando de lo que es el mes de septiembre, en el que ponen en agenda y tratan de darle la mayor difusión posible, teniendo en cuenta que es el Día de la Prevención del Suicidio, digo, no solamente dura un mes, sería algo bueno que se pueda charlar todo el año. ¿Qué políticas o qué estrategias hoy por hoy se están implementando a nivel provincial para trabajar durante todo el año, todo lo que resta del año?
3: Bien, cuando pensamos en esto del suicidio y la salud mental, la prevención real, más allá de que uno pueda dar charlas y talleres, que uno va al territorio cada vez que nos convocan también desde los colegios, cuando se piensa en materia de prevención, tiene que ser transversal a todos los aspectos. Uh-huh. Porque nos encontramos, por ejemplo, con un adolescente que quizás tuvo un intento de suicidio, tenemos que involucrar a la familia, a la escuela, al club deportivo. Entonces, cuando uno trabaja en esta materia de prevención, tenemos que sí o sí apuntar a hablar todos el mismo idioma, a que el maestro pueda contener esa situación, que la familia pueda abordarlo. Siempre igual hay trabajo en territorio. Los equipos de salud mental de los hospitales siempre están haciendo charlas cuando se los convoca, o también trabajo de posvención cuando ocurren lamentablemente estos suicidios. Siempre se trabaja. Y además, también, digo, desde cada área tiene su punto para siempre estar informando. Por ejemplo, se me ocurre ahora que estamos en los medios de comunicación, uh-huh. de cómo informar las noticias tiene un efecto uh-huh. protector, uh-huh. si se quiere.
2: ¿Cómo estamos funcionando hoy como red de asistencia en Santa Cruz? Digo, cuando una familia detecta una situación de riesgo, ¿dónde puede recurrir y qué recorrido debe hacer además?
3: Bueno, principalmente que no se subestime el poder de la familia para abordar y contener y escuchar. Y cuando se necesita la ayuda de un profesional, los 14 hospitales de la provincia cuentan con la guardia, que es interdisciplinaria de salud mental, así que pueden caer las 24 horas. Y si no, también están los turnos, que uno uh-huh. se acerca y pide el turno. Pero para cualquier situación de urgencia o emergencia, que se acerquen a los hospitales.
2: Uh-huh. Lucrecia, si una mamá, si un papá, si un amigo o una persona joven nos está escuchando ahora mismo y tiene miedo porque siente que alguien que quiere puede estar en riesgo, ¿cuál es el primer paso que tiene que dar hoy?
3: Bueno, primero la escucha sin juzgar y la escucha atenta, ¿sí? También nos pasa mucho que uno de los mitos que recorre bastante la temática es que si uno pregunta a la otra persona si ha pensado en quitarse la vida, lo puede inducir a hacerlo, como que uh-huh. se le planta la idea. Y la realidad está demostrado lo contrario. Cuando uno de forma empática pregunta, pero mirá, la estás pasando mal, digo, bueno, la forma que cada uno pregunte si ha pensado en matarse, es como el primer paso que uno tiene que hacer para que la otra persona baje como sus defensas y pueda de alguna forma expresar que la está pasando mal. Uh-huh. Y a partir de esa escucha esto, no dejar sola a la persona, sí, pero tampoco agobiarla.
2: Claro.
3: Digo, invitarla a salidas, a que empiece un deporte, alguna actividad, acompañarla de esa forma, y si no, la búsqueda de alguna.
2: Pero me imagino que deben haber casos y casos, digo, porque alguien que realmente ha manifestado y ha intentado hacerse o lastimarse, esa persona sí tiene que estar en una compañía sí. constante y sonante. Digamos, no podemos dejar a alguien que, no sé, amenazó y lo intentó.
3: Claro.
2: Yo me imagino que se deben activar ciertos protocolos, no así como vos decís, en el caso de que uno ha habido de algún indicador, y sí, no agobiarla, no al estarle tanto encima, pero cada tanto, bueno, escucharla por sobre todas las cosas.
3: Sí. Y por ahí romper con esta idea de que una vez que lo intentó es como o que ya no lo manifiesta más, una persona que ya lo ha estado diciendo, como que ya está. Uh-huh. Porque ese es el momento más crítico, si se quiere. Entonces, no hay que dejar, como yo te decía bien, a la persona, y sí, buscar ayuda profesional, uh-huh. que para eso están los servicios.
2: ¿Por qué cuesta tanto hablar del suicidio de manera, digamos, abierta o responsablemente también, sin meter la pata?
3: Yo creo que es por desconocimiento y un poco por estigma. Creo que digo, en la salud mental particularmente, hay muchos complejos o estigmas, digo, lo vemos con nuestros mismos compañeros de trabajo, que si se piden, no sé, alguna carpeta psiquiátrica, es como, no, está loco, es vago, es esto, aquello, digo, todos estos comentarios no ayudan. Y también la imagen que se tiene, no sé, acá, cuando me vine a Río Gallegos, un poco era como, no, si entras al centro de salud mental, salís uh-huh. peor de lo que entras. Y digo, y hay un equipos de trabajo interdisciplinarios súper capacitados para abordar. Y sí, creo que todos estos comentarios no ayudan a que uh-huh. uno pueda manifestar que la está pasando quizás mal.
2: Uh-huh. Bueno, te agradecemos muchísimo estos minutos, Lucrecia. Nos gustaría, por supuesto, seguir charlando en otra ocasión, ya que el mes de septiembre va a ser largo. En lo pronto, ¿qué proyectos e iniciativas tienen desde el espacio que estás a cargo?
3: Bueno, ahora en realidad estamos trabajando fuerte en el Plan Provincial de Salud Mental, que incluye el programa de prevención del suicidio. Y además, digo, nosotros todo el tiempo nos estamos comunicando con los equipos de los hospitales y ellos en territorio llevan jornadas, llevan charlas. Si alguien lo solicita también, uno está a disposición. De hecho, ahora bueno, estamos haciendo un curso que vamos a sacar ahora a fines de septiembre, que en materia de salud mental y prevención. Porque siempre que hablamos de prevención también tenemos que hablar, digo, prevención de suicidio, de consumo, de salud mental en general, porque lo abarca todo. No podemos solo abordar algo particular porque nos quedan las otras o las otras patas de la mesa floja. Uh-huh. Por esto que te comentaba de la multicausalidad.
2: Claro. ¿El Centro de Atención en Crisis continúa funcionando de la misma manera? ¿Han ido incorporando profesionales? Sabemos que acá en Río Gallegos tienen, al menos, me decías que en los hospitales públicos de toda la provincia también existen lugares así como este.
3: Sí, en realidad el único lugar diferente al resto de la provincia es Río Gallegos, uh-huh. que está dividido en tres el sistema, que está CETRIPCO, que aborda consumo problemático, crisis, intervención en crisis, que aborda, bueno, todo lo que es suicidio, y salud mental, que es todo el resto de los padecimientos y patologías. Sigue funcionando, uno tiene que acercarse al centro de salud mental, ahí pedir el turno, o también por guardia, uh-huh. El equipo obviamente analiza la situación y ahí se deriva a cuál de los servicios corresponde. Okay.
2: Digamos, entonces están funcionando dentro de lo que es el centro de salud mental.
3: Claro, si bien está en otro edificio, todo depende del hospital regional, así que
2: perfecto,
3: sí.
2: Es bueno saberlo porque, bueno, ayer mismo tuvimos ahí una situación con un vecino que, bueno, intentó obviamente quitarse la vida. Afortunadamente, personal policial andaba cerca y pudieron contenerlo y hacerlo desistir. Y bueno, me imagino que si uno conoce de alguna situación o ha visto algo similar, lo primero que uno va a tratar de aconsejar es vamos con un profesional, con alguien que entienda sí. de esto. Y bueno, por ahí es bueno darles, digamos, algo físico y tangible a la gente como para que sepa dónde tiene que asistir.
3: Sí, tal cual. Como te decía, en los 14 hospitales hay equipos de profesionales, así que se pueden acercar.
2: Bueno, muchísimas gracias, Lucrecia. La verdad que nos parece sumamente interesante hablar de suicidio, porque nadie está exento, lamentablemente, de conocer, de pasar por algún momento difícil en la vida, y es bueno poder tener las herramientas para ayudarnos o autoayudar también a alguien más. Así que fundamental poder hablar de esto.
3: Bueno, muchas gracias por la invitación y cuando quieran podemos seguir ampliando.
2: Buenísimo. Gracias a entonces Lucrecia, decíamos, Molina, directora provincial de abordaje de conductas de riesgo, suicida y autolesivas.

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Bueno, tema picante, si se quiere, el que tenemos por delante. Esa, me salió una frase y todo, ¿no? Bueno, atención.

0: Nos metemos de lleno en lo que tiene que ver con la sesión ordinaria del Consejo Deliberante de Río Gallegos prevista para el jueves 3 de septiembre, que quedó condicionada luego de una decisión de la presidencia del cuerpo encabezado por Daniela D'Amico, que argumentó que no están las condiciones garantizadas en cuanto al administrativo para sesionar. Bueno, esta decisión, en definitiva, tuvo una fuerte reacción por parte del Ejecutivo Municipal, porque el mismo jefe de gabinete, Diego Robles, cuestionó públicamente los argumentos de la presidencia y habló de una estrategia comunicacional, poniendo el foco también en los recursos con los que cuenta el cuerpo legislativo para afrontar sus gastos. Bueno, en medio de todo esto, digo, entre el Consejo Deliberante y el Ejecutivo Municipal, queremos saber, obviamente, la versión de la propia presidenta del cuerpo y saber por qué se tomó esta decisión y, fundamentalmente, qué responde a los cuestionamientos de Diego Robles. Está Daniela D'Amico con nosotros en comunicación telefónica, la presidenta del Honorable Consejo Deliberante. Daniela, muchísimas gracias y buenas tardes para vos. ¿Cómo estás? Gisela Castillo te saluda para el U12.
1: Hola, ¿qué tal? Muy buenas tardes, Gisela. Muy buenas tardes a la audiencia. Estamos acá en el Consejo Deliberante, sin duda. La verdad que me parece absurdo las declaraciones que he escuchado, porque sinceramente, más allá de nosotros, nada más alejado de no querer trabajar o de no querer hacer las actividades en este lugar, nosotros nos encontramos con una deuda con distintos proveedores de más de 80 millones, donde hay proveedores que no han cobrado hace más de un año. Veníamos hablando con algunos, que la verdad que tenemos que agradecer la buena fe de ellos, donde realmente a pesar de esta deuda nos seguían entregando insumos, y donde realmente ellos nos han planteado el hecho de que ya no pueden, en cierta forma, seguir sosteniendo esta cadena de pagos que se ve totalmente interrumpida hace más de un año. Y lo más importante hoy es que no tenemos ninguna librería que quiera trabajar con la municipalidad o con el Consejo Deliberante por la deuda que se tiene, y realmente nosotros para la sesión ordinaria necesitamos resmas de hoja, necesitamos carpetas, necesitamos broches y un montón de cosas que se utilizan, y realmente no lo podemos usar porque no lo tenemos. Entonces, la verdad es que, sinceramente, que me cuente la estrategia o que me haga aparecer las hojas o que nos muestre públicamente los pagos a los proveedores, y que tranquilamente yo te puedo mostrar con número de expediente los pagos que se deben. Y la verdad es que el que nada debe, nada teme. Sinceramente, me parece absurdo, mentiroso, hipócrita la posición, en el sentido de que realmente alguien que maneja los números como lo maneja él, que yo soy abogada, pero él es contador, y que realmente tiene una clara plenitud de lo que es de las cosas como son. Uh-huh. De hecho, es cierto que a nosotros tuvimos en el mes de junio nos dieron un fondo fijo de 2,5 millones. Imagínate que en este Consejo Deliberante hay 500 personas, donde hay un montón de áreas administrativas, donde realmente, si él cree que podemos vivir 3 meses con 2,5 millones, la verdad que está bastante desorbitado la realidad. Pero más allá de eso, el fondo fijo tiene una serie de limitaciones en las compras, que por ejemplo no me deja comprar las remas de hoja en cantidad y un montón de cosas, porque te pide que haya un expediente administrativo. Uh-huh. No puedo abrir este expediente porque no tengo proveedores que quieran darme las proformas, porque uh-huh. indudablemente no quieren trabajar con el Consejo Deliberante porque se debe este dinero. Entonces, lo que nosotros le veníamos pidiendo de buena fe, veníamos hablando con ellos, le veníamos hablando hace tiempo, por favor, paguen a los proveedores, por favor, que necesitamos hojas, necesitamos papel higiénico, necesitamos las cosas que, por ejemplo, se compraban a algunas empresas, y que realmente esto no pasa. Entonces, sinceramente, mira, hay cosas, a mí, en mi carrera política me ha pasado muchas veces que han salido personas dicen, no, lo que dice D'Amico no es cierto, y la verdad que hay una cosa que se llama tiempo y termina mostrando la realidad. Nosotros, de nuestro lugar, la suma tranquilidad que hemos dado todo para poder, hasta la última instancia, que se pueda seguir funcionando el Consejo. De hecho, hoy está abierto el Consejo, no podemos sesionar, pero estamos acá en este lugar, pero no podemos sesionar si no tenemos los insumos. Uh-huh. Y se lo pedimos, en cierta forma, yo tengo un presupuesto. El año pasado el presupuesto lo usaban para irse a ver a Casu, iban a ver a Casu la presidenta con el casi algo, con la amiga de la presidenta, con todo pago, 7-8 días en Buenos Aires con todo pago, y ahí no había reclamos. Se compraban 3 plantas por 6 millones de pesos, que justamente ese proveedor sí está pago, y de repente lo que necesitamos, que son las hojas, que son los insumos de limpieza, las cosas que por ahí vienen a pedir, que son algunos proveedores que nos ayudan, a esto le están debiendo a todos. Y sinceramente, lo que nosotros pedimos es que realmente regularicen la situación, porque sin duda está afectando el funcionamiento del Consejo.
0: Uh-huh. Daniela, ustedes me decías que podés podés demostrar con documentos esta deuda que tienen los proveedores que están reclamando. De, ¿más o menos cuánto se les debe y desde cuánto?
1: 80 millones más o menos se debe y a algunos se le debe hace más de un año.
0: Claro. Y si mañana el municipio saliera a decir que los fondos están disponibles, que los proveedores tienen que...
1: Lo que pasa es que es una disponibilidad de ellos. A ver, yo dependo... El Consejo Deliberante es autónomo, ¿sí? Tiene una autonomía, pero tiene autonomía en la generación de expedientes, en la generación de cosas. Pero la cadena de pagos es algo que depende directamente del Ejecutivo. Entonces, si el Ejecutivo no paga, por más que yo tenga el presupuesto más alto del mundo, yo no puedo comprarlo a nadie porque tienen que pagarle ellos. Uh-huh. O sea, yo dependo netamente de la disposición del Ejecutivo para que le pague a los proveedores. Si el Ejecutivo no le paga a los proveedores, yo no puedo trabajar con los proveedores porque indudablemente está interrumpida la cadena de pagos. Uh-huh. Eso, si ellos activan la cadena de pagos y esto, nosotros no tenemos problema, volvemos a la actividad normal, a sesionar como necesitamos sesionar. Nosotros teníamos todo listo para la sesión. De hecho, la semana pasada la Secretaría General y los distintos se pasaron toda la semana hablando con ellos para ver, bueno, activen la cadena de pagos. No, que no tenemos un peso, hay un plazo fijo de 2.700 millones en el Banco Santander, pero no le pueden pagar a los proveedores. ¿Viste? Entonces, por favor, que se haga lo que se tenga que hacer para que podamos nosotros en cierta forma funcionar. Entonces yo lo que entiendo es que en cierta forma está molestando que el Consejo Deliberante se encuentre abierto, que los fines de semana esté en actividad, que sea un consejo austero, participativo, y la verdad es que ya no solamente, no, o sea, en un momento, o sea, es como que nos están asfixiando, ¿entendés? O sea, para el funcionamiento. Ellos se quejan de determinadas cosas, pero acá prácticamente nada. O sea, yo creo, o sea, para el funcionamiento nosotros estamos funcionando porque, bueno, muchas veces también hay cosas que nosotros hacemos para que esto funcione, pero tampoco, o sea, a ver, nosotros tenemos un presupuesto y tenemos la necesidad de determinadas cuestiones que son para lo administrativo, que no es nada exorbitante. Antes se pagaban viajes, se pagaban plantas, hoy por favor le estamos pidiendo que podamos pagar los insumos de librería.
0: Uh-huh. Bueno, indefectiblemente la gente, yo me imagino que quienes deberían haber participado y verse de alguna manera representados a través de esta sesión que quedó supeditada por esta cuestión administrativa que nos decías, ¿qué les han manifestado? ¿Esto fue una decisión que se tomó unánimemente con los concejales o fue una decisión netamente tuya en este caso como presidenta?
1: Es que no podemos funcionar porque no, mira, yo te explico, para una sesión, para que vos prepares los expedientes, para que prepares las cosas, necesitas poder imprimir hojas. Si no tenemos una resma de hojas, no podemos hacerlo. O sea, no tenemos una forma que podamos funcionar. Si no tenemos las carpetas para poner los expedientes, los ganchos para ponerlo, no podemos hacerlo por más que quisiéramos. O sea, de hecho, hoy el Consejo Liberante está abierto, pero no podemos hacer eso porque... A ver, cada sesión, por la cantidad de expedientes que presenta cada uno de los de proyectos que presenta cada uno de los 7 concejales y todas estas cuestiones, esto va a afectar el funcionamiento. No podemos hacerlo si no tenemos las hojas para hacerla esto. Si yo no tengo un proveedor que no me quiera dar un precio para poder trabajarlo. O sea, y aparte me parece totalmente malicioso y malintencionado, ¿no? Falaz y malicioso y malintencionado el hecho de salir a decir que es una cuestión política. A ver, yo no voy a inventar. Si viene el jefe de gabinete y me dice, a ver, yo te encontré las hojas acá y realmente vos tenés este proveedor y podés comprar. Esto es mentira. O sea, él a sabiendas está asfixiando al Consejo Deliberante porque la verdad están preocupados con el Consejo que ven, que todos los fines de semana hay actividades, que todos los fines de semana vienen los vecinos y la verdad es que nosotros no hemos hecho gastos en el presupuesto. El año pasado se hacían caterings que salían 10 millones, 5 millones, el catering más chiquito salía 7 millones, resulta a los amigos de la Intendencia, a los amigos del Poder Ejecutivo y realmente hoy nosotros no hemos contratado un solo servicio de catering todo el año porque realmente cuando hacemos algo lo hacemos nosotros, ¿viste? Desde los recursos, de tirar el recurso, desde cuidar administrativamente los recursos económicos, pero realmente tampoco podemos funcionar sin nada. O sea, ya es a un punto que como nos tenían muy bajo el presupuesto y seguíamos funcionando, ahora ya definieron cerrar la canilla, ¿viste? Uh-huh. Entonces, bueno, es eso, o sea... yo si no tengo una librería no puedo hacer la sesión, no puedo por más que quiera, ¿entendés? Porque no la puedo hacer administrativamente.
0: Uh-huh. Bueno, entendiendo que estos 2,5 millones de pesos que me decías, ¿es mensual o trimestral?
1: No, mira, lo que tiene, primero que es una ridiculez y que él la sabe muy bien porque es un mentiroso. A ver, hablemos las cosas como son, es un mentiroso. El juzgado el Tribunal de Cuentas, por ejemplo, me lo deja usar para emergencia. Llámese una cerradura que se rompió, que la hemos pagado, y un montón de, o sea, nosotros cuestiones que son específicamente hacia una urgencia. Por ejemplo, para las cuestiones administrativas, lo tenés que hacer por expediente, no podés usar el fondo fijo, porque de hecho yo te voy a contar algo. Uh-huh. Acá se hicieron oficinas en el Consejo Liberante por 8 millones, donde hay 4 paredes de Durlock y donde la mayoría de las oficinas las dejaron sin terminar. Cuando yo recibo el primer fondo fijo, ¿sí?, termino una oficina, mando a comprar las chapas de Durlock, mando a comprar la pintura, porque todo lo que debía tener esa oficina había desaparecido, entre las muchas cosas que yo denuncié, había desaparecido de esa oficina, y es la oficina de atención al vecino apenas vos entras al Consejo Deliberante, ¿no? Entonces, cuando pasa eso, yo lo pago con el fondo fijo. Después, uh-huh, no me lo reconocieron. Lo tuvimos que poner de nuestro propio, lo tuve que poner yo en mi propia plata. Uh-huh. Porque tiene muchas limitaciones el fondo fijo. Uh-huh. Y es algo que conoce sumamente a la perfección, ¿no? Recordemos que el jefe de gabinete fue ministro de Economía, entonces, uh-huh, que no le mienta a la gente, ¿entendés? No necesitas mentirle a la gente o al vecino, porque mira, si hay algo que aprendí en los años que yo vengo trabajando en política, es que el vecino no es tonto, ¿entendés? Uh-huh. No es tonto, y el vecino entiende y el vecino sabe, uh-huh, ¿entendés? Entonces, que no mienta con cosas que son, podés consultarlo vos también, que trabajás, uh-huh, en los medios, pero llama al Tribunal de Cuentas y vos vas a ver la cantidad de limitaciones que tiene un fondo fijo, y yo nunca podría hacer esas compras porque después no me lo reconocerían como el dinero que usé, uh-huh, justamente para pagar esta oficina sin terminar, que nunca se me reconoció.
0: Daniela, yo no te quiero hacer enojar, ni mucho menos, pero bueno, el propio Diego Robles dijo que detrás de esta suspensión hay intereses políticos. ¿Qué le respondemos a eso?
1: Que me diga cuál. Que le pague a los proveedores. Eso es lo que te digo. Que me diga cuál y que le pague a los proveedores. Que lo único que pretendemos nosotros es que le pague a los proveedores. Y que podamos tener una librería que quiera trabajar con el Consejo Deliberante. Porque a mí no me interesa. Mira, yo para hacer política la hago en la calle, trabajando con el vecino, generando acciones que favorezcan a la comunidad. No necesito salir a hablar de él, sinceramente. Así que, sinceramente, que me diga cuál. Y que está sincero con la gente. Cuando hables con él, si hablas con él, vos preguntale. A ver, dígame, ¿usted conoce las limitaciones que da el Tribunal de Cuentas, uh-huh, a un fondo fijo? Dígale que te la plantee. Prácticamente no podés comprar nada con un fondo fijo. Y que me lo dio en junio. Así que quería demasiado. ¿Cuánto? Estamos hablando de 800.000 pesos por mes. Es todo lo que nos ha dado en ese sentido. Sí, compramos cerraduras, que se la pagamos a esto. Compramos un banner, que resulta que tampoco entra en el fondo fijo. Así que también lo vamos a tener que voy a tener que pagar yo. O sea, que casi que te puedo decir que... Nada, estoy poniendo de mi sueldo.
0: Daniela, ¿cuándo creen que podría normalizarse esta situación?
1: Cuando paguen a los proveedores, porque cuando tengamos un proveedor que nos habilite los pagos, que nos habilite la situación, sin duda nosotros vamos a presentar en esto. O sea, yo te voy a decir, en ese sentido vamos a hacerlo. Si él no le paga a los proveedores y no paga los 80 millones que debe, sin duda es muy difícil poder empezar a trabajar y que alguien nos quiera atender. Ahí me contaban algunos concejales, inclusive del Frente para la Victoria, que van a determinadas ferreterías y dicen, por favor, decirle que nos paguen. O sea, eso es lo que debe el Consejo Deliberante, ni quiero saber lo que deben desde el Ejecutivo. Pero no es fácil que vos entras a un comercio de Río Gallegos y pide que, por favor, la municipalidad les pague lo que les deben.
0: Uh-huh. Bueno, Daniela, muchísimas gracias por estos minutos y, bueno, por permitirnos también conocer tu postura en torno a esta situación, que evidentemente excede lo que es la suspensión netamente de una sesión y que abre este capítulo, digamos que vamos a ver cómo termina y ojalá que se pueda dar prontamente una solución para que esto vuelva a funcionar con normalidad.
1: Yo creo que están nerviosos, creo que ven un Consejo Deliberante funcionando, activo, y indudablemente van a poner palos en la rueda, y realmente así no se hace política. La política se hace justamente abriendo las oportunidades para los vecinos, abriendo los estamentos que son del pueblo para los vecinos, no cerrándolos. Esa es la mejor forma y la mejor señal que podemos dar.
0: Bueno, muchísimas gracias, Daniela, te mandamos un gran cariño.
1: Dale, que tengas muy buen día.
0: Bueno, charlábamos con la presidenta del Honorable Consejo Deliberante de Río Gallegos, Daniela D'Amico. En definitiva, nos comenta de esta situación compleja, por cierto, porque, bueno, desde el propio municipio aducen que el Consejo Deliberante tiene esos recursos a disposición mensualmente. La concejal habla de otra cuestión, habla de un fondo fijo que no se lo puede utilizar como podrían utilizarlo para cuestiones administrativas. Hablaba de que incluso no se les permite comprar ni siquiera un banner, que tienen muchas limitaciones al respecto y que ese dinero no alcanza porque la última vez que pudieron acceder a ese fondo fijo fue en junio, con lo cual da una sumatoria de 800 mil pesos para el funcionamiento de un edificio que reúne a más de 500 personas.

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Bueno, cerramos esta edición de Un Poco de Todo aquí en el aire de Lu12, la decana de la Patagonia. Nos vamos hasta mañana a las 10 nuevamente con Gustavo Argañarás. Ahora llega Carlos Saldivia para darle continuidad a la tarde de Lu12 hasta las 18. A las 18 y hasta las 20 llega Desorden en la Mesa con Andy Maligno y Daniela Pedone. Y así estamos toda la jornada junto a vos. Un beso.

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1: Celia Sosa, ella es especialista en enfermería familiar y comunitaria, actualmente directora de la carrera de enfermería de la Unidad Académica San Julián de la UMPA. Se aprobó la creación del Colegio Profesional de Enfermería en nuestra provincia y obviamente queremos algunos detalles sobre cómo se trabajó en esto.
2: Como todos escuchamos en algún momento el tema de colegios profesionales, ¿no? A lo mejor de otras profesiones, organizaciones nos permiten como profesión una organización en relación a la praxis, ¿no? A la práctica profesional, a que cada uno de los que tiene una matrícula, en este caso de enfermería, realice actividades relacionadas a sus competencias profesionales y favorecer a que toda la planta está en ejercicio llegue al nivel de formación de licenciatura, ¿sí? Que es la formación de grado base que tenemos los profesionales de enfermería. La ley se aprobó, tenemos que esperar a que se promulgue. A partir de ahí vamos a tener 120 días para convocar asamblea. Así que el trabajo que sigue ahora es la construcción, digamos, la puesta en común y el acuerdo para un estatuto e ir a esa asamblea con un estatuto para poner a consideración de todos los colegas y votarlo. Y en esa asamblea también fijar fecha de elecciones. Nadie puede ejercer en la provincia si no está matriculado.
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0: 8 grados 5 décimas, temperatura en Río Gallegos, la humedad 46%, viento del oeste a 38 kilómetros en la hora, buena visibilidad con cielo algo nublado, sensación térmica de 4 grados. Represa Asa Provincia priorizará el empleo y los proveedores locales. El ministro de Energía y Minería, Jaime Álvarez, destacó que la reactivación de las represas hidroeléctricas sobre el río Santa Cruz deberá generar un fuerte impacto en el empleo y en la actividad económica provincial. La obra demandará entre 1.600 y 1.800 puestos de trabajo directos y una inversión estimada en 20 millones de dólares mensuales. La provincia fiscalizará que al menos el 90% de los trabajadores sean santacruceños y buscará que los insumos, el transporte, la gastronomía y otros servicios sean provistos por empresas locales. Perú activa inscripción para las zapatillas. Las familias santacruceñas tienen tiempo hasta este viernes 4 de septiembre a las 18 horas para inscribir a los estudiantes al programa EduActiva, que contempla la entrega de zapatillas para alumnos de nivel inicial, primario, escuelas rurales y educación especial. El trámite se realiza en la escuela a la que asiste cada estudiante. El padre, madre o tutor debe presentar su DNI y del menor, además de informar el número de calzado. En el primer día de inscripción ya se habían registrado más de 3.000 alumnos. Alerta por posible avalancha en el Chaltén. Investigadores del CONICET advirtieron sobre un posible deslizamiento en la ladera ubicada en las cabeceras de un glaciar que podría generar el desborde de un lago y afectar el curso del río Fitzroy. Los científicos plantearon la necesidad de establecer un sistema de alerta temprana para monitorear el fenómeno y advertir a la población ante un eventual evento. La preocupación volvió a instalarse tras la tragedia ocurrida recientemente en la frontera entre Nepal y China. Messi anunció su retiro de la selección. Lionel Messi anunció su retiro de la selección argentina después de más de 20 años con la camiseta albiceleste. El capitán comunicó la decisión a través de una carta escrita de puño y letra y publicada en sus redes sociales. Messi explicó que tomó la decisión después de la final del Mundial 2026 y aseguró que se siente vacío y que ya no tiene más para dar. Agradeció a sus compañeros, entrenadores, dirigentes, familiares e hinchas y afirmó que seguirá alentando a la selección desde afuera.
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0: 8 grados 5 décimas temperatura en nuestra capital, la humedad 46%, viento del oeste 38 kilómetros en la hora, buena visibilidad, con cielo algo nublado y sensación térmica de 4 grados. En la localidad de Las Heras la temperatura es de 13 grados 2 décimas, la humedad 33%, viento del oeste 38 kilómetros en la hora, buena visibilidad con cielo algo nublado. La máxima estimada ya fue superada, era de 11 grados. Hay más noticias.
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2: Temperatura y sensación térmica 18 grados 9 décimas, cielo parcialmente nublado en la ciudad de Buenos Aires, humedad 67%. Temperatura en Posadas, Misiones 20 grados. El gobierno aprobó una nueva medida que afecta a los morosos. Desde esta jornada, las entidades financieras y billeteras virtuales están habilitadas por el Banco Central a usar el cobro por transferencia. El esquema será aplicable para nuevos créditos donde el cliente autorizará a bancos y fintech a debitar el dinero de distintas cuentas. Más de la mitad de la maquinaria industrial sigue paralizada. Por Radio 750, Pablo Gaspari, presidente de la Cámara de Industriales Fundidores, remarcó que no logran competir con las importaciones.
3: Las fundiciones cierran porque cierran sus clientes o porque sus clientes reemplazan cosas que nosotros hacemos por productos importados. La fundición es el primer eslabón de la cadena y no puede reemplazar una parte de lo que hace por un producto importado. Resulta imposible competir. Un dato que grafica muchísimo lo que está sucediendo es que de cada 10 máquinas que tenemos instaladas en el sector, hay 5 y media que están detenidas.
4: Deportes.
2: El seleccionado argentino le agradece al capitán Lionel Messi. Guti Romero respondió a la carta donde manifestó todo su cariño y destacó todo lo que el crack rosarino le dejó al país. En esta línea, Ángel Di María le agradeció haber llevado a la Argentina a lo alto en el mundo y lo ponderó como el mejor de la historia. En tanto, Alexis McAllister dio las gracias por todo lo que dio adentro y afuera de la cancha. Valor de dólar oficial, 1.531 pesos. Dólar paralelo, 1.560. Riesgo país, 511 puntos.
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2: Se reportan demoras en General Paz, altura de Voto, sentido Río de la Plata. También está muy complicada la arteria 25 de Mayo desde Avenida La Plata. De igual manera, hay retrasos en la circulación de la 9 de Julio, Libertador y Juan B. Justo en todo su tramo. Temperatura y sensación térmica, 18 grados 9 décimas. Cielo parcialmente nublado, humedad 67%. Temperatura en Posadas, Misiones, 20 grados. 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Estas fueron las noticias. Verónica Díaz.
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Hola amigos, ¿qué tal? ¿Cómo les va? Muy, pero muy buenas tardes. Aquí le estamos dando continuidad a la programación de la radio en AM680 y en FM Láser 92.9. ¿Cómo arrancó la semana, no? La verdad, con tantas noticias. Qué sé yo, el caso, indudablemente, la gran repercusión mundial tiene que ver con la decisión de Lionel Messi no de dejar la selección argentina. Vamos a estar leyendo enseguida esa carta, ¿no? Escrita a puño y letra con un mensaje muy claro y que uno en cierta manera también imaginaba que iba a suceder en cualquier momento, ¿no? Más después de lo que fue el último mundial, de todo lo que ha vivido en lo personal, ¿no? Porque la verdad, haber jugado ese mundial con esa carga, con esa mochila enorme, que era saber que su padre estaba enfermo y lo que vino después ni hablar. Y como él dice en parte de la carta, ¿no? Se superaron etapas, algunas buenas, otras no tanto quizás, pero este chico, uno le dice chico, ¿no? 39 años, porque la verdad que superó etapas donde en algún momento había dicho no juego más, de repente otra vez surgió en él mismo la necesidad de que tenía que dar un poco más y así llegó a ser el campeón del mundo, ¿no? En Qatar hace 4 años, bueno, todavía no hace 4 años. Pero fíjense ustedes, ¿no? En la repercusión que esto indudablemente ha tenido en todo el mundo deportivo, en la gente también. Lo primero, ¿no?, que surgió, digo, de todos los medios, es salir a preguntar la opinión de la gente. Y nosotros también vamos a hacer lo propio, porque sabemos que el fútbol es universal, sabemos la gran pasión que tenemos por el fútbol, la gran pasión que tenemos por nuestra selección, por Lionel Messi, por el gran capitán argentino que está despidiéndose de esos colores que ama tanto, ¿no?, la celeste y blanca, de esa camiseta. Así que si querés también brindarnos tu opinión, con mucho gusto te vamos a escuchar, te vamos a leer en el 2966-341776 cómo vivís esta noticia, qué te parece, la esperabas, no la esperabas. Y creo que todo se termina con esa palabra, ¿no?, de decir gracias, simplemente gracias por todo lo que le dio a la selección argentina. Bueno, vamos a estar, por supuesto, con todas las repercusiones que esto ha generado y seguirá generando, al menos en el resto del día. Ya se han expresado algunos compañeros de la selección también. Hay posteos de prácticamente la mayoría, ¿no?, de los que estuvieron en el último Mundial en Qatar, los que estuvieron acompañando a Messi en algún momento de estos tantos años de selección argentina, ¿no?, de Lionel Messi. Así que vamos a ir por ese lado también. En materia musical, hoy, bueno, las noticias también son tristes. Murió Miguel Zavaleta, por ejemplo, ¿no?, el cantante de Suéter, que falleció en las últimas horas, también en la década del 80, principalmente, bueno, 70 y 80, fue un hombre, un artista muy destacado. Vamos a estar más tarde también escuchando algo de él. Y en otro género musical, que también se escuchó mucho aquí a nivel, bueno, en todo el país, ¿no?, yendo a otro género, hoy murió Beto Orlando también. Beto Orlando, que estaba, mira, el 4, este viernes iba a cumplir 79 años. Beto Orlando nos visitó muchas veces aquí. Y era también una de esas voces que uno recuerda, ¿no?, de una época de la balada, ¿no?, de característica, ¿no?, de los 70 principalmente. Bueno, Beto Orlando también, un gran cantante, un gran artista, que no hace mucho que estuvo por acá cantando, y que hoy su familia también hace un par de horas sacó un comunicado, ¿no?, a través de las redes, donde da cuenta de su deceso. ¿Qué sé yo? Algo para ir comentando durante la tarde. Toda la información que vaya surgiendo, por supuesto. Hablaremos un poco de deporte, hay mucho. La alegría, por otro lado, que nos dieron las Leonas el fin de semana. Los chicos también, los Leones, ¿no?, que salieron tercero en el Mundial. Hablaremos un poco de tenis, un poco de fútbol. Bueno, estaremos con Nico seguramente más tarde repasando, ¿no?, lo más trascendente en materia deportiva. Está Pepe Cárdenas en los controles, está Vanessa Mercado en la producción. Nos quedamos hasta las 6 de la tarde. Sintonizar AM680 o estamos en FM Láser 92.9 y por supuesto también le agregamos música como cada tarde.

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11: Y en el tenis también hay ruido fuerte, que hay un triunfo argentino en el US Open en Estados Unidos, nada más y nada menos que contra el Novak Djokovic. Y lo tenemos a Pablo Silva, que es especialista y aparte colaborador de esta casa, para hablar del tema.
12: Que ayer Mariano Navone ha inscrito su nombre en la segunda ronda, pero ha sacado de competencia ni más ni menos que al más grande de todos los tiempos, según la estadística, claro, que es Novak Djokovic. Mariano ayer ganó en 5 sets. Por 6-3, 2-6, 6-4, 1-6 y 7-6, y después fue de mayor a menor para quedarse con un partido que a priori era de por más difícil. Navone es un chico que nació el 9 de julio en la provincia de Buenos Aires, el 27 de febrero del 2001, tiene 25 años, es profesional desde 2019, es un guerrero, un luchador, sobresale fundamentalmente por su gran estado físico, y ya había estado en 2 finales de ITF y ATP. El Río Open había perdido en 2024 con Sebastián Báez por 6-2 y 6-1. En Bucarest Open también el año anterior había perdido ante Pukovic y después, sí, claro, pudo coronar su primer título ahí. Y ayer, como bien decías, le ha ganado ni más ni menos que a Novak Djokovic, dando un batacazo.
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1: Venimos un lindo fin de semana en lo climático, ¿no? Bueno, como se anticipaba, lo anticipábamos la semana pasada, el pasado lunes, ¿no? Que en el extendido figuraba el fin de semana bien en cuanto a lo climático y fue así nomás, ¿no? Para disfrutarlo, realmente mucho movimiento sábado y domingo aquí en Río Gallegos. Se extiende para hoy, eso es bueno también porque, por ejemplo, ahora ya tenemos 8 grados 5 décimas con cielo algo nublado. Bajó muchísima la humedad, 46%, viento del oeste a 38 kilómetros en la hora. Y estamos viendo el extendido. A ver, para el día martes aparece un día muy parecido a hoy en las temperaturas mínimas y máximas. 1, 7 y 8 grados más o menos. 1 de mínima, ¿no? 8 de máxima para el día de mañana, para el miércoles también, con cielo bastante despejado. Prácticamente muy poca probabilidad de precipitaciones, incluso para el jueves. El viernes puede aparecer alguna, a ver, ya te digo, el viernes alguna nevadita, alguna precipitación aislada que puede ser nieve o agua nieve el viernes. Y el fin de semana vuelve el automovilismo acá a Gallegos. Así que vamos a ver cómo, si mal no recuerdo, ¿no? Después lo voy a confirmar, pero creo que este fin de semana ya se reinicia la temporada. El sábado, este es el extendido que puede cambiar todavía, ¿no? Se anuncia mínima de 3 grados, máxima de 8, 9 o 10 grados. La verdad, con tarde con muy poca nubosidad, y el domingo también, así que tendríamos un lindo fin de semana para las competencias del fin de semana. Se reanuda la actividad tuerca, que de hecho ya se reinició este domingo. Ayer hubo octavo de milla, picadas aquí en el autódromo, así que comenzó toda la actividad ya que fiscaliza, como sabemos, el Automóvil Club de Río Gallegos. Bueno, 8 grados 5 la temperatura aquí en Río Gallegos, yendo a la zona norte de Santa Cruz, en Las Heras. También linda tarde, con cielo algo nublado, 13 grados 2 indicaba la temperatura de la hora 13. No se ha actualizado, pero imagino que más o menos están igual. La humedad 33%, viento del oeste a 38 kilómetros en la hora. También para una semana con cielo un poco nuboso,

0: La final, pensándolo mucho, quiero comunicarles a todos que me retiro de la selección. Así comienza escribiendo Lionel Messi, ¿no? Fue una decisión que dolió y duele en el alma, pero entiendo que es el momento. Les juro que siempre dejé todo, no solo los últimos años que se ganó todo antes, antes también, y siempre peleé y me dejé todo por esta camiseta, por darles alegrías y hacer que se sientan orgullosos de ser argentinos a través del fútbol. Queda poco y se van cerrando etapas y esta es una que me duele mucho. Amo, amé y amaré siempre estar en la selección. Me vacié, ya no tengo más para dar y aparte vienen chicos muy grandes atrás que merecen estar. Gracias por todo el cariño de estos 20 años. Voy a extrañar mucho escucharlos desde adentro. Ahora voy a ser uno más de ustedes, alentando y bancando siempre desde afuera, en las buenas y en las malas, mucho más. Gracias a mi familia por estar siempre, por acompañarme en este viaje tan hermoso pero difícil. Gracias a cada uno de entrenadores, compañeros, dirigentes que me tocó compartir. Me llevo recuerdos y momentos inolvidables vividos. Me voy con la tranquilidad y el orgullo de haberles regalado juntos con mis compañeros momentos soñados. Fue una locura haberlo vivido con ustedes. Los quiero. Gracias, Dios, por hacerme argentino. Y vamos a Argentina, pone en el final, ¿no? La verdad, es muy emotiva la carta, muy simple, muy sencilla, como es la vida de él, ¿no es cierto? Más allá de lo que es, ¿no? Un hombre, un chico que se merece todo lo que tiene, ¿no? Absolutamente. Conocemos ya la historia de cómo fue superando etapas difíciles, ¿no? Primero siendo muy chiquito, cuando se fueron a España con la familia, bueno, todo lo que vino después, que ya es más que conocido. Y el último, lamentablemente, gran golpe que ha sido, en lo personal, por supuesto, haber perdido a su papá hace pocos días. Y Messi, creo que con todo el derecho del mundo a decir que, bueno, que se retira después, seguramente haberlo pensado mucho con la familia. Él seguirá jugando ahí en donde está, en Miami, seguirá haciendo goles, porque en el último partido, ¿cuánto hizo? 4, ¿no? 4 goles hizo. Pero ya se retira de la selección. Y si tuviéramos que buscar todos los goles que hizo Messi, qué sé yo. Mira, acá aparece, por ejemplo, uno, creo que fue contra Egipto este, de este último mundial, ¿no? A ver si podemos escuchar un poquito.
1: Deja para Julián, que la entrega para Messi, da hacia la siembra al 10. Va Messi, mete al centro. Otra vez para Leo. Otro centro más de Messi, va pasado. A ver quién le pega a Messi al arco. ¡Gol! Leyenda.
0: Bueno, ahí estaba, ¿no? Uno de los tantos momentos emotivos, Pablo Girard en el relato, ¿no? Y todos los relatores extraordinarios que tenemos en Argentina, que la verdad se quedaban sin voz gritando los goles de Messi. Y nosotros, ni hablar. Ese partido, bueno, fue complicado con Egipto, recordemos, y lo sacó adelante la Argentina. Messi, ¿qué más decir de este chico, no? La verdad, más que agradecido por todo. Seguiremos hablando y después también poniendo al aire algunas repercusiones. Claro que sí, lo que ya han puesto en las redes también los compañeros que ha tenido Messi, que son muchísimos en la selección argentina, y todos aquellos que están vinculados al fútbol.

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4: Celia Sosa, ella es especialista en enfermería familiar y comunitaria, actualmente directora de la carrera de enfermería de la Unidad Académica San Julián de la UMPA. Se aprobó la creación del Colegio Profesional de Enfermería en nuestra provincia y obviamente queremos algunos detalles sobre cómo se trabajó en esto.
5: Como todos escuchamos en algún momento el tema de colegios profesionales, ¿no? A lo mejor de otras profesiones, organizaciones nos permiten como profesión una organización en relación a la praxis, ¿no? A la práctica profesional, a que cada uno de los que tiene una matrícula, en este caso de enfermería, realice actividades relacionadas a sus competencias profesionales y favorecer a que toda la planta que está en ejercicio llegue al nivel de formación de licenciatura, ¿sí? Que es la formación de grado base que tenemos los profesionales de enfermería. La ley se aprobó, tenemos que esperar a que se promulgue. A partir de ahí vamos a tener 120 días para convocar asamblea, así que el trabajo que sigue ahora es la construcción, digamos, la puesta en común y el acuerdo para un estatuto e ir a esa asamblea con un estatuto para poner a consideración de todos los colegas y votarlo. Y en esa asamblea también fijar fecha de elecciones. Nadie puede ejercer en la provincia si no está matriculado.
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0: Muchas gracias.
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12: Y en el tenis también hay ruido fuerte, que hay un triunfo argentino en el US Open en Estados Unidos, nada más y nada menos que contra el Novak Djokovic. Y lo tenemos a Pablo Silva, que es especialista y aparte colaborador de esta casa, para hablar del tema.
13: Que ayer Mariano Navone ha inscrito su nombre en la segunda ronda, pero ha sacado de competencia ni más ni menos que al más grande de todos los tiempos, según la estadística, claro, que es Novak Djokovic. Mariano ayer ganó en 5 sets. Por 6-3, 2-6, 6-4, 1-6 y 7-6, y después fue de mayor a menor para quedarse con un partido que a priori era de por más difícil. Navone es un chico que nació el 9 de julio en la provincia de Buenos Aires, el 27 de febrero del 2001, tiene 25 años, es profesional desde 2019, es un guerrero, un luchador, sobresale fundamentalmente por su gran estado físico, y ya había estado en 2 finales de ITF y ATP. El Río Open había perdido en 2024 con Sebastián Báez por 6-2 y 6-1. En Bucarest Open también el año anterior había perdido ante Vukovic y después, sí, claro, pudo coronar su primer título ahí. Y ayer, como bien decías, le ha ganado ni más ni menos que a Novak Djokovic, dando un batacazo.
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1: 15 horas, 1 minuto en la República Argentina, temperatura y sensación térmica 17 grados, cielo mayormente nublado, humedad 76%. Temperatura en San Miguel de Tucumán 24 grados. La Iglesia Católica pidió una solución para los morosos. Marcelo Colombo, presidente de la Conferencia Episcopal Argentina, criticó que el gobierno no puede solo decir que se arreglen.
2: Esta situación que es el tener que afrontar muchas veces por causa del uso de las billeteras electrónicas, a veces por tener que ponerse en deudas para sacrificar algún ítem para tener, no deja de preocupar y sobre todo después las consecuencias. Lo que no se puede es tener una mirada superficial, ni menos decir no nos interesa o que se arreglen, ¿no? Alguna solución tiene que haber en cuanto al menos poner criterios en la contracción de las deudas o buscar la forma de discutir cuánto del monto del sueldo de alguien se puede gastar o contraer deudas, porque hay deudas que son claramente leoninas al momento de contraerlas y otras que son agotas, ¿no? Que uno se va quedando de una manera rápida en una situación muy desventajosa para poder satisfacer.
1: La justicia instó al gobierno a dar información de los fondos viales. El juez Ariel Lijo requirió al Poder Ejecutivo que brinde respuestas sobre el dinero que debería haber sido dirigido a rutas nacionales. La denuncia señala que Nación le asignó al sistema más de $1 billón, pero solo se aplicaron 394 mil millones.
3: Deportes.
1: Los fanáticos argentinos le agradecen al capitán Lionel Messi.
3: En la calle.
4: La palabra gracias es la que más se repite entre quienes son consultados por el móvil de Radio 750 acerca de la decisión del capitán de la selección de anunciar el final de su ciclo con la Celeste Blanca. Aunque afirmó que es una decisión que le duele, pero siente que no tiene más que dar, son muchos los que creen que podría haber llegado a la Copa América.
5: Y duele, dolor muy grande en el corazón. Hizo mucho, digo mucho por la selección y por este país. La Copa América tal vez. Me hubiera gustado que sea dentro de la cancha. La verdad que muchas gracias por todo lo que hizo por este país.
6: Duele, duele, pero él tiene que disfrutar de su familia, de todo lo que logró y de todo el cariño de que los argentinos le tienen. Me parece excelente. Le agradecemos mucho todo lo que hizo.
4: Desde Constitución, para Radio 750, Laura Medina, derecho a la información.
1: Valor de dólar oficial, 1.531 pesos. Dólar paralelo, 1.560. Riesgo país, 511 puntos.
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1: Crecen las demoras en los ingresos y egresos de la capital a provincia, como así también presentan retrasos los cruces de Puente La Noria, Pueyrredón y Puente Saavedra. Temperatura y sensación térmica 17 grados, cielo mayormente nublado, humedad 76%. Temperatura en San Miguel de Tucumán 24 grados. 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Estas fueron las noticias. Verónica Díaz.
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1: Celia Sosa, ella es especialista en enfermería familiar y comunitaria, actualmente directora de la carrera de enfermería de la Unidad Académica San Julián de la UMPA. Se aprobó la creación del Colegio Profesional de Enfermería en nuestra provincia y obviamente queremos algunos detalles sobre cómo se trabajó en esto.
2: Como todos escuchamos en algún momento el tema de colegios profesionales, ¿no? A lo mejor de otras profesiones. Organizaciones nos permiten como profesión una organización en relación a la praxis, ¿no? A la práctica profesional, a que cada uno de los que tiene una matrícula, en este caso de enfermería, realice actividades relacionadas a sus competencias profesionales y favorecer a que toda la planta está en ejercicio y llegue al nivel de formación de licenciatura, ¿sí? Que es la formación de grado base que tenemos los profesionales de enfermería. La ley se aprobó, tenemos que esperar a que se promulgue. A partir de ahí vamos a tener 120 días para convocar asamblea. Así que el trabajo que sigue ahora es la construcción, digamos, la puesta en común y el acuerdo para un estatuto e ir a esa asamblea con un estatuto para poner a consideración de todos los colegas y votarlo. Y en esa asamblea también fijar fecha de elecciones. Nadie puede ejercer en la provincia si no está matriculado.
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0: Bueno, seguimos en la tarde de la radio en AM680 y FM Láser 92.9. Estamos con nuestro compañero Nicolás Bocarón aquí en el piso para hablar un poco de deportes y para charlar también de deporte local con invitados. Nico, ¿cómo estás? Buenas tardes.
1: Así es, Carlos. Bueno, buenas tardes a vos, a la audiencia y a Pepe en los controles. Y sí, otra vez Invasión Celeste, Carlos, sí, como, sí. Como la semana pasada.
0: Y claro que sí, porque como sabemos, el hispano en distintas disciplinas sale de Gallegos, siempre, bueno, con objetivos que en definitiva se alcanzan. Y hay que destacar también el esfuerzo, ¿no? Porque está por un lado el esfuerzo institucional y también familiar, porque las delegaciones viajan también a través de ese esfuerzo que ponen los padres en principio, ¿no?
1: Totalmente, una institución, bueno, que sigue dando logros, consiguiendo resultados. Y la verdad que, bueno, primero agradecerles a acá al profe Sergio Antola y a las chicas que vas a nombrar vos, Carlos, que nos acompañan.
0: Juliana, Cetur, sí. Muy bien. A Juana la tenemos aquí. Juana Rodríguez, sí. ¿Cómo estás, Juana? Buenas tardes. Y a Rebeca, sí. Ayunta, ¿cómo estás, Rebeca? Buenas
2: bien,
0: tardes.
2: Bien.
0: Bueno, encontraron la radio, ¿no? Porque andaban perdidas.
1: Sí, sí, se fueron a otro lado, pero vamos a decir. Bueno, primero agradecerles que estén acá. Y bueno, el motivo principal, Carlos, es que las chicas con el profe se coronaron campeonas de la instancia provincial y lograron la clasificación a los Juegos Evita, que será la primera semana de noviembre en Mar del Plata. Así que bueno, chicas y profe, primero que nos cuenten un poquito lo que fue el torneo, cómo lo vivieron, contra quién jugaron, cómo fue la final, y bueno, después seguimos ampliando un poquito más la charla sobre el hockey.
3: Bueno, Carlos, gracias por la invitación, Nico. Siempre que me quedo pendiente con venir a lugares como este, pero bueno, ahora me pone una escapada, ya a las 3:45 tenemos clase, así que ya arrancamos en el club, así que gracias. Sí. Bueno, la instancia de los Evita arranca primero acá en la parte municipal, jugando con los equipos locales, en el cual nos tocó partidos duros contra Tercer Tiempo, contra Boxing, así que eso nos dio la clasificación a la instancia provincial. Y después íbamos a Caleta, una superficie que nosotros no jugamos, acá en la instancia local se hace en la modalidad que jugamos nosotros, que es pista. Después en Caleta vamos y jugamos césped, así que tampoco sabíamos con quién nos íbamos a encontrar, sabíamos más o menos Calafate cómo juega. Pero por ahí, como todos los años van cambiando las generaciones de jugadores, no sabíamos bien cómo estaba Zona Norte, así que nos tocó jugar contra Caleta Olivia, contra Las Heras, contra Los Antiguos, contra Pico Truncado y Calafate. Así que bien. Y bueno, y en cuanto al resultado, que en el fondo siempre lo miramos y por ahí no hacemos mucho alarde, pero bueno, vinimos con el arco en cero, que eso también está buenísimo, y como 20 y pico, 23 goles, 24 goles a favor, sacando también la jugadora destacada su 14, que es Juli. Así que no, bueno, contento por las chicas, que la mayoría, hay varias de ellas que vienen conmigo de los 3, 4 años, y la verdad que verlas crecer, verlas madurar en lo que es el juego, que todavía le falta un montón en lo que es el desarrollo del deporte, pero bueno, que tengan esta posibilidad de ir a Mar del Plata, que es un viaje lindo, es un viaje más recreativo que otra cosa, no para nada visto del lado competitivo, que también uno después cuando ya se entra en la cancha querés ganar, pero bueno, ahí las chicas ya van ahí con otra profe, más joven, que se van, que el viaje largo, y yo me quedo acá trabajando con el resto de los equipos.
0: ¿Qué rango de edad generalmente tienen los equipos?
3: Y la categoría este año arrancaba con 12 cumplido y 13 y 14 años. Uh-huh. El año pasado era de 15 y 16, y este año lo cambiaron a nivel nacional, así que bueno, nos toca esa categoría.
1: Bien, claro, la primera pregunta para las chicas es ¿cómo viven ese cambio de superficie, de cancha, de juego? ¿Cómo lo viven? ¿Les gusta? ¿Lo sufren al principio? ¿O lo disfrutan, digamos? Porque están acostumbrados a jugar hockey pista, ¿no? Todo el año.
2: ¿Rebeca? Y por un lado está bueno porque cambias de cancha, es complicado, pero no, la verdad que para mí, en mi caso, yo me acoplé re bien. Uh-huh. Y hay muchas chicas que ya también se acoplaron re bien a la cancha de césped.
0: Uh-huh. Bien,
2: nos gustó.
0: ¿Un desgaste un poco más marcado, sí, físico, digo? Sí,
2: ¿no se nota?
0: Claro. ¿Para vos también?
4: Sí. Y al principio todas teníamos miedo, porque como ninguna sabe jugar, al principio todas estábamos asustadas en esa cancha, pero no, sí.
0: Está bien. ¿La vieron demasiado grande?
4: Sí. Al principio sí.
0: ¿Y Juliana?
5: No, bien, la verdad que, bueno, el primer partido dentro de todo fue bastante tranqui, nos sirvió bastante para poder ir acostumbrándonos a la cancha, pero lo pudimos manejar bien y también usamos mucho nuestro estilo de juego de pista, que también a los equipos de allá de Santa Cruz Norte, que sí juegan en césped, para ellos también es un poco más difícil, porque es un juego que no conocen, pero dentro de todo lo manejamos re bien.
0: Bueno, yo quería consultarle, Nico, al profe, si hay un está homologado el tipo de superficie, está cualquiera está permitido, digo, porque probablemente es distinto, ¿no?
3: Sí, acá en lo que es el sur, digamos, toda la parte de la Patagonia, los que juegan césped usan cancha de sintético, pero de arena, uh-huh. Obviamente por el tema del agua, ¿no? Además, tener cancha de agua, no hay muchas en el país, todo eso lleva un presupuesto y un costo y un nivel técnico también. Entonces los clubes muy grandes del norte tienen canchas de agua, los que juegan en Primera A. Así que también es otra forma de jugar, en la cual hoy los jugadores de pista, o sea, nuestros jugadores en determinada zona de la cancha, ya se está buscando alguna de las técnicas que nosotros usamos, sobre todo por ahí la definición dentro del área o el medio campo. Por el estilo de juego que el nuestro es reducido al espacio, así que no, bueno, en Caleta es de arena. Hasta este año estuvo la que es la cancha en mejor condiciones por ahí que los años anteriores. Por ahí si llueve los días previos, la cancha queda así como muy muy pegada a la uh-huh. lo que es la alfombrita con la tierra, pero este año estaba buena la cancha.
0: Claro, que es al aire libre, no sé si lo comentamos, ¿no? Pero, sí, sí. Viste que tampoco es muy habitual, digo, jugar así. Al menos aquí en el sur, digo, ¿no?
3: No, para nosotros nunca, ni siquiera nosotros va a decir, bueno, vamos un sábado a la cancha nuestra de Hispano. Claro. Además, justo la de fútbol nuestra está bastante bien cuidada, su césped es alto, que podríamos ir, de hecho hemos ido alguna vez a jugar, como para hacer algo distinto, pero bueno, esta es una superficie bastante parecida, digamos, si vamos a lo que es un piso prácticamente. Pero bueno, la superficie es mucho más grande y la forma de juego es otra, son otros gestos técnicos que se usan.
0: ¿Es más blanda o más dura?
3: No, es una superficie dura, no es blandita, así como decir, bueno, es como muy acolchonado, no.
1: ¿Y la cancha de ustedes, el Hispano de Fútbol, tiene caucho aparte o no?
3: La nuestra tiene caucho,
1: claro. Cambia un poquito.
3: Y porque además es más alto, tiene caucho. Claro. Tampoco creo que se podría desarrollar un hockey si quisiéramos empezar a jugar de 7 o de 9, tampoco podríamos jugar en la cancha de Hispano. Tendría que ser algo más parecido a lo de Caleta, pero bueno, tendremos que esperar en algún futuro, ojalá podamos tener alguna cancha y empezar a jugar también lo que es un poquito césped, como hace Zona Norte, que ellos ya, además de los nacionales de indoor, participan de los nacionales de césped, por ahí regionales, nivel C o D, Liga D o C. Pero bueno, también son lindos torneos, son importantes, que generalmente se juega de Comodoro para arriba, así que bueno, tenemos mira igual de en algún momento poder participar, aunque sea en un nacional de las ligas más bajas a nivel nacional, que creo que es la Liga D, así que bueno, ojalá que podamos.
1: Bien, chicas, ¿qué partido es el que más les costó, el más difícil, cuál fue en esta instancia? ¿Se acuerdan?
5: Sí, el de Calafate yo creo que fue el partido más peleado. Todos fueron difíciles igual, pero yo creo que el de Calafate fue más peleado, sí. Mucha ida y vuelta y bueno, pero dentro de todo, aparte nosotros los equipos nos conocíamos, pero bueno, acá los dos estábamos en otro tipo de cancha y bueno, ninguno de los dos tenía en claro muy bien cómo era el juego en sí, pero lo manejamos bastante bien.
1: ¿Ya tienen experiencia en los juegos de Evita o va a ser la primera vez?
5: No, la primera vez.
1: ¿Primera vez?
0: Ah, bueno, me imagino la ansiedad también, ¿no? Digo, es lindo el viajar, ya vivir, vivir esa experiencia del viaje en equipo es una cosa.
1: Sí, igual ellas ya habrán viajado juntas, ¿no? Otras competencias nacionales tienen.
2: Sí, sí. De liga, torneos.
1: Claro. Bien, ya tienen esa experiencia. Claro, lo Evita lo que tiene es que es más masivo.
0: Claro, ¿sabes? Sí.
1: Profe, eso me quedé pensando en el nacional. Acá en Santa Cruz se han hecho muchos nacionales de hockey. Eso responde, bueno, obviamente al hockey pista que se juega acá, pero también nos eligen como sede por algo más.
3: No, las sedes generalmente se han usado desde San Juan para abajo. San Juan, Bariloche, Comodoro, Ushuaia. Y depende mucho de quién ofrece ser sede. ofrecerse a ser sede es un trabajo bastante complicado. Además, en un principio tenés que hacerte cargo de los gastos. Después la CONFE reparte ese costo de que se paga de inscripciones como para solventar gastos de alquiler de cancha o de los pasajes de los árbitros. Pero en un principio las asociaciones se tienen que hacer cargo de eso y eso lleva un costo. Después todo un trabajo de todo lo que es planilla, tener buena cancha, buen piso, buenas tablas, tableros buenos, son todos los requisitos que piden a nivel nacional para poder ser sede un nacional. Nos ha tocado varias veces ser sede acá, no solo en Gallegos, sino que en Calafate, en Caleta también, Zona Norte, en Truncado. Este año fuimos a jugar a Truncado, sí. Nacional A en primera. Así que bueno, en realidad recorriendo varias canchas de lo que es todo el sur del país, y bueno, hay canchas muy lindas como la de San Juan, que en el Aldo Cantoni, ese que es un estadio, para mí es hermoso, pero bueno, acá nosotros tenemos un par de gimnasios que son de 40x20 muy lindos.
1: Tiene recorrido el profe para invitarlo solo y que hable de toda su trayectoria, es impresionante. Pero vamos con las chicas. A mí me gusta preguntarles, chicas, a esta edad que son tan jóvenes, plena adolescencia, ¿cómo es el cambio de chip? Porque uno, imagino, va a hacer deporte para divertirse, para hacer actividad física, pero llega un momento que pasa la competencia, querer ganar, competir contra los otros equipos. ¿Ustedes cómo lo toman? El otro día, por ejemplo, de San Miguel nos contaban que se frustraron y se daban a llorar cada vez que perdía un partido. ¿Ustedes cómo hicieron ese cambio, digamos, de divertirse a querer competir y ganar? ¿Cómo lo llevan?
2: Y nosotras ya sub-12 jugamos fecha de liga, ya empieza a ser competitivo. Y ya de más chiquita, ya sí, los primeros partidos salí llorando cuando perdés, pero ahora ya empezamos a cambiar el chip y empezamos a salir ya bien, normal.
0: Tipo Holanda o Nederland, digamos.
1: Países Bajos.
0: Sí. Digo, ¿no? Sí. ¿Y el caso tuyo?
4: Lo mismo, tipo, al principio, bueno, de los torneos así competitivos y salíamos llorando cuando perdíamos, pero después ya nos acostumbramos bastante.
1: No, como a ganar, me imagino.
4: Bueno, sí, ya tipo perdías, ya tipo no llorabas todos los partidos, tal vez llorabas uno, dos.
1: Fueron manejando esa potencia, frustración.
2: De emociones, sí.
1: Claro, es importante, ¿no? Y cada vez más se habla más del tema.
0: Sí, Juliana igual.
5: Aparte, nuestro profe también, obvio, que nos ayuda mucho con eso. Pero sí, lo manejamos bastante bien. Yo creo que también hay un rato bastante largo antes del partido en que ya nos metemos en el partido, empezamos a pensar en cómo vamos a jugar, cada uno se enfoca y no tratamos de andar pensando en otras cosas o viendo al rival y nos enfocamos más en nosotras. Pero bueno, para eso también nos ayudan mucho los profes.
1: Claro. ¿Entrenan toda la semana? ¿Cuántos días por semana?
2: Sí, toda la semana.
1: ¿Todos los días?
2: Sí, para disponibles están para entrenar todos los días. Después está, por ejemplo, hoy hay técnica individual y ya está en vos si querés ir a entrenar, si te dan los horarios.
1: Claro.
0: Profe, ¿tenés mucha jugadora? Digo, ¿tenés que, se hace difícil seleccionarlas?
3: Hoy en el club hay más o menos 170, 180 chicas, desde 3 años hasta 50 años. Como todo, muchos deportes, hay un filtro que se produce acá, por lo menos nos pasa a nosotros en hockey, y hablando con otros profes, en la adolescencia se hace un filtro bastante grande, a partir de los 14, 15 años ahí hay un filtro porque empiezan a tener otros intereses los jóvenes y es, claro, bastante difícil contenerlos. Pero sí nos toca hacer filtros para, por ejemplo, para los nacionales, inclusive para este Vita tenían que ir 10 chicas y nosotros tenemos alrededor de 23 chicas, así que había que elegir, que también es un poquito parte de lo que tiene el deporte, que siempre hablo mucho con los padres y con las jugadoras. El deporte tiene estas cosas que te enseñan esto de, bueno, si no quedaste, seguramente algo faltó o algo falta trabajar o hay que seguir trabajando en algo, y son esos desafíos que uno tiene. Y en cuanto a las pérdidas, cuando uno pierde, nosotros generalmente, por ejemplo, este año en sub-12 yo hago jugar a 20 nenas, por ejemplo el fin de pasado tuvimos la fecha liga sub-12 y hago jugar 20 nenas, que solamente 12 pueden entrar por partido y las vamos rotando. y hacer esa rotación con 20 jugadores seguramente no te lleve a salir primero en la Liga, claro, Sub-12, pero pero nuestro interés es mucho más...
1: Mantener
3: mucho,
1: la motivación, profe, ¿no?
3: Mucho más importante. Obviamente que también hay que buscar un equilibrio. No es que todas pueden jugar la misma cantidad de tiempo. Pero ya que por lo menos estés en el banco y entres unos minutitos, es importante en estas categorías formativas. Y después hay que enseñar que también, tanto como en la vida, uno gana, pierde. Que tampoco... Obviamente que hay torneos muy importantes que uno queda emocionado si pierde, y sobre todo cuando está ahí tan cerca, la emoción por ahí a veces te gana, y sobre todo por el esfuerzo. Ahí estas chicas hacen mucho esfuerzo. Yo creo que casi todas andan muy bien en la escuela, entonces también equilibrar la escuela. Ahora, por ejemplo, empieza la semana de los interbandos en las escuelas, entonces equilibrar eso, que también está lindo disfrutar en la adolescencia, con el rendimiento y con el deporte, se hace difícil. Entonces, bueno, el trabajo de uno es enseñar, es sostener y es explicar. Hoy hay que hablar mucho con la familia sobre el tema de la competencia de ganar y perder, que hay que aceptar perder, que es una de las posibilidades. Claro. Tenés 3 puntos cuando ganás, 1 cuando empatás y 0 cuando perdés. Y es un juego, obviamente, que nosotros dejamos de romantizar el perder. Nosotros, claro, no nos gusta, claro, o sea, cuando entramos a la cancha... Entramos en todos los partidos, ¿eh? En todos los partidos, así sea sub-12, entramos a jugar. Y después, si nos toca perder, siempre decimos lo mismo: se saluda al rival, se saluda a los árbitros, se saluda a los otros entrenadores. Y después, bueno, por ahí en la intimidad de vestuario, bueno, por ahí alguna lágrima, alguna cosa que sale, también está bueno,
1: es válido
3: exponerlas. Sí.
0: Recién, perdón, Nico, recién hablabas de la arquera, digo, ¿hay un entrenador especial para el arquero o está a cargo también?
3: No, nosotros no tenemos por ahora entrenamiento de arquero específico. El arquero siempre se tiene que sumar al trabajo de los jugadores. Tratamos de hacer siempre trabajo de definición donde el arquero tenga que trabajar y se le va corrigiendo. Justo, bueno, en mi época de jugador de hockey fui arquero, entonces por ahí le voy tirando algunos tips, pero no, la verdad que no tenemos entrenador de arquero, y tampoco tenemos, recién ahora hace un par de años tenemos esto de técnica individual, que es especificar la técnica, que es bastante importante y viene dando su resultado, sobre todo por ahí en los goleadores, y eso viene dando resultado.
1: No, por lo que cuenta el profe, es una mirada de alto rendimiento el entrenamiento y toda la preparación. Chicas, cuéntenos ustedes cómo llegan al hockey, cómo empezaron, siempre fue hispano, un poco de eso.
2: Bueno, mi tía, tengo a mi tía Graciela, que ahora está en la comisión, y Justina, y Justina, que es la arquera de sub-16, que ella ya jugaba en el hockey, así que yo entré al hockey gracias a ella, los 4 años.
1: ¿De los 4 años?
2: De los 4 años.
1: ¿Siempre en hispano?
2: Siempre en hispano, obvio.
1: Siempre con el profe.
2: Con Sergio, empecé con Sergio.
0: Bueno, habló Rebeca recién, ¿y vos?
4: Yo empecé por mi hermana Mora, que también es sub-16, que también empezó desde muy chica, y ahí yo fui también, a los 4 también con Sergio. Ah,
5: bien. Sí, yo también empecé también a los 4 con Sergio, y creo que somos todavía muchas, la mayoría del equipo, que también empezamos de chiquitas, y empecé porque me anotaron.
1: qué cantidad de generaciones, profe, que han pasado, ¿no? Por sus manos, cuánta formación.
3: Sí, en algún momento hay profes entre medio, sí, ¿viste? No es que ellas vienen todo de corrido conmigo, que creo que eso también es lo sano de esta, o de estas relaciones. Ellos pasan en ese momento yo estaba entrenador de sub-6, que eran las nenitas más chiquitas. Hoy por suerte digo, porque también hay que abrir el abanico y hay que sumar más profes, porque creo que es lo ideal para poder crecer. Después, por ejemplo, en sub-6 tenemos a la profe Cintia, en sub-8 y sub-10 está la profe Julie. Ahí en sub-10 yo este año me sumé como ayudante, pero la idea mía es tratar de ocupar esos lugares más de ayudante que de entrenador, pero seguir estando, porque creo que es clave igual la formación en esas etapas entre los 9 y los 12, es clave. Y después cuando pasan ya sub-12, ya por ahora vuelvo a estar yo, y toda la etapa competitiva estoy yo hasta primera damas, o sea, todo sub-12, 14, 16, 19 y primera. Y bueno, este año también me toca estar con mami, que volví a estar con mami, pero bueno, lo ideal siempre sería tener una o dos categorías nada más, claro, eso es lo ideal, pero hoy hoy la realidad nuestra es que no hay tantos entrenadores de hockey en Río Gallegos. Siempre le voy a sumar más entrenadores, pero también nosotros buscamos un perfil no solo deportivo. Nosotros tratamos de formar a las chicas, por ahí parece un speech o algo, pero nosotros tratamos de formar a las chicas. Hoy muchas de las que están en primera son profesionales y han hecho el mismo camino que ellas. Hoy tienen 35 años, 36, 40, 28 y han sido jugadoras mías también de chiquitas. Y va y más
0: se
3: allá
0: ido,
3: de...
0: se han ido a estudiar o se, sí, se han recibido, pero siempre quisieron estar ligadas igual.
3: ¿Cómo? Sí, han vuelto. Algunas han tenido la posibilidad de jugar en Córdoba o en Buenos Aires y han vuelto y han vuelto al club, que eso es bárbaro.
1: Claro. Ahí me dio el pie el profe, preguntaba a las chicas, bueno, son jóvenes obviamente, pero si tienen algún sueño en el deporte, algún anhelo, piensan seguir, todavía no lo, capaz que no lo piensan, ¿cómo es su relación con el hockey para el día de mañana, digamos? Si bien están en plena competencia.
2: Y yo siempre he pensado en jugar hasta grande, hasta poder ir a estudiar a algún lugar y jugar siempre, pero sí, me gustaría ir a estudiar.
1: ¿Y seguir jugando?
2: Sí, seguir jugando, obvio.
4: Sí, yo la misma, tipo irme a estudiar y seguir jugando y cuando termine de estudiar volver y ir al Hispano a jugar.
1: Ah, creo, bueno, eso ya es.
0: Juliana.
5: Yo creo que también, obviamente me gusta mucho la pista, pero bueno, de grande sí quiero irme a estudiar y seguir probar con el césped, que ya he probado, he ido a probar y me gustó, pero bueno, sí, seguir con el césped allá.
1: Claramente, profe, si ellas quisieran, por la formación que tienen, podrían hacerlo tranquilamente, jugar un equipo de primero, ¿no? O sea, es cuestión de si ellas quieren también de convencerse.
3: Se hace difícil por ahí cuando van, sobre todo si van a la facultad, coincidir los horarios facultad, y después por ahí entrar en clubes que ya están jugando en primera, en Córdoba, en Buenos Aires, es muy difícil, porque generalmente si llegás de jugar pista, te mandan a una línea... Una B, una C, una reserva, y después tenés que ir ganando un lugar y no es tan fácil. Por ahí en varones se hace un poquito más fácil, que no hay tantas líneas, pero así todo, hay un chico de Calafate que está jugando en Jeva, Buenos Aires, y es muy, muy, pero muy duro, y este chico juega bien, y es muy duro poder llegar a primera y bancar, y además allá obviamente el nivel es muy alto y no sé, hasta llegás tarde en el entrenamiento y ya por ahí en el listado de los 20, 23 que están en el fin de no entran. Claro. Y encima que no sos de la raíz del club, claro, también es más complicado.
0: Tiene que ser un fenómeno.
3: Pero las chicas, la mayoría siempre buscan clubes que ellas sepan que pueden acomodarse. Ahora hay chicas jugando en Córdoba y se anotan en líneas tipo de reserva o de B y les va bien y se acomodan. Así que ojalá puedan seguir jugando hockey y ojalá sigan viniendo a jugar para Hispano cuando las necesitemos.
1: Si esas chicas tienen la posibilidad, si usted las llama para un nacional, pueden venir tranquilamente.
3: Sí, hay un cupo igual, no es que si vos tenés 10 chicas estudiando en algún lado afuera, pueden venir las 10. Hay 4 que pueden volver, podés invitar a uno de otro club y después tenés que formar con lo que tenés de manera local.
1: Bien, bueno. Sí.
0: No, también.
1: No, las chicas, preguntarle cómo es la competencia acá. El profe nombró al principio tercer tiempo, boxing. Son partidos difíciles, ¿no? Duros.
5: Sí, sí. Son duros.
1: ¿Me olvidé algún equipo o no? Boxing.
5: Boxing.
2: La acá de Río Gallegos, sí, sí.
5: Eso. Solemos jugar en las ligas, obvio, contra Chaltén, Calafate. Bueno, tercer tiempo y boxing. Y sí, es duro, son partidos muy peleados todos. Pero bueno, por ahora nos toca conocer bastante a los equipos. Y yo creo que siempre que jugamos nos va bastante bien.
0: Por ahí Zona Norte tiene, la ventaja de tener más equipos, competencia, localidades más cercanas, profe.
3: Zona Norte se dedica más al césped que a la pista. Uh-huh. Están tratando ahora de hacer las dos. En la Zona Norte hay varios equipos, en todo lo que es los antiguos, Perito, Deseado, Las Heras, Truncado.
1: Claro, perdón, pero por ahí se divide, claro, ¿no? Zona Sur, claro. Chaltén, Calafate, Boxing, Tercer Tiempo y Hispano.
3: Y Punta Arena, que está como invitado. Punta Arena viene trabajando fuerte también. Una época supimos tener a Gregores en la liga nuestra, que también estaba re bueno. Puerto Santa Cruz se sumó este año con varones sub-14, creo, sub-12, y con las chicas sub-12. Así que está buenísimo. De hockey se ha desarrollado bastante. Lo que pasa es que no somos un deporte que nos cuesta tener un lugar, nos cuesta tener lugares en los gimnasios, no somos un deporte popular.
1: Le da prioridad a otras cosas, ¿no?
3: Sí, sí, obviamente, y es natural que pase. Pero bueno, así
1: no,
3: todo.
1: Sé, no sé, porque hay muchos campeones nacionales, hay equipos que han competido contra los mejores equipos del país y han ganado, así que bueno.
3: Sí,
1: bueno.
3: Nosotros tenemos, creo, nuestro lugar, y nosotros, en lo que es el Santa Cruz Sur, en lo que es indoor y nivel seleccionado, cuando vamos a los seleccionados, andamos muy bien. Cuando se junta Chaltén, Calafate, Boxing, Hispano, se arman lindos seleccionados. Tenemos en la parte sur representantes, sobre todo en varones, en la selección argentina, que eso también está muy bueno. Hay 4 o 5 chicos que juegan en la selección. En el verano nuestro se van a jugar a Europa, que nosotros todavía no hemos logrado eso en lo que es la rama femenina. Pero bueno, ojalá que en algún momento podamos, alguna de estas chicas que viene jugando bien, que se pueda ir a Europa. Ya Ushuaia lo hace, Ushuaia tiene siempre 3 o 4 jugadoras que se van también a Europa a jugar, y eso es lo que te da el salto de nivel. Obviamente que allá hay otro nivel de hockey pista, es un nivel muy alto. Así que bueno, ojalá que algún día puedan irse.
1: Yo recuerdo hace algunos años el Poplar se fue a Sudáfrica, pero no sé si fue algo así competitivo o era un viaje.
3: No, más era un más. Sí, me acuerdo. Yo, el Poplar fue ese hace mil, sí, creo, sí, que año 99-2000.
1: Sí, puede
3: ser. Fueron y fue algo más como recreativo, que también está bueno, es un incentivo. Ojalá podríamos hacer nosotros una gira hoy hacia Europa, sí, sí, o algo. Nunca lo pensamos porque me parece medio loco, pero bueno.
1: ¿Cómo se ven, chicos, ustedes yendo a jugar a Europa?
0: Y a propósito de eso, digo, ¿cuánto tiene que ver o influye por ahí, viste, la, qué sé yo, las familias que

0: generalmente sigue siendo amateur, o sea, son muy pocos los jugadores que por ahí cobran algo, pero sigue siendo amateur, entonces se hace difícil sostenerlo. Y después tenemos algunas familias que sus hijos vienen bien y que su pretensión está por lo menos ir a en esto que yo decía de nuestros veranos, irse a... El año pasado hubo un chico que fue a una clínica, un arquero del boxing, que fue una clínica que hubo, no sé si en Bélgica o no me acuerdo en qué lugar.
1: En Europa, sí.
0: Entonces me parece, pero siempre es esfuerzo personal, claro, es un personal. Esfuerzo económico personal. Y en lugar de irse de vacaciones de verano, prefieren irse a jugar a Europa hockey.
2: Pero de hecho el hockey, que yo recuerdo, Signa 2000, Las Leonas también, bueno, ni hablar de Lucha Aymar, como que viene sosteniéndose durante años este crecimiento del hockey, ¿no? Como que siempre está ahí
0: en noticias. Si uno ve la historia del hockey de Las Leonas, hace por lo menos 24 años, vienen sin parar, entonces... También en el fondo, los que nos dedicamos a esto, creemos que hace falta un apoyo más desde todos lados. Hoy toda la parte de lo que son preseleccionados y todo es mucho a pulmón de las familias, inclusive los seleccionados nuestros provinciales, cuando hay convocatorias, cada jugador tiene que costear, y cuando hay viaje, ahora tenemos los nacionales de pista de selecciones, en octubre el de primera Mariloche y en noviembre en Comodoro, noviembre, ¿no? Sí, el de menores. Y los jugadores se pagan todo.
2: Claro.
0: Los jugadores se tienen que pagar todo. Y bueno, ahí es donde uno pensaría que tendría que haber una ayuda. O cuando han ido estos chicos a la selección, siempre aparece algo, ¿viste? Pero cuesta. Sí. Cuesta mucho y es como que llega siempre todo último momento. Y bueno, son en este caso los chicos estos que han jugado en la selección. Algunos han jugado ya 5 o 6 panamericanos, un mundial. Y que realmente no tengan un apoyo fuerte para realizar ese deporte, pero bueno, nosotros nos acostumbramos bastante a arreglarnos nosotros mismos, sí. Y de hecho nuestras fechas de liga, cuando viajamos, el club nos ayuda a poder organizar cosas, pero es todo esfuerzo de la familia, esfuerzo de las chicas aprenden a cobrar entrada, a planillar, a ponerse en el kiosco, a vender rifas, porque es la única forma de poder tener cosas, de trabajar, de comprar elementos. Hoy un equipo de arquero hoy cuesta alrededor de 3 millones y medio completo, y eso nadie te lo va a regalar. Claro. O sea, es muy raro.
2: Creo que todo este cuento de profe lo hace el triple meritorio todo lo que logran. Porque lo que cuenta él también lo cuentan algunos deportistas olímpicos argentinos.
3: Sí,
2: entonces, es impresionante el talento que hay, los armadores.
3: Mucho presupuesto no le han dedicado jamás, digo, al deporte olímpico incluso, ¿no?
0: No, y nosotros tenemos, en el hispano tiene un proyecto deportivo que nos apoya y así todo, también depende mucho de cada deporte que se desarrolle, o sea, uno le tiene que poner el interés a lo que uno hace, el club siempre está ayudando, se hace cargo de la parte que le corresponde. Tenemos libertad de trabajo, que eso también está re bueno, podemos trabajar bien. Cada vez el deporte en el club crece, todos los deportes crecen cada vez más. Somos un club grande. Cuando uno abre la parte deportiva, natación en algún lado, básquet en otro lado, gimnasia deportiva, ahora hay tela, hockey, fútbol. Somos un club grande. El club tampoco podría ayudar individualmente a cada deporte, pues eso sería imposible. Entonces ya uno sabiendo eso, lo único que queda es trabajar y hacer su parte cada deporte y tratar de plantearse objetivos y cumplirlos.
2: La última para las chicas, si el profe no llega tarde a la clase, ¿les gustaría una cancha acá de césped, digamos, al aire libre?
1: Sí, buenísimo.
4: Sí.
2: O sea, si ganan ahora, si no pueden entrenar en esa cancha, imagínate llegar a entrenar, profe.
1: Sí.
2: Bueno, vamos a empujar a Carlos de acá, por lo menos.
3: Sí, estaría bueno también que aparecieran otros equipos, uno dice, ¿no? Para hacer un campeonato local más fuerte igual, ¿no?
0: Eso sería ideal. Bueno, si uno ve una foto que hoy sacó la capitana de la selección de Las Leonas, que decía se logró esto en el Mundial de Hockey sin tanto apoyo, no sé si lo vieron.
3: Sí, la vi.
0: Que cómo sería si fuéramos un país que realmente al deporte le diera el valor.
2: Lo contaba Maya Isea, lo contaba el otro día, que un club bueno de acá, de nuestro país, hoy tiene una cancha para entrenar, para todas las categorías. Vas a un club más o menos, allá de Europa, tiene 7 canchas.

0: 8 canchas.
1: Sí,
0: Ah,
1: es
0: está la
1: increíble.
0: diferencia, es abismal, y así todo seguimos ganando.
1: Pero bueno, ahí está lo que forma esto, lo que yo te decía, los clubes a nosotros nos hace muy pasionales, por eso cuando perdemos lloramos tanto y nos duele tanto, porque vivimos
0: Después.
1: el deporte de otra forma, pasa, el deporte pasa a ser como parte de la vida de la gente acá, a veces hasta más importante que alguna otra actividad, entonces cada vez que uno gana o pierde, nosotros últimamente igual, cada vez que gana, ahora con lo de Vita, seguimos publicando cosas y
0: Claro,
1: ayer
0: no.
1: domingo festejamos en la confitería de La Pileta con los padres, con las jugadoras que quedaron afuera, porque también es el esfuerzo de ellas que provoquen que se haga este filtro solo de 10 jugadores, con los padres, con el club, con la institución que nos favorece los espacios para poder juntarnos, que también es complicado porque tenemos, por ejemplo, ahora hay fecha de Liga de Primera este finde, el otro finde hay Liga de Primera Municipal acá en Gallego, entonces también es complicado coincidir
0: Claro.
1: un día en que podamos todo y juntarnos.
0: ¿Son muy unidas, chicas, ustedes en el equipo? ¿Se apoyan entre ustedes?
2: Sí, todas nos hablamos con
0: Eso es
2: todas.
0: fundamental, ¿no?
2: Sí, es re importante, más en un equipo en conjunto.
0: Bien. Bueno, lo que quieran decir las chicas, si quieren algún mensaje,
3: Un saludo,
0: un
3: están los
0: saludo, invitar a que
3: micrófonos
0: se sumen
3: ahí.
0: al equipo, lo que quieran.
3: A ver, aguantamos. Juliana, arrancamos por acá.
0: La capitana.
4: Sí. Nada, saber que cualquier persona que quiera empezar hockey, bienvenida y que la vamos a recibir con la mejor. Y saludos a mi familia y a todas las chicas también.
0: Bien.
3: Juana.
5: Sí, lo mismo, que nosotros siempre vamos a estar con los brazos abiertos para cualquier chica que quiera empezar hockey.
3: Está bien. ¿Y Rebeca?
2: No, nada, lo mismo que la chica. Y no se me ocurre nada. Un saludo a mi mamá, que siempre está para apoyarme en
3: Eso
2: todo.
3: es bueno, eso es bueno.
2: Sí,
3: Siempre la
2: y
3: familia,
2: a
3: adelante.
2: mi abuelo, es todo.
3: Bueno, la última que no tiene que ver con el hockey esto, pero les voy a preguntar porque son deportistas
2: Sí.
3: y seguramente estuvieron siguiendo el último mundial de fútbol por ahí, aunque no les guste mucho el fútbol. Y hoy Messi dijo que no juega más, ya publicó su carta.
2: Sí.
3: Digo, ¿cómo lo ven ustedes desde el ámbito del deporte, no es cierto? Lo que significó para la selección Messi. Para uno, a veces que no sigue el fútbol, lo que habrá significado. ¿Qué les pareció la noticia a vos, Rebeca?
2: Y yo me enteré hoy. Hoy fui a educación física, antes de educación física me enteré. Y la verdad que es algo que obviamente nadie quiere, porque bueno, es Messi, nadie quiere que se vaya, pero son cosas que pasan, tienen que pasar en algún momento, ¿no?
3: Claro. Juana, vos
5: Sí,
3: tenés.
5: fue tipo impactante porque no creíamos que se iba a ir, la verdad.
3: Y no quería mucha gente que se vaya
5: Y
3: tampoco
5: no.
3: todavía.
5: No, sí, obvio, yo estaba en una prueba y el profe dijo eso y obviamente, encima que estaba haciendo la prueba, dijeron eso, entonces bueno, pero fue triste, pero bueno, y ya sabíamos que iba a tocar.
3: Claro.
5: Y bueno, yo creo que a nadie quería eso, pero también iba a pasar.
0: Qué ejemplo, ¿no?
3: Profe, usted, a ver, una reflexión final
1: Y
3: de un
1: mira, yo
3: deportista
1: con
3: y
1: cada
3: su
1: partido, sí,
3: balón,
1: con cada partido que hubo ahora en este
0: ¿no?
1: mundial era, va a sonar, era tirar alguna lágrima verlo a Messi todavía disfrutando. La verdad que lo pudimos ver, yo tengo 52 años, lo pudimos ver, y trasciende más allá de los partidos y de las cosas. Un jugador que fue muchas veces repudiado por nosotros mismos, por los argentinos. Yo siempre, desde mi lado siempre lo banqué, porque uno que se dedica al deporte, uno está en un sillón mirando un partido de fútbol, ¿qué podés opinar de un tipo que está triunfando en Europa? O sea, me parece que uno no puede opinar nada. Y que se retire, como dijo Rebeca, bueno, creo que es parte de un ciclo, él ya dio todo, lo disfrutó, se dio el lujo de llegar a la cima como el mejor jugador del mundo, ganar un mundial, ahora en este mundial estuvimos ahí también. Después se me cae un lagrimón, no veía los videos que compartían, ese video que ya habían hecho en el mundial, pero bueno. Nos toca ahora ver qué viene en las nuevas
3: Claro.
1: generaciones, que ojalá llegue alguno similar.
3: Ojalá, Dios quiera.
0: Bueno, Carlos.
3: Bueno, un gusto de que hayan estado aquí. Y cuando nos aproximemos a la fecha de la partida hacia Mar del Plata, bueno, estaremos seguramente en contacto. Profe, muy amable, gracias por estar.
1: Carlos, gracias. Nico, gracias. Y bueno, aprovecho a pedirle que nos ayuden a
0: Sí,
1: llegar a un caso de la cancha, una cancha de
0: aproveche.
1: hockey.
0: Sí, vamos, vamos.
3: Hay que aprovechar estos
0: Sí.
3: tiempos preelectorales, digo. Profesor Antola, gracias, chicas, gracias. Muy amables.
2: Gracias.
0: Perdón, se me ocurre un mateando con Carlos, a pico. Así,
3: ah, ¿no? También, sí,
0: estaría bueno. Tenía mucho para contar el profe.
3: Sí, sí, sí. Por
1: conozco
3: muchas,
1: ese pico, lo conozco, el papá de un compañero del Salesiano, así que...
0: Ah, mira.
1: Sí, sí, sí.
0: ¿Sigue el mateando? Hace mateando con referentes de diferentes deportes.
1: Sí, lo vi. De hecho, siempre me manda los links ahí para que lo vea todo. Sí.
0: Bueno, ahí está, ahí, vamos a proponer
3: a Carlos que sí. Se acerque a charlar con vos.
1: Genial, gracias.
3: Muchas gracias por estar.
0: Bueno, gracias, chicos.
2: Gracias.
1: Gracias, chicos.

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1: 16 horas, 2 minutos en la República Argentina. Temperatura y sensación térmica 18 grados. Cielo mayormente nublado en la ciudad de Buenos Aires, humedad 70%. Temperatura en Neuquén, capital, 13 grados. La justicia boliviana ordenó una nueva detención en el caso Cerimedo. El Ministerio Público Fiscal imputó a María Argentina Rojas Roca como presunta cómplice en el intento de asesinato de Nadia Beller. Los investigadores la señalan como la responsable de dar órdenes a los sicarios que atacaron a la ex del Libertario el 17 de agosto. Gobernadores reavivan el reclamo por los fondos provinciales. Ante la preocupación por la alerta climática El Niño y durante su recorrido por La Pampa, Axel Kicillof alertó por las obras hídricas.
2: Pero ¿cuáles son las secuelas de esto? Y las secuelas es que, por ejemplo, recaudan lo que planteaba el gobernador, recaudan que cada vez que cargamos nafta, para que se entienda bien, un tercio de lo que pagamos a unas cuentas especiales que se utilizan, que están en cabeza del gobierno nacional, que se deberían utilizar para dos cosas. Una parte para vialidad y otra parte para obras hídricas. Prácticamente nada de esos fondos se han utilizado para esa función. No están.
1: Deportes. El dolor y el agradecimiento se mezclan tras el anuncio de la despedida de Lionel Messi de la selección.
3: En la calle.
4: El ídolo rosarino explicó que el desgaste físico, el recambio generacional, fueron algunos de los determinantes para dar un paso al costado. La mayoría de los argentinos ante Radio 750 le agradecen por todo lo que hizo por la selección y algunos incluso sueñan con que este no sea el final.
5: No, sí, nos pone mal. Pero bueno, yo no creo que deje igual. No sé si más, porque viste que la otra vez dijo que iba a dejar y volvió. O sea que yo, tiene aguante. Yo tengo fe. Es un grande y que venga arriba.
6: A mí me duele un montón porque yo personalmente, sacando el fútbol, lo amo demasiado a Messi, me parece una persona que nos dejó muy alto como país. Creo que es el final y ojalá sea el final porque, qué sé yo, a uno capaz seguramente lo mire como, mire el lado malo que perdió la final, pero es una persona que, quieras o no, nos llevó a 3 finales del mundo y nos hizo muy felices.
4: Para Radio 750, desde Constitución, Laura Medina. Derecho a la información.
1: Valor de dólar oficial, 1.531 pesos. Dólar paralelo, 1.560. Riesgo país, 511 puntos.
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1: Se reportan demoras en General Paz a la altura del barrio porteño de Devoto a Núñez, sentido Río de la Plata. También se intensifica el tránsito lento por el ingreso de Delepiane y la circulación de Cantilo a altura Ciudad Universitaria. Como así se reportan demoras en Hipólito Yrigoyen de Avellaneda a Gerli y por la 9 de julio centro y sur. Temperatura y sensación térmica 18 grados. Cielo mayormente nublado, humedad 70%. Temperatura en Neuquén, capital, 13 grados. 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Estas fueron las noticias. Verónica Díaz.
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1: Y en el tenis también hay ruido fuerte, que hay un triunfo argentino en el US Open en Estados Unidos, nada más y nada menos que contra el Novak Djokovic, y lo tenemos a Pablo Silva, que es especialista y aparte colaborador de esta casa, para hablar del tema.
2: Que ayer Mariano Navone ha inscrito su nombre en la segunda ronda, pero ha sacado de competencia ni más ni menos que al más grande de todos los tiempos, según la estadística, claro, que es Novak Djokovic. Mariano ayer ganó en 5 sets por 6-3, 2-6, 6-4, 1-6 y 7-6, y después fue de mayor a menor para quedarse con un partido que a priori era de por más difícil. Navone es un chico que nació el 9 de julio en la provincia de Buenos Aires, el 27 de febrero del 2001, tiene 25 años, es profesional desde 2019, es un guerrero, un luchador, sobresale fundamentalmente por su gran estado físico y ya había estado en dos finales de ITF y ATP. El Río Open había perdido en 2024 con Sebastián Báez por 6-2 y 6-1. En Bucarest Open también el año anterior había perdido ante Vukovic y después sí, claro, pudo coronar su primer título ahí. Y ayer, como bien decías, le ha ganado ni más ni menos que a Novak Djokovic, dando un batacazo.
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1: Once minutos pasaron de la hora 16 en nuestro país. Seguimos haciéndole compañía, por supuesto, en la M680 y FM Láser 92.9. Vamos a compartir ahora la nota. Tiene que ver esto con lo que se comenzó a partir de hoy a implementar en el Hospital Regional de Río Gallegos, el servicio de telemedicina aquí en nuestro hospital regional. A ver si podemos escuchar lo que decía justamente quien hoy por hoy es el director ejecutivo del Hospital Regional de Río Gallegos, el doctor Flores. A ver si lo podemos poner al aire, ya enseguida lo vamos a escuchar.
2: Frente al hospital, para todo lo que son los turnos programados, que también nos va a permitir brindar ese servicio a la comunidad de aquellas especialidades que por ahí no tenemos tantos turnos acá en el hospital.
3: ¿Y esto cuándo comienza a funcionar ya en el día de hoy?
2: A partir del día de hoy ya están habilitados todos los tótems de acá del Hospital Río Gallegos y también tenemos uno en el Centro de Salud número 9, Barrio San Benito, donde también se va a habilitar para todo lo que es las consultas de especialidades programadas.
4: ¿La modalidad cómo es? ¿El vecino se acerca a la vecina a cada uno de los sitios?
2: Sí, así es. En el caso del hospital regional, el paciente que quiera hacer una consulta por demanda espontánea para alguna especialidad tiene que admitirse por la guardia, ¿sí? De ahí pasan al consultorio de triage de enfermería, se le controlan todo lo que son los signos vitales y de ahí el triage lo envía al consultorio 9, donde van a estar los dos tótem, en este caso para demanda espontánea. Acá vamos a contar toda la jornada que se va a trabajar en el telemedicina con enfermería, donde también los van a asistir para que ingresen todos los datos y puedan hacer la consulta. De demanda espontánea pueden hacer la consulta de clínica médica, salud mental y también en el caso de que venga un niño puede ser la parte de pediatría.
4: Doctor Flores, cardiología, psiquiatría y ¿qué otras especialidades nos puede mencionar?
2: Vamos a tener diabetología también, bueno, como vos decías, psiquiatría, cardiología, dermatología, la verdad que contamos con varias especialidades para lo que son todos los turnos programados. En el caso de que el clínico te diga que necesitamos una interconsulta con un especialista, se saca el turno y de ahí el paciente viene el día y el horario que le da la aplicación.
5: Importante la aclaración de que no viene a reemplazar la medicina tradicional, sino a complementarla, ¿no? ¿Cómo es este sistema y qué tiene que saber el paciente, justamente?
2: Obviamente, nosotros de esto es un complemento para lo que es la atención. Esto va también a aliviar un poco las consultas de demanda espontánea que nosotros tenemos en el hospital regional, que son muchas todos los días, y es un complemento a la atención médica que brindamos acá en el hospital. No va a suplantar la atención por guardia, la atención por consultorio de soporte de guardia tampoco, así que eso que se quede tranquila toda la población. Y bueno, como yo les decía, va a venir el paciente que quiera hacer una consulta. En el caso de que sea un código verde, un dolor de garganta, fiebre, pueden acceder a lo que es el total de telemedicina una vez que hagan el triage en el consultorio de enfermería de la guardia.
3: Muchas gracias.
2: Gracias a ustedes.
4: ¿Comienza en Río Gallegos?
2: Comienza en toda la provincia. Hoy es el lanzamiento y acá en el Hospital Regional sí comienza a funcionar a partir de hoy también.
5: Bueno, muchas gracias.
1: No, por favor. Bueno, ahí estábamos escuchando entonces al doctor Gastón Flores, director ejecutivo del Hospital Regional de nuestra capital, para brindar detalles, ¿no?, concretos de lo que a partir de hoy es justamente la habilitación de este programa de telemedicina. Esto es a nivel provincial, por supuesto.
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6: Celia Sosa, ella es especialista en enfermería familiar y comunitaria, actualmente directora de la carrera de enfermería de la Unidad Académica San Julián de la UMPA. Se aprobó la creación del Colegio Profesional de Enfermería en nuestra provincia y obviamente queremos algunos detalles sobre cómo se trabajó en esto.
7: Como todos escuchamos en algún momento el tema de colegios profesionales, ¿no? A lo mejor de otras profesiones, organizaciones nos permiten como profesión una organización en relación a la praxis, ¿no? A la práctica profesional, a que cada uno de los que tiene una matrícula, en este caso de enfermería, realice actividades relacionadas a sus competencias profesionales y favorecer a que toda la planta que está en ejercicio llegue al nivel de formación de licenciatura, ¿sí? Que es la formación de grado base que tenemos los profesionales de enfermería. La ley se aprobó, tenemos que esperar a que se promulgue. A partir de ahí vamos a tener 120 días para convocar asamblea. Así que el trabajo que sigue ahora es la construcción, digamos, la puesta en común y el acuerdo para un estatuto e ir a esa asamblea con un estatuto para poner a consideración de todos los colegas y votarlo. Y en esa asamblea también fijar fecha de elecciones. Nadie puede ejercer en la provincia si no está matriculado.
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hace más de 40 años, ¿no? Surgió esta voz romántica de Beto Orlando en la República Argentina y hoy conocíamos la noticia de su partida. Lamentablemente la familia brindó la noticia. Este hombre que dejó en su derrotero como músico, como cantante, ¿no? Versiones que en ese tiempo se escuchaban mucho. Nosotros, bueno, hace 40, 50 años atrás, imaginan que muchos de esos temas que cantaba Beto Orlando con los Cuatro Soles, por ejemplo, eran muy pedidos en la radio. Esas baladas románticas que se transformaron en un clásico, ¿no? Digo, para un género musical que hasta el día de hoy tiene sus grandes seguidores, porque esa música, recuerdo, mucha gente le gusta escucharla nuevamente, ¿no? Bueno, hoy se conoció lamentablemente la muerte de Beto Orlando. Tenía 79 años, estaba atravesando por un estado bastante complicado de salud, internado en terapia intensiva, había sufrido un accidente cerebrovascular. Y lamentablemente hoy su familia, a través de las redes sociales, daba cuenta de su fallecimiento. Beto Orlando nació un 4 de septiembre del año 1946 en Aflores, en la provincia de Buenos Aires, hijo de María Delgado y Francisco Otero, y desarrolló una carrera artística que alcanzó gran popularidad, especialmente en las décadas del 70, 80 y 90. Antes de consolidarse como intérprete romántico, integró distintos conjuntos y también recorrió escenarios de la Argentina. En 1971 comenzó su carrera discográfica con el grupo Los Cuatro Soles, ahí estamos escuchando a uno de esos temas. De esa época, ¿no? Por ejemplo, esto.

Ese material salió en el año, hace 51 años, exactamente año 1971 comenzó la carrera discográfica, y con este tema que integró junto a los Cuatro Soles para el sello EMI, permitió obtener el primer disco de oro de Beto Orlando en aquel tiempo, ¿no? Donde vender 30.000 discos realmente era todo un logro para cualquier género. Bueno, lo conseguían haciendo estas baladas, y poco después inició ya su carrera como solista recorriendo toda la Argentina. Participó en distintos festivales en aquel tiempo, año 73, por ejemplo, Festival de la Canción en Uruguay. Allí obtuvo el primer puesto con el tema Si te ofendí, perdóname. Y después estuvo también en el Festival de Costa a Costa en Periápolis. Durante décadas su repertorio romántico encontró un público fiel en Argentina y en otros países de habla hispana. La particularidad de Beto Orlando fue haber construido una carrera estrechamente ligada a la canción romántica. Sus canciones quedaron asociadas a una forma de interpretar el amor que atravesó épocas, que atravesó modas. Con el paso de los años, lejos de desaparecer de los escenarios, Beto Orlando continuó presentándose ante un público que encontraba en sus clásicos una conexión directa con recuerdos de juventud, ¿por qué no? Y seguimos escuchando, por ejemplo, esta otra balada. Vamos a escuchar.

Bueno, muy bien, estamos recordando, por supuesto, esta voz, ¿no?, de este hombre que tenía 79 años, iba a cumplir 80 años ahora el día viernes, y en las últimas horas nos dejó físicamente, ¿no? Hace poco tiempo, en realidad muchas veces vino aquí a nuestra capital, hemos hablado con él en más de una oportunidad, en los 80 y 90, realmente venía mucho aquí a Río Gallegos, a interpretar esas canciones que quedaron grabadas como también un testimonio, ¿no?, de una generación que vivió, que escuchó, que pidió en las radios estos temas musicales.

Bueno, ahí estábamos escuchando uno de los tantos éxitos y clásicos de la década del 70, principalmente estos temas, repasando muy brevemente, ¿no?, la carrera de Beto Orlando, que murió en las últimas horas, y la familia, bueno, lo da a conocer a través de las redes, ¿no? La muerte de Beto Orlando deja un vacío en la canción romántica argentina, pone un punto final a una carrera de más de 5 décadas. Su voz acompañó a quienes en ese tiempo eran jóvenes, adolescentes, aquellos que dedicaron alguna vez alguna canción, ¿no?, de él a una pareja, a una novia, a través de las radios principalmente, que en ese momento era el gran nexo que existía en la sociedad. Por eso su despedida no representa solamente la muerte de un cantante, también significa el final de una parte de la banda sonora de varias generaciones que vibraron, ¿no?, con esas canciones y que guardaron sus letras como parte de sus propias historias de amor.

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5: Y en el tenis también hay ruido fuerte, que hay un triunfo argentino en el US Open en Estados Unidos, nada más y nada menos que contra el Novak Djokovic. Y lo tenemos a Pablo Silva, que es especialista y aparte colaborador de esta casa, para hablar del tema.
6: Que ayer Mariano Navone ha inscrito su nombre en la segunda ronda, pero ha sacado de competencia ni más ni menos que al más grande de todos los tiempos, según la estadística, claro, que es Novak Djokovic. Mariano ayer ganó en 5 sets por 6-3, 2-6, 6-4, 1-6 y 7-6, y después fue de mayor a menor para quedarse con un partido que a priori era de por más difícil. Navone es un chico que nació el 9 de julio en la provincia de Buenos Aires el 27 de febrero del 2001, tiene 25 años, es profesional desde 2019, es un guerrero, un luchador. Sobresale fundamentalmente por su gran estado físico y ya había estado en dos finales de ITF y ATP. El Río Open había perdido en 2024 con Sebastián Báez por 6-2 y 6-1. En Bucarest Open también el año anterior había perdido ante Pukovic y después, sí, claro, pudo coronar su primer título ahí. Y ayer, como bien decías, le ha ganado ni más ni menos que a Novak Djokovic, dando un batacazo.
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1: La Fundación Patagonia Rural Sustentable se presenta como modelo de crecimiento regional. Con esta introducción podemos iniciar esta charla con el doctor Rafael Martínez de Sanso, que además es productor, y esto tiene que ver, lógicamente lo vamos a hablar también, con lo que va a suceder el día jueves, concretamente aquí en Río Gallegos, con la exposición del biólogo John Stuart Blake. Pero lo saludamos al doctor Rafael Martínez de Sanso. ¿Cómo le va, doctor? Buenas tardes.
2: Hola, hola, buenas tardes. ¿Cómo le va? Gracias por estar.
1: Un gusto saludarlo y escucharlo. Y en principio, bueno, conocer un poquito, ¿no? El objetivo que tiene esta Fundación Patagonia Rural Sustentable, doctor.
2: Bueno, mire, justo usted cuando hizo la introducción, dijo en la clave. Yo hace 30 años que estoy en la provincia. Primero compré, bueno, mi papá fue interventor de la radio acá en la época de Puricelli, ¿no? Hace más. En la televisión y en la radio, el Gallego Martínez era. Pero bueno, pasaron los años y yo compré con mi hermano Sierra Andía, después el Delfín, y justamente nunca me animé a lanzarme a producir por todas las cosas que veía, ¿no? Las implicancias, todas las causas que atentaban contra la producción, que eran, creo que todos lo sabemos, ¿no? Hay una multicausalidad, que son los depredadores, que son la certificación, el exceso de guanacos, la no conectividad, el cambio climático, bueno, etcétera, etcétera. Pero bueno, yo me casé tarde, tengo tres gauchitos chicos y dije, pucha, me decían, papá, está abandonando esto. Yo estoy en la Pampa de la Chispa, en la 37, en la Nacional 40 y en la Provincial 37. Papá, papá, ¿por qué no ponemos esto? ¿Por qué no ponemos aquello? Y sinceramente,

0: nunca lo hicimos a raíz de que veíamos que los campos, en vez de ser poblados, se despoblaban. Y así es la realidad de mucha parte de la provincia. Con todo el respeto del mundo a los que se quedaron y a los que están y a los que se desloman para sobrevivir, ¿no? Para
1: Claro.
0: sobrevivir con sus emprendimientos.
1: El panorama no era el mejor, digamos, ¿no?
0: No, no, no, pero bueno, soy medio bruto yo, entonces me gustan los desafíos. Después de haber dado vueltas por el mundo, decidí vos, entre muchos, de la realidad, dado mucho por un personaje hermoso, que es Chacho Blake, que a su vuelta de Escocia a vivir, a la vuelta al país, decidió volver acá y comenzar con una cruzada. A raíz del crecimiento de la población de guanacos y la falta del aprovechamiento de este animal noble, silvestre. Y bueno, dijimos, creo que el camino va por ser una fundación. ¿Pero por qué digo eso? ¿Por qué decimos eso, que era una fundación? Porque están los campos desaprovechados. Si viene Elon Musk, por ejemplo, con una empresa gigante y compra todos los campos, no sé si estaría bueno, porque o tarde o temprano pasaría una cosa así, porque esto es un tesoro, la provincia de Santa Cruz, la Meseta Central, entonces dije, hagamos una fundación, un paraguas, donde vamos a poner a todos los que quieran estar en ese paraguas, y los vamos a juntar. Es una tarea ciclópea, suena lindo, pero es una tarea ciclópea, y vamos a conseguir la nafta, el combustible para arrancar esos lugares, que la mayoría, 60%, 70%, no están escriturados. Yo veo, de política no entiendo nada, ni quiero entender, pero lo que sí veo es una predisposición ahora a que esas situaciones de irregularidad de títulos se mejore y la gente pueda tener sus títulos, que la gente pueda venir al campo. ¿Es verdad que hay menos gente en el campo? Sí, es una cuestión fáctica. Y también, yo creo que la gente volvería al campo, la generación más joven, si se dan las condiciones. Y las condiciones tecnológicas de hoy en día son diferentes. Las condiciones tecnológicas de conectividad, la tecnología que hay para la extracción de agua, yo siempre digo que llueve de abajo para arriba y no de arriba para abajo, y ese agua se pierde en el Océano Atlántico. Con respecto a las tierras, si viene alguien de afuera y las compra, no se las va a llevar en una mochila. La tierra queda acá. Lo que hay que ver es que haga algo con la tierra y que no sea solo extractivo. No tiene nada de malo, que vengan todas las mineras del mundo, las petroleras, pero a su vez que en el campo ese se produzca. Producir es conservar. Y por último, antes que usted me diga cállese, Rafa, simplemente es, si siguen viniendo fundaciones y ONGs del mundo que quieren preservar como se preservan las joyas de la abuela, esto se termina arruinando del todo. Hay que producir y conservar, no hay que preservar. Preservar se conserva, se preservan las joyas de la abuela. Acá hay que producir y hacer una, lo que es, comida y abrigo, comida y abrigo.
1: Y el guanaco, ¿qué papel comienza a jugar en toda esta, bueno, este proyecto, ¿no es cierto? En principio de que alguien se interese, ¿no? En su explotación.
0: Sí, hay bastante gente, no somos los únicos. Lo que hay que hacer es lo que dice la bandera de Brasil, que después no sé si lo hacen, ¿no? Pero es orden y progreso. Hay que ordenarse un poco, de nuevo, con los métodos que hay ahora uno se puede ordenar, y lo que hay que hacer es campos de acopio para tener, no, no, no, o sea, suena muy simple como lo estoy diciendo, pero es difícil. Cualquiera que me esté escuchando que ha invertido un montón de plata en helicópteros o en cosas, me diría, este tipo que está diciendo, se cree que soplar hacer botella. No, lo que digo es que hay que empezar de alguna manera juntos. Entonces, campos de acopio, corrales, para el cierre, luego el Consejo Agrario está ayudando mucho, Carla Cepeda, la gente del INTA, tratar de ordenar todo esto y comenzar que tenga tránsito federal finalmente los frigoríficos de acá, el de San Julián, que es municipal, ojalá tenga tránsito federal. Si no, podamos los bichos llevarlos en jaulas a Comodoro, que tiene tránsito federal el de Gabriel Hermoso, el frigorífico. Y nada, aprovechar su fibra, que deshebrada puede llegar a valer hasta $800 el kilo. deshernada, perdón, esquilada en silvestría con precio. Hay que soltar lo que hay que soltar y hay que faenar lo que hay que faenar con el método que ya está comprobado, que la matemática no es una opinión, es el método Rabinovich, que es la extracción de un porcentaje que da la guía de fauna, da lo que uno puede extraer y para consumo. Entonces los 2,5 millones barra no sé cuánto que aparentemente hay en la provincia, tendría que consumir 250.000 guanacos por año. Y no se pone en peligro ¿cómo se llama? La especie.
1: Claro.
0: Entonces, lo que hay que hacer es ponerse de acuerdo. Yo siempre digo una cosa que suena fea, pero el dinero en el mundo sobra. Lo que faltan son los proyectos ordenados. Eso, nada más que hoy, gracias a Dios, me recibió el gobernador, estuvimos con él y vamos a tener el apoyo provincial para que se ponga en funcionamiento esto. De nuevo, ¿es difícil? Claro que sí, pero si no lo hacemos en algún momento y no se empieza más, es el huevo y la gallina.
1: Claro. Bueno, y también con lo que significa la sobrepoblación que tenemos de guanaco, digo, para el resto del ganado ovino, ni hablar, ¿no?
0: Absolutamente.
1: Y después, bueno, lo otro también que tiene que ver con en cierta manera, esperar un mercado, ¿no es cierto?, que cambie esa idea que tenemos, ¿no?, que la carne de oveja o la carne de vacuna es lo que más comemos, indudablemente. Y esto tiene que ver también con esta posibilidad, ¿no es cierto?, de producir en lo que respecta a lo que es la parte gastronómica, ¿no? Darle también una cabida importante, ¿no es cierto?, a profesionales del área que están
0: Y
1: metidos.
0: los hay, acá hay una cuestión cultural con respecto al guanaco, que es que se la consideraba la carne del indio, y entonces no se la consume, y hay que, es riquísima, y es recontraproteica, hay que saber hacerla, por supuesto, porque es magra, todo lo que ya sabemos. Pero como han hecho un esfuerzo enorme un montón de gente, ya en promocionarla, en que la gente la conozca, bueno, hay que empezar a consumirla de nuevo. Esa extracción tiene que ser bajo esta metodología que está probada, que está bien, no se pone en peligro la especie. Lo que hay que hacer es una concientización cultural también para que los movimientos verdes, con todo el respeto del mundo, lo digo, los ecologistas no digan chancracuseños, asesinos, matan a este monstruo. No, está consumiendo, es comida. Entonces, hay que consumirlo, sí, pero bueno. Lleva tiempo, pero ahora, nuevamente, con todas las tecnologías que hay, con toda la información que está al alcance de todos, esto hay que promocionarlo y hay que empezar a consumirlo y controlarlo. O sea, tiene que existir el ovino, que cuando dicen que es un bicho que no es autóctono, basta. Hace 4 generaciones que está el ovino acá. O sea, autóctono del planeta Tierra, ya está, listo. No es tan complicado. Dejemos de poner palos en la rueda. Y la vaca tampoco estuvo acá, el caballo, y no estaba ni en la pampa húmeda, entonces que no puede haber caballo. Entonces hay que, de nuevo, orden y progreso. Vamos a copiar algo de los brasileros y tratemos de ordenarnos y comenzar. De nuevo, esto es un intento más, una fundación. Yo siempre quiero mencionarlo. No hay casi una fundación, ni argentina ni extranjera, que tenga como lema la conservación donde el humano pertenece a esa conservación. Son todas de animales. Nosotros somos también. Entonces, el hombre de campo, el trabajador rural, necesita también estar dentro de esa ecuación. Y la fundación es para eso. Es para que se repueble. Hay 5.000 personas que viven en el campo santacruceño, de las 300.000 habitantes que tiene la provincia. Está mal. Una locura, está mal.
1: En principio, Rafael, bueno, el gran desafío indudablemente es reinstalar al menos, ¿no?, 150 familias rurales en 3 años. ¿Ese es el objetivo inicial?
0: Ese es el objetivo inicial. Ese es el objetivo inicial. Y muchos que lo leen me dicen, ah, mirá utópico, fantasioso y que yo. Escúcheme una cosa. Si Moyano en 1898 pudo ir a buscar a los que fue a buscar a las Malvinas y los trajo acá, cuando no había nada, dígame si 150 familias en 5 años no es más o menos coherente con la tecnología que hay ahora, con los recursos que hay ahora. No es tan utópico. Si tenemos como vi hoy a la mañana el apoyo oficial, esto se puede hacer. Y después que sea Paturuzú, el que quiera seguir con la función, la cuestión es empezar, la cuestión es arrancar este motorcito del campo, que de nuevo no está parado, ¿eh? No está parado, porque hay un montón de gente que aguanta las actividades rurales y aguantan y aguantan. Pero bueno, hace falta que nos sumemos todos a tirar de este carro.
1: Esa idea la comparten también las distintas sociedades rurales que tenemos, al menos acá en la Patagonia Sur, Rafael.
0: Sí, o sea, nos están conociendo, somos como el nuevo jugador que viene de repente de Sacachispa. Entonces es un poco jugador, somos como los perros de la calle, nos tenemos que ir conociendo. Sí, por supuesto, ¿cómo no va a compartir la sociedad rural el desarrollo de la ruralidad en la provincia de Nuevo? Claro que sí, pero hay que irse conociendo, sin entrar en política. Claro. Estamos desconfiados, somos desconfiados. Han sucedido muchas cosas, entonces, en muchos años. Entonces, obviamente, hay desconfianza. Pero bueno, hay que tener fe y confiar en que se puede trabajar y hablar y que los galardones se los lleve el hombre de campo.
1: ¿Qué nos puede decir de John Stuart Blake, que va a exponer con respecto a esto?
0: La fundación, el 3, están todos invitados, ahí se llama el Gran Cabral, que es de un excombatiente de Malvinas,
1: el teatro.
0: Sí. Ahí va a ser a las 6 de la tarde, va a ser la fundación la que se presente, digamos, en la comunidad local, a los que vayan, y luego Chacho Stuart Blake, él presenta su exposición, que es un biólogo, matemática, sobre el peligro que es esta continua superpoblación del guanaco y que crece y crece y crece. Y de nuevo, él es un matemático, es un tipo que muestra números.
1: Claro. Y
0: no es una opinión. Si esto sigue creciendo, es peligroso. Es muy peligroso. Y él lo muestra con números. Ahora, y es un hombre de acá, que tiene 60 y pico años, creo que no se perdió una esquila en su vida acá. Entonces, lo sabe, y habla con los productores. Y así que sí, para mí es fantástico que él hable y que lo escuchen, que lo critiquen, que nos critiquen y que nos pregunten, ¿y vos por qué haces esto? ¿Y vos de dónde saliste? Y bueno, es cuestión de explicar, y él lo explica con números.
1: ¿Quiénes pueden participar? ¿Quién puede acercarse a esta charla?
0: Todos, que vengan todos. Ojalá tiene una capacidad que no sé bien de cuánto es, porque la realidad es que nunca todavía... Pero que vengan todos los que quieran, que vengan todos. Es para que, a ver, hay una vieja cosa que dicen que la gente no quiere ir al campo. Vamos a ver.
1: Bueno, Rafael, y por último, habrá alguna degustación, me imagino, ¿no es cierto? Ahí para...
0: Hay guanacos, sí, hay guanacos.
1: Claro.
0: Se ríe, Sharon, que está conmigo, se ríe. Pues si llegan todos, vamos a comer un chimín cada uno. Sí. Hay
1: bueno, acá tenemos emprendedores que están trabajando con la carne guanaco hace rato y dentro
0: no,
1: de todo...
0: No, sí. Hay una cosa más que me estaba olvidando, pues coincidimos con un documental que se va a pasar después, que es el documental de Alex Valega, otro fanático de nuestra Patagonia Austral, que es y Si tuviese la tierra, se llama, un documental bárbaro, que lo que hace es mostrar la realidad de los campos que están despoblados o subutilizados, para no utilizar el término abandonados. Pero la realidad es que hay muchos campos abandonados. La palabra es horrible, pero es esa. Y es lo que muestra en el documental, es esa realidad. Lo que hacemos nosotros es tratar de decir, ok, este es el cáncer, este es el diagnóstico, hagamos algo.
1: Está bien, perfecto. Bueno, entonces reiteramos la invitación este jueves 3 de septiembre, 18 horas, en el Teatro Gran Cabral, también agregando esa degustación, delicatessen, ¿no? Que seguramente
0: todo va. Todo el que quiera traer un pan abajo del brazo,
1: sí, claro,
0: lo traiga.
1: Perfecto. Bueno, gracias, doctor, por estos minutos, y estaremos también en algún momento, ¿por qué no?, hablando con John Stuart Blake, que sería interesante también. de charlar con él.
0: Hablen con Chacho, hablen con Chacho, que Chacho se enoja, lo único, y tiene mucha razón, está enojado.
1: Ajá.
0: Está enojado porque es su problema. El guanaco, fuera de broma, es un problema. ¿Tu nombre en el nuevo de pila?
1: Carlos, Carlos.
0: Bueno, Carlos, ahí te veo entonces.
1: Dale, dale. Gracias, doctor.
0: Gracias.
1: Muy amable por estos minutos, ¿eh?
0: Por favor, hasta luego. Chau, chau, chau.
1: Bueno, Rafael Martínez de Sanso, el doctor Rafael Martínez, también productor, hablando de esta Fundación Patagonia Rural Sustentable. La invitación es para este día jueves, como decíamos, en el Teatro Gran Cabral va a disertar el biólogo John Stuart Blake, Guanacos en Santa Cruz. Está a modo interrogante también, ¿no? Guanacos en Santa Cruz. ¿Estamos a tiempo? Bueno, la charla y la invitación hecha para este día jueves.

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4: Celia Sosa, ella es especialista en enfermería familiar y comunitaria, actualmente directora de la carrera de enfermería de la Unidad Académica San Julián de la UMPA. Se aprobó la creación del Colegio Profesional de Enfermería en nuestra provincia y obviamente queremos algunos detalles sobre sí. Cómo se trabajó en esto.
5: Como todos escuchamos en algún momento el tema de colegios profesionales, ¿no? A lo mejor de otras profesiones, organizaciones nos permiten como profesión una organización en relación a la praxis, ¿no? A la práctica profesional, a que cada uno de los que tiene una matrícula, en este caso de enfermería, realice actividades relacionadas a sus competencias profesionales y favorecer a que toda la planta que está en ejercicio llegue al nivel de formación de licenciatura, ¿sí? Que es la formación de grado base que tenemos los profesionales de enfermería. La ley se aprobó, tenemos que esperar ahora que se promulgue. Uh-huh. A partir de ahí vamos a tener 120 días para convocar asamblea, así que el trabajo que sigue ahora es la construcción, digamos, la puesta en común y el acuerdo para un estatuto e ir a esa asamblea con un estatuto para poner a consideración de todos los colegas y votarlo. Y en esa asamblea también fijar fecha de elecciones. Nadie puede ejercer en la provincia si no está matriculado.
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0: Las Malvinas fueron, son y serán argentinas. 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
1: La temperatura y sensación térmica 16 grados, una décima, cielo mayormente nublado en la ciudad de Buenos Aires, humedad 77%, temperatura en la Ade y la Pampa 18 grados. El gobierno ratificó que no brindará asistencia a los morosos. El presidente de la Cámara Baja, Martín Menem, dijo que es solo un poco de mora y que no cree necesario que el Estado intervenga.
2: ¿Cuál es el origen de todo esto? Es la suba de tasas, que haya un poco de mora. En términos de PBI, es insignificante al lado de la cantidad de préstamos que hay en otros países. No un país que haya tenido crédito, la Argentina en general, son montos pequeños, con altas tasas, que esto existe, pero las tasas se disparan a partir de la especulación que han llevado adelante otros sectores a partir de mayo del año pasado, que esto disparó un montón de situaciones. La gente tuvo miedo, cayó la demanda de dinero, se fueron muchos pesos, se fueron a dólares, se dolarizó más del 50% del M2, pero esto se va a ir resolviendo pronto, ya empezó a bajar, con lo cual no creemos que sea necesario que el Estado intervenga.
1: La justicia indagó al cantante callejero Fino tras ser detenido. El músico negó en su declaración que la pistola Glock calibre 40 hallada en su camioneta sin patente fuera de su propiedad. En este marco, el fiscal Cosme Iribarren decidió agravar la acusación y pasó de presunta tenencia ilegal de arma a portación ilegal.
3: Deportes.
1: Se multiplican los agradecimientos a Lionel Messi.
3: En la calle.
4: El capitán de la selección anunció esta mañana que dejará de portar oficialmente la celeste y blanca. Aunque lo que más se repite es el agradecimiento, muchos afirman que es quien mayores alegrías les ha dado en el último tiempo. Otros piden que siga jugando al menos hasta la Copa América y hay algunos incluso que piensan en teorías conspirativas.
5: Y fuerte. Nos va una parte de nuestra vida. Uno de los pocos argentinos que me dio alegría en mi vida. Los políticos te defraudan, el país, la economía, siempre estamos en la misma. Pasan al presidente, pasan a gobierno, oposición, derecha, izquierda, pero lo único que te da alegría en la vida es Messi y Maradona.
6: ¿Qué sé yo? Si está cansado de la selección, mucho peso para él, bueno, pero yo pienso que puede seguir jugando hasta cuando él quiera. Si renunció, se debe ser por otras presiones, capaz, puede ser, ¿eh?
4: Desde Constitución informó Laura Medina, derecho a la información.
1: Valor de dólar oficial 1.531 pesos, dólar paralelo 1.560, riesgo país 511 puntos.
3: Tránsito.
1: Se intensifican las demoras en las salidas de capital a provincia por los principales accesos, también crecen los retrasos en la circulación de Avenida General Paz en ambos sentidos en todo su tramo. Temperatura y sensación térmica 16 grados una décima, cielo mayormente nublado, humedad 77%. Temperatura en la de la Pampa 18 grados. 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Estas fueron las noticias. Verónica Díaz.
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Fin de tarde con 9 grados 3 de temperatura en Río Gallegos, el último registro, la humedad 53%, viento del oeste a 41 kilómetros en la hora, con buena visibilidad y cielo parcialmente nublado, precipitación a la vista, dice, pero aquí al menos vemos que está bastante limpio el cielo, ¿no? En el centro de la ciudad. Algunas nubes, puede haber alguna leve llovizna, hay un 10% de probabilidades para el resto de la jornada. Bueno, hoy estuvimos hablando con Nico de deportes, pero más de deporte local, y vamos a repasar lo que sigue, porque la liga profesional, después de lo que fue en los partidos del fin de semana, creo que ya el día viernes arrancaron, ¿no? De paso lo repasamos, el viernes arrancó con Unión, que le ganó 4-1 a Sarmiento, Boca, que le ganó 1-0 a Lanús. No sé cómo hizo Boca para ganar ese partido, pero lo ganó cuando ya estaba terminando el encuentro. Y después, el sábado, la fecha siguió con Riestra Vélez 1-1, Central, que de local perdió con Gimnasia, ya lo están viendo de reojo, ¿no?, al técnico. Huracán empató con Estudiantes de Río Cuarto 1-1, Atlético de Tucumán y Belgrano 0-0, Talleres y Central Córdoba también 0-0. Talleres, que bueno, Sampaoli ya no es más el técnico de Talleres de Córdoba, renunció, ¿no?, después de ese partido. El domingo jugaron Banfield y River, fue victoria de River 3-2, todo parecía que iba a ser una goleada de River, y la verdad que Banfield reaccionó y estuvo ahí nomás, del empate. 3-2, ya con un técnico interino, ¿no?, que seguramente va a seguir, uno supone, quizás hasta fin de año. Argentinos le ganó 2-1 al Dosivi. Independiente cayó de local 3-0 con Gimnasia de Mendoza. ¿Qué más se puede decir? No, nada más, ¿no? Perdió bien, aparte, no es ninguna cosa perdió muy bien lo que hizo el equipo mendocino. Y después, en el otro partido, el otro equipo de Avellaneda, que es Racing, cayó jugando de visitante en Mendoza con Independiente Rivadavia 3-1. Había comenzado ganando Racing y lo dio vuelta a Independiente Rivadavia, 3-1 fue el resultado final. Hoy sigue la fecha, hoy se completa la fecha con Estudiantes Newell's desde la hora 19, en ese mismo horario Defensa y Justicia con Platense, y también tenemos Instituto San Lorenzo de Almagro, que juegan 21-15. Así que hoy se juega ya, se completa, mejor dicho, la fecha 7. Recordamos, son 16 fechas en total. Por ahora, en el grupo A están adentro. Los 8 primeros son Gimnasia de Mendoza. Primero está, en el grupo A, con 15 puntos. Vélez quedó con 13, Instituto 13, Defensa 11, Unión 10, Newell's 10, Independiente 10. Boca también con 10 puntos. Los 8 que están ingresando hoy al octogonal. Después está fuera están Riestra, Platense, Lanús, San Lorenzo, Central Córdoba, Estudiantes y Talleres, último con 5 puntos. En el grupo B, los 8 primeros son Argentinos, que tiene 16 puntos y con 4 puntos de ventaja sobre Sarmiento de Junín, que está haciendo una buena campaña. Sarmiento está segundo. Después está Gimnasia de La Plata con 12, Belgrano, Tigre e Independiente Rivadavia, incluso Central con 11 puntos, ahí están todos con 11 puntos. Y el último que ingresa es Atlético de Tucumán, hoy, que tiene 10 puntos. Muy cerca están Huracán, que tiene 9, fuera por ahora de los 8. Barracas, River quedó con 7 puntos. Banfield, Estudiantes de Río Cuarto, Racing está con anteúltimo con 5 puntos. Y Aldosivi es el último con solamente 2 unidades. Así está el torneo clausura, entonces, para lo que es hoy. Todavía hay que esperar, ¿no?, los partidos que restan para cumplir con la séptima fecha como corresponde. Y después, a ver, en la semana que tenemos, a ver, mañana no tenemos nada. El día miércoles tenemos Copa Argentina, Vélez Boca. Miércoles Copa Argentina 21-15, Vélez Boca, otro torneo también que temen los equipos grandes de la Copa Argentina. Ese es un partido que tendremos, por supuesto, a través de AM680 con D-Sport Radio. Bueno, es lo más importante que tenemos en la semana. Recordemos que hay que esperar unos días más todavía para arrancar con la próxima instancia de Copa Sudamericana y Copa Libertadores de América, ¿no?, donde va quedando un poco, digo, de los equipos argentinos. Así que en la Sudamericana queda solamente Boca, y habrá que esperar también que Boca levante un poquito su rendimiento para, no sé, intentar al menos llegar a la fase final, ¿no?, de ese torneo a nivel continental. El deporte, entonces, con el fútbol, concretamente de la Liga Profesional.

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2: Repasamos algunos títulos de la opinión austral.com.ar. Salud y profesión, Colegio de Enfermería de Santa Cruz. De ninguna manera va a haber una acción que limite la continuidad del ejercicio. Celia Sosa, especialista en enfermería familiar y comunitaria y directora de la carrera de enfermería de la Unidad Académica San Julián de la UMPA, destacó la aprobación de la ley que crea el Colegio Profesional de Enfermería de Santa Cruz. Explicó cómo será el proceso de transición y la futura transferencia de las matrículas. Más detalles, por supuesto, en la web de La Opinión Austral. Zafra 2026, Santa Cruz alcanzó las 12.000 toneladas de langostino desembarcadas en Puerto Deseado. Representa un incremento al 2023 y 2025 y consolida el volumen registrado en 2024. Otro de los títulos, un hombre denunció una presunta estafa tras detectar movimientos por más de medio millón de pesos. Un vecino advirtió que le faltaba dinero de su cuenta Naranja X cuando intentó realizar un pago mediante código QR. Al revisar los movimientos, encontró tres operaciones registradas durante la noche del 29 de agosto. Hizo la denuncia correspondiente en la comisaría primera de la localidad de Pico Truncado. Repasamos otros títulos. Inédito fallo, la justicia priorizó el amor y la crianza real por sobre el ADN en un caso de paternidad. Una jueza Rawson rechazó desplazar al padre socioafectivo de un niño de 5 años, pese a que una prueba genética confirmó quién es su progenitor biológico. La decisión se basó en el vínculo construido desde el nacimiento y en la protección de su estabilidad emocional. Lindo tema para desarrollar, ¿no? Este es lo que estábamos comentando recién. Violencia, un hombre fue detenido tras intentar agredir a personal de tránsito durante un control, esto fue en Caleta, Bolivia. El conductor adoptó una actitud hostil cuando los agentes municipales realizaban el acta de secuestro de su vehículo. Debió ser reducido mediante el uso de la fuerza mínima, indispensable y racional. Esto pasó, reitero, en la ciudad de Caleta, Bolivia. Otra información de esa localidad, entraron por una ventana, tiene que ver con el robo, robaron mercadería, dinero y cámaras de seguridad de una almacén y fiambrería allí en Caleta, Bolivia. El hecho ocurrió durante la madrugada en un comercio ubicado sobre calle Rivadavia al 16. La propietaria constató el robo al ingresar para abrir el local y advirtió que los delincuentes habían entrado por una ventana del baño. Esto, reitero, en la ciudad de Caleta, Bolivia. Otro título, camioneta hundida en el lago La Plata, era de un comodorense y la descubrieron tras el aviso de vecinos. El vehículo fue hallado a varios metros de profundidad dentro del parque municipal y su propietario ya fue identificado. La falta es grave, así que vamos a ver cómo generamos la aplicación de dicha sanción, afirmó a La Opinión Austral el intendente Miguel Monguilardi. Algunos títulos de laopinionaustral.com.ar.
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7: Y en el tenis también hay ruido fuerte, que hay un triunfo argentino en el US Open en Estados Unidos, nada más y nada menos que contra el Novak Djokovic. Y lo tenemos a Pablo Silva, que es especialista y aparte colaborador de esta casa, para hablar del tema.
8: Que ayer Mariano Navone ha inscrito su nombre en la segunda ronda, pero ha sacado de competencia ni más ni menos que al más grande de todos los tiempos, según la estadística, claro, que es Novak Djokovic. Mariano ayer ganó en 5 sets por 6-3, 2-6, 6-4, 1-6 y 7-6, y después fue de mayor a menor para quedarse con un partido que a priori era de por más difícil. Navone es un chico que nació el 9 de julio en la provincia de Buenos Aires, el 27 de febrero del 2001, tiene 25 años, es profesional desde 2019, es un guerrero, un luchador, sobresale fundamentalmente por su gran estado físico, y ya había estado en 2 finales de ITF y de ATP. El Río Open había perdido en 2024 con Sebastián Báez por 6-2 y 6-1. En Bucarest Open también el año anterior había perdido ante Pukovic, y después sí, claro, pudo coronar su primer título ahí. Y ayer, como bien decías, le ha ganado ni más ni menos que a Novak Djokovic, dando un batacazo.
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3: Celia Sosa, ella es especialista en enfermería familiar y comunitaria, actualmente directora de la carrera de enfermería de la Unidad Académica San Julián de la UMPA. Se aprobó la creación del Colegio Profesional de Enfermería en nuestra provincia y obviamente queremos algunos detalles sobre cómo se trabajó en esto.
4: Como todos escuchamos en algún momento el tema de colegios profesionales, ¿no? A lo mejor de otras profesiones, organizaciones nos permiten como profesión una organización en relación a la praxis, ¿no? A la práctica profesional, a que cada uno de los que tiene una matrícula, en este caso de enfermería, realice actividades relacionadas a sus competencias profesionales y favorecer a que toda la planta está en ejercicio llegue al nivel de formación de licenciatura, ¿sí? Que es la formación de grado base que tenemos los profesionales de enfermería. La ley se aprobó, tenemos que esperar a que se promulgue. A partir de ahí vamos a tener 120 días para convocar asamblea. Así que el trabajo que sigue ahora es la construcción, digamos, la puesta en común y el acuerdo para un estatuto e ir a esa asamblea con un estatuto para poner a consideración de todos los colegas y votarlo. Y en esa asamblea también fijar fecha de elecciones. Nadie puede ejercer en la provincia si no está matriculado.
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Estamos escuchando a Miguel Zavaleta, Suéter, en realidad creador de este grupo Suéter. Miguel Zavaleta falleció hoy, se conoció la noticia. Uno de los, la voz, el rostro, el espíritu irreverente de Suéter, que a los comienzos de los años 80 comenzó a mostrarse también dentro de la escena musical de nuestro país. Tenía 71 años después de atravesar por una larga enfermedad, incluso lo habíamos visto en los últimos años, ¿no? Hablando un poquito de su carrera, haciendo algunas versiones, le costaba un poquito expresarse, ¿no? A través de su voz, esa voz fresca que tenía en los 80, que lamentablemente fue decayendo con el paso de los años. La confirmación de su fallecimiento comenzó a circular entre amigos y músicos que habían acompañado de cerca sus últimos días y rápidamente se extendió en las redes sociales, donde las palabras de despedida se mezclaron con fotografías, canciones, recuerdos, recitales y escenas compartidas durante décadas. Con su partida no desaparece solamente un cantante o un tecladista, se va uno de esos personajes capaces de representar una época, de ponerle música a una generación y sobre todo de hacerlo desde un lugar propio, con humor, sensibilidad y una mirada que nunca terminó de parecerse a la de nadie. De aquella época de Suéter podemos escuchar, por ejemplo, un tema viejo, ¿no?, que hizo a su estilo, arrancando los 80, Suéter, este jugo de tomate.

0: Jugo de Tomate Frío, estábamos escuchando la versión de Suéter, Miguel Zavaleta como líder de esa agrupación que aparecía en los 80, después de, bueno, de mucho estar fuera del país también, ¿no? Como otros tantos artistas en esa época, recordemos, todavía época de dictadura militar aquí en la República Argentina. A ver si podemos escuchar lo que decía Zavaleta en una entrevista, ¿no? Hablando de esa época cuando retorna a la Argentina, comienzo de la década del 80, reitero.
1: Miguel Zavaleta, llegaron los años 80 y vos estabas recién llegado de Europa, ¿no?
2: Sí, yo me fui fin del 78 y llegué comienzo del 80. Un año y pico, que no es mucho, pero cuando no tenés un peso es una eternidad. ¿Viste? Tenía que conseguir la plata, no sé ni cómo, ¿viste? Y pasó ese año y medio. En algún momento estuvimos en España con Cachorro, Cubero, Miguel Abuelo. Él se fue, después se va a Bristol a tocar reggae. Yo me voy a Londres y nos seguíamos viendo. Yo me vuelvo antes y Cacho vuelve después, y todos mis amigos, Melingo. Bueno, Hilda la conozco el año siguiente. Ahí se formó mi grupo amigo de los 80.
1: Que fue una gran tribu que después fue creciendo con Andrés Calamaro.
2: Exacto,
1: Fabi
2: con Charlie. No, Fabi es amiga mía del 77, Melingo del 76, Cachorro del 74, Hilda la conozco en el 81. Y ese era el grupo de amigos. Luego él termina de formar Los Abuelos y se empieza a incorporar Rasta Rica, Andrés. Después entra Charlie de productor de ellos y ya se incorpora el grupo. Y ahí hacíamos reuniones, éramos muy de reuniones. A veces bailábamos, a veces no. Y hay un libro escrito sobre eso, que yo no entiendo qué carajo, porque te puedo asegurar que eran fiestas, no te digo que eran de la Acción Católica, pero parecido, te digo, porque no éramos de chupar, no éramos chupadores, no fumábamos, obviamente, como cualquier ser humano normal. Y nada más, y tampoco había quilombo de minas, viste, ni de delirio, tipo Motley Crue, viste, que está bueno, pero no era eso. Y eso era gracioso porque hay una piba que escribe un libro y yo no sé qué escribía, porque en realidad no pasaba nada. Eran fiestas que, bueno, o reuniones que las comparabas con las que ibas un fin de semana a lo de un abogado, que todos estallaban el bocho. Nosotros éramos diferentes, sería porque todos los días podíamos hacerlo, entonces no lo hacíamos, porque si no quedas hecho pomada, supongo.
1: Y ahí ya había mucha música entre ustedes, eran no solo un grupo de amigos, sino que eran como una gran banda.
2: Por supuesto, eso sí, ya a partir del 81. Antes, por supuesto, yo hacía música con Dani, con Cachorro, pero ese grupo era todos músicos, ya era un delirio.
0: Así lo comentaba, no lo decía Miguel Zavaleta en aquellos años, o sea, esta entrevista tiene sus años, no tantos. Él hablaba de ese momento cuando vuelve de España y comienza a gestar lo que después sería Suéter, su grupo, y esos primeros temas que quedaron para siempre en la memoria de muchos que escucharon y vivieron esa etapa.

Extraño ser ahí con Andrés Calamaro, ¿no? Miguel Zavaleta, estamos repasando así brevemente, ¿no? Parte de su enorme historia dentro de la música argentina, del rock argentino concretamente, y aquellos años después del exilio estar nuevamente en el país. Bueno, en el final, falleció hoy, seguramente tenía mucho para dar todavía, pero lamentablemente había complicado su vida, ¿no? Una enfermedad en los últimos meses, se agravó y hoy nos dejó. En el final vamos a escuchar este eterno Amanece en la Ruta. Esta fue una de las últimas, creo que la última versión que grabó con Lito Vitale, y la escuchamos.

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Que descanse en paz Miguel Zavaleta. Lamentablemente hoy se conocía la noticia de su muerte, ¿no? Todo lo que dejó para el repertorio, ¿no es cierto? Estos temas que han quedado también en ese registro de los clásicos del rock argentino.

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3: Hola, hola. ¿Cómo están? Muy, pero muy, muy, muy buen lunes para todos, pero sobre todo para vos, sí, para vos, que me estás viendo a través del canal de YouTube y de Twitch y a través de Patagonia TV. También nos estás escuchando a través de la LU12, la 92.9 FM Láser y FM Las Heras. Muy buen lunes para todos ustedes. Acá estamos con Dani Pedone y quien les habla, Andy Maligno. Gracias, producción. Estamos transmitiendo en Desorden en la Mesa. De la mesa, de todo, ya estamos desordenados. Mirá cómo empezamos el lunes, ¿eh? De Río Gallegos para toda Santa Cruz y toda la galaxia. ¡Excelente! ¡Feliz lunes para vos!
4: ¡Feliz lunes para vos también! ¡Feliz lunes para toda la gente que está del otro lado viéndonos, acompañándonos de alguna manera! Mate, té, cafecito, ¿qué están tomando? ¿Ya arrancaron con la birra? ¡Ah! No, muy lunes, para un poco.
3: Muy lunes. Para un poco. Recién, por favor, estamos saliendo el happy hour.
4: Tal cual.
3: Empezaron temprano el happy hour. El happy hour.
4: No, pero bueno, muy
3: estamos
4: lindo.
3: ¿Estamos en Irlanda?
4: Y bueno, cada uno, viste, vive la vida que
3: ya
4: quiere.
3: Ya somos Irlanda, ¿qué pasó?
4: Me parece muy bien. Bueno, detrás de bambalinas tenemos a nuestro hermoso equipo que es Juan Palacios, Vanessa Mercado.
3: Lean Franco.
4: También Lean Franco. También está nuestro querido Pato.
3: Pato Silva.
4: Sí, está Rosita en la puerta. No sé, gente muy bonita acá nos conforma en nuestro equipo y hacen esto totalmente posible nuestro desorden. Así que desordenados, espero que este programa lo disfruten tanto como nosotros.
3: Bien, qué sorpresa, qué novedades tenemos. Así da gusto empezar el lunes, sí. Porque mire, le contamos una incidencia algo tras bambalinas.
4: Ah, hermoso.
3: Ha venido una fanática. Nosotros cumplimos, el viernes cumplimos 50 programas. Como hemos roto todos los...
4: Me encanta, sí.
3: Todos los récords.
4: Sí, ah, la verdad, hemos...
3: Ni nosotros la podemos creer, te digo. Pero,
4: ah, bueno, la gente nos quiere de repente, sí, y a nosotros nos sorprende un montón porque...
3: Tenemos algo que traspasamos la pantalla,
4: y parece,
3: ¿viste?
4: Que si algo bien hacemos. Sí. Entonces, sí, ¿qué sí. nos trajeron, amigo?
3: ¿Qué nos trajeron? Nos trajeron unos brownies... nos lo trajo
4: Larita Quintero,
3: nuestra seguidora Lara Quintero, que ya está conectada, o sea, vino a dejar esto corriendo.
4: Mi amor,
3: y
4: ella.
3: Se fue a su casa a seguir viéndonos.
4: Sí, ¿viste? Lara, te queremos un montón, gracias por tomarte el trabajo y el tiempo de venir hasta acá a dejarnos tremendo agasajo. Y además, ella muy tierna que es,
3: nos escribió una cartita.
4: Sí, vamos a leerla.
3: ¿Quieren leer la tribuna?
4: Sí, tribuna.
3: Empiecen a poner likes. Desordenados. Sí. Mis desordenados.
4: Mis palitos.
3: Mis desordenados.
4: Claro. Bueno, vamos a leer la cartita que nos dejó Lara, que yo le pedí permiso para leerla. Ya me dijo que sí, que no había problema, porque me parece muy lindo lo que ella, nada, nos escribió. Encima nos hizo todo un, como confeti, ¿viste? Con fibrón.
3: Sí, como algo muy hermoso, secundaria, ¿no?
4: O sea, realmente que ella se tomó el tiempo. Bueno, voy a leerlo. Tengo la garganta un poco sequita.
3: ¿Querés que lea yo, si no?
4: Ahí voy. Ah. No, porque estoy como, no sé, bueno, la calefacción me parece.
3: Tanto pulso.
4: Estimados integrantes de Desorden en la Mesa, les escribo esta carta con intenciones de agradecerles de corazón por todo lo que nos regalan en cada transmisión. Gracias por compartir tan lindos sentimientos con nosotros y por llevarnos por una montaña rusa de emociones que nos hacen reír, llorar y gritar de la emoción y vivir cada momento. Es increíble la variedad de experiencias que nos brindan en sus directos, desde el momento desopilante con personajes como la tarotista o los depredadores hasta las entrevistas más serias del momento. Tienen una capacidad única de alternar entre hacernos morir de risa, brindarnos momentos de reflexión y seriedad cuando corresponde y desatar un caos hermoso que nos atrapa de principio a fin. Gracias por la dedicación, por la buena onda de siempre y por hacernos sentir parte de este espacio tan especial y único. Lara Quinteras.
3: ¡Ay, qué lindo! Y mirá, justo ella nos manda acá, hermosa, nos manda mensaje, pará, que esto es muy gracioso, tragicómico. Ah. Nos manda mensaje acá en el chat de vivo y nos pone, no digan que fui yo la de la carta.
4: ¡Ah! ¡Ay, la pucha! Quintero, che. Perdón, Lara, che, Quinteros. Bueno, nosotros no vamos queríamos... a decir que es Lara Quinteros.
3: Lara Quinteros.
4: No, no es Lara Quinteros.
3: Lara Cisneros.
4: Lara Cisneros. Claro, Cisneros.
3: Kiara Cisneros.
4: De la montaña.
3: Kiara Cisneros.
4: Alpes. No, no es. No, no, nada que ver. Corta, no, corta, no corta,
3: es
4: corta, corta.
3: Es otra Lara Quintero. No te preocupes, Lara Quintero. Es otra Lara Quintero. Eco. No, bueno, es un gesto de amor, es un gesto de amor.
4: Pero me parece muy tierno y muy lindo.
3: Y bueno, todos ustedes quienes nos están viendo o escuchando pueden darnos sus gestitos de amor a través del siguiente alias.
4: Porque no hay amor más válido que el económico.
3: Que el Bill Metal. No, pueden mandarnos sus saluditos, sus mensajitos al 2966-341776. Ya sea nos estés oyendo en las radios o a través del chat también de YouTube.
4: De YouTube.
3: Bien, ahí los lee. Dice que está todo bien, que le gustó. Ah, nos hermosa. Manda saluditos Sewen Gaona también.
4: Ese.
3: Para todos ellos.
4: Estaba todo mal, está todo mal, Sewen.
3: Ah, tenemos fanáticos buenos y fanáticos que nos hacen sacar canas verdes.
4: Sí, porque no puede ser. No, bueno, se sintió muy mal, ¿sabes por qué? Porque no estuvo para nuestros 50 programas. Dice, estoy viendo el programa del viernes y me quiero matar, me dice, porque no sabía que cumplían 50 programas. Lo pusimos en todas nuestras historias.
3: No lo vio tampoco el día anterior. Acá nos está fallando, te encontramos. Ah. Mira, mentira.
4: Mira que a fin de año nosotros vamos a regalar un auto y vos no vas a ser parte.
3: Es de los autos que están chocados acá en la comisaría, acá a una cuadra, ¿no? Eso que están para destrucción total.
4: Pero es un auto,
3: pero bueno,
4: no importa.
3: Pero bueno, es un auto. A caballo regalado no se le miran los dientes.
4: Un auto es un auto y no vamos a entrar en miramientos.
3: Es eso que hubo en el choque este, en el choque múltiple.
4: Ay, callate, acá, sí, qué feo, qué feo, qué feo. Hoy estuvimos leyendo eso y...
3: Es tu auto.
4: Tremendo.
3: Sí, muy tremendo.
4: Tremendo, tremendo.
3: Bien, bueno, vamos a las noticias malignas.
4: Pongámonos al día.
3: Cosas tremendas también, porque nosotros también tenemos... Para competirle a la mañana en noticias.
4: Ay, ya, mi Andy maligna y
3: porque
4: mi Pablo...
3: ya nos la disputamos. Daniela está también trabajando con Pablo Manuel, el periodista del programa de la mañana. ¿Cómo se llama?
4: Te mando un besito. La LU12 de la mañana, el programa de la mañana de la LU12, con Pablito... ay, no me sé su apellido.
3: Pablo
4: pero,
3: Manuel.
4: Pablo Manuel, claro, Pablo Manuel.
3: Que vamos a hacer el nombre de compañero.
4: Su alter ego conmigo, él me dice que él también es divertido, de lo cual le doy la derecha totalmente, porque es un tipo de diversión totalmente sana. Él es Pablo de Migros.
3: O sea, yo soy de la mala.
4: Claro, vos sos
3: yo
4: de la mala.
3: De la mala.
4: Sí, obviamente. Claro. Vos sos como la sombra y él es como la luz.
3: ¡Ah! El yin y el yang, ¿viste? El de la tarde.
4: Literalmente es muy loco
3: el
4: eso.
3: El día, justamente tal cual, el día y la noche. Yo los preparo a la gente para las cosas nocturnas, ¿viste?
4: Claro, entonces él me dice, yo soy Pablo Benigno.
3: Yo los preparo para... para...
4: Claro, entonces de día soy una y de tarde noche soy otra. Totalmente. Claro, sí, realmente, si vos te ponés a ver el programa de la mañana, soy totalmente otro amigo.
3: Ahí ya no reís nada, ¿viste? Era...
4: Hago... y solamente eso.
3: Sí, sí. Ahí ya no comés, ya no andás hablando con comida entre los dientes.
4: ¿Sabés qué tomé hoy? No tomé mate con Pablo, me tomé un tecito.
3: Te falta la mantita y ya sos la señora del noticiero.
4: Soy una nona. Mirá, pero bueno, pasa que es muy temprano en la mañana. Yo esta vuelta arranqué.
3: No, y aparte es un desafío también.
4: Sí, amigo, arranqué a las 6 de la mañana.
3: A nivel profesional.
4: 6 de la mañana vi que mi hijo estaba durmiendo aparte de mí. Entonces salí corriendo, me bañé rápido. Y cuando justo terminé de bañarme, mi hijo se despierta. Me pongo ahí a amamantarlo. Sí, fue tremendo. Y cuando vi que eran 7 menos, dije, tengo que correr. Y lo fui a dejar con mi mamá. Llanto, llanto, llanto. Caos, caos, caos. Me peiné como pude, me maquillé. O sea, y no alcancé ni siquiera a desayunar ni a prepararme los huevos duros que me quería preparar para venir a traérmelos. Porque, o sea, ingiero proteína a la mañana para poder estar un poco lúcida. Y no llegué a hacer nada, amigo. Entonces, lo mínimo que me hice fue un té con azúcar.
3: Claro, así nomás, a lo pobre.
4: Claro, acá yo vengo y me distiendo de otra manera porque, bueno, es otro horario, es más fácil. Pero a la mañana yo digo, bueno, ok.
3: Y es otro humor. Es otro humor más malo, maligno.
4: Claro, es más, más desopilante.
3: Y te gusta la yarareada.
4: La yarareada.
3: No,
4: y me divierte.
3: Que somos pocos, nos conocemos mucho acá.
4: Me divierte tener dos vidas paralelas.
3: Dos vidas.
4: Sí, sí, una vida más seria.
3: ¿Y acaso?
4: Y donde me pongo al día, porque la verdad que ahora estoy al día con un montón de cosas que no estaba, y ahora es como que de repente con vos digo, mira, me gusta esta alternación.
3: Bien, buenísimo. Bueno, vamos a las noticias malignas del día, por favor, señor operador.

0: Vamos a la primera, mientras ven la postproducción de fondo, ¿viste? Acá está el técnico, ya le van a empezar a ver las piernitas que va. Viene el hombre que limpia los vidrios, ya va a empezar a limpiar acá las paredes.
1: Pasaba el tipo.
0: Viene con el soporte, ahí lo van bajando. Salude, chicos.
1: Me encanta, los efectos especiales era alguien soplándote con un ventilador. Y así estamos, gente, así estamos. Argentina.
0: Bien, vamos a la primera noticia maligna del día. Esto ocurrió en Rawson. Esto es lo que se conoce como una sextorsión. Un hombre llamado Agustín Silva, de 25 años, fue acusado de realizar extorsiones pidiendo 70,000 pesos. Qué poco, si vas a extorsionar a alguien, pero ni siquiera es vivo para.
1: Qué
0: poco, porque te comiste una causa judicial por andar extorsionando antes a alguien. Amenaza que él amenazaba con divulgar chats de alguien que conoció en una aplicación de citas, a otro hombre que conoció por una aplicación de citas.
1: Estamos en esa, ¿eh? Es la tercera vez que traes una noticia. Que entre hombres.
0: Es que están los gays, están tremendos.
1: Son terribles, qué peligro.
0: Charadas malas, sí. malas. Están malas y pobres. Mala combinación. Guay de que consigan una bici, porque sabes que una bici, una moto, porque.
1: Claro, uno hace lo que puede. Uno hace lo que puede.
0: Los motochorros, en vez de con una pistola, te pegaban con la cartera.
1: ¡Ah!
0: Los trolichorros.
1: ¿Qué clase de chorros eran?
0: En la troloneta roba.
1: La troloneta.
0: Bien, vamos. Esto ocurrió, bueno, este hombre llamado Agustín Silva, de 25 años, está siendo acusado, además de privación ilegítima de la libertad. No quería dejar salir al hombre que lo denunció porque no le quería pagar esa plata. Bah. O sea, encima que te encierro en mi casa, no te dejo salir y amenazo con divulgar los chats. Seguramente habrían fotos y algún material de esos.
1: Sí, sí, de esos que
0: quedan. Es un montón, pero están peligrosos. Así que a cuidarse.
1: Salvaje la gente, no se puede confiar en nadie hoy en día.
0: Sí.
1: Pero qué difícil eso, porque encima nosotros rehablamos de tipo vínculos, chat y apps de cita, y hoy en día Grindr está re jodido, entonces.
0: Grindr, que vos decías, bueno, debe ser un ambiente rosa, un ambiente sano.
1: Un ambiente
0: si no pasa nada. Y mirá, son más bravos que lo de Calista.
1: Son muy
0: son heavy metal, más bravos sí. que. Bien. Vamos a la siguiente noticia maligna. Esto ocurrió en Los Antiguos. Denunciaron a un profesor de artes marciales por asfixiar a un alumno de 15 años durante un entrenamiento. Esto lo denuncia la mamá del alumno. Esto ocurrió en el Centro Deportivo Mario Lobos, en Los Antiguos. Radicó una denuncia en la comisaría y la causa pasó al juzgado de Las Heras por asfixia. Yo supongo que habrán estado haciendo alguna maniobra de defensa, de desarme.
1: Sí, pero se le fue la mano, me parece.
0: O hay que ver si por ahí la mamá no lo vio como mucho. Porque a veces pasa que los padres.
1: Tengo entendido que si vos golpeas la mesa ya te tienen que soltar. O sea, la llave que sea que te hagan tiene un...
0: Sí, o el piso.
1: ¿Ves? Entonces, si capaz que el pibito estaba a meta ahí, ¿me entendés? Y el chabón se cebó, anda a saber qué viaje entró y...
0: Habría que ver, ¿viste? ¿Cómo sigue esto? Para que se amplíe la noticia. Vamos a la siguiente. A la siguiente noticia maligna. Ay, este también es tremenda, esta noticia. El calvario de una joven que abrió una plataforma Only para pagar deudas.
1: Sí, la vi.
0: Videos íntimos, explícitos y chats amenazantes. Esto le ocurre a Melanie, una joven de la Patagonia que es técnica en hemoterapia, y empezó para conseguir una salida laboral, fue reclutada por una agencia,
1: la agencia
0: que le cobraba el 70% de sus ingresos. Cuando se dio de baja... Sí, la explotaba. La explotaba,
1: siempre es el mínimo, 70-30, sí. Pero para acá, no para allá.
0: Sí, al revés.
1: Es al revés, amiga. ¿Qué pasó?
0: No me quiero imaginar lo que son estos haciendo Fernet, ¿sabes? No, ¿qué? Te morí.
1: Sí,
0: un ataque al hígado tremendo. Escúchame, si así.
1: Déjalo,
0: así
1: me parece,
0: como calculan los ingresos, la comisión, te calculan en el Fernet.
1: Claro, no.
0: La media Fernet, moriste.
1: Deja nomás. No, aparte ella es súper profesional, hermosa la mujer, hermosa, pero se la hicieron.
0: Se la hicieron fea. Bueno, la agencia esta, que le cobraba el 70% de sus ingresos que recaudaba ella con su trabajo en la plataforma, la amenazó por una suma, exigiéndole una suma de $3,500 de compensación. Ahora ella trabaja como Uber para poder pagar esa
1: suma. De hemoterapia a Uber. ¿Hemoterapia eres?
0: De sí. Es una técnica en hemoterapia. La verdad que ese caso es extrañísimo, porque sí, bueno, un no, buen título, es como te diga un sí, radiólogo.
1: Vos te das cuenta que hoy en día, y a eso no, le pasa
0: no
1: mucho.
0: A nadie,
1: no, la gente con título, hoy en día un título no te garantiza que vos tengas trabajo.
0: No te garantiza ingreso.
1: Es re fuerte eso, amigo, porque hay gente que realmente apuesta al futuro estudiando y demás, y hoy en día la realidad es otra.
0: Tal cual.
1: Te
0: tal
1: piden 20 años de experiencia y recién saliste de terminar tu carrera y vos decís, dale.
0: Desde que nacé tenés que ponerte
1: sí,
0: a estudiar.
1: Sí, más o menos. Mínimo 10 años de experiencia. Pará, o sea, nací ayer. Ah. Pero no, es muy triste el caso de la chica esta.
0: Sí.
1: Para empezar, el 70-30, amiga, ¿cómo aceptaste eso? O sea, sí. No tiene sentido.
0: La desesperación, o ¿por qué no actuó sola, digamos, por cuenta propia, viste?
1: Capaz eso que no entendía.
0: Sí, habría que ver. Y lidiar con esa vergüenza, ¿no? Que te estén amenazando, porque ahora se enteró todo el mundo.
1: ¿Viste? Bueno, pero va a recibir bastante...
0: cliente no le van a faltar, bueno, así que esperemos que le...
1: Exactamente, Uber, todo el mundo va a querer subirse a su auto. Arre, subite a mi moto, súbete a mi moto.
0: Bien, vamos a ver uno que se subió, pero a una pesada. Vamos a ver en la siguiente noticia.
1: Che, Lara, qué rico que está esto, ¿eh?
0: Muy rico, Larita, ¿eh? Muy rico.
1: Tremendo, te pasaste.
0: Esto es Callejero Fino, el cantante de Lo Detuvieron en Villa La Ñata, en el partido de Tigre, conduciendo un Volkswagen Amarok sin patente. Cuando la policía, él estaba junto a un hombre, cuando la policía registró el vehículo, encontraron una Glock calibre 40, un arma de guerra.
1: Hay que ser, ¿eh?
0: Al ser interrogado, el cantante afirmó que iba al cumpleaños de ¿quién?
1: De la Joaquín.
0: Del novio de María Becerra.
1: No, malísimo.
0: ¿Por qué llevabas una ametralladora, un chumbo, un arma?
1: Dice que venía de grabar.
0: Pero...
1: Eso dijo el chabón, que venía de... No, el abogado salió a decir de que él venía de grabar un video. Que por eso tenía esa utilería.
0: Claro, pero sí, cargada y todo. ¡Ja, ¿eh? Qué raro.
1: Es raro.
0: Bueno, viste que ellos utilizan ese tipo de.
1: Pero amigo, de cosas dale, para... ¿por qué? Y el auto sin patente.
0: Sí, es todo.
1: Sos muy de manual, ¿viste? ¿Sabes qué pasa? Que estos tipos salen después al rato y ya no les pasa nada porque tienen. Como ya tienen guita de respaldo.
0: Sí, o tienen.
1: Son cualquiera, son cualquiera.
0: Que los bancan y todo,
1: sí. Y sí, más vale, es que porque hacen la verdad, plata.
0: Ahora
1: estos
0: entiendo
1: chabones.
0: La letra, dice: hagan paso. A las guachas de eso y a los turros rafagazos.
1: Claro, el rafagazo.
0: Ahí está. Pasame el fuego. Ahí está. Lo estaba diciendo en sus canciones. Nadie lo interpretó y todos bailando ahí.
1: Mensajes subliminales
0: y todos ahí perreando. Mirá lo que estaba anunciando el tipo.
1: Rafagazo.
0: Capaz que si las das vuelta a las canciones,
1: no,
0: de algún
1: del diablo. Son del diablo. Mi abuela dicen que son del diablo.
0: Era como se decía, ¿te acordás cuando se decía con los cassettes de los Beatles y demás? Que
1: siempre.
0: Era así como un...
1: Y así estuvimos endemoniados durante años.
0: Los duendecitos esos con pelo largo, los Magic Baby Trolls, también.
1: ¿Qué pasa? ¿De que esos eran?
0: Ese eran del diablo, ¿viste?
1: Bueno, Hello Kitty es un... Supuestamente es un muñeco que fue creado bajo un pacto con el diablo. Por eso Hello Kitty no tiene boca.
0: Siempre...
1: Me encanta. Tenemos que traer esas historias.
0: Teorías conspirativas. Los creepypastas. Son como unos creepypastas.
1: Creepypasta, me encanta.
0: Bien, vamos a la siguiente noticia maligna.
1: Maligna...
0: Bueno, esto ocurrió en Peritos Moreno, ruidos molestos, alcohol y amenazas. Terminó detenido tras enfrentarse con la policía. Vecinos se quejaban por ruidos molestos, esto ocurrió en la madrugada del sábado. La policía fue a ver y el hombre en cuestión terminó a las trompadas con la policía,
1: como
0: así que terminó detenido.
1: Como
0: tiene que ser, ¿viste?
1: Acá,
0: para coronar
1: loco,
0: la noche, la frutilla del postre.
1: Terminamos con violencia, es la mejor manera de terminar las cosas.
0: Porque no bastaba, viste, con que todos tus vecinos se enteren qué es lo que vos querés escuchar en tu casa.
1: Claro. Hay que terminar las pillas con los policías.
0: ¿Para qué van a querer dormir?
1: ¿Quién quiere dormir? ¿Vos querés dormir?
0: No.
1: Yo tampoco quiero dormir.
0: Si mi música...
1: Es sobrevalorado, ¿viste? Dormir.
0: Aparte, a todos le va a gustar mi música.
1: Olvídate.
0: Por eso la subo fuerte, que se enteren todos.
1: Olvídate. Andy, ¿vos no sabés lo que canta? Este fin de semana vamos a hacer karaoke en la casa de Andy. La rompemos.
0: Que los vecinos vengan todos.
1: Sí, ¿viste? vamos. Todos así. Acá me pregunta Seguín cómo es el rafagazo. Ta ta ta ta ta ta ta ta ta ta. Ahí va. Mira, él hace
0: pa,
1: más.
0: Pa, ¿te acordás del video de la señora?
1: Pa, pa, pa, pa.
0: De la viejita.
1: Pa, pa.
0: Corte, corte. Pa, pa, pa.
1: Era, era más velocidad.
0: Eran un meme. Bien, vamos a la siguiente. Hicieron un boquete en una joyería. Esto ocurrió en Puerto Madryn. Intentaron entrar a una joyería haciendo un boquete y terminaron detenidos tras una persecución.
1: ¿Qué es un boquete?
0: Un boquete es como un agujero.
1: Ah.
0: Como cuando un agujero se escapaban grande. Los presos o para robar un banco. No vemos idea. Para escaparse de la escuela, algunos.
1: Un boquete.
0: Si había justo pala en la escuela, viste, podías hacer esa.
1: Mirá. Mirá,
0: o sea, nunca ir por la puerta, ¿no? Ellos iban haciendo un agujero en el aula.
1: Porque, bueno, para más.
0: En la pared.
1: Para más, ¿cómo se dice? Para más.
0: Para placer. Más vértigo.
1: Sí, para más adrenalina, ahí va.
0: Para más adrenalina.
1: Para más adrenalina,
0: claro.
1: Sí, creemos, si nos no, gusta ese vértigo. Esa
0: si
1: cosa
0: no, no es con gusto, ¿viste? La sí, rateada.
1: Sí, lo haces muy. Claro, no, es para atrás siempre.
0: Claro, ¿viste? Haces un si estás en Guatemala, tenés que hacer el túnel completo hasta que salga por la ría.
1: Claro.
0: Y se te ocurra, a veces salir antes.
1: No, no, para nada. Acá María Aldeco nos escribe, le mandamos un saludito. Y un besito porque siempre se conecta y nos dice: hola, Desorden, muy lindo el programa el viernes y felicitaciones por sus 50 programas. Muchas gracias,
0: muchas
1: María.
0: Gracias.
1: Y dice: qué lindas palabras le escribieron, me voy a poner celosa.
0: Hermoso, hermoso.
1: Amo que se pongan tóxicos.
0: Hermoso, amamos estos desordenados.
1: Sí. Sí.
0: Mis desordenados.
1: Desordenadas y desordenados.
0: A todos ellos.
1: Todes y todes y todis.
0: Vamos a la siguiente. Uy, esta me encantó. Esta yo quisiera estar. Vamos ¿esta? A la siguiente, en esta noticia. Yo quisiera estar en una cena de Navidad, Año Nuevo, con esta familia.
1: A ver.
0: Dice, esto ocurrió en Los Antiguos. Dos primos hermanos se denunciaron mutuamente por amenazas y lesiones. Esto ocurrió. El primer denunciante, el primer primo que denuncia, dice que él estaba trabajando haciendo trabajos de mantenimiento en un hotel y fue el otro a amenazarlo. Horas después, el siguiente, el otro hombre, el que había denunciado, el que había sido denunciado inicialmente, denuncia al otro por tirarle una camioneta, por querer
1: ay,
0: chocarlo,
1: sí.
0: Y por mostrarle, amenazarlo con lo que sería un arma de fuego.
1: Mirá.
0: No hay nada más lindo que la familia unida, ¿no?
1: La familia, la familia, la familia. De ahí la canción. No te puedo creer.
0: Los domingos en familia.
1: Sí, qué lindo sí. Los domingos.
0: Esto sabes que para un cumpleaños, ¿viste? De la abuela, de la tía, ¿viste?
1: Son esas fiestas que le dan el son, y después queda para la anécdota, porque después nos sentamos unos 10 años más, nos sentamos, ¿te acordás?
0: ¿Te acordás cuando, yo te cuando quise me tiraste tirar? El auto y sí, me sí. Mostraste el chumbo?
1: Sí, sí, ¿te acordás? Qué loco que era, ¿eh? Estabas muy loco vos, ¿eh? Pero ya pasó, ya te perdoné. Ahí arrancaba de vuelta. Segunda disputa de la familia.
0: Y vos cantaste malos puntos del truco. Por
1: claro,
0: eso
1: sí, tal cual.
0: Ay, ya mañana te voy a traer una noticia maligna relacionada ¿sí? con gente que mató por un partido de truco.
1: Bueno, ahí sí, mira. Che, hace rato que no veo campeonatos de truco. ¿Viste que antes hubo un tiempo que se hacía mucho? Campeonatos sí. De truco ya no se hacen. No he visto que hagan. Tendrían que ponerse porque encima se ponen repicantes.
0: Se ponen.
1: Repicante. Hay tipos que, bueno,
0: he
1: gente que.
0: He visto muchos de los de ajedrez que han resurgido, viste, que con el,
1: claro.
0: La serie esta Gambito de Dama.
1: También tuvo su auge, sí, sí, sí.
0: Y, pero de truco, mira, hace rato que no veo.
1: No, viste.
0: Hace
1: y hubo rato. Un tiempo, yo
0: acá
1: cuando era.
0: Tendrían que organizarlo, o las escuelas también.
1: Yo cuando era muy
0: hacerlo.
1: Chiquita, va, cuando era muy chiquita.
0: Para esto de los interbandos, intercolegiales. Y
1: bueno,
0: todo.
1: Nosotros para cuando estábamos con lo de noveno, viste, en el colegio, estábamos viendo para hacer campeonatos de truco. Y hicimos unas mesas chicas, o sea, no inscripciones reducidas, sí. Viste. Y se formó, pero con pibes más o menos de, a lo sumo, hasta 18, ponele de grande, ¿viste? No, gente más grande. Porque, bueno, los que, tipo, controlaban todo el coso éramos eso, alumnos. Que... Sí, éramos, pero bueno, éramos
0: nosotros
1: pibes.
0: Nosotros jugábamos muy... con los profes, jugábamos contra los alumnos, profe contra profe.
1: Es muy bueno.
0: Meterse así.
1: Bueno, nosotros era, hicimos como hasta 18
0: así,
1: años.
0: De era de a 6, hemos hecho hasta de a 6, ¿viste? Trucos
1: sí.
0: Así. Hacíamos para los intercolegiales.
1: Mira, claro, y estaba muy bueno. Es que siento que es una
0: sí,
1: cosa
0: una
1: muy
0: cosa
1: sana,
0: que
1: ¿viste?
0: Te une, ¿viste?
1: Sí, sí, el truco
0: une,
1: es bueno, como todo lo argentino, ¿viste? Que lo argentino une muchísimo. Así que, ¿tenemos más noticias,
0: sí,
1: amiga?
0: La última, tenemos
1: ver,
0: la
1: Rem.
0: Última y esta es una cosa de gravedad. Esto acá nos ponemos serio.
1: Ah, bueno,
0: le dieron
1: sí.
0: Una paliza
1: sí,
0: en sí, pleno sí. Centro de Río Gallegos. Esto ocurrió en la intersección entre el colegio, la primaria número 19 y el secundario 25.
1: Sí.
0: En Magallanes y Alberdi. A un chico de 14. 14 años le dieron una paliza y tuvo que ser operado. Sí. Buscan a los agresores.
1: Sí, este sábado fue dado de alta igual, por suerte.
0: Nadie hizo nada.
1: No.
0: Nadie.
1: No.
0: Nadie. Esto es como para... Esto, en serio, como para más allá de la noticia.
1: Para concientizar.
0: Como una, como comunicadores que somos, de qué pasa que hablemos con los chicos. Si tenés un chico, un adolescente, habla de qué hacer en estos casos.
1: ¿Qué te lleva o qué le lleva a tu hijo a terminar pateándole la cabeza a alguien? O sea, realmente.
0: Aparte, o a no hacer nada cuando está ocurriendo un hecho.
1: Habían adultos presenciando la pelea y nadie hizo nada, amigo. Esto lo hablamos a la mañana con Pablo y nos quedó, y Pablo me compartió este dato.
0: ¿Qué tiene que pasar? ¿Otro Fernando Báez Sosa? ¿Alguien que muera para que todos nos horroricemos y ahí, pobrecito?
1: Bueno, y aún así, amigo, porque han pasado cosas muy horrorosas. Sí. Y aún así.
0: Siguen pasando, pero la verdad que...
1: Prefieren agarrar y filmar y sentirse como parte, ay, mira, yo mostré y visualizo esto.
0: Aparte, no visualizás nada, no se necesita ver la humillación pública de alguien siendo golpeado en el piso. No se necesita, la víctima no lo necesita.
1: No, se necesita intervención.
0: No se necesita ver otros colegios tratando de imitar esto. Uh-huh. No es gracioso.
1: No,
0: no es gracioso.
1: Para nada.
0: Y los adultos, que la verdad que no han hecho nada.
1: No, es muy, deja mucho que decir. La madre pedía eso, que quienes se han puesto a filmar la pelea y quienes han sido protagonistas de este suceso, que fue totalmente trágico porque terminó hospitalizado realmente. Vos imaginate, la madre contaba de que ella camino al hospital, el niño se desvaneció dos veces. Imagínate lo que es para una madre.
0: Mamá, estar que no sabes
1: llevando,
0: si se te muere. Si,
1: claro, tu hijo
0: algo,
1: al hospital, un golpe fuera de lugar y lo perdés. No lo tenés más. ¿Y por qué? ¿Por qué habrá sido? O sea, y resulta que él venía contándole a la mamá que venía teniendo como unos problemas, que estaba queriendo resolverlos y le preguntaba a ella qué es lo que podía hacer, qué es lo que. O sea, ella dice que tiene muy buena comunicación con él y que aún así terminó en estas.
0: Sí, hay chicos que son violentos, que buscan tener un dominio sobre otros a través de la violencia.
1: Sí, sí, totalmente.
0: Pero me llama mucho poderosamente la atención esto de los adultos.
1: Sí.
0: De los chicos, bueno, la verdad que también...
1: Es que detrás de esos chicos hay adultos,
0: pecan,
1: amigo.
0: Pecan de idiotas igual.
1: Sí, sí.
0: Pecan de idiotas igual.
1: Sí. Gente muy vacía.
0: Sí,
1: muy
0: porque,
1: vacía.
0: Ay, mirá, lo firmo, no es gracioso y puede ocurrir que se vaya de las manos o cae mal al piso, se golpea la cabeza,
1: sí,
0: muere alguien y todos así siendo testigos inertes.
1: No, horrible.
0: Así que bueno, esperemos que los colegios tomen cartas en el asunto.
1: Bueno, las instituciones no han salido.
0: Vamos a hablar, porque también, viste, hay que...
1: Un punto aparte
0: y
1: vamos
0: bastante
1: a estar hablando de colegios
0: tocar
1: hoy igual.
0: Eso. Porque si bien los colegios están inhabilitados para expulsar alumnos,
1: no
0: viene de estos, no es responsabilidad tampoco ni siquiera del consejo nuestro, viene ya más de arriba.
1: Exactamente.
0: Pero se deberían rever ciertas cosas, porque si no está funcionando y hace años que no funciona el sistema.
1: Y hay que cambiar, entonces.
0: Hay que hacer un cambio.
1: Hay que hacer un refresh. Acá Sebuen Gaona nos comparte, bueno, y si el que apuñaló a un adolescente en la plaza lo dejaron libre, ¿qué le van a hacer a los agresores de este chico? Es un bajón. Claro, sí, totalmente. O sea, estas cosas lamentablemente terminan siendo como moneda corriente, simplemente se los culpa a los adolescentes y no se llega a nada porque no se buscan soluciones, sino simplemente como visualizar y visualizar y visualizar.
0: Sí,
1: y no.
0: Tampoco, viste, tendría que ser que haya policía como pasaba en Córdoba, que haya policía afuera del colegio.
1: Sí.
0: Pero bueno, si se tiene que hacer, se tiene que hacer. ¿Viste?
1: Para porque situaciones extremas son
0: las
1: medias extremas. Así que bueno,
0: bien, vamos a un cortecito,
1: sí,
0: vamos a un corte y enseguida volvemos con más.
1: Desorden en la mesa, no te muevas, ya venimos.

0: ¿Empezamos ya?
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0: De vuelta con más.
6: Desorden en tu mesa, Mabel. ¿Cómo están? ¿Cómo van? ¿Por dónde andan? Cuéntenos en el chat o en nuestro número.
0: Al 2-966-34-1776. Ya tengo acá para leer el WhatsApp. Claro. Si me mandás un WhatsApp al...
6: Una fotito, un videito. ¿De dónde
0: lo
6: nos
0: que
6: estás
0: vos quieras,
6: mirando?
0: Un audio te lo pasamos acá
6: nos
0: también.
6: Nos encanta ver de dónde nos están escuchando, ver sus fotitos para... O sea, cuando le sacan la foto a la tele.
0: Sí. Amo. Sí, sí, sí. Generalmente nos mandan así. O cuando
6: que van
0: suena,
6: con el auto.
0: O cuando por ahí nos etiquetan a nuestras redes,
6: sí,
0: a andy.maligno o a danielapedone.media, suben y nosotros lo,
6: sí,
0: después lo resubimos,
6: lo resubimos
0: a nuestra
6: historia. Sí,
0: así
6: me encanta.
0: Que bueno,
6: es muy lindo.
0: Los exhortamos a que vayan a hacer esto.
6: Exhortados. Te exhorto, te exhorto.
0: Les pido encarecidamente.
6: Compártannos. Sí, no sirve para nada, para seguir creciendo.
0: Escríbanos, acá tenemos para leerlo, ya tenemos, sí. O coméntenos en el chat y leemos su mensajito al aire. Bueno, ahora tenemos nuestra querida sección...
6: Pará, teníamos la noticia.
0: Ah, tenemos, miren, esto es de última hora. Esto... Incidentes en la Plaza San Martín. Dani, ayúdame
6: bien,
0: con esta,
6: no,
0: porque
6: sí,
0: fue
6: fueron...
0: impactante, estamos anonadados.
6: Sí, nos acaba de compartir nuestra productora que hubieron dos masculinos que se dieron de puñetazos, en teoría se repartieron, corregime Vane si me equivoco, entendí así, que había un puñetazo por un lado y después
0: y
6: de repente un arma blanca.
0: Por otro.
6: Sí, uno terminó en cuero prácticamente con todo tajeado y tuvieron, un auto tuvo que prácticamente tirarse.
0: Cruzarse para que
6: esa pelea,
0: terminar la pelea.
6: Acá, en la esquina de acá de Loa.
0: Fue detenido uno de los implicados, sí, en este hecho, en los alrededores del kiosco 24 horas.
6: Sí, ahí lo agarraron, pero escúchame, los chicos, o sea, es muy loco porque justamente estábamos hablando de este tema, Vane entra y nos dice, che, mirá, esto pasó, nada, recién cuando
0: recién,
6: ustedes estaban hablando,
0: o sea,
6: de
0: recién
6: esto.
0: Salidita del horno, tenemos y, la primicia acá.
6: Claro, y estábamos hablando del tema de las violencias después del colegio, o, bueno, y justo estábamos en un horario en donde los niños más pequeñitos...
0: Salen de los colegios, porque
6: claro,
0: estamos rodeados por colegios ahí.
6: Sí, no, terrible.
0: Cuatro colegios.
6: Hay que tener
0: alrededores.
6: Mucho cuidado porque siento que son tiempos muy violentos y se va a poner peor. Acá dice, sí, y al agresor con un cuchillo lo agarraron en las 24
0: claro,
6: horas.
0: Quien tenía el cuchillo, quien fue el,
6: sí,
0: el atacante.
6: Por suerte fue capturado.
0: Fue capturado.
6: Así bien. Que esperemos que, nada, tenga sus buenas...
0: Su merecido. Sí, que le den no. candela.
6: Que le den candela.
0: A que le den castigo.
6: Que le den
0: castigo.
6: Pero bueno, sí, esperemos que lo tengan, che.
0: Sí.
6: A manejar con cuidado y andar con cuidado con nuestros niños, más que nada.
0: Sí, bueno, pero qué peligro, porque sí, en esa amigo. Zona hay cuatro colegios, en esta zona alrededor. Nosotros estamos justo también enfrente de donde ocurrieron estos hechos.
6: Sí.
0: Qué casualidad, vinieron a contarnos la primicia acá, la opinión. Gracias.
6: Gracias por venir a tirarnos el dato.
0: Vengan pero a resolverlo no, acá enfrente. Así.
6: Muy terrible, muy terrible. Se vienen tiempos violentos, amigo, ¿eh?
0: Tiempos
6: violentos.
0: En tiempos de ira.
6: Relatos
0: el amor
6: salvajes.
0: En tiempos de cólera.
6: Sí, eso, ¿viste?
0: Como la novela
6: siento
0: Steinbeck,
6: que estamos entrando en ella.
0: John Steinbeck.
6: Sí, sí.
0: Vamos a Trágame Tierra, ahora sí.
6: Bien, mi ahora sección sí. favorita del día.
0: Ahora mañana tenemos otra
6: sección. Dice que siempre nos... Y que eso se escucha súper fuerte.
0: Ah, mirá.
6: Sí, sí.
0: Bueno, que así somos, traspasamos.
6: Sí, traspasamos.
0: Los decibeles.
6: Tal cual, tal cual.
0: Bien, vamos al primer videito. Yo te hago así como mamá, que te calentás y sos capaz de hacer cualquier cosa, como
6: a
0: la
6: ver.
0: Mamá del primer video. Ocurrió en California. Una mamá se metió adentro de un colectivo para justiciar al chofer. Se metió por la ventana.
6: Wow. ¿Y qué es lo que estaba haciendo el chofer este?
0: No le quiso parar al nene de ella. Viste que ellos tienen que...
6: frenar en paradas.
0: El colectivo...
6: Claro.
0: El colectivo amarillo no le quiso parar, o porque se ve que llegaban tarde, algo, y como no, porque están bien establecidos los horarios.
6: Sí,
0: no
6: pueden
0: se pueden
6: demorarse.
0: Desviar,
6: claro.
0: Están bien cronometrados.
6: Imagínate que todo eso tiene que hacer todo un recorrido para
0: aparte
6: llegar a horario
0: del
6: colegio.
0: Aparte por una cuestión de seguridad de los estudiantes y demás.
6: Parece que prepararon la lonchera tempranito, mamita.
0: Sí, y como no le dejaban entrar, agarró y se metió por la ventana para reclamarle
6: qué
0: al chofer.
6: Qué fuerte eso. Es muy fuerte.
0: Qué lindo ejemplo tiene el hijo, ¿no?
6: Yo a lo sumo me pongo como lo hice con
0: Por entrar por la puerta, sí.
6: Le empiezo a golpear el coso de la puerta. No, no sé, pero bueno, sí, sí, podría. No sé, pasa que las madres a veces estamos muy locas, amigo. Yo me di cuenta de eso cuando estamos con los cables cruzados porque tenemos tanta carga mental. Nada, somos capaces, por alguna cosita, como que implosionás. Hoy vamos a estar hablando de eso, justamente tenemos unas recomendaciones muy copadas y vamos a estar hablando de cuando tu cerebro hace cortocircuito y se queda así.
0: Burnout.
6: Exhaustivo,
0: estás exhausto.
6: Sí, burnout. Sí, totalmente.

0: En el piso haciendo ruidos y movimientos comparables con los de un zombie.
1: ¿Por qué filman esto?
0: Y quizá para mostrarle su miseria.
1: Pero
0: después,
1: mostrásela, ¿viste?, a él y no la publiques. ¿Por qué publicas esto?
0: Y no sé, viste. Pero mira, ahí estaban con el vino, muy expuesto, pero mira, están tal vino, las botellas, todo ahí.
1: No, terrible.
0: Pero me asustó cuando hizo ese ruido así de monstruo.
1: Bueno, es que es una persona está que monstruo, está bajo los efectos.
0: Está hecho un monstruo.
1: Está bajo los efectos de las sustancias, olvídate. No Mirá. Queda bueno. Bueno no quedás. Y no, nada no, no. De lo que hagas está bien.
0: Bueno, pero qué no fuerte. Necesariamente...
1: Bueno, viste que justamente estábamos hablando de esto, del tema de exponer sí. a la gente y no sirve de nada, la verdad.
0: No necesariamente hay que estar de sustancias para estar haciendo cosas así de mal. Si no, mirá lo que hizo la chica del siguiente video. Y lo peor es que estaba sobria haciendo esto. Pone un celu en el tren, en la pared de un tren. Se pone a hacer fonomímica, es decir, haciendo como que canta una canción, va corriendo y el celu se va. Se va porque el tren aceleró. Chau, anda a buscarla al ángulo. Ahí está. Vamos al siguiente videito. Por huevona, Volvamos a piso.
1: Hay que ser, ¿eh?
0: Hay que ser. Mira esto, Gabo Ceney, ¿se lo conoce?
2: Nunca he visto
0: este influencer que. Streamer también que habla.
1: Gabo Ceney. Sí, el chabón este que ahora se hizo padrino. Dios mío.
0: Trabajando por primera vez, primer trabajo.
1: ¿Qué se supone que está haciendo?
0: Está en un lugar de hamburguesas. Le están enseñando las técnicas de higiene para no tener que tocar el rollo de papel con las manos contaminadas. Quiere sacar el papel y rompe el dispensor de papel.
1: Mi corazón, claro.
0: Estaba en una marca de hamburguesas.
1: Claro.
0: Sacó la M.
1: Mira, ahí estuvo trabajando. Mm. Bueno, sabemos quién le estuvieron pagando. Entonces, va a comer hamburguesas todo el año. Todo el año no le va a hacer falta. Che, ¿será verdad lo que dicen de esos locales?
0: Ay, no, que son carne de gato.
1: Carne de cualquier cuadrúpedo.
0: De caballo, de trenquilaje.
1: De lo que sea. Dicen, sí, que no son...
0: En realidad es comida ultra procesada. La Tal mejor cual. Comida que podés tener es la hamburguesa hecha así casera en tu casa o alguien que sepa que la haga casera.
1: Totalmente.
0: Pero a eso es carne ultra procesada. ¿No sabes cuánto de carne hay? Entre tanto químico, tanto conservante,
1: qué difícil.
0: Colorante.
1: Por eso es mejor hacerse... Oh, me dieron ganas de comer hamburguesa ahora. Se buenas, ¿tú me escuchas?
0: Vamos a ver si...
1: Gestionamos unas hamburguesitas. No, pero nada, le voy a decir a mamá, voy a comprar un kilo.
0: Vamos a ver si nos mandan, si oyen nuestras plegarias.
1: Si oyen nuestras plegarias.
0: Escúchame, alguien que quiere que lo trague la tierra es este nene. Vamos a la siguiente foto. El nene, un nene de 10 años que dibujó su propio álbum del mundial le pide al Chiqui Tapia que se lo devuelva. Extraño mi álbum.
1: ¿Qué cosa?
0: Nene, él dibujó un álbum de Panini, como no tenía para comprarlo, lo dibujó,
1: mi amor.
0: Se lo hicieron llegar a la selección para que se lo firmen. Era para que se lo firmen los
1: jugadores. Claro, pero la idea era que volviera.
0: Claro, no? Pero bueno, ni se ve que ni se lo han firmado ni va a volver tampoco. Acá está, bueno, eso por confiar.
1: ¿Qué? ¿Y ahora?
0: Eso porque, y ahí está pidiendo, mirá, vamos al siguiente videito.
1: A ver.
0: El chiqui, justo al chiqui le va a pedir que devuelva
1: bueno,
0: algo,
1: Palacio.
0: Que dicen acá en por cucaracha.
3: Uno. No se le devuelve por parte de AFA. Mira.
4: No, hasta ahora no tenemos novedad de nada. Que le pido si me lo puede devolver, no importa si está no está firmado. mi sueño es que el álbum lo traigan y yo lo pueda seguir completando las páginas. Que algunas páginas las tengo ahí y no la puedo pegar porque no está el álbum.
5: ¿Qué pasó con el álbum que hiciste, que dibujaste, que lo pintaste y que, bueno, se fue con la selección?
1: Mi vida, pobrecito, la inocencia de los niños.
0: Sí, la inocencia, ¿no?
1: Es tremendo.
0: Bueno, hubiera sido lindo que vuelva firmado, ¿no? Pero hubiera sido también una linda noticia. Pero esta nos da... humor maligno.
4: El señor Chiqui Tapia había dicho que bueno, que él es el que le daba la palabra y lo hacía firmar
1: por
4: los
1: jugadores. Está bien, así se llegó, está bien. Tu papel en este programa.
0: Mi papel en este programa.
1: Ser una yegua.
0: Mala.
1: Claro, hacerla que se ríe de los
0: Soy
1: niños que...
0: Soy esa extraña dama que está dispuesta a vencer. Soy esa yegua dama.
1: Tal cual, tal cual.

0: Bien, hablando de niños, acá con esta te morís. Viste que en
1: A
0: este país
1: ver.
0: no hace plata el que no quiere. La chabona fue a hacer un recital para el Día del Niño. Ponete los auriculares y escuchá la letra que está cantando.
1: Ay, a ver. Los tengo. Ahí le
0: Yo se
1: subí.
0: los advierto, suba los volúmenes.
1: Suban los volúmenes.
0: Polémico festejo del Día del Niño. Acá se la ve a la influencer conocida como La Chabona en un festival al aire libre, rodeada por niños y madres en un colorido festival del Día del Niño y ella cantando una canción que se llama Cito, la tiene chiquitita.
1: Me da risa que lo digas seriamente. La tiene
0: Porque estoy citando. Ahí
1: Vamos
0: había
1: a
0: dos
1: tener un
0: comillas, yo las
1: móvil.
0: abrí, las cité. Citas APA de 10. Normas APA.
1: Bueno, viste, estas son letras para, ¿cómo se
0: Para
1: dice?
0: analizar,
1: Para
0: para traer
1: analizar.
0: para canciones polémicas.
1: Exactamente.
0: Sí, obvio, obvio.
1: ¿Cómo pueden poner estos personajes con niños? Dale, ¿qué están queriendo fomentar? Después encima de los chiquitos vos, sí, es famosa. Y van ellos con su inocencia a querer sacarse una foto todo porque en teoría es famosa.
0: Y no
1: Y
0: saben,
1: no
0: ¿viste? Y mirá
1: saben.
0: lo que
1: Qué desastre. Porque así
0: la
1: estamos, país, así estamos, Jesucristo.
0: Esta es la alta cultura de
1: Sí, después nos preguntamos por qué,
0: pasando
1: ¿no?
0: Panamericana.
1: Claro.
0: De Panamericana derechito está la alta cultura que hay ahí.
1: Claro, no, tal cual. Déjame de joder.
0: Tampoco te digo que la del otro
1: No,
0: sea
1: bueno.
0: muy buena, tampoco, pero
1: Tratamos de que, al menos, no sé, ¿me entendés? Pero esto, que se pongan a hablar de cosas, nada, porque es contenido sexualizado,
0: sí, y que ellos no
1: y
0: entienden,
1: que ellos no
0: pero
1: entienden,
0: bueno, que
1: pero...
0: capaz que después reproducen sin
1: Claro, ellos
0: entender y
1: cantan estas cosas porque tienen esta vibración, que Mar seguramente nos va a poder hablar de esto en algún momento, son canciones con cierta vibración baja, muy baja, que atrae mucho y a los niños nada, te invita como a estar en esta, ¿me entendés? Ni siquiera capaz que te gusta, ni siquiera, pero la sentís y es un embole y bueno, nada. Y así le queman los cerebros a los chicos, pobrecitos. Ah, en
0: bien,
1: fin.
0: vamos a otro niño. Vamos al 9. ¿Podemos ir al 9? Al B9. Salteamos. Hacemos un salto. Esta nena aprendió a jugar a las escondidas y terminó asustando a toda la familia. Mirá esto.
1: La que se acaba de esconder detrás de la puerta.
0: Ese fue el padre.
1: Ah, ahí están jugando. Ah, ok. Y ella estaba jugando. Claro.
0: Jugando sola, sin avisar a los otros, ¿viste? Como que
1: Mira qué genia.
0: sí, la aprendió bien, ¿eh?
1: Gohan nunca pudo hacer eso. Gohan siempre. Acá estoy, decía yo. No digas, déjame que
0: Era
1: te
0: el que te
1: encuentre. Claro,
0: revela.
1: el que te revela. Ella no, a ver.
0: O si no, el que se escondía, ¿viste? El que cerraba los ojos o se tapaba los ojos y
1: Esa es
0: hacía
1: más
0: como que está
1: fácil.
0: escondido, ¿viste?
1: Esa es muy buena. El panecillo.
0: Bueno,
1: Son los famosos 2 segundos. Vos decís, ay, no, se fue, se fue.
0: Ay, de qué desesperación, ¿no? Porque sabes que se te
1: ¿Qué
0: pierde
1: te
0: un
1: parece?
0: nene.
1: Sí. No, no, no.
0: La historia del chico del globo, me dicen. ¿Cómo es
1: Ahí
0: esa? A
1: va, ahí va, ahí
0: ver.
1: va. Ahí apareció. Ay, Dios, sí, no, un infarto. 5 infartos tuvo esa mujer.
0: Sí, olvídate.
1: No, no, no, no.
0: ¿Cómo es Palacio la historia del chico del globo?
1: Y ahora nos reímos.
0: Sí. Sí. Ay, quedó.
1: Ay,
0: Pero
1: no
0: estaba
1: te
0: dentro del
1: puedo
0: globo. Acá nos
1: creer.
0: dicen la historia del niño del globo y nos cuenta que una familia tenía como hobby
1: Claro,
0: hacer globos
1: sí.
0: aerostáticos, ¿verdad? Estoy diciéndolo bien.
1: Hacer inventos.
0: Y hacían inventos y uno fue un globo con forma de.
1: Claro, los globos
0: Sí,
1: aerostáticos, esos donde vos
0: aerostático.
1: ponés con la canastita y los ves.
0: El nene se quedó. Se
1: Adentro, y uno de los,
0: escondió.
1: claro, se habrá metido por diversión y después cuando largaron el
0: Pero
1: globo.
0: largaron el globo y
1: Y
0: el nene estaba adentro.
1: claro.
0: Se
1: Se ríe.
0: soltaron las. Dice que el globo no tenía que salir del espacio predeterminado, pero hubo
1: Claro.
0: una falla de funcional y
1: ¿Y
0: el
1: se soltó?
0: se soltó.
1: Claro, se soltaron las sogas. Y el
0: ¿Y
1: pibito
0: qué
1: sale
0: pasó?
1: volando. Cierra.
0: Ay, pero no me digas así, me dice, está el documental y no me tira la data
1: Claro,
0: completa.
1: no, eso de que el nene estaba en una familia que le gustaba hacer ese tipo de
0: ¿Pero qué fue
1: inventos.
0: como un Zeppelin? Porque ahora yo no sé
1: Claro,
0: si
1: un globo
0: imaginarme que fue como un
1: aerostático.
0: Zeppelin y que se prendió fuego
1: No, no, un globo
0: o
1: aerostático de esos que vos ves en París.
0: Claro. Tiene forma de ovni. Pero el nene apareció, está bien. Ah, me dice que apareció. Yo pensé que tenía un final más trágico, algo así, más de los 2000, claro.
1: Mirá, vamos a buscarla. Qué buena historia.
0: Qué brollo, digo. Yo ya me dice que fue como el Zeppelin ese de Alemania, viste, que se prendía fuego. Una cosa así, me imaginaba.
1: Ay,
0: que había
1: horror,
0: pasado.
1: No.
0: Siempre lo trágico, viste, que siempre. Yo, para nada dramático. Bien, vamos a la siguiente. Ah, y esto, mirá, terrible. Ah, una mujer. A ver si es esta. Sí, tenemos dos. Vamos a la siguiente. A la siguiente. Esto fue al hospital con un pie fracturado y descubrió a la enfermera mirando un tutorial de cómo arreglarlo.
1: Hágalo usted mismo. Con las herramientas.
0: Hoy en Art Attack.
1: Hoy en Art Attack.
0: Hoy en Art Attack.
1: No puedes hacerlo con los materiales de tu
0: hoy
1: casa.
0: Hoy aprenderemos a.
1: ¿Cómo poner?
0: A soldar una pierna.
1: Una fístula. ¿Cómo colocar?
0: Dios mío.
1: Qué miedo, no, amigo, por Dios, no puede ser. No puede ser.
0: Vamos al 12, salteamos al 12.
1: A ver.
0: Al 12, esto es algo parecido. Gente que terminó en el hospital por una infidelidad.
1: ¿Se puede?
0: En el siguiente, terminaron por una infidelidad. ¿Esto qué ocurrió? Una mujer descubrió al marido siendo infiel y le puso en un gel que usaban. According to reports, the man had cheated multiple times. Although his wife reported
1: the incident,
0: he never changed his behavior. He even brought other women back to their home for affairs. Ahora la mujer enfrenta juicio.
1: La venganza será pegajosa,
0: la venganza,
1: dijo.
0: Será.
1: Esto se
0: bueno,
1: va a poner.
0: Lo uno para siempre. Te suelto, claro. Y te uno a tu sí. Nuevo amor para siempre.
1: ¿Te gustó? Listo. Adentro.
0: Qué fuerte, ¿no? Y un bueno, loco, un peligro.
1: Qué fuerte el pegamento.
0: Sí, sí, sí.
1: La lo que la gotita pega, nada, nada, lo despega.
0: Tal cual, tal cual.
1: Qué fuerte,
0: bien,
1: che.
0: Bien, no, esta... De esta armas tomar, de armas tomar.
1: Bueno, te quiero compartir una noticia, a amigo, ver. Que no quiero que no
0: ¿qué
1: sé,
0: pasó?
1: Que
0: no me asustes.
1: Que es de re... me gusta asustarte.
0: Ay, por favor, porque me decís qué
1: saber?
0: Pasó.
1: ¿Quieres saber? ¿Quieres saber qué noticia te tengo? ¿Te sí. Gustaría saber? ¿Qué pensás vos?
0: A ver.
1: ¿Qué?
0: Dale, dale, decime por favor porque
1: para,
0: me asustás.
1: Para que, porque quiero buscar lo que tengo que contarte, porque si no lo busco...
0: Ay, pero me está como Palacio recién contándome
1: bueno,
0: la información para. De Apuchitos, ¿viste?
1: Pará, te dije.
0: Y justo a mí, que soy reansioso, ¿viste? ¿Qué bueno, pasa?
1: Ahí va. Nuestro querido comandante...
0: Ricardo Ford.
1: Primer hombre, el que nos llevó a tener nuestra tercera copa como argentinos, hoy
0: Messi.
1: Anunció que no va a estar más en la selección argentina.
0: Que se retiraba, sí,
1: nos
0: sí.
1: Nos escribió una carta a todos los argentinos y vos ahí esperando a que te escriba el cucaracho y Lionel Messi dedicándonos una carta a todos los argentinos que dice lo siguiente.
0: Ay, porque, dale, a ver. Me cortaste así de la nada, pasamos a la mañana. De golpe, no. ¿Qué pasó? Tiró así, estábamos de...
1: Siento que es algo que nos compete a todos, Lionel Messi.
0: Ya se retiró, sabemos, tiramos la que se retiró.
1: Escuchen esta. A después ver. De este tiempo que pasó desde la final, pensándolo mucho, quiero comunicarles a todos que me retiro de la selección. Fue una decisión que dolió y duele en el alma, pero entiendo que es el momento. Les juro que siempre dejé todo, no solo los últimos años que se ganó todo antes también, y siempre peleé y me dejé todo por esta camiseta, por darle alegrías y hacer que se sientan orgullosos de ser argentinos a través del fútbol. Queda poco y se van cerrando etapas, y esta es una que me duele mucho. Amo, amé y amaré siempre estar en la selección. Me vacié, ya no tengo más para dar, y aparte vienen chicos muy grandes atrás y que merecen estar. Gracias por todo el cariño de estos 20 años. Voy a extrañar mucho escucharlos desde adentro. Ahora voy a ser uno más de ustedes, alentando y bancando siempre desde afuera, en las buenas y en las malas, mucho más. Gracias a mi familia por estar siempre, por acompañarme en este viaje tan hermoso pero difícil. Gracias a cada uno de los entrenadores, compañeros y dirigentes que me tocó compartir. Me llevo recuerdos y momentos inolvidables vívidos. Me voy con la tranquilidad y el orgullo de haberles regalado junto con mis compañeros momentos soñados. Fue una locura haberlo vivido con ustedes. Los quiero. Gracias a Dios por hacerme argentino. ¡Vamos, Argentina! Estas palabras... asterisco. Estas palabras las escribí el 21 de julio, dos días después de la final. Hoy, después de la de mi papá, estoy más convencido que antes. Amén.
0: Bien. Bueno... Qué lindo corte, qué extraño corte, ¿viste? Insólito corte, fue como...
1: Pero la opinión me acompañó.
0: Sí, sí, sí.
1: Gracias,
0: sí, sí.
1: Gracias al equipo que está atrás, atento a las cosas improvisadas que hacemos nosotros acá.
0: Claro.
1: En el... Me pareció importante compartirlo. Volvé a subir nomás.
0: Qué bueno. Disculpen, estoy... Me cortaste así como de golpe, fue como, ¿viste cuando un nene random viene y te habla de algo que no sé qué le pasó en la familia y vos decís, ¿qué?
1: ¿Qué?
0: Es como, ¿qué?
1: Bueno, era Messi, como, amigo, era Messi.
0: Pues no podía esperar al otro bloque.
1: Bueno, perdón, disculpame, me pareció un momento oportuno.
0: Bueno, lo hubieras tirado en las noticias malignas.
1: Ay, pucha. Bueno, perdón.
0: A las 8 de la mañana se retiró Messi. Justo tenías
1: para. No, sabes que la mañana no.
0: No, lo vi yo al mediodía. Después de coso.
1: ¿Hubiera sido un golazo?
0: Hubiera
1: leído la carta de Messi en vivo.
0: Nosotros trajimos, claro. Traías la primicia. Nosotros trajimos la de los accidentados. Los acribillados de recién.
1: Claro,
0: pero...
1: escuchame. Full información. Che, qué lindo aire que está
0: tal
1: entrando.
0: Tal cual. Está entrando una brisita,
1: sí. Sí, se siente bien.
0: Bueno, vamos a una vecinita mala onda en el video 13. De que después ya seguimos con las columnas y todo.
1: Las calumnias.
0: Una vecina se molestó porque pisaban el pasto y empezó a tirarles agua mientras había una fila para esperar el colectivo.
1: A ella se puso a regar el pasto mientras... Re mala onda. Y bueno, no quiere que le pisen el pasto, es verdad. Hay gente que pone mucho laburo para que el pasto le crezca. Viene, te lo pisan, te lo queman todo, te lo arruinan.
0: No, está como Maradona, ¿viste? Tirándole con un rifle de aire comprimido a la gente.
1: Sí, bueno, totalmente. Esto es así, pero bueno. Que no le pisen el pasto. No le pisen el pasto a la señora.
0: No le pisen el pasto, no. A la Mabel.
1: Exactamente.
0: ¿Qué tenemos? Dos minutitos más. Ay, se nos apagó el monitor. Vamos a el siguiente. Tenemos dos más, entran. Ah, tenemos uno más. Vamos al policía. Cobró la policía. Viste, los vecinos interpretaron mal. Viste, escucharon que la policía estaba cobrando muy poco. Y ellos lo entendieron en otro sentido. Vamos al siguiente video.
2: Dale más al duro.
0: Estamos viendo vecinos atacando a un policía, rodeándolo.
1: Qué horror, amigo.
0: José C. Paz. Le tomaron hasta el patrullero.
1: No. ¿Pero qué piensa esta gente que va a suceder cuando ellos hacen eso? No entiendo.
0: Y sucedió lo que querían porque los dominaron totalmente.
1: ¡Qué horror!
0: Mirá, se le roban hasta la radio. Bueno, con este video nos vamos un corte. Enseguida volvemos con más.
1: Desorden en la mesa.
0: Delincuencia ya. En la mesa.
1: Delincuencia en la mesa. Ya venimos, ¿no?
0: Ya venimos.
1: O te robamos.
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6: Celia Sosa, ella es especialista en enfermería familiar y comunitaria, actualmente directora de la carrera de enfermería de la Unidad Académica San Julián de la UMPA. Se aprobó la creación del Colegio Profesional de Enfermería en nuestra provincia y obviamente queremos algunos detalles sobre cómo se trabajó en esto.
7: Como todos escuchamos en algún momento el tema de colegios profesionales, ¿no? A lo mejor de otras profesiones. Organizaciones nos permiten como profesión una organización en relación a la praxis, ¿no? A la práctica profesional, a que cada uno de los que tiene una matrícula, en este caso de enfermería, realice actividades relacionadas a sus competencias profesionales y favorecer a que toda la planta está en ejercicio llegue al nivel de formación de licenciatura, ¿sí? Que es la formación de grado base que tenemos los profesionales de enfermería. La ley se aprobó, tenemos que esperar ahora que se promulgue. Uh-huh. A partir de ahí vamos a tener 120 días para convocar asamblea, así que el trabajo que sigue ahora es la construcción, digamos, la puesta en común y el acuerdo para un estatuto e ir a esa asamblea con un estatuto para poner a consideración de todos los colegas y votarlo. y en esa asamblea también fijar fecha de elecciones. Nadie puede ejercer en la provincia si no está matriculado.
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0: Y acá estamos de vuelta con más
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0: Ya pasó la onda de Laura, ¿eh? Ah, viste qué rápido, viste.
1: Yo la sigo teniendo, yo siempre la
0: rompo. Ahora, Laura, viste que pasan rápido, así que vamos a ver cuando se cansan con esto.
1: Yo siempre le tiro a Laura.
0: ¿Durará más que los Terian esto, esta onda?
1: Y creo que ya estuvo, viste, que fue un ratito y después yo lo que veo es que empiezan como a mutar, viste, como que empiezan a... ¿Cómo se dice?
0: Le salen más brazos, eso. Ah. Mutan así.
1: Sí, hacen la ¿cómo se dice? La digievolución. No, pienso que como que empiezan a buscarle otras cosas.
0: Empezaban farmeando aura y...
1: Hay gente que empezó a dar cursos de farmear aura, amigo, así que...
0: Pero...
1: Ya agarran otras direcciones, ya se tergiversa
0: todo. Sí, ya una mezcola.
1: Ahí estamos, en esa.
0: Empezabas farmeando aura y terminabas como un dios hindú, ¿viste? Con 6 brazos.
1: Tal cual.
0: Bueno, ahora tenemos una calumnia.
1: Sí, las calumnias.
0: Las calumnias de Dani, a ver qué trajo Dani hoy, el día de hoy.
1: Sí, les quiero compartir, esto había quedado pendiente del día viernes, te regalo la última porción de brownie.
0: Bueno, así.
1: Sí, porque me va a dar colesterol. Les traigo información que le había compartido el día viernes con respecto a lo que está pasando en el colegio. Bueno, el tema nació obviamente por lo que pasó con el colegio de mi hijo, que por sexta vez una de las maestras renunció a la salita. Le digo salita, viste, ya es colegio. Pero bueno, son cosas que hacen replantearte y hacen preguntarte qué es lo que realmente y verdaderamente está pasando. Si el problema viene desde más arriba, desde una dirección, ¿me entendés? O si realmente era un conflicto con la maestra, no se adaptó al grupo, los chicos son un desastre o lo que sea, ¿me entendés? Y esto arma un debate. Y la pregunta que nos trae este tema es... ¿Qué es lo que pasa cuando los niños no logran hacer, cómo se le diría?
0: Un vínculo pedagógico con la docente.
1: Entonces, ¿qué problemas o qué limitaciones puede traer en un futuro a estos niños? Esa fue la pregunta que de repente armamos en debate cuando nos pusimos a hablar de esto. Vamos a contarles un poquito y ponerlos en contexto, ¿sí? ¿Qué pasa cuando un chico cambia constantemente de docente? ¿El vínculo docente influye en su aprendizaje? Porque, bueno, estamos hablando de niños de 7 años alrededor y que, como niños chiquitos que son, ellos necesitan sentir la confianza, necesitan sentir que pueden contar con ese adulto, porque es el que se supone que los salvaguarda, que los educa, que los guía, y son como el reemplazo, entre comillas,
0: de la madre o del padre. Sí.
1: Exactamente. Entonces vamos a ver cómo esto puede llegar a influenciar y ver también la manera de cómo padres nosotros podemos acompañar estas situaciones. Bueno, la evidencia dice sí. La evidencia científica muestra que la relación entre docentes y alumnos está vinculada no solo con el rendimiento académico, sino también con la motivación, el comportamiento, el bienestar y el sentido de pertenencia escolar. Una revisión publicada en el 2025 reunió 26 metaanálisis y aproximadamente 2,64 millones de estudiantes y encontró asociaciones significativas entre la calidad del vínculo docente-alumno y estos resultados. Vamos a lo que estábamos preguntando. ¿Qué ocurre cuando ese vínculo se interrumpe? Cuando una docente se va, no solo cambia quién está frente al aula, también se pierde parte del conocimiento que ese docente construyó sobre el grupo. Claro, porque cada uno tiene su
0: manera de enseñar.
1: Exactamente. Entonces, realmente,
0: su manera de acercarse a ellos.
1: Que no terminas de ayornarte, que tenés que arrancar de cero
0: de vuelta.
1: Otra vez.
0: Imagínate 6, como pasó con tu hijo.
1: Exactamente.
0: Deben ser jodidos los nenes ahí.
1: Ellos van armados.
0: Así van, como callejeros finos. Son niños finos.
1: Claro, son niños finos. Bueno. Del conocimiento que ese docente construyó sobre el grupo. ¿Cómo aprende cada chico? ¿Qué dificultades tiene? ¿Y qué estrategias funcionan? Un estudio realizado en Carolina del Norte encontró que los alumnos que perdían a su docente durante el ciclo lectivo obtenían, en promedio, menores ganancias académicas que aquellos cuyos docentes permanecían. Porque, como ya lo dijimos, cada maestrito con su librito, imagínate de repente haber encontrado una maestra que se ayorna a los niños, que encuentra una manera muy copada de enseñarlos, porque también tenés que ser muy creativo, creo, para esa instancia, y que de la noche a la mañana, por decisión, no sé, de educación o lo que sea, vos ya no formás parte de ese grupo. Empezar de cero para los niños puede ser totalmente estresante.
0: Bueno, les pasa, ¿viste? Yo como docente te lo digo que lo transito, lo he visto. Les pasa ya cuando cambian de año, que vos ya no los tenés, y ¿viste? Te vuelven a buscar porque dicen que al maestro de ahora, al profe de ahora,
1: claro,
0: la profe de ahora, no le entienden o no le gusta cómo les explica.
1: Exactamente.
0: Y que, imagínate si alguien que se va directamente, que no lo ves más, no lo podés ver en el recreo o eso, y vos tenés ese vínculo con los chicos.
1: Totalmente. Entonces, bueno, ¿es igual cambiar de docente al comenzar un nuevo año que hacerlo varias veces durante el mismo año? No. El cambio entre ciclos escolares forma parte de una transición esperable. En cambio, múltiples reemplazos durante el mismo año interrumpen la continuidad pedagógica y la construcción del vínculo. Esto no significa que 6 cambios produzcan automáticamente un daño psicológico. No vamos a ser extremistas o académicos.
0: Tampoco tanto trauma.
1: Tampoco, no, para eso la familia.
0: No puede dormir.
1: Claro, mi hijo no duerme, no come, dejó
0: porque
1: de comer.
0: Porque la maestra no viene.
1: Claro, pero la evidencia sí indica que la estabilidad durante el año es relevante. Los chicos necesitan estabilidad para aprender. Necesitan previsibilidad, que no es lo mismo.
0: Sí, por eso están las rutinas dentro del aula.
1: Rutinas, reglas, expectativas claras y adultos referentes. Por ejemplo, eso es lo primero que...
0: Se nota que soy profe, ¿no?
1: Sí, está muy bien, porque acompañás muy bien. Por ejemplo, con los chicos del jardín. Yo, por ejemplo, cuando lo mandé a Gohan al jardín, que él empezó desde salita de 3, como que me ponían esto de que tome en cuenta que a la hora de la merienda arme como una especie de rutina, yo en casa también, para que él adopte esa rutina de tener que estar, porque a los niños hoy en día, que especialmente los hiperactivos, les cuesta quedarse sentados. Es como difícil adoptar, especialmente un niño de 3 años.
0: Porque tienen menos capacidad de concentración.
1: Claro, entonces ellos van y si se distraen una mosca, van y se mueven. Entonces, lo que enseñan desde los jardines es que hay momentos para estar en quietud y hay momentos para ir a jugar. Bueno, en los colegios no es tan así, pero más o menos se adopta un mismo régimen. Los chicos, los niños pueden adaptarse a los cambios, pero cada reemplazo implica volver a familiarizarse con otra persona, otra forma de enseñar y otras reglas. ¿Qué pasa con las rutinas y las normas? Porque obviamente que no todas ponen las mismas normas. Cada docente puede tener estilos diferentes. Cuando hay muchos cambios, el grupo debe adaptarse constantemente a nuevas formas de trabajar, límites y expectativas. Esto puede dificultar la continuidad pedagógica y también el funcionamiento cotidiano en el aula. Entonces, ¿qué pasa con un niño cuando necesita tiempo para confiar? Porque también esa es otra. Construir un vínculo requiere de confianza. ¿Y qué necesita la confianza? Tiempo. Tiempo que en estos casos no se les está dando. No todos los chicos construyen vínculos al mismo ritmo. Algunos necesitan semanas o meses para sentirse seguros, pedir ayuda o expresar que no entienden algo. La investigación relaciona vínculos docentes positivos con mayor motivación, compromiso y adaptación escolar. Para un niño que necesita tiempo para confiar, cada cambio puede significar volver a empezar ese proceso. Entonces, ¿cómo afecta esto? Afecta en lo que es la motivación y el sentido de la pertenencia. Pero bueno, es importante no exagerar, no todos los chicos reaccionan igual y no existe evidencia que permita afirmar que cambiar docentes necesariamente genera un daño permanente. Tampoco vamos a caer en esa. Entonces, como padres, nosotros, ¿no? Los que estamos del otro lado y que realmente nos angustia o nos preocupa esta problemática, ¿cómo podemos acompañar en estos casos? Los padres no necesariamente...
0: No, creo que a veces son los padres los que hacen que la maestra cambie tanto de trabajo. A veces
1: es que, bueno,
0: hay un
1: es
0: poco de todo.
1: Sí, hay una de cal y una de arena, amigo. Eso te voy a dar la derecha siempre porque sé cómo son las cosas. Yo, por ejemplo...
0: Los padres a veces son peores que los chicos.
1: Detrás del grupo de WhatsApp, por ejemplo, como padres, ¿qué empezás a buscar? Un culpable. Alguien tiene que tener la culpa, quién es el responsable. Sí. Y algunos padres en el grupo, mira que somos como 27... empiezan, no, son los chicos que... Porque se habló de un vocabulario feo, de que los chicos están insultando, están diciendo malas palabras, que se grita mucho. Pasa que tenemos dos niños con autismo. Entonces suelen tener ciertas crisis porque hoy en día se asocia, o sea, se ponen en un aula niños con distintas capacidades.
0: Sí, se integran con esta cuestión de la inclusión.
1: Me parece interesante que también los niños...
0: Pero
1: que quizás
0: no tienen la suficiente contención. Ponerle a alguien con ese tipo de características, tendría que tener menos alumnos, menos compañeros.
1: Exactamente.
0: Con que sean 10,
1: para tener
0: 15,
1: menos estímulos dentro del aula. Y también no sé si, esto lo hablaremos en la reunión próxima, vamos a ver si podemos estar, si se explicó al grupo qué pasa con estos niños que tienen autismo y cómo se los debe tratar o contener. Porque también eso, o sea, la otra vuelta pasó que una niña tuvo una crisis, no creo que sea una niña con autismo, simplemente tuvo una crisis, no sé si de angustia, un berrinche.
0: Sí, que llora, bueno, un berrinche que pasa a esa edad siempre.
1: Sí, la madre mandó al grupo de nada, pidiendo disculpas, pero escúchame, o sea, alguien la supo contener, sus compañeros la pudieron contener, o sea, más allá de que son niños de 7 años, si uno educa a un grupo en el tema de contención, chicos, bueno, si pasa esta situación, creo que son cosas que en un aula no se hablan y es muy importante de hablarlas, aprender a contener a un otro que está en crisis. No va a salir a la primera, nunca va a salir a la primera.
0: No, pero lleva, tiempo, claro, lleva tiempo, pero es algo que se va inculcando.
1: Claro, la idea sería irlo inculcando.
0: Implica la repetición para la adquisición de un conocimiento, repetición
1: muy
0: constante.
1: Muy bien, exactamente.
0: Rutina, bueno, por eso existe rutina.
1: Claro, ¿qué debería saber una familia? Los padres no necesariamente tienen derecho a conocer información privada sobre cada docente, pero sí deberían poder saber. ¿Quién estará a cargo? ¿Cómo se garantizará la continuidad de los contenidos? ¿Cómo se realizará el traspaso entre docentes? ¿Qué medidas se toman para mantener las rutinas? ¿Y qué espacio tienen las familias para plantear sus preocupaciones? ¿Quién está pensando en el impacto sobre los chicos? Esta es quizás la pregunta central. Cuando una docente se va, la preocupación suele ser encontrar rápidamente un reemplazo, pero también deberían preguntarse, ¿qué pasa con los alumnos que quedan? O sea, ¿alguien piensa en los niños? Como para ir cerrando, lo que se plantea en esta problemática que aparece ahora, y creo que varios colegios están pasando por esto, es ver cómo, como adultos responsables de nuestros hijos, podemos darle una mano a esa docente que quizás está integrando y demás. Por ejemplo, ahora los grupos de WhatsApp, o al menos el de esta institución, la seño no está dentro del grupo, porque si no la acribillan.
0: Entonces, y sí, queda a preguntas que se olvidó esto, aquello, sí, la maestra no tiene, sí, descanso. Entonces, nunca, pobre mujer.
1: Claro, entonces, ¿qué se hace? Se delega a un padre o una madre del grupo que para que contacto, sea la única que se comunique con la seño. Entonces, nada, pasan esto de que se aísla desde esa parte, entonces quizás un padre o una madre tiene una duda o lo que sea y no puede tener comunicación directa. Y generalmente cuando vos planteas una reunión, tipo, te patean un toque el asuntito. Así que la idea sería poder tener una reunión para poder hablar de esto, presentar la problemática y decir, bueno, mira, esto está pasando, creo que ya no debería de estar pasando más, ¿y qué podemos hacer para que ya no suceda? ¿En qué tenemos que trabajar? Pero también creo que como adultos tenemos que crecer psicológicamente y emocionalmente y invitarnos a hacernos cargo de qué es lo que no estamos haciendo también como adultos en casa. Porque la educación arranca en casa.
0: Sí, a veces hay que ponerle, los chicos son el problema y los padres no lo ven.
1: Claro.
0: O no lo quieren ver, viste, ponen la culpa en el otro. O
1: es
0: el...
1: que a mí me molesta mucho cuando
0: suele culpan, pasar, generalmente, sí, es así. Que el problema está en la casa, pero vos le echás la culpa al otro, o a la maestra, o al colegio,
1: claro,
0: o al compañero.
1: Es muy loco que con los años, especialmente lo que son docentes, no voy a desprestigiarte lo tuyo, pero lo que es docencia, amigo, siento que aún así, en el tiempo que estamos, faltan un montón de herramientas de inteligencia emocional. Porque culpan a los niños. Y resulta que no ven que hay padres detrás.
0: Ah, entonces, sí, vos cuando sí, ves, pero,
1: un niño con problemas,
0: vos tenés, pasa que
1: tenés que dirigirte al adulto que está detrás
0: de ese
1: niño.
0: Pasa que tampoco le vas a abrir los registros acá, chico, al alumno para ver quién era todo su ancestro.
1: No, pero a lo que voy
0: ancestro
1: es que, porque no, sí, culpan
0: se
1: a la
0: sabe
1: criatura.
0: Que es cosa, pero bueno, vos, el docente lidia con el chico y bueno, es el principal.
1: Pero ahí ese niño está necesitando un adulto.
0: Claro, bueno, a veces,
1: entonces, si
0: no
1: te
0: a veces
1: digo que
0: los
1: te das
0: adultos
1: cargo,
0: son los peores. Los que vienen que detrás, sí, de ese niño son peores que el niño.
1: Porque
0: sí,
1: si ese niño dice malas, pero, palabras, es porque en esa casa quizás también se pase de eso, se fomente eso, o está en un círculo donde eso está normalizado.
0: Sí, ocurre y es normal.
1: Exactamente. Entonces, nada, trabajar nuestras responsabilidades y hacernos cargos como padres, y bueno, esperemos que esto prontamente se esclarezca, bueno, y podamos...
0: Bueno, esta tópica, como la que te decía, de también hablarlo de en la casa, de esto de intervenir ante un conflicto, de no quedarte así inerte.
1: Exactamente.
0: Sino, bueno, llama a otro adulto, separa.
1: Es que si no pasa esto de que se desata una violencia, sí, muy, sí, grande, amigo, y en estos tiempos, hoy en día, la gente anda como muy enojada, muy, muy así de punta, ¿viste? Súper... Yo le digo erizado.
0: Sí, está,
1: ¿viste?,
0: crispado, sí.
1: Eso, así. Entonces, a la primera de cambio, sas, ¿viste? Ahora que empezamos a tener un poquito más de sol, me parece que eso también tiene mucho que ver.
0: A ver si
1: o no,
0: se portan bien.
1: Influyen un poquito. Porque
0: a ver
1: la gente
0: si
1: empieza...
0: se portan bien, porque están tremendo.
1: Sí, ¿no? Sí, totalmente. Así que bueno, espero que les haya servido la información y que... Perdón.
0: Está bien. Apareció. Ya no estás con tanta tos,
1: no,
0: como,
1: ¿viste?,
0: antes.
1: Por suerte vengo muy bien, pero bueno, aparece de repente. Así que nada,
0: suele pasar.
1: Espero que les haya servido.
0: Bien, buenísima la data, buenísima.
1: Bueno, gracias.
0: Tenemos ahí, entonces, Bueno, tenemos unos 9 minutitos. No, sigamos charlando así.
1: ¿Te parece?
0: No ponemos. Sí, bueno, tenemos, amigo, un par de viditos de Trágame Tierra, pero ya estamos ahí,
1: ya estamos los cartuchos. En mood,
0: ya estamos, y después vamos a las recomendaciones, porque tenemos recomendaciones así para
1: sí,
0: dar.
1: Sí, no, va a estar bonito.
0: Semana estuve viendo películas también.
1: Ay, qué lindo.
0: Me vi una que se llama El Triángulo de la Tristeza. Hoy la tengo que terminar de ver, porque era larga.
1: Ah, ¿cuántas
0: así
1: horas?
0: Así que 2 horas y moneda.
1: Mira.
0: Así que ahí ya me termino de ver la última parte y ya te traigo, mañana te traigo la recomendación, porque está
1: ay,
0: ¿qué
1: ver,
0: viste, Palacio?
1: Me encanta cuando aparece Palacios.
0: A Palacio, a ver.
1: Te quiero, Palacios,
0: ¿qué,
1: a ver?
0: ¿Qué viste? Sí, nos comenta el operador que vio, su última película fue The Batman, la última de Batman.
1: ¿La del Caballero de la Oscuridad?
0: La de animación, vi una película de animación de Batman.
1: ¿Cómo se llama? Nightfall.
0: Nos están contando que es la peli que él vio. Fue una peli en la que se basaron para hacer la última película, la del Caballero de la Noche.
1: Ah, es mira. Como una,
0: sí. Bien. ¿Y qué tal? ¿Cuántos le das? ¿Cuántos sí. palacios le das?
1: ¿Cuántos
0: palacios? 10 de 10.
1: Ah, mira.
0: 10 de 10.
1: Claro, este... ¿Eh?
0: Está
1: mirá,
0: perfecta.
1: Ay, qué buena crítica. Bien. Bueno,
0: comentaros una peli mala que haya. Ah, peli de tres partes. Oh,
1: ¿Es de tres partes? Bueno, y en esta se inspiraron para hacer la del Caballero de la Noche, donde trabaja el chabón de Crepúsculo. Ah, mira, porque yo, vos sabés que cuando yo la puse, la de el Caballero de la Noche, la en teoría la última, no la pude tipo ver.
0: ¿Cuál
1: toda.
0: Es la del Crepúsculo? La que
1: sí,
0: está
1: la del rubiecito Pattinson.
0: Pattinson, Robert Pattinson. Pattinson.
1: La que hace el. Que nada, el chabón.
0: Acá nos dice que la película de Pattinson, Caballero de la Noche, está basada en un cómic que se llama Año 1. Yo de Batman no he visto mucho. He visto la de George Clooney, la que está Hiedra Venenosa y
1: ¿esa?
0: Schwarzenegger.
1: Sí.
0: Después una de Michael Keaton, creo que es.
1: El que se muere, ¿cómo es?
0: Está el Guasón.
1: Gerard Butler.
0: Ah, la peor. A mí
1: sí.
0: me gustó. A mí
1: George
0: me gustó.
1: George Clooney es malísimo para Batman.
0: A mí me gustó.
1: No da para Batman. Es raro.
0: Robin. Yo voy por Robin. No, lo que menos haría fue a Batman en esa peli.
1: Vos harías muy bien de Robin, amigo.
0: Después, ¿cuál otra? Vi una de Michael Keaton, creo que es el actor este, que está con una rubia.
1: Puede ser, sí.
0: La que está Gatúbela también.
1: Sí, ¿dónde?
0: Hay una,
1: sí.
0: Gatúbela Michelle Pfeiffer.
1: Ah, y también está
0: está otra. Danny DeVito como el pingüino.
1: Ay, pero es viejísima, claro.
0: Sí, esas viejas. No, he visto no me he visto toda la saga completa, pero sí algunas así.
1: Claro,
0: la
1: uy,
0: de los
1: claro.
0: 60, que Gatúbela era, no era una mujer negra en su momento.
1: Ah, sí. Después viste que la interpretó negra. Nuestra querida
0: Anne Hathaway.
1: Anne Hathaway, pero ella no es negra, no, la otra. La como la que vos estabas la otra vuelta
0: Michelle
1: hablando.
0: Michelle Pfeiffer.
1: No, la otra. La que hace de Tormenta en...
0: Halle Berry, pero en un spin-off, en una
1: claro.
0: peli como de ella. No me
1: ella
0: gustó.
1: También, ¿no?
0: Malísima.
1: Es rara, malísima. Sí, sí.
0: Una coloración rara. Era un color raro que tenía sí. la peli. No, ya de ahí partiendo mal.
1: Mirá,
0: partimos
1: ¿viste?
0: Mal.
1: Y ustedes en el chat que nos están viendo ahí se conectó. Soy el Guille, todo junto. Buenas tardes, pero seguro acá estoy. ¿Cómo estás,
0: gracias,
1: Guille?
0: Gracias por conectarte.
1: Que estaba esperando que me escribas a mi Instagram, nunca me escribiste.
0: Es que, mira, de reclamos.
1: De paso, te la tiro así, no sé, vos fíjate.
0: Me mandó saluditos ayer, que no le contesté, me mandó saluditos por los 50 programas.
1: Ay, vecino.
0: Que no le pude escribir el viernes.
1: Gracias.
0: Avisándole porque me bloquearon el WhatsApp.
1: Ay, amigo, eso. ¿Lo
0: recuperé
1: pudiste?
0: El WhatsApp, ¿sí? Recuperé el WhatsApp, pero ya no mando más. Ya no mando más cadena de difusión.
1: Se terminó las difusiones.
0: No.
1: ¿Vos sabés que
0: no
1: la gente...
0: me perdonan el éxito.
1: Sí, la gente le molesta el tema del mensajito... De repente, ¿viste? Como que es muy intrusivo, veo en estos tiempos el mensajito de alerta.
0: Puede ser.
1: Puede
0: te entiendo si
1: intrusivo.
0: Estás esperando algo,
1: yo agarro y,
0: un
1: por eso,
0: llamado, algo.
1: Yo sé que 100 personas miran mis historias. Entonces yo agarro y por eso subo todas mis historias y ahí el que enganche, porque ahí es como tu decisión.
0: Sí,
1: ¿entendés?
0: Sí,
1: yo no te estoy
0: vos entraste a ver.
1: Imponiendo nada. Entonces ahí se conecta la gente y le invito y...
0: Sí.
1: La mejor.
0: Que vengan, ¿viste? Que vengan.
1: Totalmente, amigo.
0: Pero, bueno, Guille, gracias por vernos, gracias por seguirnos.
1: Che, qué tema eso de que te bloqueen el WhatsApp.
0: Sí, por eso, ¿viste? No me perdonan el éxito, ¿viste? No me dejan triunfar.
1: Quedó muy mal, estaba re angustiado ese día, pobre mi amigo. No entendía
0: sí,
1: qué es lo que
0: sí, porque
1: estaba
0: digo,
1: pasando.
0: Son los 50 programas, no va a venir nadie, ¿viste?
1: Esto es así. Para los 100
0: en 24
1: programas...
0: horas recién iba a tener claro. acceso al WhatsApp. Y si era que lo tenía, sí. porque iban a rever si era spam o no.
1: Yo siento ahora que los 100 programas lo tenemos que hacer en un lugar donde se esté cocinando mientras nosotros ya estamos en onda.
0: Lo hacemos acá en el hotel de acá a la vuelta.
1: No sé si la producción nos acompaña, pero siento que es muy bueno hacer los 100 programas con invitados, obviamente, con tocata y con público.
0: Y aquí damos el boxing. ¿Te parece? ¡Tranca!
1: No creo, menos, amigo. Pero nada, me re gustaría que nada levantarme y irme a servir un choripán, ¿me entendés?
0: Sí, vamos comiendo, así como hacen en la peña claro. de... Todos a la
1: amigo,
0: mesa,
1: yo siento esa. Que nos iría muy bien.
0: Me encantaría.
1: Si en algún momento transmutamos a hacer un programa de cocina.
0: Me gustaría, estaría.
1: ¿Viste?
0: Estaría
1: siento que
0: estaría.
1: Nos iría muy
0: seríamos...
1: bien.
0: Ya me imagino qué tipo de chiste haríamos. De negros a verdes pasamos. De chistes negros, fulero, cancelable a verde. Cancelables también.
1: Yo necesito un programa de cocina.
0: Vamos a hacer uno.
1: Le vamos a tirar la derecha a nuestros queridos jefecitos. Creo que andaríamos muy bien en un programa de cocina. Para el año que viene, lo transmitamos para el año que viene.
0: Con estufa eléctrica, eso sí.
1: Bueno, sí, no sé, como sea. Ahora,
0: tráeme la salamandra, porque va a ser lo único que vamos a poder cocinar.
1: Yo con que tenemos parrillita y un par de anafes, ¿viste?
0: De armamos.
1: Le mandamos, y altos guisos, comidas tradicionales de acá.
0: Así, bien
1: de
0: típico
1: olla.
0: Nuestro. Bueno, para los 100 tenemos que estar ya todos, ¿viste? Una peña tenemos
1: yo,
0: que armar.
1: Yo siento que estaría...
0: Vestidos de gauchito,
1: peña.
0: Todo.
1: Sí, sí. Podemos... gauchito, siempre gauchito. Siempre, nunca hay gauchito. Pero nada, siento que estaría muy bueno. Nada, se me ocurre.
0: Sí, ideas.
1: Ustedes
0: ideas.
1: Tienen sus ideas también. ¿Han llegado mensajitos al WhatsApp? ¿Alguien nos ha escrito?
0: ¿Han llegado? No, nadie nos escribe. ¿Qué onda esta gente?
1: ¿Qué les pasa a ustedes?
0: ¿Qué les pasa a la tribu?
1: ¿Por qué no nos mandan fotitos de donde nos están
0: tenemos
1: viendo?
0: 18, como nunca, 18 espectadores en vivo en el momento de transmisión. Nadie nos escribe.
1: Nadie
0: se
1: nos
0: pelean
1: escribe.
0: Simplemente,
1: ¿sabes que estamos haciendo la voz de fondo, amigo?
0: Nos dejan poco like. Bueno. Dejen like.
1: Sí, hoy estábamos también en esa.
0: Bueno, hay gente que me dice, ahora ya los ve, que no nos ve más por YouTube, que nos ve por
1: claro,
0: la tele.
1: Por Patagonia TV.
0: Así que se nos van a, ahí no nos pueden dejar, ahí no nos pueden dejar like.
1: Y no, porque pero, es más complicado.
0: Bueno sí, pero si quieren escribirnos, háganlo al 296-34-1776.
1: Y nos comparten. ¿Dónde vos pensás que tendríamos que hacer nuestros 100 programas y qué propondrías para
0: vos,
1: por fin?
0: ¿Podés poner tu casa? ¿Tenés un quincho grande?
1: Tenemos que mover las cosas del estudio nomás. De llevar la mesa.
0: Un par de luces acá.
1: Y vamos andando.
0: Y listo.
1: Y sí, ¿qué
0: una cámara y transmitimos chao. En vivo. Para toda la galaxia.
1: Para toda la
0: de
1: galaxia.
0: De tu casa para toda la galaxia. Con desorden en la mesa.
1: Entonces, mientras nosotros estamos haciendo acá el programa, vos estás ahí con la parte.
0: Cocinándonos.
1: Poniendo ahí.
0: Después nos vamos. Uy. Y te dejamos todo sucio.
1: Vos sabés que estuve en el festejo de mi amigo Sergio.
0: Sí.
1: Muy lindo el cierre de la muestra. Regaló una de sus esculturas.
0: Ay,
1: que
0: mira.
1: Sí, se la regaló a un amigo que justo también cumplía sus añitos, así que hizo el regalo ahí en vivo y la verdad que estuvo muy lindo. Hicimos hamburguesitas, tomamos vinito.
0: ¿Ahí en el mini chili?
1: No, porque yo llegué muy tarde. Ese día fue un caos y llegué muy tarde, entonces me fui hasta el mini chili y cuando le dije, che, amiga, estoy cerca, ya nos fuimos,
0: ya estamos.
1: Terminó muy temprano, eran las 10 cuando, 9:30 eran cuando yo ya estaba afuera y cerró. Venite a casa, así que ahí pegamos la vuelta con el Uber y bueno, me fui a su casa y ahí directamente vinito, pero nada, un muy lindo cierre, si bien una muestra bastante linda. Yo le propuse que respete su arte, viste que Sergio respeta, o sea, su arte es muy erótico, la verdad que sí, y entonces le digo, amigo, creo que es por
0: hay
1: ahí.
0: Que hacer. Bien.
1: Poné gente, viste que dijimos, gente mostrando sus cuerpos con los tatuajes que hace.
0: Sí. Yo
1: o arte
0: así,
1: en vivo
0: más
1: también.
0: Más en cuerpo real.
1: Sí.
0: Bien, vamos un cortecito y enseguida volvemos con más.
1: Desorden en la mesa, no te muevas, ya venimos.
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6: Y en el tenis también hay ruido fuerte, que hay un triunfo argentino en el US Open en Estados Unidos, nada más y nada menos que contra el Novak Djokovic. Y lo tenemos a Pablo Silva, que es especialista y aparte colaborador de esta casa, para hablar del tema.
20: Que ayer Mariano Navone ha inscrito su nombre en la segunda ronda, pero ha sacado de competencia ni más ni menos que al más grande de todos los tiempos, según la estadística, claro, que es Novak Djokovic. Mariano ayer ganó en 5 sets por 6-3, 2-6, 6-4, 1-6 y 7-6, y después fue de mayor a menor para quedarse con un partido que a priori era de por más difícil. Navone es un chico que nació el 9 de julio en la provincia de Buenos Aires el 27 de febrero del 2001, tiene 25 años, es profesional desde 2019, es un guerrero, un luchador, sobresale fundamentalmente por su gran estado físico y ya había estado en dos finales de ITF y ATP. El Río Open había perdido en 2024 con Sebastián Báez por 6-2 y 6-1. En Bucarest Open también el año anterior había perdido ante Pukovic y después sí, claro, pudo coronar su primer título ahí. Y ayer, como bien decías, le ha ganado ni más ni menos que a Novak Djokovic, dando un batacazo.
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0: Y acá estamos de vuelta con más...
1: Desorden en la Mesa. Con la última media con horita la última, del programa. Con
0: menos de media horita. Menos de media horita.
1: Pero vamos a aprovecharla bastante, amigo.
0: Bastante,
1: porque
0: tenemos un montón que recomendar, sí, que charlar. Así que vamos. Ver. Estos son peliculonas para el
1: peliculonas.
0: Finde.
1: Peliculonas. Peliculonas para
0: y
1: tu
0: qué
1: finde.
0: ¡Qué peli!
1: Sí, estas son películas que hay. No te voy a ser completamente sincera. Una la vi y me pareció fascinante. Y las otras dos son recomendaciones. Y cuando vi los trailers dije, ¡wow! Wow, déjame ver porque no me quiero equivocar.
0: ¿Cuál fue la que viste?
1: Creo que cuento de amor. Yo acá la tengo. Un cuento de amor que se estrena en... ¡Qué pesado! Supéralo. Supera tu...
0: Mi
1: bien,
0: éxito.
1: Acá tengo. Bien, vamos a ir con el... ¿Vamos con el video primero o con
0: la sinopsis? Vamos, vamos. No quiero ver el video.
1: Vamos
0: a ver
1: con el primer video, que es el video número 1, que te va a volar la cabeza.
0: Acá estamos viendo una película de Universal Pictures, A24.
4: Quedas avisado.
21: ¿De verdad es necesario?
4: Mira,
0: estamos viendo a... Este es Blas Pascal.
1: Pedro Pascal.
0: Pedro Pascal. Blas Pascal, el científico, ¿verdad?
1: La busqué en español para que la gente que está en la radio nos la escuche.
0: Emma Watson. Emma Stone. Joaquín Phoenix.
4: ¿Cómo estamos así? Y lo que es peor, ¿merece la pena? A costa de estar en guerra con vuestros vecinos. Por eso me presento alcalde.
0: Acá está alcalde de Eddington. ¿Cómo es? Pedro Pascal postulándose
4: muchas
0: como alcalde.
4: Muchas gracias, sois estupendos.
1: Sí, es una lucha entre Joaquín y Pedro Pascal.
4: Antes pensaba que había
0: por poder.
1: Por poder, sí.
4: Pero soy mucho mejor ser humano que tú.
22: ¿Con quién estás hablando? Aquí no hay nadie.
0: Qué linda fotografía que tiene la película.
1: Estás haciendo reír a la producción, amigo.
0: ¿Con qué?
22: ¿Quieres las cosas
1: ni a un hombre le pego?
22: Y claras.
0: No, mentira. ¿Cómo que no? No. Dije Blas Pascal, perdón. Blas Pascal es el científico.
1: Es la iglesia.
0: No.
1: Bien, vamos a ir con la sinopsis.
0: Son malos,
1: La
0: son
1: película
0: malos.
1: Que están viendo en este momento se llama Eddington y fue estrenada en el 2025. Se ha llevado varias críticas muy positivas porque trata sobre la época pandemia. En mayo 2020, durante la pandemia, el sheriff y el alcalde de un pequeño pueblo de Nuevo México entran en conflicto. En este caso son nuestro querido Blas Pascal y...
0: Pedro Pascal.
1: La disputa se transforma rápidamente, ¿viste? Por burlarme de vos. La disputa se transforma rápidamente en una guerra social y política que divide a toda la comunidad atravesada por redes sociales, conspiraciones, miedo y polarización. Como ya dije, el reparto es Joaquín Phoenix, Pedro Pascal, Emma Stone, Austin Butler y los demás no los conocemos, así que no los interesa. ¿Dónde verlo? ¿Dónde podés verla?
0: Ay, mira,
1: en HBO. Y también se puede alquilar o comprar en plataformas digitales como la Apple Store o Claro Video. Y para debatir.
0: Si no, a riesgo de llenarte de virus la computadora también.
1: Bueno, sí, si
0: proba.
1: Te cabe lo pirata, amigo, mandale. Esta película está muy buena porque atraviesa varias cositas así como emocionales. Era una época bastante bastante jodida. Como que
0: no hace mucho,
1: ese tiempo. No hace mucho.
0: 5 años atrás, sí.
1: Sí, así que está muy bueno cómo muestra la realidad de ese momento, de cómo ciertas zonas han vivido lo que fue pandemia y, bueno, esta cosa de la disputa por el poder, ¿viste? ¿Quién va a ser el mandamás? Especialmente en pueblos tan pequeños como Eddington. Así que vamos con la... Esta no la vi, la voy a ver ahora.
0: ¿Cómo
1: esta
0: se enardeció la gente, ¿no? En esa época que,
1: y que
0: estaba...
1: estábamos todos muy locos, amigos.
0: Pero
1: nos encerraron.
0: A alguno le faltaba... Le faltaba, viste, el conito ese de hecho de aluminio en la cabeza.
1: No,
0: te digo.
1: Claro, muchas conspiraciones.
0: Mucha gente con muchas horas al divino botón en la casa encerrada.
1: Y full.
0: Viendo videos.
1: Computadora.
0: TikTok. Mucha desinformación.
1: Así como hubo gente que se reinventó en esa época y salió en auge y le fue bien, también hay mucha gente que se hizo para adentro y se metió y se fue más para atrás.
0: Y sí, bueno. Se retrocedió. Sí, involucionó.
1: Involucionó. Vamos con el video número 2 y esta película sí la vi y te la voy a recomendar.
0: A Berge.
23: No fue mi intención hacer esto. Algo
0: es una
23: dentro
0: madre
23: de mí
0: ella,
23: se rompió.
0: ¿No?
1: Sí, acá estamos viendo a Camilla, que es una madre soltera que atraviesa un día devastador, amigo. Problemas económicos, presión laboral y una cadena de situaciones que la llevan al límite.
23: Solo necesito el dinero de mi
1: la película.
0: ¿Qué pasa conmigo? ¿Mi vida?
1: La película plantea que qué ocurre cuando una persona queda atrapada entre la precariedad, la maternidad y un sistema que no parece ofrecerle salida. Tenemos a Tarija P. Henson, que es la protagonista de la película, que interpreta a una madre totalmente en pleno caos psicológico, que por suerte, en medio de la... de todo el entrevero, consigue al menos en eso una luz, que es la mujer que la acompaña durante todo el proceso.
7: ¡Ese hombre me robó! ¡No lo necesito para mi hija, no! ¡Tú quieres matarme! ¡Quieres culparme por robar este banco y yo no lo hice! ¡Tú no puedes ayudarme! ¡Nadie nunca quiere ayudarme!
23: Esto es malo, Jenny.
1: Es tremendo. No, es una muy buena película que nos pone a prueba

0: dinero de mi cheque es todo.
1: ¡No!
0: Pero por favor, te pido que salgas. Solo quería hacer lo correcto para mi bebé.
2: Una situación tras situación que la llevan a enloquecer y a perder el control de
3: la vida, de la situación. Se desbandó todo, sí.
2: Claro. Ella es, bueno, el reparto es Taraji P. Henson, Sherry Shepherd, Teyana Taylor, Glynn Turman, Sinbad, Rockmont, Dunbar. Bueno, son gente que no, tampoco las conozco. ¿Dónde la pueden ver? En la N.
3: Nombres, ¿sí?, en inglés. ¿Cómo se llama la peli?
2: Se llama Arta.
3: Arta.
2: Es muy buena. Me encanta cuando la gente de nada...
3: Arta con H, recuerden. Arta con H.
2: También es del 2025. Y vamos a la última, que también me pareció muy interesante. Esta es española, la número 3. Y se llama Hogar. Y ahí trabaja nuestro querido Mario Casas. ¿Qué tanto lo deseamos?
3: Ah, qué tanto lo deseamos. Ah,
2: que nos gusta tanto.
4: Es nuestra casa.
3: Mario Casas, a ver quién es.
4: Son cuatro paredes. Nada más.
5: El puesto que tenemos libre es para gente que empieza.
4: Ya, bueno, pero de alguna forma todos empezamos, ¿no? Lo siento.
3: Me suena el nombre, Mario, pero...
2: Ahora lo vas a ver,
3: ¿no? Es el que hizo a 3 metros sobre el cielo. Esa es linda, esa peli.
4: Porque ya he perdido a mi mujer. Y he perdido a mi...
3: Ah, ahí está, sí. Sí, ya lo vi.
6: Tomás. El secreto está
3: buen actor, en
4: volar, conocer tus puntos débiles.
6: Mira, yo trabajo mucho y Lara a veces cree que no estoy suficiente por la niña.
4: Y ese es un punto débil tuyo. Me habéis ayudado mucho. Y ahora tengo un objetivo.
3: Che, bueno, ¿cómo estamos con series nosotros, a nivel producción local?
2: Sí, totalmente, totalmente.
3: Producción local, y que las tomen en otros lados, ¿viste? Que
2: totalmente.
3: Que suban a las plataformas.
2: Es buena, es buena. Les comento un poquitito de qué trata Hogar, que esta película fue estrenada en el 2020. Javier, un publicista que pierde su trabajo y su antiguo nivel de vida, no logra aceptar que otra familia ocupe la casa que tuvo que abandonar. Conserva las llaves y comienza a espiar a sus nuevos habitantes, hasta infiltrarse en sus vidas y manipularlas cada vez más. En este caso tenemos el reparto de Javier Gutiérrez, Mario Casas, Bruna Cusi y Ruth Díaz. ¿Dónde podés encontrarla? En la N, obviamente. Y acá, bueno, una dinámica que plantea es ¿hasta dónde puede llegar alguien por recuperar lo que cree que le pertenece? ¿Cuándo una obsesión se convierte en violencia y el fracaso económico puede transformar nuestra identidad?
3: Sí, totalmente. ¿Sí?
2: ¿Qué te pasaría a vos si de un día, no sé, vos ahora por él tendrías un muy buen bienestar económico en donde no, y de la noche a la mañana eso ya no está presente en tu vida? ¿A qué te llevaría? ¿Qué sentís? Contame.
3: No sé, por él, si ya no estoy más acá en la opinión en algún momento, me vengo acá, me van a ver colgado de acá, de las lámparas.
2: Le encontraban durmiendo en el croma, ¿viste?
3: Sí, sí, sí.
2: No,
3: sí.
2: Yo solamente vine a pasar la noche porque extrañaba el edificio.
3: Sí, estaban las luces apagadas y él se sentaba acá y hablaba solo, ¿viste? Estaba re enfermo, ¿viste?
2: Esto es desorden en la mesa, esto es desorden en la mesa.
3: Lo veían vagando por la plaza. Sola con su espíritu.
2: Hacía vivos. Esto es desorden. En la plaza.
3: En la plaza. Era pobrecito. No, debe ser.
2: Qué fuerte.
3: Bueno, mucha gente que no lo puede tolerar.
2: Totalmente.
3: De hecho, ¿viste esos casos de ir a la bancarrota, ir a la quiebra, terminan en dramas familiares porque no se pueden tolerar, ¿eh?
2: Bueno, esta película trata un poco sobre eso, el haber tenido haber tenido todo. Uy, qué mal que estamos hoy en día de oratoria, ¿eh? Haberlo tenido todo y lamentablemente de la noche a la mañana las cosas cambian, te separan, te partes tu trabajo, todo.
3: Sí, te echan de tu casa.
2: Y hay gente que le pega para la depresión y hay gente que le pega para la locura.
3: Tal cual.
2: Dice que la locura, Rolón dice que la locura es el dolor no sentido. No permite, o sea, cuando no te permitís experimentar el dolor.
3: Mirá.
2: Te cerrás de tal manera que te lleva a la locura y ahí es donde terminás.
3: Pero bueno, si a veces lo expulsás mucho, también es locura, ¿eh?
2: No, en realidad es lo que debería de pasar. O sea, claro.
3: A veces hay gente que comete acto de locura y es porque...
2: ¿Está triste?
3: No, es que locura expresada, digamos. La expresaron y fue una locura lo que hicieron, digamos, como lo expresaron. No. Mirá esto de la plaza.
2: Bueno, locura, no, más vale, digamos. Sí.
3: Eso no se le acallaron nada, eso bien que...
2: Claro, bueno, ahí no, también nos compartieron...
3: Afuera, eso sí que fue demasiado afuera, menos.
2: Sí, nos compartió nuestra producción que mediante el delito que estábamos comentando que estaba pasando en las primeras horas del programa, la policía tardó media hora en llegar.
3: Esto de que un incidente acá en la plaza, sí, mañana sí. Seguramente

0: van a estar en las noticias.
1: Leer la noticia en el diario físico de papel o en nuestro portal, porque esto es noticia caliente.
0: Sí, sí, sí.
1: De hace minutos nomás.
0: Recién sacadita
1: de
0: horno.
1: Hubo incidentes en la plaza, acá San Martín, a golpes, con arma blanca también, y la policía tardó...
0: Media hora.
1: Media hora en... apersonarse al lugar.
0: Apersonarse.
1: Hacerse presentes.
0: ¿Qué vamos a decir?
1: Bueno, viste, cosas que... Lo mismo que pasa...
0: Ruido de mate.
1: Ruido de mate. A veces... Yo pensaba los otros días, porque escuchaba, viste... Esto fue el sábado. Escuchaba la sirena como a las 5 de la mañana. Yo vivo cerca del boliche, donde siempre hay problemas acá.
0: ¿Cómo me gusta vivir en el boliche?
1: Vivo cerca y yo escuchaba la sirena, viste. Digo, che, pero... No pueden andar justo antes de que salgan a estar ahí con el patrullero y te parás ahí una horita, disipás todo.
0: Sí.
1: Otro a las cuadras, porque si no, viste que siempre tienen la policía que está pasando el incidente, el despiole, y a las 3 cuadras vos lo ves venir con la sirena, con todo, ya te fuiste.
0: Tal cual.
1: Ya estás en tu casa tomando mate. Tal cual. Lo mataste en el piso y te fuiste corriendo a tu casa.
0: Imagínate, a ver, hagamos situaciones idílicas. Gohan me preguntaba por qué habían, era la 1 de la tarde, y me preguntaba por qué habían policías caminando en la calle. Le digo, hijo, tiene que haber gente, o sea, tiene que haber policías caminando en la calle. Le digo, siento que, o sea, yo como ciudadana, siento que es su labor. O sea, no están haciendo nada más que... pasar y mostrar su presencia, y siento que también eso podría hasta brindar
1: un cierto sentido de la seguridad,
0: claro,
1: una sensación
0: de la seguridad,
1: de
0: que estamos protegidos, de que si pasa algo van a estar ahí nomás al alcance de todos. Y él me dice, pues dice, porque nunca los veo, y no debería de ser así. Entonces pienso también lo mismo con el tema del tránsito. El tránsito debería estar todos los días afuera de los colegios en las horas pico para controlar el tránsito, porque seriamente, o sea, los padres son a veces con los autos un desastre.
1: Más que los semáforos,
0: pretenden bajar a la puerta del colegio y no, loco, si te tenés que estacionar del otro lado 1 cuadra, 2 cuadras, hacelo, porque así evitás
1: el embotellamiento. Se pone en doble fila y
0: empieza con los bocinazos.
1: Entonces, es una cadena.
0: Exactamente. Fuera de los colegios y en los horarios de boliche, amigo, también. Tiene que estar. O sea, para la salida de los boliches yo siento que también
1: tendría que estar.
0: Policía tendría que estar.
1: Efectivo policial también, claro. por el tema de los disturbios.
0: Claro.
1: Porque va a pasar algo en serio grave.
0: Mirá.
1: Ahora también parece que afuera de los colegios, pero...
0: Sí, totalmente. Pero bueno, ese es lo que debería
1: que empiecen
0: de
1: a controlar con drones. ¿Viste eso que se usa?
0: Sí. Estaban también los, ¿cómo se dice? La Guardia Urbana.
1: La Guardia Urbana.
0: ¿No,
1: pero no
0: más?
1: Sea que se... Que, o sea...
0: Antes estaba muy presente en lo que era zona plaza,
1: la
0: se los
1: zona,
0: veía bastante
1: la
0: ahí.
1: Zona de la ría, pero yo siempre... A veces andaban con un autito. Pero ellos tienen autoridad como para...
0: No, pero escúchame, tenés
1: a alguien
0: efectivo... Que puede dar alerta inmediatamente, ¿me entendés? En vez que, porque yo calculo que ellos no se van a poder filmar, su deber, creo yo, como guardia urbana, es eso, salvaguardar a las personas que puedan llegar a estar pasando por algún conflicto, lo que sea. Si, no sé cuál sería su tipo de preparación, tendríamos que averiguarlo para hablar correctamente.
1: Por las dos no andemos mucho.
0: No, no, para nada, pero estaría bueno porque
1: no queremos comprometer el trabajo
0: alguien,
1: de nadie.
0: No, no, pero alguien ve, ponele, a una persona con una campera que dice guardia urbana y queremos saber
1: cuál es tu función,
0: cuál es tu función y hasta dónde podés llegar en el caso de que pase algún conflicto o violencia o lo que sea, simplemente corrigen, tipo, no, chicos, acá no se puede jugar a la pelota, o no, chicos, no se
1: acá
0: puede.
1: Acá no se puede pelear, eso... vayan allá. Acá no se puede pelear, vayan allá.
0: Perfecto. Bueno, tenemos una preguntita para la gente que está mirándonos del otro lado con respecto a la noticia que tiramos de Messi, que dio sus últimas palabras porque ya no va a conformar más parte de la selección argentina.
1: De la despedida, sí. Dijiste las últimas palabras y digo, no, él también.
0: ¿Murió Messi?
1: Sí, murió Messi.
0: No, de nuevo, decía.
1: Otro como 3 veces los querían exterminar,
0: Eran un desastre.
1: Eran clanes, viste, los de...
0: Bueno, queremos saber si del otro lado, ¿cómo les pegó esto? Porque, bueno, nosotros quizás no somos tan futbolísticos, lo queremos a Messi, lo apoyamos y somos parte del movimiento.
1: Sí, lo vemos como de afuera.
0: De un lugar bastante sano.
1: Sí,
0: pero quizás del otro
1: mucho
0: lado...
1: Mucho más
0: vos
1: sano que el resto.
0: Claro. Capaz que del otro lado vos sos re fan y te pegó mal la nada, bueno, esto de
1: la noticia, la noticia de cómo su último, que claro, fue su último partido, este el que jugaron contra España fue su último.
0: Creo que todos guardaban la esperanza de que continuara, ¿viste?
1: Pero cuánto pobre Messi tenía, sí, que en silla de ruedas iba a jugar ahí y respirador.
0: No me quedaba
1: era
0: nada.
1: Era Cacho Castaña cuando estaba, era Sandro con el respirador, claro, y el tanque de oxígeno arriba del escenario.
0: Bueno, ¿sabes quién salió a hablar con la gente?
1: ¿Quién?
0: Nuestro querido compañero Nicolás Bocalón fue a hablar con la gente en la calle a preguntarles qué le parece esta decisión de Messi de dejar ya la selección argentina.
2: Como todos ya sabemos, Lionel Messi anunció su retiro de la selección argentina. Es algo que aún te iba a llegar, pero no sabíamos cuándo. Llegó finalmente hoy. Así que con esta noticia salimos a la calle de Río Gallegos, al centro, a preguntarle a los vecinos qué sensación los invade, qué emoción los invade. Y bueno, estos son los testimonios que pudimos recopilar.
3: Es algo que tuvo que haber pasado porque, bueno, estuvo 20 años ya en la selección y es como que ya estar mucho tiempo, 40 años casi, se va cansando de a poco su físico, su mentalidad, más con la muerte de su padre, con la final del mundo, las Copas Américas, todo eso, nada, yo siento eso.
2: Te emocionaste, ¿no?
3: Sí, bastante.
2: Bueno, también yo creo que por ahí lo de su papá un poco aceleró la decisión, seguramente.
3: Yo creo que sí. Viste como Carlos Tevez, que la verdad que se murió el papá y lamentablemente se retiró después. Yo creo que es como por eso.
1: Sabía, este sabía.
4: Me hubiese gustado que estuviese más tiempo. Pero bueno, tarde o temprano iba a llegar el momento y lo vamos a extrañar.
2: Era como el día que nunca queríamos que llegue, ¿no? Igual llegó.
4: Sí, la verdad. Pero bueno. Vendrán cosas mejores, vamos a ver.
5: Desayuné la noticia, justo me habían saltado unos recuerdos de Instagram, de él haciendo como así, diciendo soy el mejor del mundo, y al final, a la media hora vi que se había retirado. Siento que no se le puede pedir mucho más de lo que se le dio, de lo que nos dio, y va a ser el más grande siempre.
6: Es una tristeza muy grande, porque es algo que sabíamos que pasaría, pero nunca pensamos que fuera hoy, porque fue de un momento muy repentino. Yo, por ejemplo, estaba en la escuela cuando Messi hizo la publicación y nada, todos quedamos re tristes. Nada, nadie se lo esperaba que sea en un momento así. Y bueno, que también es lógico por todo lo que le tuvo que pasar, más que nada por lo de su papá, que bueno, es un dolor muy grande. Pero no, nada, o sea, a Messi no se le puede reprochar nada. Es el jugador, el mejor de toda la historia. De todo el deporte.
7: La verdad me tomó por sorpresa, me enteré hoy a la mañana, no me enteré ayer, la verdad. Fue una noticia muy triste, la verdad. Un beso grande para todos los argentinos.
1: Consenso,
7: la verdad que no tengo palabras para describir lo que
1: menos
7: siento.
1: Eso, ¿no?
0: Sí,
1: mucho,
0: sí, totalmente.
1: No, dolor, no sé cómo reaccionar todavía. Ay, mira, qué lindo. Volvamos a piso, mira esto.
7: No sé si va a haber alguien estar. Mucha gente está pensando quién lo va a llegar a reemplazar y la verdad que creo que no tiene reemplazo.
0: No, ¿qué?
7: Y no lo vamos a encontrar por mucho tiempo, creo. O capaz
1: una
7: nunca.
1: Chica,
0: mi vida, lo mandó con un Uber, capaz.
7: Pero bueno, gracias Messi por demostrar que el talento sin laburo no es nada y el talento con laburo es un milagro.
0: No,
7: y la verdad
0: que
7: hizo lo que tenía que hacer, hizo lo que tenía que hacer y con eso ya estamos completamente felices.
0: Bueno, gracias. Ah, bueno. Ay, gracias.
1: Ay, qué lindo. Volvamos al piso, que esto nos alegró. De la tristeza de Messi, del dolor de no poder hablar casi, de emitir sonido, a mirá esto, qué locura, mirá esto.
0: Mabel.
1: Permiso. Hoy los fanáticos nuestros se han portado, madre santa, madre mía, nos han traído brownies, que esto es lo único que quedó, lo que trajo Lara. Y acá nos trae...
0: Se
1: me va a caer todo. Mirá
0: nuestro
1: lo que
0: querido
1: nos
0: Sehuen Gaona.
1: Yo digo, nos trajo una zapatilla. Vio que andábamos a pata pelada acá.
0: Cajas, amigo.
1: Y qué hermosa producción. Esto lo hizo Sehuen Gaona, que es un oyente nuestro, espectador nuestro.
0: Un espectador muy fiel que nos acompaña.
1: Y mirá,
0: desde
1: tiene
0: que...
1: un olorcito. Qué rico.
0: No, olvídate, qué rico. Sí, no, sos muy genio, amigo, la verdad. Te agradecemos muchísimo por el gesto.
1: Hermoso, lo valoramos mucho, la verdad que es un mimo al alma que la gente o nos escriban mensajitos o nos manden regalitos para
0: claro,
1: nosotros, es
0: sí.
1: como
0: un mimo al alma.
1: Que nos dice que bueno, que llegamos a alguien.
0: Sí, exactamente, que les importamos.
1: Nos agradecemos de verdad, la cartita que nos hizo Lara.
0: Haciendo. Sí, hoy con cartita, todo hermoso, la verdad te agradecemos muchísimo, amigo. Gracias, vamos a disfrutar esto muchísimo. Me lo voy a quedar comiendo acá para no convidar a mis
1: hijos. Sí, olvídate, esto no llega. Esto no llega a los
0: sí,
1: niños.
0: Sí, no, olvídate, chao. Nos quedamos acá tranquilos.
1: Sí, ya fue.
0: Comiendo.
1: Vamos a un corte.
0: Y enseguida, bueno, y hasta mañana.
1: Se levanta el programa.
0: Así que bueno, coméntenos qué les pareció el programa de hoy. Siento que estuvimos muy activos, que arrancamos pum para arriba
1: pero
0: el lunes.
1: Sí, traca,
0: anduvimos
1: para
0: bien,
1: yo no,
0: ¿no?
1: puedo creer que ya sean las 8 casi.
0: Amigo, cuando uno la pasa bien, pasa rápido el tiempo.
1: Sí,
0: es así.
1: Se nota,
0: ¿viste?
1: Se nota.
0: Se nota que lo disfrutamos
1: sí,
0: y la pasamos
1: sí, tal
0: bien.
1: Cual.
0: Díganos si nos sirve la datita. Le tiramos 3 pilis para que puedan mirar durante la semana, porque bueno, durante la semana uno también de repente puede hacer un plan.
1: Si te podés hacer un tiempito,
0: sí,
1: no
0: totalmente.
1: Viene mal mirar algo
0: son
1: lindo.
0: Son 3 pelis muy buenas, así que te invitamos a que los son copones, yo fui la primera. Son copiones, Lara dice, fui la primera.
1: Clara, la primera.
0: Te creo, Lara.
1: Bueno, gracias sí, a todos los que nos ven, por supuesto amor. Nos escuchan, sí. Ya sea nos estén viendo en vivo o después de hora. Muchísimas gracias porque ustedes hacen de este programa
0: sí.
1: lo que es.
0: Desorden en la mesa.
1: Desorden en la mesa. Son parte fundamental. Bueno, mañana tenemos novedades porque vamos
0: sí.
1: a traer cositas.
0: Tenemos cositas.
1: Vamos a ir haciendo algunos cambios, modificaciones para traerle más actualizaciones, que no se aburran siempre de lo mismo.
0: Siempre
1: así
0: tenemos.
1: Que vamos a ir agregando variete. ¿Viste? Siempre hay que tener
0: es que contenido nos falta, amigo.
1: Bajo el sombrero,
0: sí,
1: ¿viste? Para
0: totalmente.
1: No,
0: contenido nos falta, siento que es muy bueno.
1: Que no se haga monótono.
0: Exactamente.
1: Así que vamos a ir trayendo cositas nuevas, así que para gusto de ustedes. Bueno, esto ha sido todo por hoy, el programa del lunes, que hoy no estaba para trabajar, ¿viste? Hoy muy lunes.
0: ¿Sí? ¿Te parece?
1: Sí, hoy.
0: Yo la verdad que arranqué muy bien.
1: Evite laburar, como le puse, es lunes, evite laburar.
0: que venga el día Osvaldo.
1: Osvaldo.
0: Así que bueno, les dejamos un bueno. beso enorme a todos los que están del otro lado, un abrazo grande, gracias Andy, y gracias a toda la producción detrás, a Van y Mercado, a Palacios, al Pato. A Rosita.
1: Franco, a Rosita.
0: Sí, ahí bueno, a nuestros queridos espectadores, hermosos amigos, porque ya son amigos de la casa, que nos miman y nos quieren tanto. Hasta mañana, amigo.
1: Hasta mañana. Nos vemos. Esto ha sido
0: Desorden en la Mesa. Besitos. Chau, chau.
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13: Hora 20 en todo el país. En Buenos Aires, 15 grados 6 décimos. El cielo está algo nublado, la humedad 82%. En Junín, 17 grados 1 décima. 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El Parlasur repudió los insultos de Javier Milei contra Lula da Silva. Los legisladores señalaron que los dichos del presidente argentino dañaron el respeto institucional, la convivencia democrática y la cooperación. La declaración fue aprobada por Argentina, Brasil, Paraguay y Uruguay, los 4 países fundadores.
14: En la calle.
15: Además de los miles de mensajes en redes sociales o a través de comunicados oficiales que le agradecen al capitán por los años de gloria con la celeste y blanca, la ciudad de Buenos Aires decidió, tras su anuncio, hoy iluminar de celeste y blanco y en honor a los 20 años de la selección algunos de los íconos porteños, como por ejemplo el obelisco, la torre de la ciudad o el planetario. Mientras tanto, para Radio 750, de esta forma reaccionan algunos fans fanáticos ante la despedida del 10.
16: Tiempo más en la próxima mundial. La estrella fue el partido contra los ingleses. Y la verdad que gracias por todo, gracias por esa alegría, gracias por hacer feliz a tantos argentinos.
17: Yo esperé que jugara un poco más, hasta la Copa América. Al mundial no sé, pero para la Copa América. Pero ya cumplió el hombre. Para mí ya cumplió con el mundial y el último, bueno, no se dio.
15: Desde Constitución para Radio 750, Laura Medina. Derecho a la información.
13: La avícola Granja Tres Arroyos paralizó su planta en Capitán Sarmiento. La empresa suspendió hasta nuevo aviso a 900 trabajadores de la localidad bonaerense. La compañía había despedido a toda su planta de Concepción del Uruguay al alegar una crisis financiera que ascendería a 350 millones de dólares.
14: Deportes.
13: Mario Alberto Kempes lamentó el retiro de Lionel Messi de la selección. El matador dijo que hoy es un día muy triste para el país.
12: Leo, hoy es un día muy difícil para todos los argentinos. Vos llevaste la camiseta argentina como nadie. 207 partidos, 125 goles. El goleador histórico de la selección. El jugador con más presencia en nuestra historia. Y lo que hiciste en este mundial a los 39 años, llevándonos otra vez a una final. Eso también fue una grandeza. Gracias por darlo todo. Por el 2022 en Qatar. Por cada gota de sudor que dejaste por esta camiseta. Como dijiste vos, se van cerrando etapas. Y esta, la tuya, con la selección, va a quedar como la más grande que vio el fútbol argentino. Gracias, Leo. De un campeón del mundo a otro, la selección y toda la Argentina te van a estar eternamente agradecidos. Fuerte abrazo.
13: Dólar oficial, 1.531 pesos. El dólar informal, 1.555. Riesgo país, 511 puntos.
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13: Continúan las demoras en Cantilo, en la zona de Núñez. También permanecen cerradas por obras de renovación las estaciones de subte Entre Ríos, Urquiza y Tribunales. El resto de los servicios, todos a horario. Sensación térmica y temperatura en Buenos Aires, 15 grados 6 décimas. El cielo está algo nublado, la humedad 82%. En Junín, Buenos Aires, 17 grados 1 décima la temperatura. 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Estas fueron las noticias. Mar Di Stefano.
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1: Amigos, muy buenas noches, bienvenidos a Música de Motores, apertura de la semana, que es semanita, Semana de reinicios, semana de vueltas, semana de retorno. El próximo fin de semana estamos directamente desde el Autódromo José Muñiz, así que estamos viviendo de la mejor manera posible todo esto. Hoy tenemos un montón de cosas, tenemos también de esto, tenemos lo que pasó en el orden nacional. Una de las mejores carreras, esta de Oberá, una de las mejores carreras del turismo nacional para los santacruceños. De los cuatro pilotos que participaron de la provincia de Santa Cruz, tres de ellos terminaron dentro de los 10 primeros. ¿Qué les parece? ¿Es o no es la mejor presentación realmente? Más allá de lo de Seba Gómez, que volvió por sus fueros a los primeros lugares, estuvo batallando en la punta y terminó cuarto. Realmente muy buena posición para Seba, después de un gran trabajo de mucho tiempo, ¿no? Así que bueno, vamos a ver, vamos a arrancar con esto, con esta cuestión, precisamente con el orden nacional, para comentar que precisamente en la clase 2, el excelente trabajo que viene haciendo Pedrito Gripo, ninguna duda de ello, e incluso con traer sobre sus hombros la victoria de la carrera anterior, ¿no? Así que más todavía, pero bueno, hizo las cosas bien. Si bien al principio parecía que no estaba del todo la cosa clara, porque, por ejemplo, la segunda clasificación fue 14º, la primera clasificación fue 22º, 22, después 14, no venía claro, pero sí se puso clara en la serie. En la serie termina 5º, y en la carrera terminó 5º. Indudablemente muy bien lo de Pedrito, que sumó muy buenos puntos, máxime en la clase 2. Yo creo que, no sé si la clase 2, por lo menos lo que vimos este fin de semana, la clase 2 fue más competitiva que la clase 3. Esa fue la impresión, ¿no? Así que bueno, vamos a ver cómo va terminando todo esto. Lo que sí es los buenos puntos que sumó Pedro Gripo en esta oportunidad, que por supuesto lo dejan en inmejorables condiciones, ninguna duda, ¿no? Así que así estaban las cosas para este sábado y domingo, y allí se fue entonces Pedrito Gripo con ese excelente resultado. Por otro lado, Pali Collazo, el piloto de Puerto San Julián, no tuvo la misma suerte. Pali venía mejorando de lo que había sido el entrenamiento y la clasificación, donde estaba ubicado en 25, 26, por allí. No anduvo del todo bien, pero venía remontando realmente muy bien. Pero aprendió algo que nosotros también hemos aprendido a través del tiempo. solamente con mucha suerte pueden doblar tres autos del Turismo Nacional juntos en una curva. Solamente con mucha suerte. Y tenés que tener toda la suerte del mundo para que te ayude, ¿eh? Ahí está Martín Blasic, por un lado. Estaba el otro chico, Bruno Pache, por el otro. Y en el medio quedó, sobre la cuerda quedó Pali, y realmente no pudo ser. En la salida de la curva hacia la derecha se rozaron el primero, el segundo y el que venía del lado afuera, lo embocaron entre los tres, se fueron los tres al campo y se terminó la historia para Pali Collazo, que el auto terminó estropeado porque terminó pegándole a las defensas con la trompa. E incluso tuvo que abandonar allí, no pudo seguir. Lamentable esto, porque hubiéramos tenido otro piloto en inmejorables condiciones. Esto fue en la clase 2 del Turismo Nacional. En la clase 3, ya contamos lo de Seba Gómez, que arrancó excelente de entrada, porque en la clasificación general fue cuarto. En el primer entrenamiento fue décimo primero, pero en la clasificación general fue décimo cuarto. Y en la serie terminó segundo Seba. Realmente muy bien. Después, en la final, Damiani le ganó la pulseada en las primeras vueltas y se mantuvo atrás y no pudo superarlo. Así que terminó cuarto. Pero de todos modos, con un excelente ritmo, porque hay que mantener la cantidad de vueltas que se corrieron en Oberá. Además, un circuito como el de Oberá, ustedes lo vieron, ¿no? Es o para Scalectric, por un lado, o si no es para Scalectric, es para no marearse, por decirlo de alguna manera, ¿no? Porque es terrible realmente, pero bueno. Ahí estuvo Seba entonces con muy buen trabajo, manteniendo el ritmo de carrera, manteniendo todo lo que tenía que mantener para estar en la cuarta posición. Allí atrás tuvo algunos que se le acercaron mucho, hubo algunas oportunidades en que podría haber perdido algo, pero sin embargo no fue así y terminó excelentemente bien en el cuarto lugar, manteniendo el ritmo, ninguna duda. Así que excelente lo de Seba. Y de atrás, si bien no había tenido bastante protagonismo, por lo menos en lo que hace al entrenamiento y en la clasificación, entrenamiento había sido 17, en la clasificación terminó 21, pero venía remando Thiago Martínez desde atrás. Y rema que te rema, terminó noveno en la serie, pero rema que te rema, terminó décimo en la general, en la carrera, terminó en el décimo lugar, y entonces los tres que terminaron la carrera quedaron entre los 10 primeros. Y esto en el Turismo Nacional es un logro más que considerable, más que importante. Es difícil hacerlo, no les quepa ninguna duda, es difícil hacerlo, es complicado, no es sencillo. Así que bueno, quedamos todos muy conformes con el trabajo de nuestros pilotos durante el fin de semana. Fue realmente bueno, así que esperemos que de acá para adelante la cosa también siga mejorando. Tengo que mandarle un abrazo a Oscar Solá, que como siempre nos está viendo, a Calafate, a Rodri Cárcamo. Salud, Rodri. Rodri va a estar la otra semana acá porque corre la de pilotos invitados de la 1600 con papá Enrique. Van a estar los dos acá. Así que un saludo y buen viaje a Gallegos para los próximos días. Así las cosas entonces. Nos seguimos preparando para lo que va a ser la competencia de reapertura del automovilismo en nuestro autódromo, donde vamos a hablar después del corte. Vamos a estar hablando justamente de todo esto. Tenemos algunos nombres, tenemos información de Chile, tenemos de todo un poco. Así que ya estamos con ustedes, no sin antes contarles que en el mes de octubre En el mes de octubre, aunque no lo quieran creer, dice Beto Aravena que hay que ir preparando la garganta. Sí, señor, vaya preparando, don Aravena. Bueno, acá tengo el reglamento particular de la carrera también, miren. Así que estamos recompletos hoy. Decía, en el mes de octubre, del 1 al 4, en la provincia de Córdoba, en un... Yo no sabía que existía. No sabía que existía Miramar en Córdoba. Para mí Miramar estaba en la costa y conozco Miramar. He pasado más de una vacación en Miramar. Ahí al sur de Mar del Plata. 40 kilómetros más abajo de Mar del Plata. Pero sin embargo, ahora me entero que hay Miramar en Córdoba. No lo tenía registrado. Bueno, en Miramar se realiza del 1 al 4 de octubre el tercer congreso, esto es curiosísimo, el tercer congreso de Forte, de Ford Modelo T. ¿Qué tal? Por tercera vez allí en Miramar. Y saben una cosa, les cuento una cosa, tenemos un representante local. Va a estar Juancito Moyano allí, así que vamos a estar hablando de todo esto con Juan y de esto y de un montón de cosas. Y nos manda un saludo grande, mirá vos, nos manda un saludo grande Virginia, Beto, mirá, Virginia Carmona desde Punta Alta nos está mandando un saludo grandote y le mandamos un inmenso beso a Virginia Carmona, que nos está viendo precisamente... Desde Punta Alta, en la provincia de Buenos Aires. También Néstor Núñez, seguramente desde acá, desde el campo. Así que un abrazo para vos, Néstor. Ya vamos a estar poniéndonos en contacto nuevamente contigo. Y ahora sí, entonces, vamos a ir a nuestro corte comercial. A la vuelta... Estamos ya con esta historia. Ya venimos.
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1: Bueno, para no perder la costumbre, Oscar Sola que nos reta. Oscarcito es como si fuera mi papá. Él me reta desde allá, desde San Nicolás, pero no importa. Bueno, la Laguna de Miramar. No la conocía. La verdad, no la conocía. Conozco el otro Miramar, el de la playa, digamos. Pero bueno, así están las cosas. Así que le mandamos un saludo. Un saludo, un beso también a Mariela, que se fue esta mañana de acá. Está mirando también el programa, la Mari. Con mi nieta Catalina, se fueron las dos esta mañana. Anoche estuvimos cenando juntos, así que la pasé hermoso durante el fin de semana con mi hija y mi nieta. Bueno, Luis Rodríguez. ¿Cómo anda don Luis Rodríguez? Ahí lo tengo a Luisito Rodríguez también, Ricky Ibáñez también, pero mirá qué banda. Bueno, vamos a hablar entonces de precisamente de este reinicio de temporada, la cuarta fecha de la temporada 2026. Premio homenaje a Oscar Trucco. Indudablemente, homenaje a Oscar Trucco. Va a haber un acto que va a tener lugar el domingo antes del lanzamiento de la carrera, por supuesto, en el que vamos a tomar parte. Porque se va a homenajear también a Oscar allí precisamente y bueno, vamos a estar presentes para vivir ese momento tan singular, tan especial. Nuestro saludo a Lolo Mayada, que como todos los días nos está viendo, a Oscar Pagnio, Puerto Santa Cruz, a Lolo Mayada en Punta Arenas, los amigos que comparten música de motores en forma habitual. Bueno, acá tenemos el reglamento particular. Pero les quiero comentar algo. Estuve haciendo algunos contactos con algunos amigos para ver realmente quiénes pueden estar y quiénes no. Entonces, por ejemplo, sabemos, por ejemplo, que del stock no va a estar Moni porque el auto todavía está desarmado, la Coupé Chevy naranja todavía está desarmada. Moni sí va a estar porque va a estar Fran Paredes con el 128, va a estar su hijo con el 128 en la categoría de los Fiat, así que indudablemente no va a haber problema en ese sentido, pero sí no va a estar Moni con la Coupé Chevy. Estaría Nico Fernández, estaría Gustavo Campana, estaría el Rafa Martínez, por supuesto, también el otro auto que había sido de Gillo Sánchez, el Falcon Rojo, que bueno, podría tener un piloto nuevo. Lalo Núñez, Jorge Rams, José Moreno. Vamos a ver qué pasa con Aldo Tavares. En fin, más o menos se pueden llegar a juntar 8 o 9 autos de la categoría para que esta esté presente en el autódromo. Y por parte de las 5.000, sí estamos confirmando a Liro Guarda, a Dinko Bilicic, a Eric Tejeda, Axel Pacheco, los pilotos habituales que vienen de Punta Arenas cada fecha. Acá va a estar Carlitos Ríquez, va a estar Lucas y Mariano Ríquez, va a estar también Garrafa Ríquez, va a estar también Jerónimo Núñez, el actual campeón de la categoría. Así que se viene una presentación de la TC5000 con 10-12 autos, más o menos una docena de autos, como tiene habitualmente la categoría. Bien, con la fórmula estamos con algunas dudas. Sabemos que no va a estar Nico Gómez, pero calculamos que sí va a estar el resto de los pilotos, así que ellos hacen el esfuerzo y 8 juntan. Va a estar José Alvarado, por supuesto. José nos prometió que iba a estar en esta. Si está José, está Jonathan, su hijo también. Así que bueno, ahí lo tenemos Arturito, al Lagarto Muñoz mirando el programa. Seguramente estará su hija, los chicos del equipo, participando en la Fórmula Santa Cruceña. Así que eso lo descontamos. Y quedamos a la expectativa entonces, porque van a ser una docena de autos de 5.000, 8 o 9 autos del stock. Tenemos 17, porque son 17 autos de la 1600. Teníamos 18, pero se cae uno, que es Brian Albursen. Así que hasta ahora, puede llegar a variar. No sé qué dirá Carolina, pero puede llegar a variar para mañana o para pasado. Pero hasta ahora estamos con 17 autos de la categoría 1600 con pilotos invitados, de lo que hemos estado hablando en todos estos días, y también, por supuesto, con los autos con los 128, de la Fiat 128, que presenta un parque aproximado a los 20 autos, así que en total vamos a andar con unas 80 unidades en el autódromo, porque tenemos que sumar los autos de Chile. Son, en teoría tenemos 14 autos de la Hyundai. A ver, yo les digo: Ricardo Mellado, Carlos Toro, Esteban Arteaga, Eric Lorca, Ricardo Lorca, Samuel Millao, Marcos Alvarado, Jonathan Ruiz, Sergio Díaz, Juan Salinas, Leonel González, Robin Jara. Son los pilotos, pilotos titulares de la categoría Hyundai. Así que con ellos y con los otros pilotos en total, vamos a andar, reiteramos, cercano a los 80 autos en el autódromo. Un número más que considerable e importante. Bueno, tan importante que hay algunos otros lugares donde se suspende por falta de autos. Yo les contaba que se suspendió una carrera en Concordia del Zonal Entrerriano este fin de semana que pasó, y se suspendía también la fecha de Comodoro con el Zonal de Santa Cruz Norte. Y tenemos otro problema más en Santa Cruz Norte para esta semana que viene, porque resulta que el go-kart caletense, los karting de Caleta Olivia, iban a hacer fecha en Puerto Deseado este fin de semana 5 y 6 de septiembre. Bueno, parece ser que no se pusieron de acuerdo. Por un lado, con asombro, algunos deseadenses dicen: no puede ser. Por otro lado, la federación desde Caleta Olivia dice que la carrera está suspendida por falta de autos, o sea, por falta de karting. que no reúne los requisitos de los números mínimos. Y por otro lado, los de Deseado dicen que no, que tenían la cantidad de karting. Así que ahí está la gran duda. Lo cierto es que la Federación de Zona Norte suspendió la carrera de Puerto Deseado de los go-kart de Caleta. Así que hay una discusión ahí, ¿no? Fundamentalmente en las redes sociales. Salieron a opinar. Salieron a opinar algunos a decir, estos no saben que sí, estos no saben que no, estos que sí, estos que no. Así que ahí está la versión de lo que iba a pasar en Puerto Deseado este fin de semana que viene con las categorías del karting, o sea, el go-kart caletense, que aparentemente no se va a presentar en Puerto Deseado. Y esto ha provocado algún que otro, llamémoslo, resquemor. Bueno, así las cosas entonces. Nos vamos con la carrera del fin de semana. Cuarta fecha de la temporada. Fórmula Santa Cruceña por el circuito número 1. La FIA 1600 va por el 3 con chicana y sin chicana. Los FIA 1600 van a ir al 3. Los 128 van a ir al 3 con chicana. El stock va a ir al circuito número 1. El circuito número 1 para el stock. ¿Qué tal? La monomarca Hyundai va por el 1 y por el 3. En los dos casos sin la chicana. Por el 1 una carrera y por el 3. Recordamos que corren dos carreras. Y la 5000 va por el 3 sin chicana, por el clásico tontódromo. Así las cosas entonces para este fin de semana. El viernes entrenamiento libre, el sábado libre clasificación, series y las primeras finales, y el domingo todas las finales de la carrera. Director Esteban Obando, comisario Fernando Rizzetti, técnicos Esteban Benítez, Jorge Quinteros, seguridad Javier Fierro, seguridad de autódromo Carlos Díaz, comisario de boxe Jonathan Fernández, como siempre, y jefe de banderillero Josecito Magallanes. Bueno, hay un detalle acá que quiero leer en el reglamento particular. Dice: abastecimiento para todas las categorías, artículo 18, combustible. Se realizará por cuenta del Automóvil Club Río Gallego, siendo el mismo de calidad certificada por el distribuidor oficial de la zona, debiéndose cargar en el surtidor oficial de la competencia que para tal fin está en el autódromo. Los coches deberán hacer una compra mínima de 20 litros el día sábado, previo a la finalización de la actividad oficial en pista de cada categoría, para no ser excluidos. ¿Ya no? La categoría Fórmula deberá hacer una compra mínima de 10 litros el día sábado para no ser excluidos. O sea, chicos, sí o sí tienen que comprar a nafta. Está permitida la carga en bidones, aluminio, acero o plástico homologado. El uso de este combustible es obligatorio, dado que el mismo es el oficial de la competencia. ¿Está claro esto? ¿Sí, no? Bueno. El combustible podrá ser verificado para todas las categorías. Bla, bla, bla, bla, bla, bla, bla. Así que atención con el tema combustible. El viernes, desde las 10 de la mañana, una hora por categoría, pruebas libres. Desde las 10 de la mañana, la fórmula, vamos a estar ahí, La fórmula, el stock, los invitados de la 1600, los 128, los titulares de la 1600, los titulares de la Hyundai, la 5000 y los titulares y los invitados de la Hyundai. Así va a ser el desarrollo del día viernes. Entonces, desde las 10 de la mañana, una hora por categoría. El sábado hay entrenamientos oficiales de 15 minutos. Arranca a las 10 de la mañana. con la fórmula, el stock, los FIA 1, etcétera, etcétera. Tandas de clasificación desde las 12:40. 8 minutos primero para la fórmula, después para el stock, etcétera, etcétera. El miércoles vamos a seguir ampliando todos estos conceptos. Lo vamos a colocar también en la opinión austral del jueves, por supuesto. El sábado tenemos, a ver, el sábado tenemos entrenamientos, como dijimos, primera tanda de clasificación desde las 12:40, segunda tanda a las 15, las series, va a haber series de las 128 pistas, y las finales, porque va a haber finales de la primera final de la Hyundai, la primera final de la 5000, la primera final de la 1600 y la primera final... No, y los titulares de la segunda carrera de la Hyundai. El domingo tenemos todos los finales. Los entrenamientos de la mañana a partir de las 12:15. Y después, desde las 13:20, final fórmula, final stock, final Hyundai, final 5000, final 128, final 1600. Madrecita. ¿Eh? Parejito y todo seguido, así que bueno. Y el mensaje de siempre. Se le recuerda a todos los pilotos y equipos que está terminantemente prohibido utilizar cholengos o parrillas dentro de los boxes. Dentro de los boxes no. Por otra parte, está estrictamente prohibido utilizar chulengos o cocinar cualquier tipo de elementos en la calle delantera. Claro, ¿a quién se le ocurre? Bueno, a cualquiera se le ocurre. Se prohíbe hacer el fuego en el piso de boxes. Personal de seguridad lo va a recorrer. Plim, plim, plim, plim, plim, plim. Multas y demás. Esto es el reglamento particular de la carrera de septiembre que corremos este fin de semana. Así que, con todas estas indicaciones, nos vamos. Mañana vamos a estar otra vez con este reglamento. Vamos a seguir hablando justamente de todas estas cosas. Mañana martes, el miércoles también, por supuesto. Así que nos vamos a ir poniendo bien al tanto de toda esta cuestión, y ya el jueves y el viernes probablemente tengamos pilotos invitados con nosotros aquí en la radio. Pero por ahora estamos con la documentación de la carrera que ya tenemos en nuestro poder. Nos vamos, volvemos mañana, como todos los días, a partir de las 20. Así que un saludo a todos, un saludo a David Medina, gobernador Gregores, saludo David. Saludos para David, para Mimica Petignani, para Carlitos Mancilla, para Agustín Fernández. Saludos, Agustín. Saludos al Nico también. Nos estamos viendo en la jornada de mañana. Por este tiempo con nosotros, muchísimas gracias. Muy buenas noches. Será hasta mañana.

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